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8: Bueno, yo creo que muchos la estamos pasando bien, la mayoría, pero obviamente no podemos dejar de pensar en tantas víctimas. Ya habíamos hablado de lo de Venezuela, que estaba ahí arreglándose el asunto, por lo menos a lo lejos eso parece, y viene lo de Colombia. Vamos hasta Colombia, ahí tenemos en Pereira, Colombia, a Gabriela Sánchez, que nos va a decir qué es lo último que está pasando. Gabriela, ¿cómo estás? Muy buenas tardes.
9: Hola, buenas tardes, ¿qué tal?
8: Bueno, Gabriela, para...
9: ¿Cómo estás?
8: Bien, para todo Estados Unidos, muchas personas. Obviamente, tenemos una gran conexión los mexicanos, los colombianos, después del Mundial aún más, ¿no? Que Colombia estuvo como sede tuvo de sede en la Ciudad de México. Hay tanto que nos une. Y bueno, pasa esto, lo sentimos. Y obviamente, tú estás ahí, tú eres de España. Primero que todo, platícame, ¿qué haces en Pereira?
9: Bueno, yo soy periodista de diario.es, del medio español del diario.es, aunque me encontraba de vacaciones en Colombia, en concreto el pueblo del Eje Cafetero, en Salento, y una vez que ocurrió el terremoto, yo también lo viví en Salento, aunque allí no fue, no tuvo tantas víctimas, aunque sí se sintió muy duro, pues supe que en Pereira era uno de los lugares más afectados. Ayer al menos las cifras sí que indicaban que era la ciudad con más muertos por el terremoto. Y entonces decidí trasladarme a la ciudad que estaba a una hora del pueblo donde me encontraba para dejar las vacaciones aparcadas y poder a trabajar y contar para mi periódico la situación. Reportear sobre la situación que está viviendo la población afectada por el terremoto aquí en Pereira, que era una de las localidades más afectadas, y como es una localidad en la que el acceso es más complicado, no estaba siendo tan cubierta por los medios internacionales.
8: Bueno, cuando eres toda una profesional y te encanta y amas tu profesión, esto sueles hacer, ¿no? Y gracias por estar disponible para nosotros. Y bueno, Gabriela, cuando dices cifras, platícame hasta este momento cuáles son las cifras que se manejan.
9: Ahora mismo, las últimas que yo tengo acceso, porque como estoy en la calle reporteando, es cierto que no he podido comprobar la última cifra, si es que la ha habido. Esta mañana estaba en aproximadamente 250 muertos en toda Colombia. En Pereira específicamente eran 66. Pero repito, a lo largo del día he estado en la calle, he estado cubriendo y siguiendo los de los rescates. Y he podido observar que han sacado más cuerpos, o sea que la cifra seguramente será mayor y todavía quedan muchos desaparecidos.
8: Es terrible, obviamente, ver esto y a veces no poder hacer mucho, ¿no? Obviamente hay gente que se une y trabaja y está salvando vidas. Platícame lo que has vivido tú personalmente, ¿qué has visto? ¿Algún rescate? ¿Alguna historia que puedan escuchar nuestro radio? ¿Escuchas con esto?
9: Pues la verdad que cuando ayer llegué a la ciudad todavía estaba totalmente desbordada y colapsada. Había incluso alguna casa ardiendo y ya habían pasado unas 3 o 4 horas del terremoto. Y incluso encontré a un cadáver en la calle a la que le había caído un escombro en la cabeza y habían pasado ya 5 horas del terremoto y no la habían podido ni siquiera recoger. En esos momentos iniciales de confusión en los que las furgonetas de la fiscalía necesarias para recoger los cadáveres estaban absolutamente desbordadas. Estaban allí, por ejemplo, unos familiares de esa mujer que había fallecido por el golpe de un escombro en la calle, esperando a que llegase la furgoneta. Los hospitales estaban desbordados, incluso atendían a algunos heridos o personas que ya estaban en el hospital anteriormente, las sacaron fuera para poder intentar atender al mayor número de personas. Y luego posteriormente también empecé a cubrir distintos rescates que se sucedían en diferentes puntos de la ciudad. Había por ejemplo en una de las plazas principales un edificio pues colapsado y decenas de personas intentando ayudar y tratándose de organizar. Había algunos equipos profesionales, pero sobre todo voluntarios tratando de retirar los escombros para buscar a las personas. Algunas de esas personas a veces están con vida y dan algún tipo de señal de vida, pero por ejemplo en el caso del primer rescate que seguí, finalmente este hombre falleció bajo los escombros y le retiraron. Pero ayer, por ejemplo, anoche, a última hora, sí presencié un rescate de un hotel que se había colapsado y estaban específicamente los equipos esforzándose en tratar de sacar a una pareja. Era una pareja de mujeres que estaban durmiendo en este hotel, Una de ellas desde la mañana estaba dando señales de vida, le llamaban y respondía, incluso colaboraba, porque tenía las piernas totalmente atrapadas por los escombros, pero el resto estaba estable y podía responder. En algún momento se debilitó, pero su pareja, que estaba al lado, en algún momento sí respondió, pero luego dejó de responder. Se llamaba Valentina y falleció, sin embargo, Alejandra, que era la otra mujer, sobrevivió. Allí estaban ambas familias y, claro, es una, por un lado, los equipos celebraron que habían rescatado con vida a una mujer después de 12 horas de rescate, pero estaba el otro lado, ¿no? Ese lado triste de las familias, sabiendo que la otra persona sí que había fallecido. Son constantes este tipo de rescates. Ahora mismo me he tenido que alejar porque están intentando sacar de los escombros también a un chico. Todos creen que el que en algún momento ha gritado se llama Tuto, le hacen llamar Tuto, y lo que están haciendo, lo que hacen para intentar saber si están con vida, es que los equipos gritan silencio, la gente que está alrededor, guardia civil, levantan los brazos y levantan los puños para señalizar a la gente que va por la calle que debe guardar silencio, para intentar, hay alguien del equipo que les dice que son los bomberos, que si está con vida, que haga algún sonido o grite o forme barullo para intentar demostrar que está con vida. Y ha respondido esta persona que creen que es Tuto en varias ocasiones, ha gritado o ha dado golpes, aunque en las últimas ocasiones no ha respondido y están preocupados. Además, los rescates se complican porque esto en concreto, hay varios edificios que están muy debilitados y en ocasiones tienen que gritar y irse corriendo de la montaña de escombros porque cabe la posibilidad de que se pudiese colapsar alguno de los edificios que han quedado dañados y que, claro, puede ser peligroso. Entonces, es muy complicado los rescates y aún tienen la esperanza de encontrar a gente con vida, pero cada vez el tiempo corre en su contra.
8: Claro, bueno, escuchándote aquí podemos ver las reacciones de los compañeros, nada más de escuchar, imagino sí. Tú que lo estás viendo, me imagino ellos que lo están viviendo, debe ser horrible. Ahora, aprovechando que tú eres española, europea, hace poco pasó lo de la Dana en Valencia, y por ejemplo, aquí en Latinoamérica decimos, en México podemos pelearnos, pasa algo y nos unimos, en Venezuela pueden pelearse entre ellos y pasa lo de eso, se unen, lo estamos viendo en Colombia, en Europa, en especialmente en España, ¿cómo es? ¿Es igual o es diferente esto?
9: Sí, en la Dana ocurrió igual, todo el mundo se volcó, de personas de distintos lugares del país se desplazaron a Valencia para ayudar en la Dana, para tratar de hacer todo lo posible. De hecho, incluso en ocasiones, cuando ya llegaron los equipos profesionales, se pedía incluso que se organizase mejor la ayuda, porque había un momento que había tantísima gente que se necesitaba, ¿no?, que se parase un poco esa ayuda voluntaria, y me está recordando mucho, ¿no?, lo que estoy viendo aquí en Pereira, porque si ayer es verdad que todavía, pues imagínense, estaba todo el mundo pensando en su familia, en ver cómo estaban sus familiares, en tratar de organizar lo suyo propio, pero una vez que ya ha pasado el primer día, hoy lo he visto mucho más organizado a nivel ciudadano. Hay en un parque, están dando comida, están cocinando en la calle, dando comida a todo aquel que lo necesite. Distintas urbanizaciones, estaba ahora en una casa de un vecino que, como a él, de una urbanización que varios edificios han caído completamente, y entonces ha abierto su casa y es como el centro de operaciones en el que todo el mundo puede entrar, comer, hay alguien cocinando, y en todas las esquinas hay gente organizada en grupos que están llegando también a más allá de lo que tiene la capacidad el Estado, ¿no? Y se está viendo por todas las partes, por lo menos de Pereira, que hay más voluntarios que personas trabajadoras en cada uno de los rescates, porque son muchos los lugares donde tienen que tratar de sacar, ya sea cuerpos sin vida o personas pervivientes. Así que sí, claro, en España también es así, y me está recordando mucho esta situación a los diferentes momentos en los que hace falta unirse y echar una mano. Lo mismo en situaciones como la de refugiados a España, en la que siempre muchos grupos de ciudadanos españoles se unen para tratar de atender a estas personas cuando hay una emergencia.
8: Muy bien, bueno, Gabriela Sánchez está ahí en Pereira, uno de los lugares más afectados. Te agradecemos por esta comunicación con nosotros, a pesar de que no tendrías que hacerlo. Y también, bueno, me dan acá unos números de la Cruz Roja, no quiero darlos, quiero asegurarme bien de a qué lugar deberíamos de ayudar, y todo esto desde acá de Estados Unidos, que obviamente es uno de los países de donde más se ayuda en Latinoamérica, así que vamos a darles más adelante esos números. Y te agradecemos, Gabriela. ¿Dónde te podemos seguir? Tú, me imagino, tienes un canal de noticias donde estás reportando, ¿o no?
9: Gracias, sí, en el diario.es, se llama así, el diario.es, es un medio digital español, y aparte también voy incluyendo también pues todas las noticias también en mi Instagram particular, pues publicitando de diferentes maneras, pero mi medio oficial es el diario.es, lo pueden seguir. Allí lo voy publicando, a medida que voy teniendo la información, sí. Hoy he sacado la historia, por ejemplo, de Alejandra y Valentina, y un poco la crónica de lo sucedido ayer durante los primeros rescates tras el terremoto, y está publicada en la portada del diario.es.
8: Muy bien, vayan a diario.es. Te agradecemos nuevamente, Gabriela, y que, pues, bueno, regreses bien a casa, y que, obviamente, pues, digo, en lo que cabe, ¿no?, todo salga bien para ti.
9: Muchísimas gracias a vosotros por interesaros.
10: Gracias. Gracias. Regresamos en el show más chido. Ay,

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9: Bueno, nos vamos con el chocolatazo a Veracruz y tenemos a Michelle. Michelle, buenas tardes.
10: Hola, buenas tardes.
9: Buenas tardes, Michelle. Le vamos a hacer el chocolatazo a Roberto. Él está en Veracruz.
10: Sí.
9: A ver, Michelle, Roberto es un hombre casado. Él vive con su esposa. Te promete que la va a dejar, pero no la ha dejado. ¿Tú no ves nada claro?
10: Pues no, no veo nada claro.
9: ¿Tú lo conociste a él en Veracruz?
10: En El Salvador.
9: ¿Tú eres salvadoreña?
10: Sí.
9: Él fue a El Salvador y ahí fue donde lo conociste.
10: Sí.
9: ¿Él es empresario o por qué viajó a El Salvador?
10: No, él andaba de visita.
9: ¿Solo de visita? ¿Y qué visitaba, si se puede saber?
10: Pues él andaba comprando unas cosas, me dijo que había llegado a conocer El Salvador.
9: ¿En serio? ¿Y te conoció que en un restaurante, en alguna tienda o cómo?
10: Pues es que él es compadre de mi expareja.
9: O sea, ¿que él es compadre de tu exesposo?
10: Sí.
9: ¿Y cuando tú terminaste con tu esposo, él fue a visitar?
10: Sí.
9: O dime la verdad, ¿tú lo dejaste a tu esposo por él?
10: La verdad es que yo no conocí a mi ex esposo porque él estaba acá en Estados Unidos.
9: O sea, ¿que tú nunca conociste a tu ex esposo?
10: No, porque él estaba acá en Estados Unidos y yo lo conocí a él por el Facebook.
9: O sea, ¿tú no lo conocías en persona? Más que todo la relación era por Facebook y así se comprometieron. Decían que eran marido y mujer, pero todo por Facebook.
10: Sí.
9: ¿Y también él era de México?
10: Él era de Ecuador.
9: ¿Y ese hombre ecuatoriano era amigo de Roberto?
10: Sí.
9: Entonces terminas tú con ese hombre y Roberto era amigo de él. Él se entera y va a visitarte a El Salvador y ahí se conocieron.
10: Así es.
9: Y entonces ustedes ya tienen un año de relación. Él dice que te quiere, que te ama y que va a dejar a su esposa.
10: Sí. Sí.
9: Y a pesar de que él está casado y todo esto, Michelle, tú lo amas también.
10: Oh, pues yo lo quiero, pero si él está con su esposa, yo no seguiría con él.
9: O sea, ya pasó un año, pero ya no quieres esperarlo más. ¿Hace cuánto tú llegaste de El Salvador aquí a Estados Unidos?
10: Como en noviembre, a inicios de noviembre.
9: Me imagino Roberto te ayudó a venir para acá.
10: Sí.
9: ¿Y por qué Roberto te trajo para Estados Unidos y no te llevó con él a Veracruz?
10: Ah, pues porque yo siempre quise estar acá.
9: Te dijo, mi amor, voy a pagar todo para que estés tú en Estados Unidos y después me voy contigo.
10: Así es.
9: ¿Y puras promesas según él cuándo va a venir para acá?
10: Porque él viene en abril y nunca me dice si sí o no.
9: ¿Lo conociste en El Salvador? En persona, de ahí, ¿cuántas veces lo has visto más?
10: ¿A Roberto?
9: Sí, a Roberto.
10: Oh, pues yo viví con él mucho tiempo, un año.
9: ¿Pero tienen un año de relación y viviste con él un año? ¿Cómo?
10: Sí, en persona.
9: ¿Dónde, en Veracruz?
10: Sí.
9: A ver, hace un año él te conoce en El Salvador. De ahí él te lleva a vivir a Veracruz. Él estando casado te tenía viviendo ahí cerca de donde estaba la esposa. ¿Y la esposa nunca se dio cuenta?
10: No.
9: ¿Nunca supo ella? ¿Y tú vivías cerca de la casa de ellos?
10: Oh, sí.
9: Oh, my God, ¿en serio? ¿Y nunca te dio miedo que la esposa se enterara de esto?
10: No.
9: ¿Y viviendo cerca de donde estaba él con su esposa, nunca visitaste la casa de ellos?
10: Como 5 veces fui a la casa de ella.
9: 5 veces fuiste a la casa de ellos y algún día estaba ahí la esposa de él. ¿Tú la conociste a la esposa de él en persona?
10: Sí, yo la conocí en persona.
9: ¿En serio? ¿Y ella quién pensaba que tú eres?
10: Comadre de ella.
9: ¿Pensaba que tú eras la comadre?
10: Comadre, pensaba que era la comadre.
9: ¿En serio?
10: Sí.
9: O porque tú estabas casada con el compadre de él, ¿no?
10: Así es.
9: ¿Y nunca viste que su esposa sospechara algo de ti?
10: Pues no, nunca, jamás.
9: Pues todo muy raro, Michelle. Oye, y tú tienes 21 años y Roberto tiene 31.
10: Sí.
9: ¿Y tú tienes hijos, Michelle?
10: Sí, uno.
9: ¿Se vino contigo para Estados Unidos?
10: No, lo dejé con mi mamá.
9: Entonces este chocolatazo, Michelle, es para ver si Roberto te manda los chocolates a ti o se los manda a la esposa, ¿no?
10: Sí.
9: Obviamente sabes el nombre de la esposa de él, ¿no?
10: Fanny Edith.
9: ¿Se llama Fanny Edith?
10: Ajá.
9: Bueno, pues vamos a ver si te manda los chocolates Roberto a ti o a su esposa Fanny Edith.
10: Okay.
9: Oh. Sí, bueno, con Roberto, por favor.
11: Sí, dígame.
9: Hola, Roberto. Bueno, mira, yo te llamo aquí de la Ciudad de México. Tenemos una promoción, Roberto, donde le mandamos chocolates a alguna persona especial que tú tengas. Esto es totalmente gratis, es solo una promoción. No sé si tú tienes a alguien especial a quien te gustaría que le enviemos estos chocolates, Roberto.
11: Pero, ¿es ahí en México, dices?
9: No, no solo aquí en la Ciudad de México, en cualquier parte de México.
11: Sí, más que todo en México, sí, porque tengo ahí en Estados Unidos, pero no me sé bien la dirección.
9: Sí, lo que es todo el territorio mexicano. ¿Tú tienes a alguien entonces en Estados Unidos?
11: Sí, ahí de aquel lado, cerquita nada más, pasando la frontera.
9: O está del otro lado, cruzando la frontera. Bueno, la idea es dar a conocer los chocolates, lo que es aquí en México. O igual te los mando, ya que venga esa persona a visitarte, igual se los entregas.
11: Ajá, ¿quién? Sí, pues solamente así, exactamente. Sí, aquí en México que me lo mandaron.
9: Bueno, y los chocolates vienen en forma de corazón, vienen con una tarjeta donde le podemos escribir un mensaje a esa persona. ¿Qué le escribiríamos?
11: Ajá, algo, digamos, no sé qué se le pudiera poner.
9: Le podemos poner que la quieres, que la amas, que la extrañas, no sé.
11: Sí, pues simplemente porque era una persona especial para mí, ¿no? Y te quiero mucho, así, algo así, ¿no?
9: Okay, para una persona especial que quieres mucho, ¿cómo se llama ella?
11: Ella se llama Enid.
9: ¿Cómo se llama, perdón?
11: Fanny Edith.
12: ¿Y cómo se llama la esposa?
9: Fanny Edith.
11: Ajá.
9: Perfecto. ¿Y Fanny Edith viene siendo tu esposa, tu novia? ¿Qué es de ti?
11: Amistad.
9: Bueno, Roberto, pues te van a llegar unos chocolates en forma de corazón diciendo que son para una persona muy especial que se llama Fanny Edith.
11: Ajá.
9: Y ya que te visite, pues bueno, le dan los chocolates por ahí en la boquita, ¿no?
11: Ok, y para recogerlos, ¿cómo llega o cómo es el asunto?
9: Bueno, los chocolates tú no los tienes que recoger, alguien te los va a llevar.
11: Ajá.
9: De hecho, esa persona la tengo aquí en la línea, se llama Michelle, me dice que es tu amante y vamos a ver ella qué dice. Adelante, Michelle.
11: Ajá,
10: Roberto, yo pensé que me ibas a mandar los chocolates a mí.
11: Ajá, dice que Estados Unidos, por eso dije. Ajá, y puse el nombre de
10: Estados
11: mi hija.
10: Unidos. Ajá, dice, está bien, yo pensé que me ibas a mandar los mensajes, pero veo que todavía quiere a su esposa. Está bien.
11: Me lo imaginé, ¿verdad?
10: La única vez. Ay, sí,
11: sí, pero te lo dije.
10: Hombre,
11: eso
10: bien.
11: Lo dije.
10: Está bueno.
11: Oye,
10: felicidades,
11: que eso no marcha, ¿eh?
10: quédese con su esposa, porque veo que todavía...
12: Escúchame, espérate, escúchame, oh, dije, Danielita,
10: si me oyes, porque veo que está todavía...
12: Espérate, espérate,
10: chao,
12: espérate, no me cuelgues, oye...
9: Bueno, Roberto, esta llamada era de parte de Michelle para ver si tú le mandabas los chocolates, pero bueno, se los mandaste a tu esposa y ella dice que no ve mucho cambio con tu situación.
12: Déjamela, porfa, pásamela.
9: Lo que pasa es que colgó y le estamos marcando, permite.
12: Sí, pero pásamela, quiero hablar con ella, pásamela.
9: Okay, mira, ya entró la llamada, nada más no hagas ruido, permíteme.
12: Sí.
9: Michelle, a ver, sé que estás muy molesta, por eso colgaste, pero entonces la esposa de él se llama Fanny Edith, ¿no?
10: Sí.
9: Él la mencionó, parece que los chocolates son para ella. ¿Qué vas a hacer ahora?
10: No, pues ya no le voy a hablar, ya no le voy a decir la palabra.
9: ¿Tú crees que él no va a dejar a su esposa, que la quiere mucho?
10: Por eso lo hace, pero yo sé que era para su esposa. Porque él tiene mi dirección, él me lo hubiera mandado a mí.
9: Él te promete que va a estar contigo, ya pasó un año, entonces ¿tú crees que todo es una mentira?
10: Sí, me dijo que ya la había dejado, que quería estar conmigo, que me quiere, todo.
9: Bueno, mira, aquí tenemos a Roberto escuchando la llamada. ¿Qué le quieres decir, Roberto?
12: Loquita, mi amor, sí te quiero. Tú sabes que no era para ella.
9: Bueno, todos escuchamos que los chocolates efectivamente eran para tu esposa y no necesariamente para Michelle.
12: Yo quiero a ella.
9: ¿La quieres a ella? ¿Y cuándo vas a venir a verla?
12: En eso estoy sacando visa, ya lo sabe. Pásame a ella.
9: ¿Y si no te dan la visa o no puedes sacar la visa, qué vas a hacer?
12: Ah, eso es lo de menos. Ella sabe cómo puede ir y venir a Estados Unidos. Ella lo sabe.
9: ¿Es verdad que ella estuvo en tu casa con tu esposa?
12: Pásamela.
9: Es que volví a colgar, le estamos marcando de nuevo. Pero dime la verdad, ella fue a tu casa y tú la hiciste pasar como tu comadre, nada más, ¿no?
12: Sí, sí, sí.
9: ¿Y tu esposa nunca sospechó que tú andabas con Michelle?
12: No, yo quiero a ella. O sea, sinceramente yo amo a ella. Si está ahí, pásamela.
9: Ella está muy molesta y colgó, de verdad, te lo juro.
12: Pues sí, yo lo sé, pero quiero ahorita escucharla.
9: ¿Sabes que ya no nos contesta? Creo que tú vas a tener que llamarle.
12: Sí, yo sí le voy a marcar, gracias.
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0: Muy bien, bueno, estamos de regreso en la casa de los babosos. Al parecer el ranchero chido está teniendo la ventaja como el favorito. El día de ayer el ranchero chido sumó sus puntos. El día de hoy tienen un gran reto muy importante, es el reto de comedia, ¿ok? Tiene que ser un stand-up comedy.
1: Mala. Está bien, Choco, tuvimos muchos días para practicar, así que yo estoy listo.
2: Yo también estoy listo, Choco, yo soy como esta señora. Estoy más que listo porque en la casa de los babosos les voy a demostrar con mi comedia que practiqué horas y horas y horas. Ya la tengo lista.
1: Yo también, Choco, estoy comprometido con el proyecto. No dormí, tengo ojeras y tengo ya hasta el colesterol alto porque me dijeron que no he dormido bien. Así que comprometido, practicando.
3: Oye, yo también practiqué toda la noche y yo no soy comediante, pero estuve practicando y practicando como una canción, así que lista, voy a hacerlos reír mucho.
4: Okay, yo le hablé al costeño para que me diera una guía y también
2: No estaban peleando ustedes que no.
4: No, que también
2: puras viejas tenemos aquí en esta casa.
0: Oye, soy Chocolata, ¿por qué no me pones con un hombre? A ver, ranchero chido, usted debe estar alegando también de que tiene al garbanzo ahí.
4: Choco,
0: ¿tienes cámara? ¿Tú qué traes? ¿Que parece el cabrón de Mago Merlín con ese gorro?
4: ¿Tienes cámaras en el cuarto? Toda la noche Doggy tenía la lámpara encendida y, o sea, se adueña de todo.
1: Practicando.
4: Sí, practicando. Pero vete para afuera, puedes ir al patio, puedes ir a la reversa.
1: No dejan, reglas de la casa de los babos, tiene que estar uno en su cuarto, ya saben, para que se hace mento.
4: Tiene la luz encendida toda la
0: noche.
4: Bueno,
0: a ver, esa es cosa que tienen que arreglar ustedes en sus cuartos.
4: Tienes que poner orden ahí, Choco. Bueno. Tiene que haber límites.
1: Yo estoy comprometido con el proyecto.
0: Oye, Magui, pareces ya porque entrenador de fútbol.
1: Que sepan que soy yo comprometido con el proyecto, y aunque venga otra casa, por mí no me voy a ir. Estoy comprometido.
0: Muy bien, bueno, Garbanzo, tú practicaste ya. Seleno, Ranchero Chido, Erasmo, todos ya, ¿verdad?
4: Ya. Y aparte ayer en el reto telefónico no avisan de que cuando va a marcar la gente, tienes que estar ahí de volada.
0: Bueno, lo tuyo ya sabemos, Diablito, aunque ya te avisen. El reto telefónico, los que se lo perdieron ayer, pues tenían que hacer que la persona que contestara dijera la palabra balón, pelota. Escuchamos cómo le fue ahí al Diablito.
5: Bueno.
4: Sí, bueno, señorita.
5: Sí.
4: Oiga, ¿me puede ayudar? ¿Qué es algo que patean los niños cuando andan jugando en la calle?
1: ¿A
5: quién quiere hablar?
4: Con usted, es que estoy haciendo aquí una tarea con mi hijo y estamos tratando de aquí, le estoy ayudando. Entonces le estoy diciendo que es algo que patea los niños cuando salen... ¿A dónde?
0: Bueno, al Diablito le colgaron, obviamente. El Doggy, que se creía muy acá, por lo menos duró el minuto la señora ahí, pero no logró que dijera la palabra balón, pelota o lo que tenía que ver con eso. Así que vamos a escuchar el maestro de papel.
5: Bueno.
1: Bueno, buenas tardes.
0: ¿Te la querías liar?
5: Buenas tardes.
1: Buenas tardes. ¿Quién es esa mujer con esa voz tan agradable? Mi nombre es... me dicen el Doggy.
2: Esa voz tan bonita.
1: Estamos haciendo aquí una pregunta, señorita. De ¿cómo se llama esto que es como de piel, de hule con que patean en el fútbol?
5: Híjole, la verdad no sabría contestarle, pues, no sé.
1: ¿Qué mensa la señora?
0: Doggy, cállate.
1: Sí, pero ¿cómo se llaman? ¿Qué son redonditas y se patean? ¿Cómo se llaman?
4: Redondita.
1: Son de muchos materiales.
4: Bolío.
5: No, pues no sabría decirle eso. Se lo contestaría una persona que sí sabe de fútbol. Yo
1: hoy
5: no
1: más. Sí, pero bueno, no nada más en fútbol existen. También es como para jugar voleibol. Le llaman de una forma, son redondas.
5: Híjoles, no, pues no sé.
1: No.
5: Bueno. Discúlpeme, pero sí, no.
0: Híjoles.
5: No sabría contestarle porque no sé.
4: ¡Ya! ¡Se acabó!
0: Muy bien, ahí está el maestro de papel. Seleno, también hiciste el ridículo.
3: Yo no, yo listo. Bueno, buenas tardes. Siempre tiene que contestar.
5: Sí, buenas tardes.
3: Ay, ¿con quién hablo? Ojalá le engañe a su esposo conmigo.
5: ¿Con quién quiere hablar?
3: Sí, bueno, yo soy ojalá le engañe a su esposo conmigo un día, a esa señora. Que no llegue a su casa el viejo.
4: ¿Cómo se llaman las cosas que juegan los
3: niños que rebotan así?
5: Que rebotan.
3: O sea, no son como para patear, que juegan fútbol con ellas. ¿Cómo se llaman las...?
5: No sabría decirte, lo que pasa es que yo vendo uniforme escolar, no deportivo.
3: ¿Y qué tiene que ver eso? Pero, ¿tú sabes cómo se llaman eso con una maldita pelota, aunque vendas lo que vendas, chicles, lo que sea?
4: ¿Cómo se llaman?
5: ¿Que la patean en el recreo, fútbol?
3: Este, ¿cómo se llama con lo que juegan fútbol? ¿Cómo se llama?
5: No sabría decirle, oiga.
3: Son de piel o de hule, ahora la mortificamos.
5: De piel o de hule.
3: Ay, cabrón.
5: Pero es como...
0: ¡Ey, Seleno!
3: Es que hay como... A ver, la señora dice... Ay, yo no sé, yo vendo trajes de escolares. O sea, hola, señora, ¿me puede dar una receta de...? ¿Me puede decir cómo qué es lo que se abre para entrar a su casa? Ay, no sé, yo vendo trajes para... O sea, ya por eso... ¡Por su culpa, no su mes!
0: Sí, a ver, bueno, vamos a ver. Erasno, ¿qué pasó con Erasno? Sí.
5: Bueno.
2: Vamos a jugar. Bueno, ¿con quién hablo?
5: Bueno.
2: Sí, soy Erasno, ¿cómo está? Buenas tardes.
5: Buenas tardes.
2: Buenas tardes. Oye, ay, ya se le fue. ¿Cómo se llama esto con lo que juegan fútbol? La cosa redondita, ¿cómo se llama La... Con lo que juegan fútbol, ¿cómo se llama?
5: La pelota.
2: ¡Yeah!
0: Muy bien, ahí eras, ¿no? En 27 segundos. Escuchemos a El Garbanzo, ¿no?
6: Tardes.
7: Mm. Hola, ¿qué tal? ¿Cómo está? Muy buenas tardes.
6: Sí, dígame.
7: Sí, oigan, ahora que se jugó el Mundial, ¿con qué se jugó el Mundial? ¿Con qué se jugó los partidos?
6: Ay, mire, no sé de qué me habla. Yo no vi nada de eso.
7: No, ¿o qué se usa para que se lleve a cabo este juego? Es que es para un asunto importante aquí en la escuela.
6: No sé a dónde desea hablar, perdón.
7: ¿Cómo se llama esa cosa que le pegan con el pie?
2: Y ahorita se enoja el granazo, ahorita se enoja.
6: No lo sé, ¿de qué me... ¿con quién quiere hablar?
7: Con usted, con usted quiero hablar.
2: ¡Ándele, mozón, no habla!
7: Con usted.
0: Eso estuvo en el reto telefónico. ¿Qué nos faltó? ¿El ranchero chido?
2: Nomás lo estoy dejando, a ver a qué horas, porque ustedes saben que yo sí le hice que le hiciera cena, que dejara pelota de fútbol.
0: Ándele, a ver, vamos a escuchar.
8: Bueno. Sí, bueno.
2: Bueno, buenas tardes, ¿con quién hablo?
8: ¿Con quién desea hablar?
2: Es que estaba ahorita en el, buscando de estos porque mi chiquillo va a jugar fútbol.
8: ¿Usted hizo uniforme para fútbol?
2: No, lo que usan para patear, ¿cómo se llama esa cosa redondilla?
8: Para patear, aparte del zapato de fútbol, la calceta y las espinilleras.
2: No, pero lo que es como de cuero, a veces dígole que es lo que patean, ¿cómo se llama esto ahorita? No se me viene.
8: El balón.
2: El balón ese. ¿Qué tal? Ahí es cuando él dijo, ahí está cuando él dijo, dijo bien clarito. El balón es lo que dijo.
1: Choco, a mí si me hubiera tocado ese señor, yo también lo hubiera hecho que dijera balón.
7: A mí también, la verdad es que ya como que le están ahí.
0: Claro, le subiera, pero no. Bueno, tú, Garbanzo, fuiste muy agresivo. ¿Con usted quién habla?
7: Ese, o sea, también lo sacan uno también de aquí.
0: Sí, bueno, ya.
7: Vamos a ver.
0: Las señoras ya se desatinan muy rápido. Diablito, tú también estás bien.
7: Estoy bien, Choco.
0: Bien menso también. Oye, pues bueno, resulta de que ya tenemos el reto y al regresar, ¿quién será el más chistoso? ¿Ya practicaron?
1: Sí, todos. Choco, yo nunca había practicado tanto para una comedia.
0: Ok, gracias por decirme, pégame por preguntona. No, quítate para allá, vamos, ahorita regresamos.

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11: Muy bien, buenas tardes. Estamos en un episodio más con el maestro Fernando de Caminos de la Vida. Ya muchos años ayudando a muchísimas personas. Hay cosas que no tienen explicación. El día de hoy vamos a hablar qué es la llamada brujería de funeraria o entierros y para qué se practican. Maestro Fernando, muy buenas tardes, ¿cómo están?
12: Muy buenas tardes, muchísimas gracias nuevamente por invitarme en tu segmento y platicar un poquito contigo y la gente de estos temas que son escabrosos, son un poquito, pues, para algunos creíbles, para algunos otros no, pero mucha gente puede estar sufriendo de ataques energéticos, de hechizos, de conjuros, de encantamientos, y viviendo el día con día esta derrota, sentirse en mal, vivir mal después de estar todo bien, ¿no? Porque normalmente es por la famosa envidia, que los hacen, les hacen cosas negativas pues para verlo sufrir. Y en cuanto a lo que estás preguntándome de la famosa brujería de funeraria o entierros, hoy por hoy la brujería de funeraria no es tan común, porque ya hay más, hay un poquito más de vigilancia, hay un poco más de control, ya difícilmente, o sea, se deja un cuerpo solo, ¿no? Pero cuando un hechicero logra manipular el cuerpo, y normalmente eso lo hacen luego antes de que todos los campos astrales, o más bien los cuerpos astrales de la persona que estuvo en vida se vayan, porque son varios cuerpos astrales que se van yendo, primero va el físico, luego el mental, el emocional, el espiritual. Entonces, antes de que se vayan todos los cuerpos astrales, si una persona logra acceder a ese cuerpo fallecido, puede de alguna forma atrapar el alma de esa persona y utilizarla como pues sí, como sabueso, se puede decir, para hacer daño. Pero eso hoy en día no es normal. En cambio, la de los entierros sí es demasiado común para los hechiceros, porque lamentablemente esto utilizan los panteones, utilizan camposantos, utilizan lugares, pues se supone que es donde el cuerpo va a descansar, pero lamentablemente en estos lugares hay mucha energía inerta. En ocasiones esto, hay lugares específicos donde hay camposantos o cementerios, y ahí hay vórtices de energía. Entonces ahí un hechicero puede hacer grandes cosas dañinas. Ahí y donde entierran fotos, entierran prendas, hacen ofrendas, inclusive yo he llegado a ver hasta matrimonios oscuros, ¿no? Matrimonios con magia negra para ligar a una persona para del producto de esa relación, pues también pueden hacer cosas terribles. Entonces, ¿qué efectos puede pasar normalmente con esto? Es cuando la persona, por ejemplo, empieza a sentir el famoso muerto, que siente que hay algo a su lado, o en la noche siente que algo se le sube encima, siente mucha resequedad en su boca, empieza a cambiar todo, empieza a volverse una persona amargada, a volverse una persona que prácticamente no duerme, es una persona que empieza inclusive en su propia casa a meter oscuridad, o sea, a cerrar ventanas, a evitar totalmente el contacto con la luz. Y aparte también empiezan a tener muchas pesadillas, sobre todo, y pesadillas con víboras, con bichos y con cosas que pues obviamente no son nada agradables. Entonces, pues eso es lo más frecuente y es lo más común en cuanto a síntomas, cuando sobre todo es brujería con entierros o de funeraria, aunque le repito, hoy en día hechizos de funeraria es muy raro verlos.
11: Pero existen, ¿no? Pero existen, sí. Y hay tantas cosas que existen que uno pues es ignorante a esto, y hay personas que han abierto la puerta a muchas cosas, hay personas que pues son malas y le han hecho cosas a las personas buenas. Hay número telefónico, el teléfono es el 800-440-2616, 800-440-2616. Ahora, maestro Fernando, esto de la brujería, de lo que usted habla, es de lo más común, ¿no? Que gente va al panteón y agarra tierra de panteón, y por lo regular, ¿dónde lo ponen? ¿O cómo es que le hacen, qué hacen con esa tierra de panteón? ¿Agarran fotos tuyas o la ponen enfrente de tu casa? ¿Qué es lo más común que hacen?
12: Híjole, tiene muchos usos. Pueden agarrar sal, se supone que uno, por ejemplo, yo hago rituales con sal y ayuda a curar salación con sal, ¿no? Pero, por ejemplo, si la sal la combinan con tierra de panteón, con raspadura de hueso de muerto y otras cosas, y te la avientan en un negocio o en tu casa, o te la dan a comer o a tomar, híjole, pues empieza la persona, o sea, se le empieza su energía a, pues como a contaminar, ¿no? Es como un virus, digámoslo así, que empieza poco a poco a carcomérsele la suerte, la tranquilidad, la felicidad, inclusive la misma salud de una persona. Con trabajos de panteón o con tierra de panteón, pues también pueden agarrar una foto y enterrarla ahí. Y si el brujo es demasiado bueno, pues puede hacer hasta un pacto, o sea, con sangre. Y ni para qué les explico las otras cosas que ha. pero para dañar a una persona hay gente que pues tiene demasiada imaginación. Y como hay algo que hay gente que dice, pero ¿de dónde viene la brujería? La brujería viene desde prácticamente el inicio de los tiempos. Cuando son expulsados los ángeles del cielo, ellos al ser humano lo contaminan con envidia y le enseñan dos cosas: a fabricar armas para la guerra y les enseñan brujería y hechicería para que se ataquen unos con otros. Pero bueno, eso ya es otro tema.
11: Sí, bueno, el número de teléfono 800-440-2616, 800-440-2616. Maestro, muchísimas gracias y hasta la próxima.
12: Muchísimas gracias, amigo mío, por nuevamente permitirme estar en tu show. Amigos míos, sean libres, sean felices, abran su mente, busquen opciones, no se me rindan. Paz, hombre y genio, mis peregrinos del alma.
9: Regresamos.

0: Señores, buenas tardes. Déjenme decirles algo. Aquí están las noticias que se perdieron por andar de güeyes viendo cositas que no deben en internet. Las noticias que se perdieron por andar viendo cosas que nada les dejan. Por eso dijo la señora o el señor aquel.
1: Ese ya no se compone ni con un Cristo de oro.
0: Y no se va a componer. Oigan, un hombre escondió el cadáver de su madre, sí, de su mamá, en un congelador. Durante casi 3 años.
2: No, man.
0: 3 años. Un hombre de 60 años, ya viejo, güey. ¿Qué nos dicen? Este güey ya estás grande, güey. Sesentón. Christopher Phillips fue sentenciado en Reino Unido a 2 años y 4 meses de prisión después de mantener un cadáver de su madre ahí en su casa por la mamá, 89 años, la señora Sylvia Phillips, dentro de un congelador en la sala de su casa mientras seguía cobrando los beneficios de la doñita ahí en el congelador. Díganme decirles que doña Silvia murió el 8 de marzo del 2023. 2 días después su hijo compró un congelador típico así, arcón, y colocó ahí el cuerpo a los 2 días. El cadáver permaneció oculto casi 3 años hasta que la policía lo encontró en febrero del 2026 en la vivienda de Port en Gales del Sur. Durante ese tiempo recibió, óiganlo bien, alrededor de $100,000.
2: No,
0: sí,
2: ay, güey.
0: Correspondían a lo que es la pensión y también a diferentes ayudas gubernamentales de la madre. También continuó recogiendo sus medicamentos. O sea, este güey lo hizo bien. Iba a recoger los medicamentos de la doñita. Y también decía a las personas del médico que su madre no quería acudir a las citas. Pues se me está yendo el pezón. Decía, no, mi jefa no quiere ir a las citas, pero nomás vengo por la medicina, ¿verdad? Entonces, que tampoco quería ir a hacerse los estudios, él decía. Cuando la policía oficialmente preguntó por ella, Phyllis aseguró que estaba en Londres, porque Gales está al norte de Londres. Dale, man, todo el mundo van a ir. La cosa es de que ahí estaba la doñita congelada. Y él dijo, no, mi jefa anda allá en Londres. Así como nosotros diríamos, mi jefa ahorita anda visitando a mi tía. Bueno, Phillips aseguró que no quería separarse de su madre porque eran extremadamente cercanos. O sea, eso fue lo que él dijo ya cuando lo agarraron. Dijo, es que yo no me quería separar de mi jefa, era muy cercano a ella. Dijo en su defensa, afirmó que ocasionalmente, óiganlo bien, se sentaban junto al congelador él. Y dice, yo me sentaba ahí a un lado del congelador y hablaba con mi jefita de programas de televisión, incluso hasta la agarraba de la mano. O sea, mientras veíamos esos programas y hablamos de esos programas.
2: No,
0: se declaró culpable de impedir un entierro, eso es, se declaró culpable de impedir el entierro legal y digno de 2 cargos de fraude por informar de la muerte y por no informar de la muerte y continuar recibiendo el dinero. O sea, este güey no informó, agarraba lana y eso fue lo que dijo la juez.
2: Fraudazo.
0: Dijo, este es un caso muy grave, dijo la juez, y que aumentaba por haber ocultado la muerte durante tanto tiempo y por haberse beneficiado económicamente de eso, ¿no? La causa exacta de la muerte de la señora Silvia todavía están viendo qué es. Así ya como vieron cómo este güey, dijeron, hay que investigar bien cómo murió la doñita.
2: Sí,
0: dicen
2: sí,
0: que sí, güey, dicen. Eso yo ya, son cosas que yo ya vengo pensando. Aquí les va. ¡Número 1! Dice que la agarraba de la mano a veces y le hablaba de programas de televisión, pero ya neta yo no le creo a ese güey. Así como es, le aseguro nomás le agarraba la mano cuando ese güey tenía mucho calor, güey. Ay, jefita. Sí, güey, tan ventajoso, ¿no? Dicen que se sentaba junto al congelador a platicarle de las series que veían juntos.
2: Hey.
0: Lo bueno que un día la jefa no le dijo, ya cambia, le dijo, esa ya la vimos. Ay, papachita, su resorte, resortí de la resortera, aquí donde usted quiera. Ay, papachita. Fíjense ustedes, amigos, cuando los amigos le preguntaban por su mamá, él decía que, pues que ya no le hablaba, güey, dice, no, ya no me habla mi jefa últimamente, está muy fría conmigo. Ay, papachita. Oye, güey, la señora, cuando me muera, yo no sé qué vas a hacer. Y ese güey, pues te voy a congelar, jefa. Pero no le decía, güey, nomás pensaba.
2: No, ma.
0: Y es que la señora siempre dice, yo no sé qué vas a hacer cuando me muera. Y él, ay, no he visto lo que hacen los de la Michoacana. Bueno, señores, güey, hacen paleta, güey. Oye, a la señora no la enterró.
2: No.
0: No, y bueno, por eso decían, ¿no?, que no le dio un entierro junto. A los que sí se enterró fueron a los del gobierno con $100,000, ¿no?
2: ¡Oh!
0: Pero hasta el
2: fondo, papá.
0: Oye, cuando entró la policía, cuando la policía supo que este güey andaba haciendo esto, ¿cómo, qué crees que le pasó, güey?
3: ¿Qué le pasó?
0: Este güey se quedó congelado, dijo. ¡Ah! Ya valió madre. Y bueno, por último, fíjense qué hipocresía de la policía, güey. Muchas personas tienen a su mamá en la sala, ahí, cremadas. Ah, pero no la tengas congelada, porque mandan un pedo.
3: Malditos.
0: No. Y el bonus. Tranquilos, muchos van a decir, ese Erasmo no tiene madre. Yo sí. Ese güey no. Regresamos.
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0: No digo por todo lo que hizo, güey.

estamos de regreso. Noticias que se perdieron por andar de güeyes viendo otras cosas en internet, ¿sí? Por andar viendo, no se perdieron esto. Fíjense que en Los Ángeles...

0: mi gente, los saluda su compadre El Fabel. Y bueno, estás escuchando el show de Erasmo y la
1: Gentes, los de la ciudad, güey.
2: ¿Qué?
1: Ya va a haber nuevas villas, mini casas en Los Ángeles. Para los que están viendo este video, ahí están, miren.
2: Ah, están chiditas, ¿eh?
1: Chiditas, no.

0: Villa de Minicasas va a ser como si, olvídense, güey, eso de los de allá de Brasil, las favelas, güey, no, hombre, son mansiones. Esto lo van a hacer para los que viven en la calle, estas minicasitas, son 84 minicasas con espacio para 208 personas. Estamos de regreso. Noticias que se perdieron por andar de güeyes viendo otras cosas en internet, ¿sí? Por andar viendo, no se perdieron esto. Fíjense que en Los Ángeles, ya saben que es bien caro, hay mucha gente viviendo en la calle, pero ¿qué creen? Son bien inteligentes los de la ciudad, güey.
1: ¿Qué?
0: Ya va a haber nuevas villas, minicasas en Los Ángeles. Para los que están viendo este video, ahí están, miren.
1: Ah, están chiditas, ¿eh?
0: Chiditas, no manches, güey.
1: Güey,
0: esas son las casitas que van a inaugurar en Sun Valley. Así es, una nueva villa de minicasas va a ser como si, olvídense, güey, eso de los de allá de Brasil, las favelas, güey, no, hombre, son mansiones. Esto lo van a hacer para los que viven en la calle, estas minicasitas, son 84 minicasas con espacio para 208 personas. Sáquenle la cuenta, 82 casas, 280 personas, como de a dos por casa, ¿no?
1: Aproximadamente, sí.
0: Muy bien. Y dicen que van a funcionar temporalmente mientras encuentran una opción permanente para la bandita que vive en las calles. La alcaldesa Karen Bass dice que la idea es reducir el uso de los moteles, bajar los costos y sacar más personas de las calles, porque a veces el gobierno da moteles a la banda y dice, no, mejor casitas y ahí no pagamos tanto. Bueno, y esto apenas empieza. El plan de la ciudad contempla construir más de 500 mini casas en diferentes partes de Los Ángeles para esta bandita. La concejal Imelda Padilla aseguró que no se trata solamente de darles un techo, sino de ofrecerles dignidad, estabilidad y primer paso para construir su vida. Ahora la pregunta es, ¿crees que las minicasas realmente van a ayudar a resolver este problema de las bandas sin hogar en la calle en Los Ángeles? La respuesta, queremos saberla. Pero bueno, yo miré las casas, güey, son tan chiquitas, que, güey, entras de frente y no puedes darte la vuelta, tienes que salir así de reversa, güey.
1: No,
0: ¿qué, güey? Güey, con decirles que dentro de estas casitas tú quieres cambiar de opinión y te tienes que salir, güey.
1: Sí.
0: Si te metes una cama de esta casa, güey, te duermes afuera. O sea, si metes una cama, dices tú, güey, o la cama o yo. O sea que tú tienes que decidir. Oye, el baño también es la sala. Y la cocina. Y el balcón. Y el cuarto. Todo, güey. Oye, güey, dicen que si abres el refrigerador, güey, tienes que cerrar la puerta de la casa. O sea, hay un pedo ahí.
1: Ah, no va.
0: Dignidad, dicen, güey. Dicen que para estirarte, güey, tienes que pedir permiso al vecino, güey. Así, aguas, vecino. Oye, si tienes invitados a cenar, o a comer adentro, tú entras, dos o tres, otros entran por la ventana, la cosa estar ahí reunidos, güey. Como si fuera una barra.
1: No te pases.
0: El recorrido para conocer la casa dura 2 segundos. Y eso es yendo despacito. No necesitas wifi, güey, porque agarras la del vecino, güey, tan cerquita, a huevo, aunque no quieran, güey. Ese es el wifi de todos. Oye, güey, dicen que si roncas, no nomás despiertas a los en la casita donde vives, sino también a 3 casas juntas despiertas con estas mini casitas, güey. Es lo que es. Ay, güey, ya me cansé. Oye, se casó Cristiano Ronaldo. ¡Ay! ¡Qué chido!
1: No manches.
0: Es más, por eso ando así, como Cristiano Ronaldo. ¡Sí!
1: Das mamey, ya más que el doggy, ¿eh?
0: Se casó Cristiano Ronaldo, Garbanzo, habla con eso el doggy, yo soy el Erazo, ahí no me andes con esas juntadas. A mí déjame decirte que Cristiano Ronaldo se casó con Georgina, ¿eh? Mi novia, güey, me dijo, Erazo, ya ves, ¿no?, que no se casan últimamente. Le dije, sí, pero Georgina está bien buena. O sea, también, hay banda que quiere hacer lo mismo que los otros, ¿verdad? Porque una vez me dijo, ay, Erazo, mira cómo besan. Estamos viendo una película, la de Spider-Man, ya ves que el último se besa. Dice, mira, ahí ves cómo se besa. Le digo, sí, pero eso, güey, le andan pagando. O sea, también no te pases. Pero, señores, se casó Cristiano Ronaldo. Fue una boda de, después de 10 años juntos. Llegaron al altar. Se conocieron en el 2016. Habían trabajado por una tienda de Gucci, ¿verdad? Y ahí es donde él iba a comprar. Y después, pues resulta de que se enamoraron. La morra es argentina. Cristiano Ronaldo es, de Portugal, o sea que Cristiano Junior, que nació en San Diego, ese güey puede jugar para

0: Cabo Verde, para Cabo Verde, que es de donde es la mamá de Cristiano Ronaldo, sus raíces.
1: ¿Es caboverdiana?
0: Sí. No mames. Y pueden jugar para Portugal, y pueden jugar para Estados Unidos, y pueden jugar para Argentina, o para Inglaterra, que es donde también tuvo la ciudadanía por mucho tiempo, donde vivió Cristiano Ronaldo.
1: No mames.
0: Así que sí, güey, así es esto, estos señores. El anillo de compromiso fue una locura. Expertos dicen que costó alrededor de 1.5 millones de dólares, güey, lo que no vamos a ganar en nuestra maldita vida. Ese güey lo gastó en un anillo. Para Gina, dijeron, oye, no es mucho. Y dijeron, no, caro el de ella.
1: Oh.
0: La propuesta no estaba planeada. Cristiano Ronaldo, pues se casó. Yo pienso que esto lo hizo, güey, como para borrar que lo del mundial, ¿no? Así de que.
1: Me odian por ser guapo, ser rico.
0: Eso dijo Cristiano. Ni siquiera, dice que ni siquiera se arrodilló. Cristiano reconoció que fue una propuesta improvisada y que no estaba. Pues preparado para hacer esto y de volada se armó, así que se armó la fiesta Garbanzo. Lo único que sí te puedo decir es de que hay gente, güey, que tiene cosas que no usa. Por ejemplo, ellos usan lavadora. Cristiano usa lavadora, güey.
1: Ok. ¿Y Georgina?
0: No, digo, ¿a qué usa lavadora si tiene un hermoso lavadero ese? Señores, felicidades, que vivan los novios. Cristiano Ronaldo se cansó de ser feliz, así que vamos a ver qué pasa. Tú ya tienes muchos niños, ¿no, güey?
1: ¿Cuántos son? Como tres, ¿no? ¿Cómo? Bueno, de los que no se saben, Las Vegas también hay dos, tres.
0: Mi tío dice que ya tiene como cinco niños. Mi tío tiene como siete, güey, pero Cristiano sí tiene dinero para mantenerlos.
1: ¡Ah!
0: Ya regresamos, señores.
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0: tardes. Esta es la casa de los babosos, día número 2. Y bueno, después de que anoche ya vimos en las cámaras cómo Erasmo se cambió de cama con el Seleno, lo cual eso no estaba en el script, ¿o sí?
1: No, es que me dio miedo anoche y yo nunca había estado en una casa tan grande. Y yo lo único que vi fue unas piernotas y dije, papel de aquí soy. Gracias, mi Juan Gabriel.
2: Es que lo que pasa, Choco, anoche estuvimos diciendo historias de espanto, de historias de así como la Llorona.
0: ¿De miedo?
2: De miedo.
0: Oh, my God. Bueno, más adelante vamos a escuchar algo de eso. Así que el día de hoy sé que estaban preparados. Les había comentado que íbamos a hacer stand-up comedy, ¿ok? Vamos a ver un stand-up de, va a ser rápido, de un minuto y medio más o menos, en promedio. Así que... ¿Ya están listos con sus stand-ups?
3: Practicamos toda la noche, yo no dormí.
4: Yo tampoco, Choco, yo porque está, bueno, porque roncaba acá.
5: Y de, oye, yo nunca digo esto de chistes y eso, yo estuve ahí todo desvelado, traigo unas ojeras, ¡ay, parezco oso panda!
1: Yo también ando bien desvelado, Choco, pero ya estamos listos, nos preparamos para este reto que se llama el stand-up comedy.
0: Muy bien, bueno, les tengo, lamentablemente, el stand-up comedy lo vamos a cancelar el día de hoy.
4: ¡Ah! ¿Cómo que vas a cancelar?
0: ¿No se
4: dice?
0: Eso no se dice. A ver,
4: desvelamos, trabajamos.
2: Tuve que dormir afuera ayer porque no vino
4: a dejar. ¿Cómo que se va a cancelar?
3: Oye, practicamos, ranchero chido.
4: ¿Qué clase de...?
1: Ahí estuvimos, entrenando como si fuéramos a hacer una quinceañera. Ahí estuvimos entrenando ayer. ¿Y cómo que ahora que siempre no?
0: Ya. Bueno, ¿saben qué? Toma. Sí va a ser, pero va a ser... Ahora quiero que tú, Garbanzo, escojas a alguien a quien le vas a decir de qué se va a tratar su comedia.
4: ¡Ah, eso me gusta!
0: Así que tienes que escoger a alguien de aquí.
4: A ver.
0: De los cinco que están frente a ti, di quién de ellos te gustaría decirle de qué se va a tratar su comedia.
3: Oye, Choco, pero practicamos algo.
4: Cállate, soy ya...
0: Quiero ver qué tan creativos son.
4: Yo quiero escoger a ti. A ti, Seleno.
5: A mí, ay.
0: Seleno, tienes exactamente un minuto y medio para hacernos reír. ¿De qué se trata, Garbanzo? ¿Tú decides?
4: El tema para ti, Seleno, es viajes.
5: ¿Viajes?
4: Viajes.
5: ¿Viajes?
4: Viajes.
5: ¿Viajes de cuáles?
4: Viajes, de los que tú quieras.
0: No, está haciendo para pensar.
4: Sí.
5: ¿Viajes de qué? ¿Cómo te vas? Sino de...
4: Yo no sé, viajes.
5: Ok, bueno.
0: Corre tiempo, un minuto y medio.
5: Ay, bueno, gracias por estar aquí con nosotros. Bueno, ¿qué les parece? ¿Se acuerdan de cuando ustedes antes viajábamos y que compraban sus boletos en las agencias de viajes? Que llegabas y te daban tu boleto y llegabas... Y llegabas ahí ahorita con un clic, ¿no? Compras tus boletos y dices a dónde vas a ir y ves fotos y todo. Y antes no. O sea, escoges hasta tu asiento. Casi hasta te dan la foto de quien va a ir a un lado de ti. Y antes era así como que llegabas ahí donde comprabas tus boletos de avión. ¿Y quién estaba? Un señor que vendía rines, que vendía tarjetas de para hacer llamadas a no sé dónde. Y todas se llamaban travel, ¿no? Travel en español es como meterte en problemas. ¿Cómo se dice meter en inglés problemas?
4: Trouble.
5: ¿Y viajar?
4: Travel.
5: Ya ve, se oye igual. Wow. Porque era meterte en un pedo, llegabas y llegabas ahí con la señorita, tu boleto. ¿Dónde el boleto? Lo dejé en la casa, el boleto. Y ahí ya ves que la mayoría viajan hasta 3 horas para ir al aeropuerto. Era de veras muy feo llegar ahí con estos lugares donde no, ni siquiera sabías dónde ibas a volar. Por eso se les cayó Taesa, ¿se acuerdan?
4: Sí.
1: Por lo del boleto.
5: Iban fumando en aquellos tiempos y yo veía a la gente más sana y ahorita no fuman y todo, ya están todos enfermos. O sea, o serán las maruchas que te dan ahí en Viverobús.
4: ¡Ah! Muy bien.
5: Oye, yo protesto, yo no estaba listo para esto.
4: Nadie estaba.
5: A mí, ¿por qué no lo están dando así?
4: Te salió bien.
3: No, pues el Garbanzo dice, el Garbanzo no tiene...
4: Tú cállate,
3: de calidad, el todo está bien.
4: Exacto. Oh, pues entonces, pregúntale
1: a mí la neta sí me gustó, a mí sí me gustó.
4: A ver, dile algo a él, Doggy.
1: A mí sí me gustó.
2: A mí no.
3: Ah, no, es que tú no tienes control de calidad, por eso se fue, por eso se fue al carajo. Por eso se fue al carajo el perrón de la mañana.
1: Sí,
0: y... Bueno, a ver, ya, muchachos, te toca a ti, Seleno, ahora tú escoges a alguien.
5: Yo escojo a el diablito, y tú, diablito, vas a hablar de los niños recién nacidos.
2: Yes. Vea un... bueno, no sé si es que no sé, había de repente, es que había un niño, ¿verdad? Ese niño fue, y era yo, y luego, no, en serio, aquel día vi un niño que nació, y de repente vi que tenía una cabeza como de tiene una cabeza así de como de es que yo no puedo improvisar así. Bueno, tenía una cabeza así de papa. Y de repente vi que tenía como dos ojitos, el niño. Y luego me dijo, ¿tú eres mi papa? ¿No? No puedo. Muy difícil de hablar de los niños el día de hoy porque casi los niños de hoy no te ponen atención, los niños. Es difícil que nazcan, ¿no? Los niños de hoy, salió uno así medio chueco, ¿no? Y sí, gracias por venir esta noche.
0: Gracias, me encantó.
3: ¿Te gustó, Garbanzo, no?
4: Está chistoso.
3: No. ¿Qué hubo?
4: Está chistoso.
3: Este hoy no tiene control de calidad. El día que hagas un restaurante me dices para no ir.
4: ¿A quién la que le tiene que gustar es a la Choco? ¿Tú qué?
0: Bueno, a mí no me gustó tampoco, pero no importa. A ver, vamos ahora con ¿quién, diablito?
2: Ranchero Chido.
0: ¡Ah! ¡Carajo, diablo!
2: Y se trata de un hombre sin un brazo.
1: ¡Un hombre sin un brazo! Fíjense que había una vez un muchacho que no tenía un brazo allá en el rancho. Estaba feo porque todos siempre salían con el chistecito mismo de, échame la mano. Entonces este muchacho decían que era muy buena gente, que le echaba tanto la mano a la gente que se quedó sin mano. Entonces cuando decían que viene gente y le decía, ay, mano. Y el Lolo se enojaba. Decían, no, es que pues, no tiene una mano. Y luego le decían, te va a salir más barata las camisas de manga larga, porque nomás te van a hacer una. Le decían él. Y luego alguien vino a quererle dar una mano así, como de esas de plástico. Y entonces como no tenía novia, que le dijo que le hiciera la manilla como pues si estuviera agarrando una zanahoria. Como si estuviera agarrando una calabacita.
4: No más.
1: Entonces la usaba, pues le decían, ¿Para qué la usaba así? ¿Para qué? Con la manita así como si te hiciera rayando la mano así, con los dedillos así. Así la mandó a hacer. ¿Para qué creen que la quería?
2: ¿Para qué?
3: Pues para tocarse el solo, masturbarse.
4: Para rascarse.
1: No, la quería para abrir las cervezas. Le hacían así, la hacían de... le decían el que andaba abriendo las cervezas. Entonces un día me acuerdo que le hicieron enojar a unos chiquillos y les dijo, cálmense, les voy a dar un manotazo. Y no le hacían caso. Y que se quita la mano y que le da un manotazo a un chiquillo que lo desmaya. Que lo desmaya y un manotazo ahí en el lomo.
0: Se acabó el tiempo.
3: ¡Wow! ¡Qué barro! Eso sí está bueno.
4: ¡Qué barro!
0: ¡Hola! 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

0: bien, estamos de regreso.
1: Ah, choco.
0: Garbanzo hizo su comedia basado en trabajadores huevones. Seleno en viajes. El Diablito hizo comedia sobre los recién nacidos. El Ranchero Chido habló de un hombre sin un brazo. El Doggy habló de la naturaleza y Erasmo de carros. De eso se trató la comedia, el reto, el día de hoy en la casa de los babosos. Así que, si tuvieras que darle un punto a alguien, Diablito, ¿quién sería? ¿Quién se te hizo más chistoso?
1: Pues obviamente el Ranchero Chido con el hombre sin brazo.
0: ¿Garbanzo?
2: Yo se lo daba también al Ranchero Chido.
0: ¿Doggy?
3: El Ranchero Chido, sin lugar a duda.
0: ¿Erasmo?
4: Para mí lo más chistoso fue lo del Doggy. Estuvo muy bueno. Se quemó a todos aquí.
1: Ah, pero eso es normal, o sea.
2: Se hace comedia.
0: ¿Tú, Seleno?
5: Yo, la verdad, me gustó mucho lo de los viajes. ¿Quién hizo eso?
2: Hugo, no te...
5: Ah, yo fui. ¡Ay! Me gustó.
0: Bien, a ver, vamos, tú eras, ¿no?
4: Ya, yo la neta, para mí lo más chistoso fue el Diablito, porque es parte de la comedia, no decir nada.
2: No
4: se crean, Garbanzo, para mí, Garbanzo.
3: Ah, sí, yo también.
2: Pero si tú
4: ya... también a mí, yo.
1: Sí, ¿sabes qué? Yo también.
5: Ay, sí, perdón, Garbanzo, eres bien chistoso.
2: ¿Por qué cambiaron de repente?
0: Bueno, a ver, vamos ya en serio. Vamos ahora sí los puntos que cuentan. Chucho, para ti, ¿quién fue más chistoso? Garbanzo, Seleno, Diablito, Ranchero Chido, Doggy, Erasmo.
6: Después de consultarlo con mis notas, definitivamente y sin lugar a dudas, el Ranchero Chido.
0: Ranchero Chido, tienes un punto más. El día de ayer ganaste en el reto telefónico, más tu equipo hizo esos puntos, así que Garbanzo y Ranchero Chido, el grupo, el team car, ¿cómo? Cuadrilla. Un punto más, ¿ok?
2: Acumulamos ya un total de 3 puntos, Choco, yo 1, en equipo 3. El Ranchero Chido, 2 más.
0: ¿Por qué 3 el equipo? Llevan 2, ¿no?
2: Sí, porque hace rato dijeron que es cierto.
0: Muy bien, ahora tenemos...
2: Individual y equipo.
0: Muy bien, atención. Entonces tenemos a el... Para mí, el más chistoso fue... Fuiste tú, Ranchero Chido.
2: Venga, equipazo, tenemos Team Cuadrilla.
4: Oye, lo que yo quería decir algo, entonces esto así es como se ganan el dinero, ustedes aquí nomás sentados diciendo puras estupideces.
2: Y también...
4: Y uno allá en el filazo ahorita que anda más o menos en 80, 85, 90, hasta 100 el calorón, es unas madrizas allí, y aquí voy a ganar $10,000 así nomás, no.
2: Oye, Choco, ¿puedo opinar algo? Porque aquí estamos todos sentados en la sala, y... Creo que hay una injusticia en este reto y nada más quiero expresar.
0: ¿Por qué?
2: Porque hubo muchas personas que se desvelaron aquí en la noche en la casa de los babosos, pero yo vi a alguien que de verdad se esmeró y no le dieron oportunidad de hacer bien su stand-up. Y es el Diablito, él tenía sus apuntes y todo de hacer.
3: Oye, ¿por qué habla el Garbanzo como si fuera el conductor de este casa de los babosos?
2: Cállate,
3: ¿Qué
2: está pasando?
4: ¿Por qué tiene que hablar este güey?
2: Yo solamente expreso eso, me callo, eso es todo lo que quiere decir, ya me siento.
0: Muy bien, a ver, Diablito, yo te vi también titubeante, me sentí mal, pero bueno, vamos a darle una oportunidad al Diablito para que él diga su comedia de 1 minuto y medio. Pone el tiempo, 1 minuto y medio, favor, corre. Vamos a escuchar a el Diablito con lo que había preparado toda la noche.
1: Oh my goodness, guys. What's up, guys? ¿Qué envidia me dan los de que andan single? Yo ya, pues, llevo años casado y les juro que vivo en constantemente en survival mode.
4: ¿En ChatGPT sacaste eso?
1: No, ¿cómo? Choco.
2: Síguele, no te dejes apantallar.
1: Yo no soy el boss de mi casa, no way. Yo soy como un intern sin paga. ¿No? Mi esposa me pide hacer las cosas, así bien nice, ¿no? Me tira hints como así, como si estuviera enojada a veces. Me veo sentado 2 o 3, 4 minutos ahí en el sofá y me dice, oh... So you're just gonna chill while the dishes are waiting for you, huh, Mr. Martinez? Hey, traducción. O te levantas right now, a lavar los platos, o te hago un falo a la recámara todo el mes. O sea, imagínese no tener sexo por un mes. Es todo.
0: Bien,
1: tengo 20 segundos.
3: Aquí el culpable solamente es uno. O sea, ya había hecho el ridículo, el culpable es el garbanzo. O sea, ¿para qué pones este güey otra vez a hacer? Y lo dice, y lo empieza a llorar como niña, a decir que, pues yo qué.
4: Sí, el garbanzo es el culpable, Choco. Quítale el punto que agarró.
2: No, agarró. Choco. Yo nada más porque trabajó mucho, yo pensé que había sido algo bien perro.
0: Ranchero chido, eres el ganador. El día de ayer tenías un punto, ¿verdad? Ganador ranchero chido. Hoy tienes otro punto, o sea, vas como individualmente con 2 puntos. El grupo tiene ya 4 puntos.
2: 3.
0: 3 puntos.
2: Sí.
4: Oye, ¿por qué tiene 3 puntos el equipo?
2: Así dijeron, el primer reto más el punto que hizo por haber ganado en el reto primero. O sea, es uno de grupo, uno de reto.
4: Entonces, y ahora tiene 4.
2: Son 3. ¿Por qué 4? ¿Dónde están 4?
4: Porque el otro reto que tú hiciste, ¿cuántos puntos hiciste tú?
2: 0. Pero como equipo hicimos 1 los 2, cada quien.
4: Por eso ahora hicieron igual otra vez, un punto.
2: Ok, entonces son 4. Tienes 4, razón.
4: 4, eres un okay, imbécil. Perfecto.
1: Oye, Choco, ¿no hay salida de emergencia?
0: ¿Para qué?
1: Porque ya ando buscando yo.
3: Oye, no va a aguantar el diablito Choco porque está pidiendo. Yo creo que tiene como tuberculosis o algo.
1: No veo salida de emergencia aquí, Choco, en esta casa.
5: No dejen. Oye, yo quiero decirte algo, diablito.
1: ¿Qué pasó, papito?
5: En la noche déjame ir a dormir contigo. El asno ronca mucho. Y luego anoche se vino conmigo y se empiernó conmigo y como no sé, si no es el ranchero chido, no sé, el asno no está tan así duro.
4: Es que le gusta que yo la haga, como yo agarro pues las piedras y todo eso así con las manos, vengo teniendo las manos duras, tengo pues callos, y a Celeno le gusta que lo agarren así, ¿no? Eso es lo que le gusta, y el diablito quería estar y tirarle el perro anoche. ¿Querías con el Celeno?
1: La verdad, desde que entró o desde que lo nominaron, le tengo unas ganas.
5: Es que él siempre así es, con Luisito el Exquisito también le tiraba el perro y todo, parece Chema, tú, a todos te quieres echar.
2: Oye, Celeno, el ranchero, anoche que ya estábamos en el cuarto, dijo que es cierto que tú tienes una manita para rascar bien rico la espalda.
5: Pensó que era una manita.
4: Ah, ¿cómo que pensó que era una manita?
1: Sí, tiene una manita.
4: Digo, tiene el dedo del gordo bien grande. Tiene el dedo del pie gordo bien grande, Choco, y bien rosita y brilloso, le dijo.
0: Oye, bueno, ya no saben qué están hablando, ranchero chido.
1: Choco, es otra queja. ¿Pueden arreglar el jacuzzi? Anoche traté de entrar ahí con Celeno y no funcionaba.
4: Oye, ese güey, ¿qué es? ¿Paquita la del barrio qué? Ya estás igual que Raúl de Molina.
2: Vámonos a jacuzzi. Entrevista de jacuzzi.
5: Oye, Lili, vámonos.
0: Muy bien, bueno, ya regresamos. Esta es la casa de los babosos. ¿A quién eran?

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Dicen que el amor que más se le parece al amor que Dios siente por nosotros es el amor de una madre hacia sus hijos. Oh, madre,

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1: Este tren va saliendo para los estados de Veracruz, Puebla, Hidalgo, Estado de México y por supuesto, la Unión Americana.

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1: Me encanta compartir contigo por el placer de vivir. Soy César Lozano, como todos los días, transmitiendo este programa para la República Mexicana y para los Estados Unidos. Gracias a todas las estaciones, operadores de audio, locutores que me permiten acompañarlos. A toda la gente que nos escucha en tantos lugares a través de Spotify, o nos ven a través de VIX, o nos ven a través de mi canal de YouTube, canal DR César Lozano. ¿Por qué? A ver, ¿por qué de repente la gente te falta el respeto una y otra vez? ¿Por qué tus hijos de repente ya empiezan a hablarte peor que como le hablarían a su peor enemigo? Mamá, no te metas en lo que no te importa. Imagínate en qué momento, mamá, los patos le tiran a las escopetas o los tigres le tiran a los cazadores. ¿En qué momento sucedió eso? ¿En qué momento pasó eso? En el cual te faltan al respeto en pareja, en el noviazgo, que antes te trataban chiquita, cosita, pedacito, y de pronto, ay, hay algo ahí en ese cerebro. A ver, hay masa encefálica ahí adentro de ese cráneo. Es una falta de respeto tremenda que tú no debes de permitir. De eso vamos a platicar el día de hoy, va a estar muy interesante. Pero te empiezo con un tip rápido. Identifica qué es lo que estás tolerando. O sea, cuáles son tus sí, tus no y tus nunca. Eso tenlo bien clarito. En la relación contigo, mis sí son estos. Mis no son estos. Y mis nunca son estos. Si no los tienes claros desde el principio, te van a pisotear y va a ser muy difícil que pongas límites. Enséñese a decir la palabra mágica: no. Sin justificarme. Tienes derecho a ponerte como prioridad, a decir no tengo tiempo, o simplemente hoy no tengo energía. Y no necesitas inventar excusas, mentir o dar explicaciones larguísimas para decir un no. Fíjate, cuando te la pasas explicando, fíjate, sí quisiera ir, pero mira, se casa una prima y como mi prima casi no tiene amigos, van a ir muy poquitos a la boda. ¿Qué te importa? ¿Qué les importa? Nada más di no, tengo una boda. Ay, ¿qué es más importante, la boda o nosotros, que somos tus amigas de toda la vida? La boda. Bueno, que se la pasen muy padre y ya, hasta ahí llega la explicación. ¿Me expliqué? El día de hoy sigo hablando sobre eso. Y también viene Ángeles Barragán, especialista en el tema, a hablar también sobre eso. Déjame compartirte una breve reflexión que estoy seguro que el día de hoy alguien tenía que escucharla. No todo avance se puede medir fácilmente, pero eso no significa que no haya avanzado. A veces estás creciendo con paciencia, disciplina y madurez. Eres una mejor versión que ayer, que hace 12 años, que hace 10 años, y no te has dado cuenta. Los cambios no siempre se notan por fuera. Hay progresos que son silenciosos, pero siguen siendo progresos. Pero recuerda que aquello que no se ve también está construyendo tu futuro. Por eso preparamos esta frase: crecer no siempre se ve, pero siempre deja huella. Más 52-81-28-610-170. Iniciamos.
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0: cuesta tanto poner límites? Acabas de sintonizar por el placer de vivir. Dije primero dos puntos importantes. El primero que dije fue, porque no has dicho cuáles son tus sí, tus no y tus nunca. Mientras no sepas cuáles son tus sí, tus no y tus nunca, pues cualquiera te va a pisotear, porque no te has hecho una introspección a decir, yo jamás toleraría que me andes con fregaderas de que andes con otro. Yo no perdonaría nunca que me vuelvas a zangorotear como me zangoroteaste ayer. Fuera bueno que hubiera sido en el momento sabroso la zangoroteada. ¿Qué es ese ruido? No sé qué significa. Ah, no, ahí estás. Oh, yo no vuelvo a... Que sea la última vez, y te lo digo con todo mi cariño, que delante de mis hermanos, tú me humillas de esa forma. O sea, tú no has dicho tus sí, tus no y tus nunca. La segunda, di no sin justificarte tanto, porque cuando te justificas mucho, menos credibilidad. Tercera recomendación, te recomiendo que te mantengas firme y congruente. Cuando tú quieras que alguien te respete, respeta tú. ¿Quieres que alguien te hable bonito? Habla bonito tú. ¿Qué costumbre andar pidiéndole a la pareja que te dé lo que tú no das? ¿Qué costumbre andarle pidiendo a los hijos que me den lo que yo no doy? ¿Por qué?
1: Ay.
0: Y la cuarta y última, habla desde el yo. Yo sentí, a mí me dolió, a mí no me gustó cómo me hablaste, a mí no me... se me hizo correcto lo que dijiste. No digas, tú dijiste, tú fuiste, tú hiciste. Cuando hablas desde el tú, es que tú hiciste, es una... Olvídate, se convierte en un pleito tremendo. En un pleito, no. Esas son las tres recomendaciones que te tengo. Es que tú siempre exiges demasiado. Es que tú nunca me respetas. No hables de absolutos, hombre. Para poner límites no hay necesario hacer eso. No es necesario hacer eso. Absolutismos no. ¿Quedó claro lo que acabo de platicar? Digo, la vida es muy corta para que te la andes complicando una y otra vez. 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Antes de seguir hablando de este tema tan importante, te quiero decir que poner límites no significa nunca decir valgo mucho y no mereces que me hables. No es hacer sentir mal a alguien. Poner límites es hacerte sentir bien a ti y dejar de creer que siempre estoy disponible para ti y para que me hables como te dé tu gana y me trates como te dé tu gana. Eso para mí es el paso más fuerte y más firme que da alguien que quiere aumentar su nivel de amor propio, su nivel de autoestima. ¿Cuánta gente me estará viendo, oyendo el día de hoy que últimamente no ha puesto límites? ¿Cuántas madres están sufriendo ahorita porque sus hijos las tratan horrible? Te recuerdo esta frase. En el amor de pareja, en el amor de hijos, en el amor de la amistad, todo lo que nos pasa, ¿lo provocas o lo permitiste? No lo permitas. Desde el primer brote de violencia, usted pone un alto definitivo. Última vez. Que por ningún... Es que andaba borracho, es que andaba... Me vale un cacahuate. Que anduvieras como anduvieras. Aquí en mi casa no se grita así. Bueno, vamos a una breve pausa. Esto es El Placer de Vivir Internacional. Ahorita volvemos. Más 52-8128-610-170.
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0: ¿Por qué cuesta tanto poner límites cuando es lo que verdaderamente nos libera de las broncas con los demás? Ángeles Barragán, doctora en psicología. Bueno, con estudios en México, estudios en Estados Unidos, en Israel, en España. Pues una mujer tan preparada para como tú. Tú pones límites y pones límites a los hijos, al marido, a la gente. ¿Por qué nos cuesta tanto? ¿Por qué no queremos hacerlo?
1: Porque detrás de esa incapacidad para poner límites puede haber un miedo al conflicto.
0: Ah, es por miedo a que te enojes conmigo.
1: Claro.
0: A que mi hijo me deje de querer porque le puse límites. Y ahora que los hijos son de cristal, ni se diga.
1: No, batallamos más. El límite es como esa frontera invisible que tenemos y que nosotros establecemos para protegernos a nivel mental, emocional y físico. Entonces, si yo no sé ni siquiera cuáles son mis límites, no sé en qué situaciones estoy en riesgo, entonces va a ser muy difícil que yo lo pueda poner a los demás. Normalmente queremos que los otros nos respeten, que los otros no invadan ese espacio, pero nosotros no nos respetamos. Entonces tenemos que establecer esos límites porque son invisibles, pero existen. No se hablan, pero se dan en la dinámica familiar, en la laboral, en todos los ambientes, ¿no? Entonces aquí es muy importante reconocer que detrás de esa incapacidad para poner límites puedo tener miedo al conflicto también. O sea, tengo miedo a tener una diferencia contigo. Puedo tener miedo a que me rechaces. Aprendí que cuando yo decía que no, me rechazaban. Entonces,
0: ¿eso dónde lo aprendimos? ¿En la infancia?
1: En la infancia, claro.
0: Si yo decía no, ¿por qué no?
1: ¿Por qué? Lo tienes que hacer.
0: Y te lo vas a comer todo. Mamá, pero si no me gusta, te lo vas a comer, no te voy a querer.
1: Sí.
0: Y luego te condicionaban el amor.
1: Qué feo, niño. Qué fea niña.
0: Qué fea niña.
1: O sea, no. Vete castigado. Entonces, desde ahí tenemos un aprendizaje. Entonces, hay que reconocer, ¿no? O sea, ¿qué necesidades hay detrás de esa incapacidad de poner límites? Porque decimos, es que te falta carácter, por eso no pones límites. No necesariamente. Hay raíces más profundas que sería muy importante revisar, ¿no? ¿Por qué me cuesta? Porque cuando hay una situación de violencia, mis pacientes me llegan mucho, es que mi esposo, es que es narcisista, ahorita está de moda. Es que
0: todos son narcisistas ya.
1: Los hombres, o sea, la verdad es que sí se les ha cargado mucho ese tema. Son narcisistas, ¿por qué? Porque quieren eso y porque no oye, lo que dije. ¿Qué límite le has puesto tú? No, pues yo le digo que no me grite. Okay, pero ¿tú qué haces cuando él grita y avienta cosas? Porque ese límite lo tienes que poner tú. O sea, tú tienes que decir, cuando tú grites, cuando tú tires cosas, cuando te pongas violento, yo me voy a retirar. Te lo estás poniendo a ti.
0: Claro.
1: No se lo estás poniendo a él. Entonces demandamos en el otro lo que nosotros tenemos que trabajar.
0: ¿Y se manejaría cómo? Si tira cosas y grita, ¿cómo es lo correcto poner el límite?
1: Mi límite es, cada vez que tú reacciones de manera violenta, yo me voy a apartar. Cuando
0: o sea, el límite me lo pongo a mí.
1: Sí, me protejo.
0: Yo no me permito que me traten así.
1: Me protejo.
0: A ver, un hijo, mamá, me tienes harto, mamá. Contéstame.
1: Es una idea, es un concepto, es válido. Platicamos más tarde. Si a mí me impacta y a mí yo no lo puedo manejar porque a lo mejor me causa confusión, me causa frustración.
0: No es el momento para arreglarlo.
1: Porque si yo reacciono, o sea, desde mi forma más primitiva. ¿Cómo que te tengo harta?
0: Animal.
1: Espérame, tú. Así. Sí,
0: ¿qué sin te filtro. Pasa, animal? Soy tu mamá, no soy tu amiga. ¿Qué Exacto. tienes? Eso es de la forma primitiva.
1: Y entonces ya no me estoy poniendo un límite, ya no me estoy respetando. Es, sí. Si yo sé que me voy a exasperar, si yo sé que voy a reaccionar de una forma inapropiada, es, okay.

0: ese aprendizaje lo tuvimos desde niños. Tenemos que reprogramarnos a saber qué hay detrás de cuando digo que no. Oye, una paciente que vive en Chula Vista y su novio vive en Temécula. Una hora y media de diferencia. Ella maneja nada más una milla alrededor. Va a la escuela y regresa. El novio le dijo, oye, ¿sabes qué? Necesito verte porque estoy muy mal. Y ahí va la niña manejando, escondidas de los papás. Hora y media, tuvo un accidente, le dieron ataques de pánico. ¿Qué pasó? Es que mi novio me dijo que quería verme y me necesitaba. Sí, pero ¿cuál fue el límite que tú te pusiste? Bueno, te puedo dar un montón de ejemplos, desde tatuajes que se ponen porque el novio les dice o porque la novia. Entonces ahí se crean relaciones insanas.
1: Pregúntale
0: insanas.
1: A Lupillo. Sí. Lupillo Rivera, pues no se puso la Belinda en todo el brazo. Sí. Yo tenía una mancha negra, no sé si ya se la quitó. Pero una mancha negra para borrar el tatuaje.
0: O los tapan, se ponen una imagen arriba, pero te recuerda finalmente
1: que ahí estaba el
0: al difunto, Belinda. ¿No? O sea, diría una tía mía, al difunto. Sí, o sea, ya no está, pero ahí te recuerda. Ah, yo lo cubrí, ¿no? Entonces, finalmente tienes que identificar y hacer un trabajo interno, de decir, ¿dónde me pongo en riesgo? Porque a lo mejor lo que a ti te pone en riesgo, a mí no me pone en riesgo.
1: Un límite a un noviazgo celoso, o a un matrimonio, a un hombre o a una mujer celosa. Es que no me gusta cómo te vistes, Ángeles.
0: ¿De veras? Ponme el límite.
1: No me gusta que te andes vistiendo de blanco porque te ves muy sugestiva.
0: Ok.
1: Andas muy, muy, no sé, y este pantalón apretado.
0: ¿Te parece? Sí. Ok, es válido. A mí me encanta. Voy a tomar en cuenta tu opinión, pero a mí me encanta, entonces maneja.
1: Voy a tomar en cuenta tu opinión, pero claro, me encanta vestirme así.
0: Pero me encanta vestirme así y voy a seguirlo haciendo. Voy a considerar lo que me estás diciendo.
1: ¿Y lo primitivo cómo sería?
0: Me lo voy a cambiar. Espérame, voy rápido a cambiarme. Si eres tranquila y
1: si te eres gusta agresiva agradar, y no quieres cambiarte.
0: ¿Qué te importa?
1: Ándale,
0: ¿por qué?
1: O sea, estaba esperando yo esa.
0: Es mi cuerpo. O sea.
1: Oye, a mí tampoco me gustan tus patas, pues ¿qué tienes? Sí. Ese es lo primitivo.
0: Y ahí empieza la agresión. Entonces ahí se crean las relaciones tóxicas. Oye, tengo que revisar tu celular para ver con quién te estás comunicando.
1: Oye, es correcto, después de esta pausa me dices, ¿es correcto que una mujer revise el celular del marido como terapeuta, como doctora en psicología con 3 maestrías? Escuchen la respuesta de Ángeles Barragán. Después de esta pausa, no te vayas. Qué fuerte poner límites, qué cosa.

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0: La que busca encuentra, el que busca encuentra. Hoy está Ángeles Barragán, psicóloga, doctora en psicología, con 3 maestrías, y está hablando de los límites, que los límites se los debes de poner tú mismo. No se los pongas al otro porque nadie quiere que nos pongan límites. A mí no me hables así, yo no voy a permitir que me estés hablando así. Yo, con permiso, hablamos mañana. Pusiste ese ejemplo. 2, la persona celosa. Gracias por tu opinión, lo voy a tener en cuenta, pero así me siento a gusto, vestirme así. O sea, ese es poner límites, ponértelos a ti mismo, a no permitir que alguien te trate como tú no quieres. ¿Es verdad que en el amor todo lo que nos pasa lo provocas o lo permites?
1: Claro, claro. El permitir implica el límite. O sea, ¿qué límite me pongo a mí? Porque no nos ponemos límites. Entonces tenemos esa fantasía de la relación romántica en donde yo hago lo que tú necesitas. O sea, yo no tengo ninguna obligación de satisfacer tus necesidades. Y mi pareja no tiene ninguna obligación de satisfacer mis necesidades. Tengo un montón de niñas de 28, 29, 30 años de decir, es que mi novio, ya le dije 20 veces que me encanta que haga esto. Sí, pero ya él no tiene ninguna obligación de hacerlo.
0: Haz lo que tú quieras contigo, pero no, como por ejemplo retirarte, pues ya que no es, sí, no eres de ahí,
1: sí,
0: junto.
1: Sí, sí, sí.
0: A ver, ¿es correcto que tu esposa, tu marido te diga, sí, si me amas, si confías en mí, dame la clave de tu celular?
1: No es sano. No es sano porque es un espacio personal. No es sano. Entonces, claro que lo puedes hacer y aquí está. Digo, yo no lo puedo hacer porque tengo la vida de mis pacientes en el celular. O sea, los mensajes.
0: No es ético
1: para mí, en mi caso, ¿no? Pero no es sano. Tú tienes que tener un filtro de decir qué es sano para mí y qué no es sano. Porque si entramos a lo correcto o lo incorrecto, ahorita hay mucha educación a través de redes, no voy a decir cuáles, pero hay muchos reels de personas que te dicen, es que si te ama, hace. Si no te ama, no hace. Entonces, es la educación que están recibiendo nuestros hijos y los jóvenes de hoy a través de redes sociales. Antes nos veíamos con los amigos y comentábamos y compartíamos, ahora es a través de redes sociales. O sea, llegan muchos pacientes y me dicen, es que mi amiga me dijo, es que mira, me mandan TikToks, me mandan
0: reels. ¿Estás de acuerdo que esta es nuestra correspondencia personal?
1: Claro.
0: No tenemos por qué estar absolutamente, ninguna pareja está obligada a darle la contraseña. Oye, esa es tu privacidad. El hecho de que esté contigo no significa que sea tuyo.
1: Y aparte, claro, haz una señal de confianza. O sea, ¿qué tanto confías en mí? Porque claro, sí sabemos que la confianza se otorga en la relación. Pero si tú desconfías de tu pareja, ¿qué estás haciendo ahí?
0: Sí. A ver, pregunta, Joel.
2: Ay, doctor, están haciendo muchas preguntas. Dice, mi pareja revisa mi celular cuando me estoy bañando y me dice que cómo no hago nada malo, no debería molestarme, ¿qué hago? O sea, le revisa su celular cuando
0: ella se está bañando. ¿Cómo le pones un límite? Lo pescaste que mientras ella se bañaba, él estaba viendo su celular. Al cabo no haces nada malo, ¿qué te preocupa que yo lo vea? ¿Qué le contestas? Tú eres ella, vienes con la toalla en la cabeza, Ángeles. Vienes con la toalla en la cabeza, cara lavada. ¿Qué le contestas? Aquí está el marido, aquí soy yo.
1: La pregunta.
0: Aquí estoy yo con el celular.
1: Okay.
0: Ay, pero si no es nada malo, aparte no tiene nada que ocultar, ¿qué tiene malo que lo vea?
1: No es nada malo, es correcto, pero es mi espacio personal. No tengo nada que esconder, pero te pregunto, ¿confíes en mí o no?
0: Sí, pero la burra, el miedo no anda en burro.
1: Entonces, ¿desconfías de ti?
0: ¿De mí por qué?
1: Porque tú eres mi pareja.
0: No,
1: y yo te elegí y estamos juntos porque hay confianza. ¿Desconfías de ti o desconfías de mí?
0: No, no te cases con la psicóloga, no. ¡Qué miedo! Ya me hizo duda. Muy buena respuesta.
1: Pues sí.
0: Por supuesto. A ver, aquí hay otra pregunta. A cada rato me dice, no, esta es una pregunta que me están formulando a mí, que a cada rato su pareja le dice gorda, pero le dice gorda de cariño, él dice, pero ella sí está con sobrepeso, no le gusta. Ya le he dicho muchas veces, así te digo por cariño, ponme límite, gorda.
1: El límite me lo pongo yo, o sea, ¿qué me afecta que me diga gorda? Porque toca una parte sensible de mí.
0: Sí.
1: Entonces, sí estoy gorda y estoy batallando con eso, entonces bueno, yo me aparto y yo trabajo, porque a él no lo puedo cambiar. O sea, cuando tú sueltas...
0: Pero no le vas a decir, oye, no me gusta que me digas gorda.
1: Ah, sí, claro, tienes que comunicarlo.
0: Bueno, gordita, mi reina, a ver, contéstame, yo soy tu pareja.
1: Amor, ¿te acuerdas que me incomoda y que ¿me afecta que me digas gordita? O sea, mi solicitud...
0: Pero estás bien guapa, me encantas así.
1: Sí, no estoy hablando de que sea guapa o linda o no. Eso yo lo tengo muy claro.
0: ¡Qué miedo! No, y con una doctora en psicología más. Síguele, mi amor, o sea, síguele.
1: Simplemente a mí me molesta, te comunico claramente. Si tú lo sigues haciendo, va a ser una agresión para mí. Pero es tu decisión, yo no puedo controlarte. Y suelto eso. Y entonces cada vez que me dice...
0: Pero es una agresión para mí.
1: Claro, entonces yo...
0: Yo no puedo controlarte. Si tú quieres, síguelo haciendo. ¡Qué fuerte!
1: Pero expresaste claramente tu necesidad.
0: Esos son los límites.
1: Esos son los límites. Yo tengo mi filtro, y mi filtro puede ser tan delgado como el de los cafés cuando se ponen en las cafeteras, o puede ser muy grueso. El mío es muy grueso, por cierto.
0: Mi pregunta es si hay que ponerle filtro a la que ya trae filtro. Porque la cafetera
2: yo
0: trae
2: sí le pongo.
0: Un filtro. Yo le estoy poniendo un filtro, aunque ya tiene filtro la cafetera, porque viene un filtro ahí.
2: Amayas.
0: Bueno, ya no salimos del tema. Ella es Ángeles Barragán, te agradezco que hayas venido al programa. Ya sabes que cada mes me encanta que vengas, Ángeles.
1: Aquí estoy encantada.
0: Donde el público que te quiera preguntar algo sobre los límites, que no le hayamos respondido porque son muchas preguntas, ¿dónde te puede escribir?
1: En Instagram, como psicóloga Ángeles A. Barragán.
0: Psicóloga no es con S, reina, es... PS, no faltas, no falta el chencho que pone psicólogo con S, es PS, psicóloga Ángeles A. Barragán, ahí la encuentras.
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0: querido doctor César Lozano. Saluda a la señora Martínez desde Austin, Texas.
1: Doctor César Lozano, mi nombre es Mari. Lo llamo desde Baltimore. Ah, siempre lo he escuchado desde 2015. Soy original de la República Dominicana, pero ya vivo por aquí, por los Estados Unidos, hace un tiempito, y escucho el programa, que me ha ayudado bastante en mi desarrollo personal y en lo profesional. He aprendido bastante, me encanta. Tienen una risa bastante contagiosa los tres. Me encanta el sentido del humor, la chispa, la picardía que le ponen al programa. Me encanta, un saludo grandote y muchas bendiciones, y se le espera por aquí, por Baltimore.
2: Hola, mi nombre es Jessica y saludos desde Idaho.
3: Saludos, Austin, Texas. Gracias, señora Martínez. Señora Martínez, di Juani Martínez, di Marta Martínez. Se hago ni señora, pues se señorea uno luego. Saludos, Baltimore. Mari, ¿ves? Mari, no dijo señora Mari. Ella dijo Mari.
4: Sí, pues ella, sí, ¿cómo la conocen?
3: Ella es una dominicana. De fuego. Las dominicanas, qué guapas, qué
4: cosa. Sí, ¿verdad?
3: Sí, Jessica, te saludo hasta Idaho. Qué bueno que estás escuchando el programa en Idaho. El programa se escucha de costa a costa en 105 estaciones de radio de Univisión y afiliadas. Vamos con el abogado Armando Olmedo, que siempre trae las mejores recomendaciones para ti. Escucha esta recomendación.
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6: Gracias, doctor. Y les mando un saludo a todos ustedes, amigos de Por el Placer de Vivir. Yo soy Armando Olmedo. Y hoy vamos a hablar sobre un criterio, un requisito que es muy importante dentro del sistema migratorio estadounidense. Y ese es el de la obligación legal que existe para notificar al gobierno de cualquier cambio de dirección. Y esto aplica a toda persona que sea residente o esté con visa, incluso a personas que estén aquí de manera indocumentada. Es una obligación que está regulada por el Servicio de Inmigración y en algunos casos por el Executive Office of Immigration Review. O sea, es el oficina responsable de los tribunales de inmigración. La ley requiere que todo extranjero en Estados Unidos, incluyendo residentes, notifiquen al gobierno dentro de los 10 días posteriores a una mudanza. Esto se hace mediante el formulario AR-11, que se puede completar en línea o por correo, preferiblemente en línea. Y es una obligación que existe aun si la persona no tiene un caso activo. Es un requisito independiente bajo la ley de inmigración. Por otro lado, si la persona está en un proceso frente a un tribunal de inmigración, la obligación es distinta y mucho más estricta. Recuerden esto. La ley requiere que el tribunal sea informado del cambio de dirección a través del formulario EOIR-33 a los 5 días de mudanza. El no hacerlo puede tener consecuencias graves, ya que si el tribunal envía notificaciones a una dirección vieja y la persona no recibe esa notificación y no se presenta a un tribunal en la fecha indicada, pues le pueden emitir una orden de deportación en ausencia y ahí se le acaba el proceso, el debido proceso a la persona frente a un tribunal. Desde el punto de vista de cumplimiento, el no reportar el cambio, recuerden que puede también acarrear multas, incluso consecuencias penales menores, aunque esto en teoría rara vez se aplica. También puede tener un impacto negativo en un futuro beneficio migratorio si es que la persona está buscando un periodo de permanencia en los Estados Unidos. Por lo tanto, esta es una obligación fundamental que le protege el debido proceso al inmigrante. No deje de cumplir. Si tiene más preguntas, por favor comuníquese con un abogado de inmigración. Yo soy Armando Olmedo. Hasta la próxima.
3: Armando, querido, gracias. Como siempre, las mejores recomendaciones de un abogado de inmigración. El conocimiento da seguridad. Cuando usted conoce de un tema, usted es más seguro en el tema. Fíjate, si tú conoces o lees mis libros, como por ejemplo este que acaba de salir, Más Hábitos, Menos Dramas, te prometo que al conocer los hábitos que te ayudan a ser más fuerte, vas a tener más conocimiento y te aseguro que batallas menos en esta aventura llamada vida. Mujeres difíciles, hombres complicados en San Diego. 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El 13 de agosto, bueno, estoy en Puebla, pero después viene la certificación, el arte de hablar en público. ¿Quieres certificarte conmigo? Los mejores coach y todas las plenarias conmigo, jueves 27, viernes 28 y la mitad del sábado 29. Informes, hablarenpublico.info. Yo te certifico. Ánimo.
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2: Vaya, no encuentro fallas en su lógica.
3: Buenos días, iniciamos con las noticias. Una poderosa línea de tormentas golpeó ayer martes el área de Chicago con vientos superiores a 90 millas por hora. Se reportaron apagones, inundaciones y afectaciones en aeropuertos. Las autoridades mantienen la vigilancia mientras continúan las labores para restablecer los servicios afectados. El Departamento de Estado ha cancelado más de 175 mil visas desde el regreso de Donald Trump a la Casa Blanca. Según el gobierno, las revocaciones afectan a extranjeros acusados de violar las condiciones de sus visas. La medida forma parte del endurecimiento de las políticas migratorias. Autoridades mexicanas detuvieron en Michoacán a 12 presuntos extorsionadores vinculados con el cobro de piso a productores, comerciantes y transportistas de aguacate. Entre los detenidos estaría un integrante de la organización criminal Los Caballeros Templarios. El operativo busca reforzar la seguridad del sector. Para Al Aire con el Terrible les informó Mónica Alexandra.

0: buen día, con la fe puesta en Dios en el trabajo, quiero decirle a todos que estamos vivos.
1: ¡Solo!
0: Y recuerda, lo que hoy te pesa, mañana puede convertirse en tu fuerza. Las dificultades pueden dejar aprendizajes que después te van a hacer más fuerte, más preparado y más inteligente para preparar, para que afrontes los retos que siguen.
2: Ah, qué bueno.
0: Exactamente, todo lo que se está pensando ahorita te deja una enseñanza. ¿Sí o no, chamaco?
2: ¡Sí! Oh.
0: Oigan, no están para saberlo ni yo para contarlo, pero ¿qué creen?
2: ¿Qué?
0: Arrestaron a un compa. Porque, pues, era muy chistosito y se le había ocurrido una idea chistosa, ¿verdad?
2: Sí.
0: Un hombre de 26 años se subió al techo de un hospital vestido con la túnica negra que recordaba a la parca. Y con la hoz esa que tenía, güey.
2: Sí, guadaña.
0: Y se ponía a ver, se llama guadaña.
2: Sí.
0: Y se ponía a ver, se ponía ahí a ver las ventanas del hospital.
3: Sí lo miré, güey.
4: Oye, qué loco.
0: O sea, literalmente no estaba cometiendo ningún crimen, pero estaba espantando a mucha gente.
3: No, oye, si pero lo detuvieron sí. Porque estuvo 50 minutos parado, güey, enfrente del otro hospital, así en el techo, y sin moverse. Y
4: lo
3: si se
4: no
3: mira bien cardiaco. Lo que no nada tener que
0: imagínate,
3: hacer.
0: Imagínate, Chico Morales, tú que estuvieras a punto de ver, de entrar a tu operación y en la ventana vieras esa
2: mano. No, pues igual que si antes de operarme vi un mendigo pajarito negro y dije, ya valió.
4: Se metió una palomilla, ¿no? De esas negras.
3: Un chanate, chico.
2: Hombre, casi se muere uno.
0: El sujeto estaba observando a todo desde lo alto, hacía ruidos extraños y hasta llevaba un objeto alargado en las manos porque parecía la guadaña. O sea, que tú dices, al final la policía logró pues hacerlo bajar. El hombre explicó que no iba disfrazado de la parca, sino de un cuervo. Y ya se terminó declarándose culpable por alterar el orden público y recibió una multa de 200 libras esterlinas. Sin duda, una visita al hospital que nadie esperaba, ¿no?
2: Le hayan dado una pamba entre todos los enfermos.
3: Sí, ¿eh? Mira, si tenía ganas de disfrazarse, se hubiera disfrazado de payaso, hubiera ido a visitarlos, el lobito, algo.
2: Hecho su espectáculo y sí, alegrar a los enfermos.
0: Ajá. Bien, pues vámonos ahora a, bueno, ahorita últimamente las chicas andan desatadas, ¿verdad?
3: Oh, sí.
0: Fíjate,
3: sí.
0: Una oficial de correcciones en la cárcel, ¿sabes cuáles son esas, no? Las que controlan que los presos se anden portando bien.
3: Simón.
0: Sí. Que anden haciendo desmanes. Hay hombres y mujeres, ¿no? Quedó arrestada por tener relaciones íntimas, más allá de lo normal. Con
2: maritales.
0: Con presos, pero no solamente con uno, sino con uno y con el carnal de él.
3: ¡Ah! Agarró los brothers.
0: No. Ajá.
2: Arrasando con la familia.
0: Sí, exactamente. Fueron arrestadas, pues esta muchacha fue arrestada junto con los vatos. Bueno, los vatos ya estaban arrestados.
4: Ay, no me digas.
3: ¿Los volvieron a arrestar o qué pe?
2: Los sacaron y que nos quedan arrestados.
0: Jay Gascón, de 25 años, y también Ellie Watson, otra misma, de 27, fueron pues arraigadas por tener relaciones sentimentales con dos vatos, y los vatos los estoy viendo y tan pero más feos que un murciélago haciendo gestos porque tiene agruras.
3: ¿Y ellas cómo están?
0: Pues a lo que se ve en la foto no está mal.
3: Oh, se ve, no se ve tan, el vato sí se mira muy feo.
0: El vato no, pues el,
3: sí se mira como el murciélago haciendo ñaña.
2: Más feo que un cólico.
4: A lo mejor le gustan feos.
3: No, sí, güey, sí.
2: Ah,
3: tienen,
2: no, sí califica.
3: Para unos jalones de greña, güey.
0: Pues sí. ¿Qué no pueden encontrar vatos afuera?
3: No, pero ahí están a la mano.
4: A lo mejor es un fetiche ahí nomás.
3: No, sí, el vato ese
2: es que
3: sí
2: estaban
3: raro.
2: Haciendo su obra del día.
3: Parece cavernícola ese.
0: No manches, pobrecitos, güey.
2: Ese güey a digital, el güey.
0: Bueno, pues y la perdieron su jale, la separaron del cargo y pueden enfrentar cargos criminales por andar teniendo relaciones con estos tipos. Ellas dicen pues que se dejaron llevar por la pasión y que son buenas personas y que su dulzura los conmovió.
3: Ah, vamos a ver.
4: Y le va a decir
3: el
4: juez,
3: de ellas.
4: Se pues, comprende, mijita, no ya vi
0: hasta
4: el
0: donde
4: preso
0: yo
4: y...
0: hasta donde yo veo aquí en la información no se ve que estén casadas, ¿verdad?
3: Mándame
0: ¿no?
3: el nombre para correrles el historial.
4: Ay.
0: Y exactamente, las dos recibieron o podrían recibir hasta 12 meses de cárcel por andar de calientes adentro de la prisión.
3: No manches, imagínate que las metan a la cárcel y que luego el que las cuida a ellas les dé amor también, güey.
2: Sí.
3: Les dé pasión y que los agarren a la cárcel y que así se haga un círculo vicioso.
4: Otros 12 años.
3: Simón.
4: 12 oye, meses, digo.
2: Las morras debieron de haber alegado que estaban tratando de sacar información a los vats, ¿eh?
0: Una defensa, algo, ¿no?
2: Sí.
0: Es que, pero bueno, en fin, esto es lo que está pasando. Esto pasó en una cárcel de North, ahí en el estadio de, en el, no en el estadio, en el estado de Virginia.
3: La clave siempre va a ser, es que me amenazó y me dijo que si yo decía algo, iba a atentar contra mi familia.
0: Ándale. Y mi amiga también.
3: Y a mi amiga también.
4: Sí, ándale.
3: Y nos tenía amenazadas. Mija, te faltó colmillo, mija.
2: Sí.
0: Y en una nota chiquita, muchachos, pongan atención, mujeres que están escuchando. Acaban de descubrir que los hombres se aburren solamente después de 23 minutos de ir de compras con sus esposas.
2: No, yo al entrón, al mall.
3: ¿Al entrón?
2: Al entrón.
3: ¿Cuándo entra?
2: Voy, sí, yo me voy a otro lado.
0: ¿Cuánto tiempo te aburres cuando te lleva a tu esposa a comprar tu compadre?
3: No, inmediatamente que me meto a la tienda.
0: ¿En cuanto pones un pie ahí?
3: Sí, güey.
0: Pero a ver, Jennifiera. ¿Por qué quieren que vayamos con ustedes?
2: ¿A pagar?
0: No, pues aparte de eso, ellas tienen su tarjeta. Aparte. Claro, deben de tener su tarjeta. ¿Para qué?
3: Y luego dijeras tú, te aceptan la opinión. Te dicen, ¿cuál te gusta más? ¿Esta, la roja o la azul? La azul, me llevo la roja. No manches.
4: Mira, es que es un todo medidor, pero a la inversa.
3: Sí, no, como que quieren traer a alguien que les cargue
0: pero,
3: la voz.
0: A ver, pero Jennifer, explícanos, ¿para qué quieren a huevo que estemos ahí?
3: Para que andes convivir. Haciendo lo que a ti te gusta, güey.
2: Aparte del raite.
0: Para convivir.
4: Aparte de eso.
0: Ya no podemos convivir en otro lado.
4: Ay, pues es lo mismo, es como cuando tú vas a ver un partido y dices...
0: Porque yo no te llevo el partido cada fin de semana, Jennifer.
4: Ay, ya no me digas que la mujer también te lleva todo el fin de semana, no seas mentiroso.
3: No, a mí me gusta así a veces, a ratitos, pero... De ir todo el día de shopping con ella. Cuando va a hacer eso, le digo que le vaya bien. Necesitas espacio, toma mi amor. Le digo, tómate tu tiempo. Tómate un café, disfruta el espacio y todo. Y hay veces que vamos juntos y yo me voy a otro punto y ella le da la vuelta. Ay, y igual. Le espero yo.
0: Ya, está bien. Eso voy a practicar eso. Bueno, pues sí. Regresamos con más al aire con el terrible. Viene una troleada.

0: Estamos de regreso al aire con el Terry. Es momento de hacer la troleada. Tenemos el número de un vato que nos mandaron a Robert Terry Show, que en todo el trabajo se las da de que anda hablando con muchas chicas, que todos lo pretenden, que es el galán del pueblo, que más guapa que He-Man, que Luis Miguel, que Luis Miguel pues es imperfecto al lado de él.
1: Okay. Es imperfecto.
0: Entonces aquí tenemos, vamos a hacerlo caer en una troleada. Aquí tenemos a Sofi con nosotros. Sofi, bienvenida, gracias por estar con nosotros.
2: Hola, ¿cómo están? Por aquí saludándolos, qué rico escucharlos. Y estar con ustedes acompañándolos.
0: Muchas gracias, es un placer para nosotros hablar contigo también. Mira, vamos a regresar y le vamos a hablar a José. Tú lo único que vas a tener que hacer es entretenerlo en el teléfono, y cuando ya lo tengas ahí como 2 o 3 minutos, le cobras $500. Le dices que la llamada no es gratis.
2: Me encanta.
0: Y como el vato tiene un defecto, que es casado, entonces le dice que si no te paga, le vas a dar la grabación a su esposa. Regresamos con la troleada al aire con el Terrible. El show del

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1: Estamos de regreso al aire con el Terry, listo para hacer la troleada. Vamos a hablarle al compa José, el galán de la empacadora.
2: El muñeco.
1: El muñe. Ok, aquí tenemos a Sofi con nosotros, lista Sofi, y ahorita le vamos a marcar y cuando conteste te arrancas, ¿ok? Y cuando lo entretengas dos minutos le dices que la cuenta es de $500. Como hotline, nomás que el vato no sabe. Va a pensar que este es su día de suerte. Vamos a marcarle.

0: Sí, bueno.
1: ¿Aló?
0: Sí, bueno.
1: Aló, hola, ¿cómo estás?
0: Muy bien. ¿Con quién tengo el gusto?
1: ¿Tienes el gusto con Sofía?
0: Hola, Sofía,
1: ¿cómo te
0: ¿qué
1: llamas
0: tal?
1: Tú? ¿Con quién tengo el gusto yo?
0: Me llamo José. ¿Qué tal? ¿Cómo estás?
1: Hola, José. Aquí, pues, queriendo escucharte, queriendo saber cómo estás.
0: Pues bien, bien, pues. Pues gracias, me siento muy bien, me siento como que me cayó de sorpresa la llamada, pero pues bien, ¿cómo estás tú?
1: Bien, papi, pues yo no sé por qué te sorprendes, eres un hombre sexy, quiero escucharte, eres un hombre atractivo, me llamas la atención.
2: Ah, no manches.
0: Wow, bueno, me siento halagado, ¿verdad?, por esas palabras, pero cuéntame, ¿y cómo tienes mi información? ¿Cómo agarraste mi información? Me extraña un poco.
1: Eso no se dice, ¿cómo se te ocurre? Sí, quiero sorprenderte, quiero que conocer más de ti, saber a qué te dedicas, poder tenerte así cerquita con esa voz tan sexy.
0: Bueno, la realidad es que me llenas, ¿verdad?, de mucha intriga, pero pues sigo pensando, o sea, la voz se me hace conocida, o sea, ¿en qué momento, no sé, nos conocimos, a dónde, cómo agarraste mi teléfono?
1: No importa quién soy yo, aquí lo único que importa es que sigamos hablando, que esto se vuelva, pues no sé, con más confianza, que yo pueda saber un poco más de ti, cuántos años tienes, pues no sé, a qué te dedicas. Definitivamente que hagamos un click. ¿Qué tal te parece?
3: Y su abuela que se lo crea.
0: Bueno, pues la verdad es que me da un poco de, no sé, ¿no? De pena, pero al mismo tiempo me da un poco de temor, ¿no? Porque pues tú sabes, tantas llamadas telefónicas que existen allá afuera sin saber quién es la otra persona en la línea, pero no sé, si tú estás en la ciudad, no sé, nos podríamos ver, tomarnos un café, no te digo una algo, un trago, pero porque no sé si tomas, pero no sé, ¿no? Me intriga que me hayas llamado, pero aún sigo insistiendo. ¿Cómo llegaste a mí? O sea, ¿cómo?
1: Definitivamente las casualidades no existen. Estamos hechos el uno para el otro, papacito. Yo te necesito en mi vida, yo necesito que seas tú el dueño de todo lo que yo hago, de todo lo que siento por una persona, y ese eres tú. Necesito cariñito, necesito que estés domingo 7 conmigo desde la mañana, que me sirvas el cafecito, que me hagas un masajito en los pies, riquísimo, que yo pueda sentirte cerquita de mí y que me hables al oído, oh, mamacita, qué rica estás.
4: ¡Sáquenla, las mugrosas, órale!
0: Ah, no, pero se oye muy bien. Pero oye, pero yo estoy casado, o sea, me da pena, o sea.
1: No importa, mi amor, aquí ella no se va a dar cuenta, no te preocupes, porque yo lo que necesito es que tú digas sí, que te prepares y que esto sobrepase la línea de lo que estamos hablando. ¿Qué tal? ¿Te gusta?
0: Bueno, sí, me encantaría, claro que sí, o sea, se oye muy bien, y pues la realidad es que, pues, no sé, me siento así como que hoy es mi lunes y pues, como dice, no, hay que darle duro a lo que venga, ¿no? O sea que, literalmente.
5: Ay, hijito, tú no sabes con quién te estás metiendo.
1: Escucha, papacito, vos sabes qué quiero yo que me hagas.

0: Mira, me siento muy halagado y me siento bien excitado. A ver, que dime qué es lo que podemos hacer, porque la realidad es que ya me anda a verte.
1: Bueno, vamos a empezar a llegar a concretar eso. Ya por ahora van, pues ya van $300, porque es que ya llevamos hablando unos cuantos minutos y esto.
0: ¿Cómo? A ver, espera. Barájenme más despacito. ¿Cómo que van $300 por los minutos que vamos hablando? Si me dijiste que querías hablar conmigo y que querías platicar de cómo era.
1: Papacito, usted cree que esto es gratis, ¿no, mijito? Usted tiene que aprender a valorar a las mujeres como yo. Mujeres que sabemos dar cariñito, dar amor. ¿Usted cree que yo voy a llegar aquí a hablarle a usted bien bonito y que no vaya a soltar? Es más, van $500 en este momento. Estamos avanzando.
0: Oye, pero ¿cómo chingado me estás cobrando si me estás llamando? O sea, ¿qué onda? No se puede. No, tú no me puedes cobrar a mí cuando me estás llamando. No, ¿sabes qué? A la ch... No, ni más. No.
1: Mira. ¿Sabes qué?
0: ¿Cómo me llamaste?
1: Escúchame, vamos a hacer una cosa. ¿Cómo estás?
0: No, no,
1: como
0: es que
1: muy,
0: no vamos a hacer nada. Oye, me estás cobrando muy... $600.
2: No llores. ¿Por qué no eres hombrecito?
1: No me das esos $700 que van en este momento. Voy a llamar a tu esposa y le voy a entregar esta grabación.
0: Entrégale lo que tú quieras, pero coño, yo te voy a pagar. Tú me llamaste a mí, yo ni te conozco.
1: Te vas a arrepentir, no sabes lo que estás diciendo. Es más, van 800. Así que vaya soltando el billetico, papacito, porque aquí nos vamos todos con gustito.
0: Oye, ¿cómo es que me estás cobrando $800? No, ¿qué te pasa? Oye,
1: me debería cobrarte el doble.
0: ¿Pero cómo? Oye, ¿tú luego me estás amenazando que le vas a decir a mi esposa esta grabación? Pero, o sea, qué poca, ¿no? Espérate. Por lo menos déjame lo más barato, ¿no? La mitad, porque chingada, hombre, me estás cobrando demasiado. Yo no tengo dinero.
1: Ay, no mames. Bizcochito, oye, cálmate. Tú sabes que esto vale dinero. Tú ya contestaste y ya te entregaste. Así que de una vez van subiendo la tarifa. Mira, agradece que te la dejo en 800 porque me caíste bien. Porque fuiste encantador, divino, precioso. Y pues a tu esposita le va a encantar saber que tiene el hombre tan fiel en casa. ¿Qué dices? ¿800 o grabación en mano para tu esposa?
0: Mira, de veras, yo no quiero tener problemas. Déjamelo en 400. Ya te los pago y ya sabes que esta llamada se terminó.
1: Qué berraquera, qué tacaño que sos vos, olé. Pero ¿sabes qué? Te saliste todo bizcochito y me caíste bien. Así que, hay 450 y ahí la dejamos. ¿Cómo ves, amorzote?
3: Ay, órale, buena idea.
0: Ni modo.
1: Ay, no seas llorón, todavía lo estoy salvando. No, y sigue chingue.
3: José, para que se te quite lo caliente, te estamos troleando.
0: ¡Ay, hijos de la China! ¡Váyanse mucho a la vez! ¡Váyanse mucho a la vez! ¡Ustedes, hijos de la China! ¿Qué les pasa? ¡Busquen qué hacer! ¿Qué les pasa?
3: ¡José, tu troleando!
4: Ya había caído.
1: ¿Sabes qué, José?
0: ¡Qué barbaridad!
1: ¡Busquen los dolaritos!
0: ¡No! ¡Váyanse a la grabación! ¡Váyanse a la chingada!
1: Nos vamos contigo, mi amor, y con tu esposita linda.
3: Se les quiten los cachondos. Esa buena troleada, vaya, con el terrible.
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6: Regresamos con el trending. La Jenifera nos va a presentar la rolita nueva de Bronco, Chico Morales.
4: Ah, caray.
6: Nos va a decir a ver qué calificación le ponemos, si va a ser un éxito o va a ser un fracaso.
4: Ah, yo te digo ahorita.
6: Ahorita la escuchamos de

0: con Jenny Fiera. Estamos de regreso al aire con el Jerry, listo para platicar todo lo que está pasando en el mundo de las tendencias con la Jenny Fiera, que tiene mucho chisme, bronco, Cristiano Ronaldo, licuadoras, la receta del día. Bueno, en fin, Jenny Fiera, bienvenida, lavadoras. ¿Cómo andamos?
1: Lavadoras.
0: Súbele un poquito, súbele un poquito a tu micrófono.
1: Le subimos más, ustedes me dicen.
2: Súbele más. Escuchan.
3: Se
2: a ver, échale. Bien. Dale.
3: Súbele.
2: Ay, bueno.
1: A ver, súbeme de allá, ¿no?
3: Ahora sí, Terry, se ve bien cachetón y bien pálido, mi compa.
0: Sí, sí. Ahorita lo arreglamos. Adelante, Jennifera.
1: Bueno, vámonos con Bronco, porque resulta, chicos, que ya está de regreso con nueva música. Y pues nos sorprendió a todos. La verdad, no me esperaba una nueva canción. A mí como que sí me gustó. No sé ustedes qué les parece. Pero se llama Contigo lo supe. Así que escuchemos un pedacín interpretada por René Esparza. Y pues con aquí.
2: A ver.
1: Tú.
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0: Arriba,
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1: Ándale.
4: 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También que se puede sufrir.
0: Vámonos con el calificador de la música, el señor compadre Pop, que es el que tiene experiencia en estudios de grabación.
2: Mira, yo a esta propuesta le miro un éxito inmediato, la neta.
3: Le quedó bien, pero bien fellita.
2: No, escucha. Está bien buena, güey.
3: Pero ¿por qué no agarran estilos diferentes? Este es el de su padre,
2: güey. Este es diferente.
0: Pues no. Es Bronco, güey. No es él como solista.
3: Pero el vato de su hijo no tiene que cantar igual que su papá.
0: ¿Por qué no?
3: Porque no, pues ya con eso ya tenemos enfado, chico, para todo el tiempo.
0: Pero por es eso que es... le pedí la opinión al compadre Pop, no. Chico.
3: No, pues es que hay que evolucionar, el que no se renova muere.
2: No puede cambiar su voz y habla igual que su papá.
0: No. Explícame por qué es un éxito este.
3: Alejandro Fernández. Mira, no canta igual
2: en
3: que
2: en lo musical.
3: Vicente.
2: El muchacho canta bien, no está fingiendo voz, está entonado. La propuesta esa de los instrumentos está buena, tiene energía. Y aparte nomás de estar viendo que tiene casi 2 millones de vistas en 4 días.
0: Ah, bueno, pues ahí está el éxito probado.
2: Exactamente. Sí,
3: pero los que lo vieron ya nunca regresan.
2: No está forzado. No está forzado.
0: Ay, o sea, ningún chile te pone. Ahí está, buena rola ya la de Bronco. A ver cuándo la ponemos. ¿Qué más dirigirá?
2: No, y luego la rola es de Luciano Luna. Es un vato de allá de Guamuchil, Sinaloa. Puro talento, compa. Saludo al compa Luciano.
1: No se anden peleando, pues. Está buena. Ustedes bailen.
2: Sí, con lo sí, que sí. Caiga. El chico hasta puras canciones de la inteligencia artificial traen. ¿Qué vas a ver este?
1: Bueno, vámonos ahora con lo que está pasando allá por las tierras de Cristiano Ronaldo, porque esto está buenísimo. No van a creer lo que les pasó.
2: ¿Qué pasó?
1: Y es que hay había un rumor en donde decían que supuestamente Cristiano Ronaldo se iba a casar con Georgina ahí en Madeira, Portugal, ¿ok? Y cientos de personas, pero así de a montón, se fueron a hacer, vigilia, vamos a decirlo así, a la catedral de Funchal, ahí con sus celulares en la mano, o sea, todos listos, ¿no? Para ver el gran bodorrio de Cristiano Ronaldo. Pero, ¿qué creen? Pues no.
3: ¿Qué pasó?
1: No era la boda de Cristiano Ronaldo, era de otros dos que se llaman Nicole y Fabio.
2: Ah, no manches.
1: Que eran ahí los que se iban a casar. Y pues, obviamente, el video se hizo viral porque todos ahí ya van a salir y grabando. Y no, pues no era. Este video, ahí a donde lo ven, llegó hasta Cristiano Ronaldo en sus redes sociales y reaccionó con jajajajaja. Pues sí, no manches.
0: ¿Cómo voy a andar haciendo público? ¿Dónde me voy a casar, güey? Además, ese compa se va a casar en Arabia Saudita o no sé, en un lugar donde no pueda. No pasen ese tipo de cosas, güey.
2: Sí.
1: Algo muy exclusivo, obviamente, ¿no?
2: O no se va a casar.
1: No han indicado fecha, déjenme les digo. No nos han dado más señales, así que va a ser muy exclusiva. No sé si más que Taylor Swift, pero.
3: ¿Va a ser Pop?
2: Sí, con el favor de Dios, nomás que sí, ese día se me hace que tenemos show.
3: Sí, ¿verdad?
2: Simón. Saliendo del show nos vamos.
3: Ándale.
0: Andaba hablando de unas carnicerías allá en Michoacán para cotizar puercos para las carnitas y buenos vatos para echarlos al caso, güey, pero hasta
3: Quiroga.
0: Ahí llegó, no se supo, pues, se decidió por eso, güey.
3: Se lanza a Quiroga ahí de volada.
2: A Quiroga.
3: Sí, sí.
2: Muy bueno en Quiroga.
0: Ay, ay, ay. Adelante, Jennifer, porque dices que Apple viene con todo, la manzanita.
1: La manzanita viene con todo por tu dinero. Toma todo mi dinero. Claro que sí, ¿para qué nos hacemos mensos? En cuanto sale un iPhone nuevo, hay muchos que van a hacer fila hasta para hacer
0: el dinerito
1: en comprar en la tienda. Órale,
2: el chico trae el 7 todavía.
0: Ahorita tiene que comprar fórmula, güey.
1: Ahora es iFórmula.
2: Simón, la neta.
1: Sí, pues según Bloomberg, que es así como la plataforma, ¿no?, donde todo supuestamente sale al principio y pues algunas cosas sí son reales, pues Apple ya está preparando los nuevos productos que va a lanzar en septiembre. Y aquí agárrense, porque hay uno que está robando más la atención que todos los demás.
2: ¿Cuál?
1: Y es el primer iPhone plegable de la historia de Apple.
2: No. Así como los Motorola que se cierran.
3: Los flip.
1: Ándale.
2: De flip. Algo así. Simón. Órale, órale, están chilos, porque así cuando
1: yo
2: vas,
1: creo que se va
2: cuando te enojas. Adiós.
0: Cuelga.
1: Ah, ya sé que se
0: bueno, este, sí. Entonces Bloomberg lo dio a conocer, significa que es cierto y esa cosita debe costar como, yo creo que va a valir como más de $1,000, ¿no?
3: Sí.
2: Milky, un Milky.
1: No, hombre, pues sí.
0: Un Milky Way. Un Milky Way. Está buena esa, el Milky Way, 1500.
1: Pues también va a salir el llamado iPhone Ultra, que es obviamente uno de los protagonistas.
0: Ultra caro.
1: Ajá, iPhone 18 Pro, el Pro Max y pues los que ya sabemos, ¿no? Que siguen. Además también va a salir el Apple Watch Serie 12 y Apple Watch Ultra 4, el 4. Ya sabemos que vamos, ya no sabemos ni en cuál número vamos, pero pues vamos.
0: ¡Que alguien me explique!
2: Y todos van a estar iguales.
3: Sí. Ajá. El mismo. Todos iban para hablar y para textear. Y
2: nomás el otro que se va a doblar, pero cuando lo desdoble va a estar igual.
0: ¿No? Supuestamente evoluciona la cámara, ¿no? Tiene más píxeles. Sí. Mejores fotografías, calidad de video, entonces es la evolución, precio, ¿no? Oh. Bueno, el precio, obviamente, cada vez que sale uno nuevo, y aparte, como no hay chips y los aranceles y todo ese rollo, también te lo van a pasar a ti ese.
3: ¿En la tienda vale eso como 1,500?
2: Aprox.
3: ¿Robados? ¿No sabes como cuánto me lo darán?
2: No, ya no se puede.
0: No sé, Chico Morales, no nos importa.
2: Ya no se importa.
0: Pregúntale a Citripio cuando llegue.
3: Oye, no, ¿pa' qué?
0: Gracias, Jennifera.
1: Bueno, hasta aquí sí. Mi reporte. Ya saben, si gustan seguirme en mi Instagram, me pueden encontrar como Jennifera94.

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3: Buenos días, iniciamos con las noticias. Una poderosa línea de tormentas golpeó ayer martes el área de Chicago con vientos superiores a 90 millas por hora. Se reportaron apagones, inundaciones y afectaciones en aeropuertos. Las autoridades mantienen la vigilancia mientras continúan las labores para restablecer los servicios afectados. El Departamento de Estado ha cancelado más de 175 mil visas desde el regreso de Donald Trump a la Casa Blanca. Según el gobierno, las revocaciones afectan a extranjeros acusados de violar las condiciones de sus visas. La medida forma parte del endurecimiento de las políticas migratorias. Autoridades mexicanas detuvieron en Michoacán a 12 presuntos extorsionadores vinculados con el cobro de piso a productores, comerciantes y transportistas de aguacate. Entre los detenidos estaría un integrante de la organización criminal Los Caballeros Templarios. El operativo busca reforzar la seguridad del sector. Para Al Aire con el Terrible les informó Mónica Alexandra.

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1: Buenos días, buongiorno, to the bene, to the bene.
2: A todo madre, doctor. Hablamos mejor que la Liga Mexicana de Fútbol, eso sí.
1: ¿Mejor que Mikel Arriola?
2: Mejor que Mikel Arriola.
1: Van a llamar al cuartito a Mikel y le dijeron, a ver, espérame tantito. Ya se lesionó Córdoba, ligamento cruzado anterior, Alexei Domínguez ya se lesionó. El torneo es pirinola, poquitero, solamente deja 2 millones de dólares. Es una competencia a la cual el América, el Cruz Azul y varios equipos más ya están clasificados a la Campeones de Copa. ¿De qué se trata este torneo? Además, Mikel, ven para acá. ¿Cómo es eso de que nosotros nos aliamos con los que van a perder? Hay que aliarse con los que van a ganar. Infantino se va a ir. Y tú te aliaste con Infantino. Porque no dice que lo van a llamar al cuartito. ¿Será que me lo encaminan a la puerta a Mikel Arriola? ¿Yes or no?
2: Sí, sí, sí, sí. También tienen el asunto del ascenso y descenso. No sé si sea
1: ese
2: su culpa o no,
1: es otro
2: pero...
1: tema. Sí, sí, sí. A ver, puedes... En ese tipo de posiciones debes de tener una capa más grande que los toreros de la Monumental de Madrid, ¿sí o no?
2: Como pero si fuera cebolla.
1: Claro, que salgas a decir, bueno, la liga de ascenso, la liga de extinción, es una liga de desarrollo, no, pues se les vinieron encima, ¿no? Y luego, hasta que no se desaparezcan, ya digan todos los equipos, ya nos vamos, y tengan todos los equipos de la liga en la primera división, hacer la 23 y pues, hacer una liga de extinción, no sé, ¿no? Algo van a tener que hacer, dice, a mí no me creas. Vayamos al tema de los resultados de la noche a noche, Leagues Cup, arrancó la tercera y última fecha. ¿Cómo le fue a los equipos mexicanos? Pues hubo algunas sorpresas, pero en general el balance es malo. El equipo de Columbus Crew terminó derrotando al Pachuca luego del 1-1. En los penales se pusieron las pilas y suma 2 puntos a Columbus Crew, que le sirve porque hubo resultados, por ejemplo, el de Charlotte. Ya todo estaba para los penales, papá. ¿Y qué crees? Minuto 90+1. Lo gana el conjunto de los Tuzos del Pachuca, como lo hace Tuzos del Pachuca, ¿no? Siempre aparece en los momentos difíciles y complicados, ¿sí o no?
3: Sí.
1: Le dan la pelota a este muchacho Alan Bautista, nadie le presiona, nadie llega a la media luna, fogonazo con la zurda, guarachazo, gol de Alan Bautista, fue el 1-0, marcador final. Ya dijimos que el Columbus Crew 1-1 y luego 3-2 en la instancia de los penales, mientras que en Cincinnati, vaya sorpresa, aquí se fue sorpresa, porque el equipo del Atlas, que ya no apelaba a nadie jugando con suplentes, Evander, primero un golazo, mano izquierda acá abajo, vértice del área, le engancha a la derecha, se crea el espacio, un gol argentino, che golazo, la pelota fue abajito del travesaño, ve y se clava, y luego Florian Monzón acaba de llegar de refuerzo de Pumas, el primero, Cerrato el segundo, y lo ganó el conjunto de los académicos del Atlas. Y dije Pumas, fue abrupto, es del equipo de los rojinegros del Atlas, mientras que el Atlante, híjole, le clavaron 3-1 a la escuadra de Minnesota, ni modo, no hay cómo ayudar al equipo. Lo que se me hizo, ¿sabes qué es mala onda, mi estimado Terry? Que le hayan dado 2 juegos de castigo a la disciplinaria, que quién sabe quién son los de la disciplinaria, reclamó algo válido al cuarto oficial, pero el cuarto oficial, ya ves que luego los árbitros son bien chillones y bueno, le dieron 2 partidos, se me hizo injusto, y no porque sea mi amigo. El Rob Saleh, 3-0 el equipo del FC Juárez, venían encadenados el conjunto de Juárez, y que le explican la de Rosita Alvírez, y el conjunto de los Títeres terminó con 9 en los 90, ¿cómo voy? Diego Lainez, ok, un reclamo, minuto 88, minuto 90+3, hay una falta cerca del área, viene el patón Nahuel Guzmán, y la clásica Nahuelada, empuja al árbitro, y luego ves que es Iván Bartón, que es de bien pie en piel delgada. Este fue el que le hicieron críticas en la Copa y que al periodista paraguayo, ya ves que me le quitaron la acreditación, es que Iván Bartón, pues cómo le, él está ahí en la jugada, pero como medio se duerme, y el patón, pues obviamente le van a dar como otros 6 juegos, ¿sí o no?
3: Sí.
1: Y en la tanda de los penales lo terminan ganando los Tigres, el Whitecaps, que se va con 3 derrotas en esta instancia, más que haya empatado en el tiempo regular. Hoy tenemos otra andanada de partidos, entre ellos el equipo del Inter de Miami en contra del equipo de León, en la escuadra de los Panzas Verdes. Va a ser un buen partido y en un minuto, mi Rangel.
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4: Este miércoles continúa la última jornada de la fase de clasificación y en punto de las 18:30 horas del centro, 2 cotejos. Orlando City recibe en el Inter and Company Stadium al Atlético San Luis, mientras mientras que en el New Stadium, Inter de Miami, con una plantilla corta por varias bajas, recibe a León, que requiere sumar al menos un punto para avanzar de ronda. A las 7 de la noche del centro, Monterrey enfrenta al cuadro de Nashville. Ambos llegan sin opciones sólidas de clasificarse a los cuartos de final. A las 9 de la noche, Toluca ante FC Dallas. Con solo 3 puntos sumados, los Diablos requieren de la victoria ante el líder tejano, que ha ganado sus 2 cotejos anteriores. 15 minutos después, San Diego encara al Puebla de la Franja, que llega eliminado. A las 21:30 horas del centro, el AFC en contra del Querétaro, y en Seattle los Sounders reciben a las Chivas. El rebaño llega eliminado. Los de Seattle con pocas posibilidades de avanzar.
1: Muy bien, ahí está. Hoy hablamos un poquito de Colombia y el tema de esta desgracia del temblor de 7.4 grados el día lunes. Estefan Medina, jugador de los Rayados de Monterrey, recibió permiso para ir a atender a su familia. Parece ser que está con un problemita por ahí. Y luego los niños, ¿recuerdas del tema de allá de Tijuana? Estos niños de 12 años de edad que han venido a jugar allá a Colombia. Bueno, afortunadamente ya están de regreso. De hecho, están regresando apenas esta mañana. El equipo Obelis de Tijuana han regresado en varios aviones, o están regresando a la altura de esta mañana. Niños de 11, 12 años se ha puesto las pilas. Y el que hablando de que se puso las pilas fue el Club Barcelona. Ayer le dijo a los socios, oigan, le están pasando mal los hermanos colombianos. Vamos a empezar una colecta, y el club español dijo, yo pongo 100,000 euros. ¿Quién dice yo, papá? Y la gente en Barcelona, los socios del club, ha empezado a retratar en pro de Colombia porque le están pasando mal. ¿Sí o no?
3: Sí.
1: ¿Ya no cabe una chiquita?
3: Ándele, avente.
1: Oye, Fórmula 1, Cadillac ya está apresurando su fábrica. Es tan tarde, papá, pues ya era ver desde el año pasado, ya se ven aquí, se van a dedicar, ¿no?, a la Fórmula 1, pero bueno, dicen que ya va a estar el tema de la fábrica, pero dicen que Checo se va a mudar de equipo. Regresamos con más reportes.
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6: ¡Échale perverso!
1: ¡Sí se puede! ¡Sí se pudo!
7: No saben cómo están mis sultanes de Monterrey.
1: Ah, me lleva la chiquita. Hoy juegan los sultanes, tercero de la serie, Playoff Liga Mexicana. 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
1: Deportes.
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2: En el 2013 en Sonora, y ahí en Sonorita, hay una, dicen que una muchacha se convertía en coyote.
3: Ah, caray. ¿Pasaba gente o qué?
2: Hay testigos documentados, reportes de policía. Bueno, regreso con la nota macabrona al aire con el Terrible.

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1: Vámonos hasta Sonoita, en Sonora, que está justo en una zona que pues está cerca de la reserva de la biosfera El Pinacate y el gran desierto de Altar, una región de paisajes volcánicos, dunas enormes y desierto muy aislado, y la reserva se encuentra entre Sonoita, Puerto Peñasco y San Luis Río Colorado. Además existe una localidad llamada el desierto de Sonora en el municipio de General Plutarco Elías Calles, cerca de esa misma región. Y ahí, a las afueras de Sonoita, es donde pasó esta historia que les voy a platicar. Y es de una morra que se llama Nayeli. Pero los habitantes de esa zona pues la conocían porque era una mujer que quería mucho ese lugar y lo estaba protegiendo, porque hay personas que querían comprar unos terrenos grandísimos para hacer un desarrollo turístico. Bueno, pues ahí esta mujer, que era Nayeli, era una mujer fuerte y muy respetada por su comunidad. Su familia había vivido en esas tierras durante generaciones y conocía cada camino y cada planta y cada pozo de agua. Y bueno, y todas las cosas que querían cuidar, ¿no? En esas reservas habían como pues escritos antiguos de hace cientos o miles de años de las comunidades indígenas que vivieron antes, ¿no?
2: Simón.
1: Y ella pues estaba completamente en contra de que se desarrollara, a pesar de que decían que iban a traer oportunidades de empleo, de que el mundo tenía que conocer eso, que pues era muy interesante tener una comunidad turística en Sonora para que la gente conociera el estado de su riqueza. Pero ella, y pues la mayoría de la gente de su comunidad, de los nativos, se oponían. Para ella aquel desierto no era simplemente un pedazo de tierra, era su casa. Era donde estaban enterrados sus antepasados y lo único que pensaba dejarle a sus hijos. Hasta que un día llegaron unos hombres de la ciudad con camionetas nuevas, maquinaria y mapas. Y ellos eran los que querían construir el enorme complejo turístico en medio del desierto. Hoteles, casas de lujo, caminos y restaurantes. Que ellos decían que no iban a violentar mucho la infraestructura de ese lugar y pues las cosas turísticas que querían preservar e históricas, ¿no? El proyecto iba a cambiar completamente la zona. Los empresarios ofrecieron dinero, mucho dinero, pero Nayeli se negó. Le dijo que esas tierras no estaban a la venta, pero ellos le dijeron, pues ¿quién eres tú? No eres la dueña. Nosotros ya tratamos con el gobierno del estado y el gobierno le dio visto bueno, se va a traer infraestructura, dinero al municipio, etcétera. Los hombres se fueron, pero regresaron unos días después, pero esta vez ya con abogados y después con policías y finalmente con la maquinaria. Comenzaron a derribar árboles, a abrir caminos y la comunidad protestó, pero nadie podía detenerlos. Hasta que una noche ocurrió algo extraño, chamacos.
2: A ver, ¿qué ocurrió? ¿Qué pasó? Terrible.
1: Uno de los trabajadores estaba manejando una excavadora cuando vio algo cruzando frente a las luces y pensó que era un coyote. Frenó porque pues no quería matar al animal, bajó de la maquinaria y comenzó a caminar detrás del animal para espantarlo. Pero el coyote se detuvo, lo miró y entonces se levantó sobre sus patas traseras y el trabajador se quedó paralizado. Porque frente a él había una criatura enorme, como un coyote por tres, para explicarlo de alguna manera, no sé.
2: Oh, si así de enorme.
1: Pero el coyote tenía el cuerpo de mujer. Y pues el hombre salió corriendo y les contó y le dijeron, pues no estés pisteando cuando trabajas y asunto arreglado, ¿no?
2: ¿No lo están las mujeres o qué?
1: Al día siguiente el compa cueteó el trabajo y los demás se burlaron de él. Hasta que comenzaron los accidentes, una máquina apareció completamente destruida, con la persona que la manejaba pues como comida del pescuezo. Después otra persona. Y los cables eléctricos fueron arrancados durante la noche y una camioneta apareció volcada a varios kilómetros del campamento, también desvivido la persona que lo venía manejando.
2: No manches.
1: Y los trabajadores comenzaron a negarse a entrar al terreno después del atardecer.
2: Pues sí.
1: Decían que escuchaban algo caminando alrededor de las casas de campaña. Obviamente la gente de arriba, los del gobierno y los jefes de ellos, pues no les iban a creer, pero no estaban en el lugar. Primero escuchaban pasos, después gruñidos y finalmente un aullido de coyote. Pero no era el aullido de un animal, según las personas que lo cuentan, era el aullido que parecía salir de una garganta humana. Los empresarios pensaron que alguien se estaba tratando de hacer algo para sacarlos del lugar y asustarlos, así que contrataron guardias armados. ¿Y qué creen?
3: ¿Qué pasó?
4: ¿Qué pasó?
1: ¿También una mató? Noche cuatro hombres se quedaron vigilando el campamento y a las 2:17 de la madrugada escucharon algo. Y bueno, eran ruidos, fueron a ver lo que qué era lo que estaba por ahí. Y entonces apareció ese coyote o lo que fuera entre las máquinas. Los cuatro levantaron sus armas y empezaron a disparar. Y antes de que dispararan 3-4 veces, ya uno estaba tirado, el otro aventado. Dice que la madre esa los agarraba y los aventaba lejos. Que estaba grandísima, tenía los ojos brillantes como rojos, el cuerpo cubierto de pelo oscuro. Dice, era un coyote, pero a la vez las personas que sobrevivieron dicen que no era coyote. Que sus manos parecían como
4: que eran... parecía un coyote.
2: ¿Mm? Como un hombre lobo debe haber sido.
1: Sí, uno de los guardias disparó, la criatura desapareció en la oscuridad. Y obviamente estas cosas se fueron documentando por el 2003 allí en Sonoita. Los hombres corrieron detrás de la criatura y encontraron algo que los dejó aterrados, chamaco.
3: ¿Qué?
4: ¿Qué?

0: una huella, pero no era completamente de lobo, tenía 5 dedos como una mano humana. La policía comenzó a investigar y todas las pistas llevaron a una persona.
1: ¿A quién, terrible?
0: A Nayeli.
2: Nayeli.
0: La mujer que se había opuesto al proyecto desde el principio. Fueron a buscarla, pero cuando llegaron a su casa no estaba. Encontraron únicamente un pequeño collar de su madre, una fotografía antigua, y en la fotografía aparecía Nayeli cuando era niña junto a su abuelita. Y atrás había una frase escrita: cuando la

0: planeta. Cuando la Tierra sea amenazada, la hija del lobo regresará. Eso decía, es lo que dicen que decía. La policía pensaba que se trataba de una superstición, pero esa misma noche desapareció uno de los principales empresarios del proyecto. Su cuerpo nunca apareció, solamente encontraron su sombrero a varios kilómetros del campamento. Y alrededor del sombrero había huellas, las mismas huellas de 5 dedos. Y el proyecto finalmente fue cancelado, muchachos. Las máquinas fueron retiradas, los trabajadores se fueron a su casa y Nayeli nunca volvió a aparecer. Pasaron los años y la comunidad recuperó sus tierras y el lugar quedó intacto, pero los habitantes aseguran que ese coyote o lo que fuera era Nayeli protegiendo la reserva de donde había nacido, sí, y habían estado por generaciones.
1: Era Nahuala.
0: No era Nayeli.
1: No, Nahual. Acuérdate que las historias de los antepasados aseguran que son chamanes que se convierten en nahuales.
2: En animales, ¿no?
1: Sí.
0: Exactamente. Pues bueno, hasta el momento nadie sabe qué pasó con Nayeli. Y nadie puede afirmar así. Nadie sabe, o sea, ciencia cierta que Nayeli se convertía en coyote o lo que fuera. Y nadie sabe quién desvivió a tantas personas y quién hizo que se fueran los desarrolladores del lugar. Pero lo que cuentan allí en Sonoita es que Nayeli se convertía en esa cosa y que pudo proteger sus tierras. Esta fue la nota macabrona al aire con El Terrible.

En minutos, para evitar que hayan personas muertas, ¿ahí se planea hacer algo para no tener que usar las pistolas si se resisten al arresto? ¿De qué se trata? Bueno, te lo platicamos después de la rolita.

0: Estamos de regreso en Aire con el Terry. Y lo bueno y lo malo tenemos aquí a Ney Cari El Barrane con toda la información. Adelante, Ney.
1: Buenos días, muchachos. Feliz miércoles para todos. Antes, rapidito, pues obviamente mandándole un saludo y un fuerte abrazo a la gente del medio oeste del país, porque la pasaron ayer fatal con esos tornados. Ya se contabilizan también 3 muertos y, bueno, más de 800,000 personas que amanecieron sin electricidad. Pero bueno, ante todas estas noticias, ¿no?, malas de la madre naturaleza, vamos a iniciar con lo bueno, porque en Colombia se siguen cuantificando, ¿no?, personas con vida que están siendo encontradas entre los escombros. Entre esos, una mujer, una madre de 32 años, Daniela, que duraron 36 horas en las labores de rescate. Esto fue en Pereira, allí en Colombia, una de las zonas afectadas. Lamentablemente, ya el país está contabilizando más de 200 muertos, en específico 211 muertos. Ya se encuentran también en la página Colombia Te Busca 3,000 desaparecidos. Y bueno, se espera que pues sigan las labores de rescate. Estamos todavía en esa ventana abierta antes de las 72 horas que son vitales. Como saben, yo soy venezolana y ver la manera en que Colombia ha estado respondiendo y cómo el gobierno de ese país lo está haciendo me hace mucho comparar la situación de Venezuela, porque aquí lo dijimos al aire con el Terrible, en Venezuela no teníamos esta respuesta tan rápida.
0: Y tiene, qué bueno, presidente nuevo, ¿no?
1: Tienen presidente nuevo, también hay dinero para mover las cosas. En Venezuela no había ni maquinaria, así que bueno, hay este contraste. Qué bueno por Colombia y qué bueno, siguen pues encontrando más personas con vida. En la noticia mala del día, muchachos, hay una nota que tiene pues a las personas pues bastante consternada, sobre todo aquellos activistas, ¿no?, que han estado abogando por los derechos de todos los inmigrantes y también en contra de las detenciones. Ha informado ICE, luego de que se les aprobaran esos 22 millones de dólares en presupuestos, que una de las nuevas cosas que van a hacer, además de las cámaras, ¿no?, de que van a tener incorporadas, van a ser también guantes que van a tener dispositivos que den descargas eléctricas. Todo esto para que, según ellos, van a ser utilizados para que, en vez de usar una fuerza mayor, ¿no?, ellos van a tener la posibilidad de usar estos guantes y dar descargas eléctricas a quienes no quieran ser detenidos o pues no quieran someterse a la detención. Esto ha causado mucha indignación en las redes sociales. Hay, claro, personas opinando, diciendo que esto se va a usar de forma indebida, y además lo que también supimos ayer, de que van a prender esas camaritas solo cuando ellos crean que de verdad se tiene que grabar una situación. Yo creo que hay muchísimo que opinar aquí. Vamos a ver cómo van a hacer estas actitudes y cómo van a hacer estas detenciones, porque sí da como miedo ahora decir que esa gente cargue como antes que tienen descargas eléctricas. No lo sé, habría que ver, muchachos. ¿Ustedes qué opinan de estas nuevas medidas?
2: Es difícil, eso no, sí, puede ser.
0: Bueno. No debe ser que estén haciendo este rollo, no. Tienen que haber otros protocolos, y las cámaras están ahí para proteger a los dos. O sea, claro, si un inmigrante pone en peligro la vida de la gente, pues la cámara lo va a decir, ¿no?
1: Entonces, exacto,
0: va a ver si pasa una tragedia, va a ver si hay justificación, causas de fuerza mayor o no. También, sí, existen los tasers, ¿no?, que los usan también la policía y las fuerzas federales y todo esas pistolas de taser, que no, bueno, me imagino también son dolorosas, pero bueno, este guante jamás había oído.
1: Sí, qué raro que la policía no lo haya querido incorporar tampoco antes, porque como dicen ellos, que para evitar problemas y lo que se ha venido presentando, van a usar estos guantes. A ver cómo se activa eso, o sea, cómo está, porque qué miedo, ¿no? Imagínate tomarlo nada más o de estar esposándolos y ahí le dé una descarga. Bueno, habría que ver cómo va a estar haciendo y si al final sí lo ponen a prueba.
0: Y un imbécil no lo sepa usar cuando llegue. Oh, mamá, ya llegué, que la salude.
1: No, dale un abrazo a alguien. Ay, queda ahí. Pero bueno, muchachos, así las noticias de hoy.
0: Muchas gracias, Ney.
1: Claro que sí, lo bueno y lo malo. Y me siguen en Instagram, @ Ney Cari Al Barrane.
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0: Y hablando de temblores, ¿estás listo para el temblor? Si llega a caer uno, bueno, un experto nos dice qué es lo que tienes que hacer en caso de que te caiga uno. Un experto en terremotos, ¿eh? Órale. Te lo platicamos en solamente 7 minutos al aire con el Terry.

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0: Estamos de regreso al aire con el Terry. Como sabe, mi banda está tiemble y tiemble y tiemble por todos lados. El planeta parece que latina. Lamentablemente, pues lo que está sucediendo en el mundo, las imágenes son muy tristes. Pero aquí la pregunta que tengo para ustedes es al chile. Márquenme al 866-794-5099. 866-794-5099. ¿Están listos si llega el terremoto que dicen que va a caer? Porque pues, pudiera caer en todo el estado de California, en el estado de Nevada, en el estado de Arizona. Pero tú estás listo si tiembla, más si trabajas en un edificio de como de 10, 15, 20 pisos. 866-794-5099. Porque un experto nos dice, ¿qué es lo que tienes que hacer si te cae el grande?
1: Recuerden, sálganse rápido del tercer piso para abajo. Si están en los pisos superiores, por favor váyanse a la azotea. Y tienen oportunidad de estar en la azotea, porque cuando los edificios caen, la azotea, aunque quede muy maltratada, ustedes quedarían arriba golpeados, pero vivos, acostados boca abajo en esa posición. Sí, porque si el edificio cae, no ruedan. Si están boca arriba, el brazo es flexible y ruedan y caen. Y se pueden caer de mucha altura o les puede caer el edificio encima. Boca abajo, posición de estrella de mar en la azotea. Y cuando es en los pisos intermedios, buscando espacios donde calculen que puede quedar el triángulo de la vida, o como le llamamos también, los espacios vitales.
0: El triángulo de la vida son las esquinitas donde quise hablar, no sé, porque la estructura está con el castillo y pues, tú sabes eso, Chico Morales, que trabaja en la construcción, ahí es donde sí, pues queda firme, quede firme ahí. Y no se cae, ¿verdad?
2: Sí.
0: El triángulo de la vida. ¿Y la posición de estrella de mar cuál es, compadre Pop?
3: Es esta, mira, si nos estás viendo ahí por la app Music, música, es así.
2: Abierto de patas y pies.
3: Todo lo que puedas.
0: Y boca arriba, ¿no? O boca abajo.
3: Boca abajo. No escuchaste.
2: Boca abajo. Porque estás
0: boca
2: arriba.
3: Así no. Nomás es así.
0: Le pregunto a la gente, ¿están listos? Si cae el temblor, hay una llamada telefónica ahí, 866-794-5099. Hola, compa, ¿cómo está?
4: Bien,
0: adelante con tu comentario.
4: Mira, yo creo que...
0: No se oye nada, compadre, quítame el speakerphone. ¿Me colgó?
2: Sí. Como yo que creo no que nadie está...
0: Mira, aquí donde estamos nosotros es el séptimo piso, sí. ¿Verdad? Entonces yo me saldría a la azotea como donde hay un balcón.
2: A la ¿verdad? Terraza.
0: Pero vas en a salir la terraza. Volando. Espérate, pero güey, allí como unos tres pisos más abajo hay árboles frondosos. Y yo he mirado que cuando hay un tipo de eventualidad así, tú te puedes aventar y los árboles te amortiguan.
2: Ah, sí. Sí, sí, Rambo se aventó de como 20 pisos más. ¿Quién? Para arriba. Rambo, en una película yo lo vi.
3: Exactamente, era una película, Chico Morales. Imagínate, te aventas esos palos, se te encaja en una tripa. Ahí quedas, güey.
0: No. Pero son ramas, güey, no son palos así, güey.
3: No, es un árbol frondoso y tienen, pues son palos.
2: Pero aquí, a ver, para llegar a la terraza durarías como, ¿qué? Unos 30 segundos, ya se acabó el temblor.
3: No, el Terry sí tarda más de minuto, güey.
2: Sí.
3: Sí.
0: No, para llegar a la terraza en 15 segundos llegas, güey.
3: No.
0: Ahora, si se está cayendo el edificio, ¿cómo tienes más posibilidades de sobrevivir? ¿Aventándote al árbol, güey? Te avientas al árbol, si te cae el edificio encima, ahí te quedas aplastado en el árbol, por lo menos.
3: Sí.
0: A lo mejor te tienen que operar una tripa, pero no te mueres.
2: Bueno, hace poquito la ciudad empezó a hacer regulaciones en los edificios viejos para reforzarlos, y ahorita sí estamos ya con los edificios y las estructuras, pues bien como para que sostengan un temblor de unos 7 puntitos.
3: Sí, o sea. Bueno. Sí se tiene como este edificio donde estamos, por lo menos tiene la tecnología de que amortigua los temblores. Pero yo lo quería, también me voy al donde están las escaleras y me fuera para arriba, lo que me dijo el señor Topo Mayor.
0: Sí. Tiene sentido, güey.
3: Sí.
0: Además, creo que cuando hay un tipo de catástrofe así, si te estás en el piso de abajo, ahí no se meten, güey. ¿Verdad, chico?
2: No, dicen que cuando son de 3 pisos para arriba, nada más buscan el que uno abajo. O sea, si estás en el sexto, nomás buscan en el quinto. Más para abajo ya no.
3: ¿Por qué?
2: Porque si vuelve a haber otra réplica, pues, se vuelven a colapsar y se mueren todos los rescatistas.
0: Eso pasó
2: también
0: mucho en el terremoto, en el famoso terremoto del 85, que mucha gente que nos escucha todavía ni nacía, güey.
2: Sí.
0: Que se metieron a rescatar. Precisamente muchos topos se murieron por andar rescatando gente en los pisos de abajo y ahí se le quedó la experiencia al don. Si no la cuenta nomás porque se le ocurrió, güey.
3: No, es porque ya lo vivió entonces.
0: Sí. Porque ya le pasó. Entonces, Entonces, ¿cuánta de la gente que está escuchando crees que está lista para un terremoto?
2: Yo creo que nadie, Terry.
0: Pues nadie habló, güey. Pues,
2: son salvos.
3: A ver, que hable alguien que nos diga si ya les ha tocado vivir la experiencia.
0: Una persona, que esté lista para sobrevivir en un terremoto, si llega a pasar, 866-794-5099, le vamos a dar 30 segundos
2: ya,
0: para que llame.
2: Ya nos pasó al Northridge, a las personas que estuvieron en ese terremoto.
3: ¿Y en dónde lo agarró usted el temblor?
2: A mí me agarró en Sacramento, yo estaba por allá todo el
0: mundo. Ahí ni se sintió, güey.
3: Por está eso, hablando que no, por eso, no, por nos eso agarró en Northridge, dice. Por eso, no estaba.
2: Yo vine precisamente por eso, porque había más construcción. Okay. Y allá en Sacramento no había tanto. Me dijeron, vente para acá, sí hay trabajo, ya me vine.
3: Chico Morales, si llega a temblar aquí, usted y el Saturno se van a quedar cubriendo la cabina, ¿no?
2: Sí, nosotros vamos a morir donde nos gusta estar.
0: O sea, temblando y todo, pero la radio sigue al aire.
3: Sí, tiene que informar a la gente.
2: Y el DJ Ecos mezclando, porque también está al pie del cañón.
0: Para que la gente se muera con alegría, si hay un terremoto, que no, bailen, no, que se vayan con ritmo.
2: Sí, no. como en el Titanic.
3: O que los rescaten con ritmo, pues también los pueden rescatar.
2: Sí, bailando.
3: Sí.
0: Exactamente. Bueno, pues dicen que el grande va a llegar y que el grande va a llegar, pero no llega nunca. Ojalá que sigan así.
3: Gracias a Dios.
0: Que sigan diciendo eso 20 años más. Hola, en San José, California, ¿cómo estás?
5: ¿Qué tal? Bien, bien, bien.
0: ¿Qué onda? ¿Estás listo para el terremoto o no?
5: Sí, estamos bien listos. Tenemos ahí nuestra agua, nuestros papeles importantes en un estuche, nuestro kit de primeros auxilios, ¿qué más?
3: Agua
5: ¿qué más
3: bendita.
5: Comida en la tabla.
0: Agua bendita, oye, este güey. Agua bendita y un bolillo para el susto, güey. ¿Verdad? ¿Desde cuándo tienes ese kit? ¿Ya tiene mucho que te preparaste?
5: Sí, ya tiene mucho y eventualmente lo revisamos porque pues la agua no se vence, ¿verdad? Pero la comida enlatada sí y tratamos de estarla actualizando.
0: Exactamente, compa. Muchas gracias. Vámonos con Germán. Germán, bienvenido. ¿Cómo anda, compa?
6: Muy, muy buenos días. Mira, el día de ayer que estábamos aquí con el supervisor, tenemos una plática a todos los trabajadores sobre esto. ¿Qué es lo que pasaría si hay un temblor? Nosotros trabajamos aquí de limpieza en un edificio de 4 pisos. Realmente, si te agarra en cualquier piso, lo primero que hay que hacer es meterse abajo de un escritorio, ya que pase el movimiento, agarrar las escaleras y bajar con cuidado, no corriendo. Eso es lo que nos estaba diciendo el supervisor, cualquier cosa que llegue a pasar, ya sea un incendio o un temblor.
0: Oye, Germán, ¿y cómo agarras las escaleras?
2: Con las dos manos.
6: No, pues. No, pues hay que abrir la puerta y bajar con cuidado.
0: Ah, bajar las escaleras. Oh, yo digo, pues, ¿cómo agarra las escaleras? Ahora queda más grande. Vámonos con Rubia, la güerita. Bienvenida, Rubia. ¿Cuál es su comentario? ¿Estás lista para el grande?
7: Sí, Terry, ya estoy lista. He comprado dos kits de las primeras emergencias que hay. Lleva radio, lleva batería, lleva todo. Y también he comprado cubetas de comida seca que dura hasta 30 años.
0: Ah, comida seca. Como la que tengo yo de For Patriot,
3: no,
0: ¿verdad?
3: La tuya dura 25
7: sí,
3: años.
7: Sí.
3: La de ella 30.
7: La mía 30.
0: Eso. La tuya 30, sí. Pero no, la marca no es For Patriots.
7: Sí.
0: Pero entonces dura 30 years. La mía también, nomás está equivocado por 5 años.
7: Pero la mía la compré hace poco, dice, it lasts for 30 years, y tengo mis documentos y todos en bolsas que para que si se mojan no se arruinen, so ya estoy preparada.
0: Ahí está.
2: Pues bien, y sobre ver, pues.
0: Y tú, y Chico Morales, que tiene veladoras y rosarios y no sé qué rollo me estaba diciendo, ¿verdad?
2: Yo tengo mis sanjuditas en una esquina, pues ahí nada me pasa.
3: Sí. La fe ante todo está bien, ¿no? Estoy de acuerdo con usted, Chico.
0: Bueno, pues hay que estar preparados porque uno nunca sabe. Uh-huh.

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4: Gusto de saludarles, Dr. Z, Deportes. Se han cubierto dos fechas completas de la Leagues Cup 2026 con un saldo que favorece ampliamente a los de la MLS, con un total de 23 triunfos por 13 de los equipos de la MX, 66 goles para los escuadrones de Estados Unidos, únicamente 36 para los equipos aztecas. Con una fecha por jugarse, el reglamento señala que clasifican los cuatro mejores de cada liga. Hoy por la MX están adentro América FC, Juárez, Cruz Azul y León con 6 puntos. Tigres con 4 unidades tiene que ganar y esperar. Toluca, Rayados y Atlante, cada uno con 3 abonados, esperan un milagro. En la MLS, Austin FC a la cabeza con 6 puntos, pero Charlotte, Chicago y Cincinnati tienen los mismos 4 en la tabla. Son los 4 mejores, pero además, Columbus y Dallas también tienen... La última fecha definirá todo.
5: El silencio de nuestros corazones.
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17: Estamos de regreso al aire con el Terry, listo para platicar con el Dr. J. Toda la información que quiere saber, con objetividad, con datos, con lógica, con periodismo y de manera razonada, con su único estilo. Saludos a toda la gente que nos escucha a través de toda la Unión Americana. Él es el Dr. J. Bienvenido, doctor. Adelante.
18: Mi querido Terry, con el gusto de saludarte esta mañana con bastante información. Oye, bueno, pues vamos a ir directamente con las noticias. Lo más importante de lo que está pasando en los Estados Unidos y en la frontera de México. Bueno, pues resulta, tan solo en un día, Terry, 94 personas les cancelaron su visa.
17: Otra vez te volviste a ir, te canceló tu teléfono.
18: No, ya. Oye, no ven, ahí me escuchan, claro, muchachos.
17: Sí, claro que sí.
18: Okay, les digo que 94 personas fueron canceladas sus visas en los Estados Unidos. Esto debido a esta orden ejecutiva del presidente Donald Trump de los papás que tuvieron a sus chamacos en los Estados Unidos. Haiga sido como haiga sido, dijo la doña. Uh-huh. O sea, aunque hayan pagado el parto, no importa. muchos de ellos les están cancelando la visa, les están revocando la visa. Ahora, algo importante, Terry. Esto queda a discreción del oficial de migración. No quiere decir que así debe de ser. No quiere decir que así debe de ser. Lo que sí es que el oficial de migración tiene la orden ejecutiva, pero es igual que los del ICE. O sea, también tiene la discreción de que si la persona no es un criminal, pues ellos pueden tomar la decisión pues de no hacer nada, hacerse de la vista gorda. O en el caso de las personas que cruzan los puentes, pues decir, ok, para mí, no ha violado la ley de inmigración. Entonces, como no ha violado la ley de inmigración, pues no pasa nada.
17: Exactamente, pero si viene, aquí como la lupa legal es de que una visa es para trabajar o para ser un turista, ¿no? Bueno, si tienes un hijo con una visa HB1 y tu trabajo es de 6 meses y te, o quizás hasta se puede renovar para otros 6 meses más y en ese transcurso tienes un bebé, me imagino que son otras circunstancias, ¿no? Pero si vienes a Disneylandia y tienes un bebé, pues ahí de qué estamos hablando.
18: Mira, y te voy a decir algo también, Terry. Algo también. Mucha gente, al momento que vino a traer a los chamacos, o sea, que nacieran acá los chamacos, cuando cruzaron el puente dijeron, ¿a qué viene? Ah, vengo unos días a visitar a mi comadre y de compras. Ah, ok. Ya ves que cuando tú cruzas los oficiales de migración o cuando tú llegas a un aeropuerto, por ejemplo, en Los Ángeles, en Chicago, cuando llegas al aeropuerto y te reciben los de CBP, te preguntan el motivo de su viaje. Ah, pues vengo de compras. Y te fijas que siempre están escribiendo. Es porque todo eso lo están registrando, güey. ¿No crees que nada más están ahí escribiendo o chateando en latinchat.com, güey? No. Están escribiendo lo que tú les estás diciendo, lo más importante. Viene de compras, viene de visita familiar.
17: Y tengo entendido también que ahorita si ven a una chica, a una mujer que ya se ve en una etapa adelantada en su embarazo, no le están dejando volar a Estados Unidos ni tampoco entrar por los puertos si trae una visa. Si es residente permanente. Sí, claro, es diferente el caso, claro, pero si trae una visa de cualquier tipo, les está negando la entrada a todas.
18: Así es que, pues sí, fíjate, el otro día venía un compadre en el puente internacional y no lo querían dejar pasar.
17: ¿Por qué?
18: Le dijeron, ¿usted está embarazado? Dijo, no, esta panza es de puras carnitas.
19: Chelera.
18: No vayas a venir para México, chico, ¿eh? No vayas a ir a México. No, pero, ya no te dejan regresar.
19: Pero mejor
18: van a pensar que vas a querer tener chamaco.
19: Por el chiste, ahí te va.
17: Te la mereces.
19: Sí.
17: Te la mereces. ¿Y qué vas a pasar, doctor?
18: Bueno, oigan, ¿se acuerdan de la megafarmacia que nos prometió cabecita de algodón?
19: Sí.
18: ¿Se acuerdan?
19: Sí.
17: Sí.
18: Bueno, asciende a 17,635,000,000 pesos con 38 centavos el costo de la abandonada megafarmacia.
19: No hay ni una aspirina ahí.
18: No, vale de hecho. Oye, no hay ni la Monjaro, güey. No hay ni este.
17: Pero aquí te voy a decir algo. Todos sabemos que la mayoría de las medicinas, y también en Estados Unidos, vienen de China, el Tylenol, la aspirina, un montón de cosas. ¿Qué México no tiene convenios con China? ¿Por qué llegas tú al Seguro Social, a la Cruz Roja? Dicen que la Cruz Roja, Chico Morales, uh-huh, y el doctor J debe ya de conocer esta nota, que van a quebrar, güey, que van a cerrar la Cruz Roja en México porque no tienen insumos y no tienen cómo atender a la gente y que el gobierno no la ayuda y que tampoco la ayuda a la gente. O sea, se supone que un pueblo bien gobernado por lo menos debe tener medicinas. Aquí te tardarán 3 horas en el emergency room porque sí, si las estás, pero por lo menos te dan la medicina
19: que ocupas. Lo que necesitas, exacto. Toda.
18: ¿Sabes qué? Creo que y deja tú, Terry. Cuando la administración pasada, yo no estoy hablando de los del PRI, los del PAN, no, y aquí no es de partidos. Simplemente que la administración pasada, el presidente López Obrador en su momento, él dijo que México iba a tener un servicio de salud mejor que el de Dinamarca. sí, sí o no, como dice el Z, güey.
19: Sí, sí, sí.
17: Pues eso es lo que les, eso no, es lo que necesitan, lo que necesitamos tener en México, ¿no? Este, un servicio de salud digno para toda la gente. Sí, sabemos
18: digno.
17: Que
18: están haciendo. Mira, Terry, una tía, güey, hermana de mi padre, cayó de emergencia al Seguro Social en Guadalajara. Al hospital, al number one del Seguro Social de Guadalajara. El que era el non plus ultra, güey. Y tú llegas y un elevador, digo, un edificio grandísimo, espectacular. Cuatro elevadores, Terry, cuatro elevadores. De los cuatro nomás funcionaba uno. De entrada. Luego entras al cuarto donde estaba mi tía. Le checan la glucosa, o sea, el azúcar. ¿Sabes cómo la checaron? Le pincharon el dedo. Uh-huh. Y luego se fueron al frasquito. Y depende del color que agarraba, güey.
19: Ah, no jodas.
18: Era el más o menos... ¿Entre cuánta azúcar tenía? ¿Cuánta glucosa? ¿Sí? Entre 110, 180. Y luego si cambiaba naranja, entonces traía 220 a 240. Si cambiaba naranja, fosforescente. Sí. Imagínate nada más. Deja tú.
17: Pero
18: si, si el enfermero, Terry, es daltónico como yo, ya valió madre.
17: Pues sí, pero no, pues es lo que te digo. Tienen que atender ese problema y lo tienen que atender. Y háblame de la inflación en los Estados Unidos, que acaba de salir el dato esta mañana, doctor J.
18: Oye, bueno, pues déjame te cuento que la inflación se enfrió un poquito en julio, pero no lo suficiente como para cantar victoria. El Departamento de Trabajo reportó que los precios al consumidor subieron 0.1% durante el mes y están 3.4 más caros que hace un año. Los economistas esperaban exactamente esos números en junio. Incluso los precios habían bajado 0.4%. Si quitamos alimentos y gasolina, que son los precios más volátiles, la llamada inflación subyacente aumentó 0.2% en julio y acumula un 2.5% en el último año. Mire, se la pongo más fácil. Subió poquito la carne, nada más para que me entienda.
17: O sea, la inflación bajó, pero sigue ahí como ese pariente que dice, ya me voy, y tres horas después sigue sentado ahí en tu sala, Chico Morales. Sí.
18: Ándale. Como mi tía la chata cuando viene de vacaciones, güey, que dice, nomás vengo tres días, mijo. Después de 15 y veo que no se va, ya hasta que le digo, tía, voy a tener que salir. ¿Me dejas las llaves, Rey Santo? ¡Hombre, qué bárbara! Sí.
17: Oye, entonces, además, bueno, la Reserva Federal considera subir los intereses para mitigar la inflación. Eso significa que intereses de carros y casas estarían más caros. Ojalá que no se les ocurra, mano. Porque un punto de interés o 0.25 uh-huh. de interés más en los intereses de
18: otro golpe al bolsillo, güey. Otro golpe al bolsillo.
17: Y más para la gente que quiere comprar casas, no se va a enfriar el mercado inmobiliario. ¡Gracias, doctor J!
18: Gracias, muchachos. 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
1: En minutos al aire con el Terrible. Oye, ¿tienes a tu hijo en la universidad? ¿Va a entrar? ¿Estás bien emocionado? Bueno, te vamos a decir cuáles son los diplomas que menos pagan en Estados Unidos ya una vez que te gradúas. O sea, que no ganas nada, pero sí te gastas la educación. Y además, buena noticia para las mujeres, porque ya podrían dejar de sentir esos dolores tan fuertes cuando los visita Andrés cada mes. Regresamos con esto al aire con el Terrible. Le vamos a decir de qué se trata.

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0: Buenas tardes.
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2: Gloria.
3: Puros quebrados aquí.
4: Unos pasó? Porque bailan y otros por la edad que tienen, pero puros quebrados.
0: Yo me
3: quebrados y mochos.
4: Y el compadre Pablo, que es el más morro de todos, está quebrado.
3: No, yo soy la más morra.
4: Pero no sé por qué nunca nos ha contado la historia, güey.
5: Por andar cargando gorditas.
4: ¿Trabajabas en un restaurante?
5: Sí, güey. No, me aventaba doble turno.
4: Estamos de regreso al aire con el Terry al millón y pasadito. Vamos a platicarles lo que está pasando, muchachos. Y es que miren, hay una congresista representante de un distrito de Nueva York, que ya es la carta fuerte para el Partido Demócrata para ser presidente, ¿verdad? Entonces, en una entrevista en un canal de noticias, dijo y reveló la realidad de por qué estamos pasando por una crisis económica bien gacha y señaló a los culpables. Y no, no es Donald Trump. Bueno, puede que sí sea, pero está en la bola. ¿Ok?
6: ¿Abrió una carpeta o qué?
4: Abrió una carpeta, sí. Fíjate que la candidata ya ahora precandidata para las primarias demócratas presidenciales, Alexandra Ocasio-Cortez, todavía no tiene ni 40 años, está joven. Muchos dicen que está muy bonita y todo ese rollo. Bueno, ella dicen que está planteando precisamente un argumento generacional. Dijo, los millennials ya no somos niños, somos adultos con hipotecas y con hijos, y estamos empezando a ser decisivos en elecciones, y existe enojo porque estamos siendo ignorados y porque nuestro futuro económico fue hipotecado por las generaciones anteriores. ¿Qué es lo que está diciendo? Pues está diciendo que pues todas las cosas que están pasando, que no les alcanza para las casas, que no ganan bien en su trabajo y todo, fue por culpa de todas las generaciones que vivieron antes que los milenios.
6: Y eso quieren.
0: Y eso quieren.
4: Exactamente.
3: Yo creo que también en México lo que está pasando de que no hay dinero y que todo está muy caro y todo eso es culpa de los españoles cuando se llevaron el oro.
0: ¡Oye!
3: Mira,
0: culpa de Dios, ¿para qué me creó?
6: Para empezar, la gente que dice que está bonita está equivocada, no está bonita. Y segundo, esta está equivocada porque no es cierto. Cada quien es dueño de su destino y cada quien hace su vida. No es cierto que uno le deja herencias así.

0: decir que mi abuelo le dejó una herencia mala a mi papá y mi papá nos tronó, no.
1: Sí.
0: Mi papá nos enseñó a salir adelante y a tratar de...
2: A trabajar, pues a ganar.
3: Sí, pero hay una cosa, yo no entiendo por qué, ¿cuándo pasó esto en los Estados Unidos? Yo cuando tenía, todavía tenía ni 20 años y estaba comprando una casa y trabajaba limpiando una Target.
4: Bueno, pero había ahí una situación, ¿no? Que luego lo llevó a tronar.
3: No, eso fue antes del 2008. No, estamos hablando de antes de la crisis de inmobiliaria. Estamos hablando de estamos en los 90 y en Liberia. La casa costó 115 mil o 116 mil dólares. Uh-huh. Y yo que trabajaba en una Target y tenía otro jalecillo.
2: Oye, ¿la compraste en la Target, la casa? Ya.
3: No, güey.
4: Era una de Barbie, ¿no?
3: Trata de comprarte ahorita una casa de perro trabajando en una Target, güey. O sea...
0: Es que en ese tiempo que tú la compraste, y que yo también vi esos tiempos, yo también compré un condominio. En esos tiempos, la mano de obra era bien pagada. Ahora no, okay. Porque hay muchísima mano de obra y se abartó. Yo en ese tiempo, yo ganaba, nos pagaban 150 por árbol que tumbábamos.
3: Yo ganaba $17 la hora, güey.
0: Hacíamos 3 árboles diarios, imagínate, teníamos mucha feria. Ahorita no, después de eso, empezaron a venir personas y ya te pagaban que 20, que 30, que...
2: Se abarató la mano de obra.
4: Ah, se abarató.
0: Sí, ya te ganaba $100 al día.
2: No, pero eso es en realidad la economía general. Lo que dice el Tere de las casas sí es cierto. O sea, una casa de 115 mil hace 40 años... ahorita
3: no era 40, güey, era el 94, güey.
4: Pero ay, ahorita no, con ganas de tener una de esto del tiempo y regresar y comprar unas dos.
2: Claro, no sé qué andaba haciendo mi abuelo en ese tiempo.
0: Pero lo que te digo, antes había muchísimo terreno para construir, había muchísimas casas que nadie compraba. Ahorita, si tú compras, no sé, un patio, hace una casa ahí, te la compran por 5 millones, porque no hay.
2: No hay exactamente esos terrenos. Sí.
3: Pero aquí tengo una pregunta. ¿Es verdad? O sea, ¿le podemos echar la culpa a las generaciones pasadas de todo lo que está pasando ahorita? O sea, ¿no puede una persona de ahorita, un morro, echarle ganas y salir adelante, tener una compañía de, aunque sea, como dices tú, vendiendo elotes?
4: Mira, yo no sé. Yo lo que sí sé es de que cuando yo veo los videos de las generaciones pasadas, veías a que los entrevistaban y tenían 20 años y parecían que tenían 40.
0: Sí,
4: o sea, yo creo que esa generación estuvo trabajando desde niños.
0: Uh-huh.
4: Y por eso siempre se acostumbraron a trabajar así, a sol y duro, sombra, ¿no?
2: Y luego aparte no había tanto en qué gastar, entonces el dinero les vendía más. No había que vamos al cine, no había que vamos por un Starbucks, no había que esto,
0: que el iPhone.
4: Que la bolsa, que ya salió el lipstick y que todos lo quieren y cosas de esas.
2: Le voy a pagar la palomita azul a mi Instagram y nada de eso.
3: Le voy a pagar la palomita azul a mi Instagram, cálmate. Oye, entonces la pregunta queda ahí para el público. ¿Realmente una generación le robó el futuro a la otra o están buscando culpables para un problema que está más complicado? Pues ahí se la dejamos.
0: Ahora, sí. Terry, imagínate, si ya estás echando culpa, sin antes ser una persona ni presidente ni nada de eso, ahora imagínate.
3: Creo que está buscando el voto chico, como dices tú, de la generación joven.
4: Miren,
3: yo estoy con ustedes.
4: De alguien que esté frustrado.
3: Sí, exactamente.
0: Pero si toma la decisión y Gierra va a decir, no, pues es que la culpa la tuvo. Nah, está loca, hombre.
3: De Tim Marín de doping, güey. Sí, vámonos a otra cosa. Fíjate que ahora en México, mala noticia para muchas personas, ya no van a poder pasar cosas usadas al TR. Hay personas que van con he visto pickups cuando voy cruzando a Mexicali con un montón de lavadoras que llevan
4: colchones,
3: ropa usada tampoco vas a poder pasar a México, te la van a quitar.
4: ¿Ni qué?
2: Llantas.
4: Ah, llantas.
0: Nunca han dejado pasar.
2: Pues ya no menos.
3: ¿Qué opinan de este acontecimiento, de este suceso?
0: Bueno, pues ahora qué vamos a hacer, Terry, porque antes no dejaban pasar tampoco ropa nueva.
2: No, ropa nueva. Si dejan pasar, pero a determinada cantidad, pues si no pagas impuestos.
4: A franquicia, ¿no? Supuestamente, te dan un tope.
3: Sí, pero, por ejemplo, si llevas un montón de ropa usada para vender allá, porque yo creo que... ¿Qué pasa? ¿Qué procede ahí? ¿Te hacen, te la pesan y te cobran una cantidad y sobre ahí pagas impuestos o cómo es? ¿O ya no vas a poderla pasar?
4: No, ni aunque pagues.
3: Ni aunque pagues. Se la van a quitar y se la van a repartir entre ellos.
4: Te van a dar la opción supuestamente de que te regreses. Eso es lo que yo estuve leyendo, porque hubo gente que dijo, no, que yo sí acabo de pasar, pero esto apenas creo que acaba de pasar el primero de este mes. Uh-huh. Entonces van a empezar a ver.
0: Entonces van a tronar todas las compañías que envía uno cajas, ¿eh?
2: Sí.
0: Todos los de paquetería.
3: Porque ya tampoco puedes pasar los autos los carros para venderlos allá más baratos.
4: No, pero pues es que también había mucha gente que hacía su agosto y muchos estuvieron comentando de que decían, pues es que de Estados Unidos se lleva lo que tiran y acá lo quieren vender como si fuera nuevo. O sea, estaban diciendo, ¿no? Mucha gente estaba haciendo su agosto en ese sentido. Pero, pues ahora no sé cuál sea el fin, porque igual muchos decían, es que llevo ropa para regalar, pero ya ni para regalar.
3: O sea para hacer negocio, cuando nosotros vayamos para allá, ya ni maleta, porque nos la pueden quitar, güey.
4: No, pues tienes que decir, es mía. Obviamente tienes que ver que no se vea como que tienes tantas piezas de la misma, o que ya de plano...
0: Que no sea como
2: ¿Y para comercio. ¿Y por qué están haciendo eso, Jennifera? ¿Tú qué leíste eso? ¿Con qué intención?
4: Pues te dan varios ahí. A nosotros lo que nos dijeron la primera vez que te acuerdas que pasamos, que porque según por sanidad.
2: Ok.
4: Que por sanidad.
3: Que puede venir ropa con garrapatas.
4: Con garrapatas. Pero
2: ya acá ya tenemos muchas.
4: Ya sé, ¿no? Porque supongo yo que pues es ropa usada, que luego revenden y luego y así, y no sabes, ¿no? Pero también estaban diciendo que otros eran porque ya estaban haciendo negocio, ¿no? Y pues no sabemos en sí, porque ellos están poniendo ahí que la excusa es prácticamente llevar un control de lo que entra al país.
3: Más o sea, quieren saber lo que les entra.
0: Sí.
4: Supongo yo.
3: Bueno, le preguntamos al Chato GP y dice que las razones son porque quieren proteger a la industria mexicana. México lleva años intentando combatir la entrada de mercancía subvalada o de procedencia irregular. Deberían empezar a cerrar las fábricas chinas que están matando la textilería en México, que están allá en Guanajuato. Evitar que mercancía comercial entre como si fuera equipaje personal, lo que estaba diciendo el compadre Pop. Combatir contrabando y subvaluación. Las autoridades han aumentado controles sobre mercancías cuyo valor declarado no corresponde al valor real. Pero aquí está lo importante: México permite a mexicanos que regresan después de haber vivido al menos 6 meses en el extranjero importar su menaje de casa usado sin pagar impuestos, o sea, su mudanza.
0: Pero una cosa de
4: cuando te vas a mudar, pero te piden que una carta en donde te dice algo de que te vas a mudar. No es nomás como que, yo me voy a mudar. Llego y les digo, me voy a mudar. No, tienes una carta donde te compruebe entre el SAT que ya te va a mudar.
3: Pero al problema de que esto, lo que están haciendo de la ropa usada de Estados Unidos, no está matando la industria textil en México.
4: No.
3: Es las fábricas chinas que tienen en Guanajuato que siguen permitiendo que estén operando. Y no solamente es de ropa, también de zapatos.
0: Uh-huh.
3: León calidad, Guanajuato, que era famoso Chico Morales por hacer ropa y zapatos,
4: y eso.
3: Ya está quebrado, la gente está arruinada ahí.
4: Pero hay videos de los propios dueños y de los propios que tienen negocios diciendo que es porque mientras ellos venden un pantalón que obviamente de buena calidad y todo eso,
3: con en 15 pesos que sale la pieza.
4: Ajá, los chinos pues obviamente con eso te compras dos, pero te dura menos.
0: Sí.
2: Sí, no, y es que la neta se pasaban de lanza, dicen, no, pues vamos a la paca. Te venden unas pacotas así de ropa prensada, que vienen no sé cuántos kilos pesa esa onda, y bien prensada, en $500, $300, y te dicen, esto es pura ropa de niño, esto es pura ropa de adulto, y te enseñan las muestras. Sí. Pero era una exageración de la ropa de paca, y es por eso, porque mucha gente, pues, ya no iba al mall, la neta.
3: Exactamente. Uh-huh. Pues bueno, a ver si beneficien algo a México esto. Somos al aire con el terrible al millón y pasadito.
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3: En minutos, el ídolo de todos, el cantante internacional proyectado en una plataforma impresionante, Natanael Cano y Gabito Ballesteros vuelven a juntarse. Y ya viene lo nuevo, Chico Morales.
0: No, hombre, lo estoy esperando con ansias.
3: Después de una boda equivocada, ahora sí llegó la boda que todos esperaban. ¿Quién se casó? Bueno, te lo platicamos en minutos. Además, Luis R. Conrique sorprende con un cambio de rumbo. ¿Qué trae entre manos? Todos los detalles con la Jennifiera en solo minutos al aire con él.

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1: Estamos de regreso al aire con el Terry al millón y pasadito. Imagínate ir al cine a ver el Hombre Araña y que salgas con los tenis por delante.
2: Ah, caray, ¿cómo?
1: Sí, güey, eso le pasó a un compa que fue a ver la película del Hombre Araña ahí en el cine que está en Riverside, ahí por la Taylor. Se ahogó con una palomita,
3: güey. No manches.
2: No entiendo, te digo, yo cómo fue. Traes tenis.
1: Traes tenis, Jenny, pero súbele más a tu. No, pues no sé cómo.
4: Traigo
1: pues,
4: tenis.
1: Se ahogó con una palomita, güey. Y, ¿sí? Y pues le quisieron primeros auxilios, pero ya no, pues no la armó, güey.
2: Es que sabes qué, Terry, cuando comen las palomitas, no sé si te ha pegado como, no es la palomita, es como el pellejito del maicito.
3: ¿El pellejito?
2: Sí, aquí se te...
4: Nunca había visto eso del pellejo.
2: No,
3: tampoco. No, lo que pasa es que usted, mire, come, chico, muy desesperado, chico.
2: Sí.
4: Ajá.
2: Sí.
4: Mastique. O todo lo ve pellejo ya.
1: Por lo pronto, ya no como palomitas en el cine. Vámonos ahora con Jennifiera, que nos va a platicar del regreso de una gran estrella internacional y todo ese rollo. Adelante,
4: ¿sí?
1: Jennifiera.
4: Resustó John Lennon.
1: Pues eso es lo que leí en los teasers que mandaste. Cuéntanos el chisme.
4: Ay, ese teaser anda muy exagerado.
2: Amarillista.
4: Vámonos primero con Natanael Cano, ¿les parece?
3: No. ¿Por qué le chifla, chico?
2: No, cállate tú con él.
4: Es tu ídolo. Ah, tú eres un fan. ¿Para qué te haces?
3: Sí, se hace.
4: No. Sí, te gusta. Yo te he escuchado que lo oyes así, escondida.
2: Sus dientes,
4: ¿eh? Pues Natanael Cano y Gabito Ballesteros ya nos están preparando con una colaboración. Si a ti te gusta, pues bueno, ya. Después de Palamaña, sí. Ya ves que sacaron esto de Palamaña, la canción. Pues ¿sí? Ahora se viene Cherokee, que se estrena el jueves 13 de agosto. Este jueves 13 de agosto. Y pues, ojo, porque el adelanto se ve como bien fácil. En Furios, no sé, como tipo reto, así como la película de Tokio.
3: Reto Tokio.
4: Andaban derrapando. Ándale. Exacto, algo así más o menos. Esto es parte del disco de Natanael Cano Volumen 1, que pues llega el 27 de agosto, ¿no? Aquí nos dejaron un pedacito. Ahí ustedes, si lo quieren escuchar.
2: Sí, yo tengo con la curiosidad.
1: A ver, por eso traes el rosario en la mano, Chico Morales, no manches. Sí,
4: pues dale, pues.
1: Vamos a escuchar.

0: ¡Bendito los sordos!
1: ¿Cuándo sale para no comprarlo?
2: Por las bocinas tronadas.
1: Sí, no, hombre.
0: Oye, no, ay, la neta no. Que no persigan sus sueños.
3: No persigan sus sueños, no, hay gente que ellos... le gusta esto y lo va a traer a todo volumen, compadre Pop.
0: No, ya sé, pues claro, pues esos muchachos, la neta,
1: el Gavito sí.
0: Con su gente han tenido mucho éxito, por sí. Eso siguen sacando rolas. Uh-huh. Y hay gusto para todo, se respeta, se vale. Uh-huh. A mí me gustan algunas rolas del Natanael, la neta, y del Gavito también, pero a esta no sí. Me gustó.
2: Muy contadas, dice.
3: Yo traigo, ya le puse like en mi playlist en el carro. Ajá. La de si me haces tanto mal, la de Natanael.
2: Su época romántica, ¿no? Pues bueno, ahora vámonos con Cristiano Ronaldo y Georgina Rodríguez, que ahora sí se vino la buena. En esta ocasión parece que sí se casaron después de años de relación, chamacos y de todo, pues ya.
3: Lo amarró,
2: se dijeron el sí, acepto en Madeira, finalmente, y pues la pareja ya se convirtió, obviamente, en una sola. ¿Cómo se dice en inglés así, no?
0: En uno mismo.
2: En uno mismo.
3: Como la canción de Timbiriche.
2: Uh-huh. En esta ocasión, ya ven que... Wow. Algunos fans se habían ido a una boda que no era.
1: Sí, qué gacho.
2: Pero pues aquí nos dejaron saber con unas fotos ahí en sus redes sociales donde se veían las manos y pues las alianzas ahí en los dedillos y pues un mensaje que decía, sí, corazoncito G.
0: Decía, ah. Sí.
3: No, además sí.
2: Cuando Luis le dijeron acepta, dijo, sí.
3: Además, bueno, también no solamente eso, Luis Ángel el Flaco subió sus historias, así que andaba, le tocó cantar en la boda. Y ahí subió.
0: No, es mentiroso, terrible.
1: Mimoso y todo.
0: Traía ponchado el avión, por eso no fue. No le quitaron la visa. Oye, ¿tendrá visa el Flaco todavía?
1: No creo, ya. Pues, ya
0: lo bueno que aquí. Está flaco, cruza por los postes.
3: No, qué barato.
2: Bueno, fuera. Bueno, ahora vámonos con Luis R. Conríquez, que está dando un giro a su música. Otro limón todo lo caldo. Contrario.
3: ¡Otro limón para el caldo!
2: Todo contrario a Natanael Cano, déjame te digo, porque, bueno, regresa a sus raíces, ya se enfadó de los corridos, tumbados, y ahora se viene a lanzar Muchacho Alegre, es un álbum que va a salir con 16 canciones, o sí, creo que ya salió algunas canciones, pero pues Muchacho Alegre, ustedes
1: no supera la de la sierra.
0: Mucha rola, es tan perrona.
3: Yo soy el muchacho sí, alegre andale. Que se amanece cantando con su botella.
1: No, la verdad, yo creo que le va a quedar bien porque
3: y su hot dog en la mano.
1: Si es bravía esa rola, ¿verdad? Sí le va a quedar chida.
0: Claro, que la canta le pega, que la canta
1: le pega. Sí, la neta sí.
3: Hasta a mí me pegaría esa rola.
1: No, a ti no, pero
0: tampoco vamos a exagerar. No vamos a exagerar tanto, ¿no? Pero
2: hasta casi me doy en la torre, no vas a pensar.
1: Oye, el apoyo que tiene este tipo,
2: como Condorito.
0: Hay talento, falta apoyo.
3: Exactamente. No,
1: Terry, la neta, Terry canta bonito, pero se oye feo.
0: La neta, sí.
3: Ándale, pues.
2: No, sí canta bonito, canta bonito. Bueno, vamos, porque miren, resulta que en estas colaboraciones de este disco se vienen nombres fuertes, ¿eh? Ahí aparece Peso Pluma, Fuerza Régida, Netón Vega y Anuel AA.
0: Ah, canijo.
2: ¿Cómo la ven?
3: Puros no. En peligro de extinción.
0: Sí.
3: Así se llama el disco.
2: Jurassic.
0: Se están haciendo el paro entre ellos, yo creo. Sí,
1: yo pa afuera todo.
3: Yo lo que estoy esperando es ahorita que no tiene visa nadie, güey. ¿Dónde está Regulo Caro? ¿Dónde está Gerardo Ortiz? ¿Dónde está Oscar? Noel Torres, Lupillo Rivera. Ahorita Kevin. Deberían estar haciendo el agosto, güey. No,
0: ya trabajaron mucho, ya están muy a gusto ahí en sus caserones.
1: A Kevin y a Oscar, cada rato los miro ahí en el Porto, o sea, los canicos, en vez de andar haciendo música.
3: En vez de estar cantando y creando música, andan engordando ahí comiendo las papas rellenas de carne.
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3: ¡Qué barbaridad! ¡Gracias, Jenny Viera!
2: Hasta aquí mi reporte, ya saben, si gustan seguirme en mi Instagram me pueden encontrar como Jenny Fiera 94 y más al ratito con más chismes.

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1: Regresamos con Jennifer. ¿Qué nos vas a platicar en Revoltijo Informativo?
2: En Revoltijo Informativo, chan, chan, chan, chan, la clave para bajar de peso podría estar en el lugar menor.

0: Estamos de regreso con el Terry. Esto es Revoltijo Informativo. Y prepárense, muchachos, porque a pesar de que dicen que la inflación bajó, podríamos pagar un montón de feria más por la carne, los taquitos de carne asada, los burritos de lengua. Bueno, ¿por qué? Se los platico al ratito, pero primero vámonos con la Jennifer, que dice que ya salió una manera nueva de bajar de peso que está donde menos te imaginas. Adelante, mira.
1: Y sí, una pista para nuevos tratamientos contra la obesidad estaría escondida en nada más y nada menos que una serpiente, pero no cualquier serpiente, ahorita les cuento. Científicos de Stanford y de la Universidad de Colorado, pues encontraron una molécula en la sangre de los pitones.
2: ¡Ah, caray!
1: En la sangre de los pitones, llamada petos.
3: ¿Petos?
1: De los pitones.
2: Se me hizo agua a la boca el
1: petos.
3: Oh. No, dije yo, acá.
1: Que aumenta muchísimo.
3: No voy a cuidar.
1: Ah, no sé. Pero aumenta muchísimo después de que se la comen o que se la toman, ¿no?
0: Perdón, entonces, que se tiene que comer el pitón para bajar de peso.
3: Está muy
0: raro. Que no era al revés.
1: Sí. Los tiempos cambian. Cuando probaron esta sustancia en ratones obesitos, o sea, gorditos, los animales comieron menos y después de 28 días habían perdido alrededor del 9% del peso comparados con los del grupo de control. ¿Cómo ven? La idea ahora está en investigar si algún día esta molécula pues nos podría ayudar a hacer tratamientos nuevos para controlar el apetito. Pero ojo, todavía no se ha demostrado que funcione para bajar de peso acá en humanos. O sea, todavía no vamos a estar tomando sangre de pitón para adelgazar, pero a lo mejor muy pronto, pero esto ya es una pista.
3: Qué bueno que soy flaco.
0: Ahí está, entonces se llama Pepto, lo que tiene
1: tanto sangre
0: adentro.
1: De pitón.
2: Pepto pitón.
0: Yo pensaba que el Pepto era lo que cuando te daba diarrea, güey, y te lo tomabas, te dolía el estómago, pero eso es para bajar de peso, ¿da? Entonces, fíjate cómo
1: esto
0: es la
1: se
0: vida.
1: Llama petos.
0: Sí, creo que es de lo que le echan a la Manjaro y a la Ozempi, que tienen un poquito de esa cosa, pero no sabía. Yo creo que apenas se dieron cuenta que también. Mijo, pues entonces por eso andaban agarrando pitones en Florida el otro día.
2: Ah, ¿cómo sí era cierto?
3: Ah, ya salió el peine.
2: Es cierto, había conquistado.
0: Ahí está la clave, güey. Les van a quitar
1: en
0: el Pepto.
1: En andar buscando pitones.
0: La pregunta es: ¿a quién las estará chupando?
2: Hasta el del peine se fue.
3: Si vemos que se menea cuando camina medio raro así.
2: Está tomando Mondaro.
3: Está tomando pitones.
0: Ay, ay, ay. Pues vámonos ahora con Chico Morales.
2: Señores, Colombia no está sola. Hay muchos rescatistas, entre ellos pues los topos de México, como bien sabes, ellos son expertos en la búsqueda.
3: Yes.
2: Pero también este terremoto, recuerden que fue de 7.4 y hay ayuda internacional. Fíjense, Estados Unidos dijo presente, fue el primero que puso en la mesa 15.5 millones de dolaritos.
3: Okay,
2: y de ahí no te quitó nada, de ahí salió del gobierno ahora sí,
3: Sí,
2: y
3: seguramente.
2: También la Unión Europea, 2 millones de dólares, de euros, perdón, México, El Salvador y Perú también dijeron, ahí va una ayuda, pero también va personal para que los apoyen.
3: Qué bueno.
2: En los rescates. Y bueno, también los artistas están haciendo presentes ya, como Shakira, Karol G, Maluma, y ya se han sumado a otros artistas, y ahorita estamos preguntando, ¿y usted qué está haciendo por Colombia, por nuestros hermanos que nos están necesitando? Usted es artista, hay que darle la mano, si no, pues ahí a través de lo más seguro para pues donar dinerito es la Cruz Roja, no vaya a estar cayendo en otros fraudes, como ya ha sucedido que andan aquí ahorita, andan boteando con la idea de que estás dando para Colombia. Aquí por el crucero de la Harvard y la San Fernando, ya había personas con cartelones, ayudemos a nuestros hermanos de Colombia. Eso
3: mira.
2: Se va al bolsillo de la gente, ¿eh?
3: Sí, sí.
2: Tengan mucho cuidado, ¿eh?
1: Eso no.
0: Pues, es la Cruz Roja Americana, busquen en la página oficial del gobierno de Colombia, para donar. Yo sé que la gente tiene buen corazón, buena voluntad. Oye, ¿te acuerdas en el temblor del 85 que los artistas andaban escarbando escombros?
3: Sí.
0: Plácido Domingo, hasta creo que andaba Miguel Bosé,
1: muchos para la foto.
0: Vicente también anduvo uno día ahí. Pues ahí nos falta ver a Maluma, ¿no? Los rescatistas. A lo mejor ahora no los dejan por protocolo de seguridad, pero antes no era así.
3: Ahí andaban en el polvo.
2: Y fíjate que también el Papa también mandó una lana, ¿eh?
3: ¿A poco?
2: Ya también se sumó el Papa, es primera vez que yo sé personalmente que un Papa hace algo por
3: ¿Y cuánto mandó?
2: Tragedia. No se dice, pero ojalá no más no haya sido la bendición, ¿verdad?
3: Lo hubiera mandado antes. Sí. No, qué bueno que, sí, que figure ahí el Vaticano, porque a veces no se sabe cuando el Vaticano aporta económicamente para una comunidad.
2: Sí.
3: Yo no había escuchado, la neta.
2: No.
0: Exactamente. Bien por este Papa, el Papaleo. El Papaleón. Es el Papaleón. Bueno, la carne va a subir mucho, muchachos, en los Estados Unidos, pero primero vámonos con el compadre Pop y luego le digo por qué.
3: Hace unos días, no sé si vieron un video que se hizo viral donde un señor chacalea a dos personas que estaban peleando unas tierras. Resulta que allá en Chihuahua, en un poblado de allá, en un municipio de Chihuahua, estaban padre e hijo peleando con un señor de ahí del mismo pueblo sobre que se estaban adueñando de un camino. Entonces ellos estaban en su terreno y le dice, oye, se está adueñando de mi camino. Le dice, no, pues aquí mi padre desde que nació ha pasado por aquí. Y jajaja, riéndose del viejito.
0: Pareció no creo los Pérez viejito, eso,
3: güey. Simón. ¿Sí? Entonces el señor traía la mano aquí atrás. Atrasito la traía. Y en eso le dice el hijo, no, pues ya vámonos, le dice. No, espérate, que saque la pistola esa que trae. ¿Cuál pistola? La que trae ahí. Y en eso que la saca.
2: Hijo de...
3: Y mata al papá de 63 años, 62. Y le tira al hijo que también lo hiere. El hijo estaba grabando, no sé si con el teléfono o con los lentes. Y el vato se desapareció. El hijo estaba en el hospital gravemente herido, no lo encontraban, pero ya lo detuvieron al señor el día de ayer, martes. El martes lo detuvieron y pues ya, al vato le van a dar su sentencia por haber matado a uno y al otro solamente porque no lo dejaban pasar por el camino, porque su papá pasaba ahí desde que estaba chiquito. Eso no quiere decir que era del camino de él, ¿no? Entonces, fue un video muy viral y ya lo detuvieron al señor. Muchos le aplauden al señor.
2: ¿Pero por qué?
3: Porque según se defendió.
0: No. El señor que se quería adueñar del camino fue el que le dio crank.
3: Simón. Pero no
0: y
3: se
0: quería adueñar al señor.
3: No se quería adueñar del camino, solamente pasaba por ahí, los dueños del terreno le decían, "Oye, pues dejas aquí atravesar la camioneta. Es que este terreno no es de nadie", dice, "no, es de nosotros, ¿cómo de
2: fíjate,
3: que no?"
2: Tan fácil que haya sido hablarle a Trump, ¿no? Pero bueno, para pelear camino este señor.
3: Y sí, ¿verdad? Sí.
1: Terreno, no.
0: Entonces, qué barbaridad.
3: La justicia se hizo presente allá en Chihuahua, compa.
0: Hay que hacerles un corrido.
3: Simón.
0: Bueno, muchachos, si les gustan los tacos de carne asada, los tacos al pastor en trompo con su piñita y su salsita verde, con cebolla, cilantro, para que amarre machino, si no, unas gringas, unas quesabirrias.
3: Uy, papá.
0: La carne pudiera subir estrepitosamente en los Estados Unidos. Se los platico después de la nota macabra. No sé qué.
2: Suéltala.
0: Bueno, resulta que están retirando del mercado casi 30 mil libras de carne de res argentina.
2: Che, ¿por qué?
3: Che carne.
0: Che carne.
1: Pero si se acaba de hacer el trato, boludo.
0: Porque el cargamento se brincó una inspección obligatoria del USDA antes de llegar a las tiendas. O sea que andaban queriéndola pasar de contrabando.
3: Ah, mira.
0: Y aquí viene lo sabroso. El gobierno la clasificó como clase I, que es el nivel más serio. Básicamente significa que existe una posibilidad razonable de que comer este pedazo de carne pueda provocar problemas graves de salud o incluso hasta que vayas a visitar a San Pedro después de comer un taco. La carne llegó desde Argentina y traía cortes como cuadril, perseto, nachita, carnaza cuadrada y bola de lomo. Todo muy argentino, che. Menos la parte de, oiga, señor inspector, aquí falta una revisadita, ¿no? El cargamento era de 29,628 libras y terminó distribuido en Florida y Texas. La empresa dice atender clientes en todo Estados Unidos, así que todavía están tratando de determinar si esa carne pudo viajar a otros estados o si alguien ya se la tragó un pedacito.
2: No, pues ya.
1: Pues mira, es que esa carne venía con un boleto, o sea, era una promo, ¿no? Un pedazo de carne con un boleto a escuchar a Jenny Rivera, o no sé.
3: No, man. Oye, ¿y cómo podemos identificar esa carne? ¿Dónde la distribuyeron, terrible? Para no bueno, comprar, pues.
0: Ya te lo dije, en Florida y Texas.
3: Y no
0: terminó
3: tengo plan de historia.
0: Y con algunos clientes... Con algunos clientes que la compraron en Estados Unidos más porque eran vacas argentinas. La buena noticia, hasta ahora no hay reporte de personas enfermas o intoxicadas por comer esta carne. Pero el USDA dice que si compraste esa carne, no te la comas, tírala o devuélvela.
2: No, devuélvela mejor.
0: Sobre todo la marca de la res tirada. Así se llama.
3: ¡Qué mentira!
1: Se va a si le dan un pedacito al perro y si no se muere, ya te lo comes.
0: ¡Ah, qué barbaridad, Jennifer! Se va a enojar Sandra Peña.
3: Te van a cancelar.
0: Se van a cancelar, Jennifer.
2: Como a Pedrito de Aguas.
1: Sí.
0: No, mejor asegúrese si pones a la carne enfrente de una televisión con una foto de Messi y se levanta, es carne argentina, no te la comas.
2: Oye,
0: no,
2: pero aquí pasa algo. La lechuga no te la puedes comer que porque te da salmonela. La carne tampoco. ¿Qué vamos a tragar entonces?
1: Ay, mira, muchas ni cosas, lechuga, chico, ni chile, ni
3: nada. Hay atún, hay mariscos. Hay mucha verdura, hay de todo.
0: Yo quiero Taco Bell. Bueno, hasta aquí Revoltijo Informativo al aire con El Terrible.
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0: En la nota macabrona les tengo una historia bien rara, pero sí pasó. Un compa se hizo pasar por mujer para vengarse y chacalear a otro compa. ¿Dónde pasó y qué fue lo que sucedió? Bueno, te lo platico en minutos al aire con El Terrible.

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1: Esta nota macabrona sucedió en Colombia, el caso de Johan.
2: ¿De Johan?
1: Sí, Johan tenía 23 años cuando empezó esta historia, en febrero del 2006. Johan llegó a una fiesta con su hermano, que se llamaba Jonier. Se la pasaron a todo dar en la fiesta, habían morras, estaban pisteando, tomando chela, aguardiente y bailando. Pero ya entrada la noche pasó algo. Llegó la novia de Johan. Llegó a la fiesta. Pero hasta ahí todo bien, ¿verdad, chamacos?
2: Sí, ¿cómo sí, no? A divertirse.
1: Y con el, pues con no.
3: ¿Cómo?
1: No llegó sola, llegó con un güey que le decían el Muelas. Y ese compa era el archienemigo de Johan. Y cómo no esperarse, pues la cosa estuvo tranquila un ratito, pero después empezaron los reclamos de que por qué vienes con este güey. Después claro. El Muelas se metió, se empezaron a mentar la madre, a empujar, luego a agarrar golpes fuertes. Y bueno, pues el aguardiente haciendo de las suyas, tomó posesión de la voluntad de los dos. Y cuando las cosas se estaban poniendo bien calientes, el Muelas se puso la mano en la nacha. Y ahí tenía un cuetito.
2: Escondidito.
1: El carnal Jonier, para que las cosas no se subieran de peso, pues corrió a meterse entre los dos para separarlos, pero el Muelas ya tenía la pistola empuñada y ¡pum! ¡Piu, piu, piu! Pues ahí cayó el Jonier.
2: Pobre Jonier.
1: Ahí quedó y hasta ahí llegó, porque pues se dieron unos tiros y se murió, no la pudo librar. Llegaron los paramédicos, trataron de reanimarlo y no pudieron, pero para esto pues el Muelas ya se había pelado. Agarró pues sus patitas, ¿para qué las quiero? Y se echó a correr, pero los vecinos lo empezaron a corretear. Unos días le estaban hablando y le hablaron a la policía y total, lo detuvieron. Pues el vato pues agarrado todavía con la pistola que usó para dispararle al Jonier, no había ni cómo defenderse. Y pa'l fresco bote. ¿Creen que ahí terminó la historia?
2: Pues sí, ya sí. Detenido, sí, su justicia, qué bueno.
1: No, le dieron 11 años de bote, pero la historia continúa.
2: Ajá, ¿por qué?
4: Después de 11 años.
1: Sí, cuando el vato sale de la cárcel, sale rehabilitado, convertido en una nueva persona, con fe, dispuesto. Sí, exactamente, después llega con sus jefes, le dan la oportunidad de trabajar en un taller de bicicletas, se gana una lana y la confianza de los vecinos de nuevo, ya era un compa rehabilitado, cometió un delito, pagó por él y se rehabilitó. Hay compas que no se rehabilitan.
2: Oh, sí.
1: Y el vato quería echarle ganas, ¿no? Entonces, agarraba parte de las bicicletas, otras chambitas, iba a arreglar cosas a las casas de otras personas y bueno, se ganaba su varo y iba ascendiendo poco a poco en la vida. Y de repente, una solicitud de Facebook.
2: ¿De quién?
1: ¿Cómo
2: ¿De
1: se oye?
2: Quién?
1: ¿Cómo se oye cuando te mandan la solicitud? Bueno, pues cuando le mandan la solicitud, pues era una mujer que se llamaba Johanna. Estaba pues muy bonita Johanna.
4: Contame,
1: al principio, pues. Hola, ¿qué tal? ¿Cómo has estado? Tal vez te acuerdes de mí o tal vez me hayas olvidado. Así, no te creas.
2: Esa es una canción, güey.
1: No, pues empezaron a platicar con Muelas empezó a platicar con Johanna. Y pues poco a poquito los buenos días, ¿cómo estás? Empezaron a estar más picositos. Ya hubo cosas más candentes, más románticas, coqueteos.
2: Fotos.
1: Hasta que el vato se enamoró perdidamente de Johanna por Facebook.
2: No.
1: Pero la pregunta es, ¿qué tienes que tener en el cerebro para enamorarte de una persona por Facebook? ¡Una neurona!
4: No te contesto.
2: ¿Cuántas veces ha caído ya?
4: ¿Tres? No. Hasta que venga mi abogado.
1: Hasta que venga. Bueno, pues el vato se enamoró de él y llegó el día de la cita, hermano.
2: Qué chido.
1: Porque la morra lo citó. Lo invitó a comer un mondonguito bien sabroso con unos traguitos de aguardiente.
2: No creo que haya sido eso.
1: El mondonguito, pues es el menudo, así le dicen en Colombia. Pues resulta que el vato, pues, se perfumó, se peinó chido, se puso su mejor camisa, le pidió, pues, el carro prestado a su compa para ir a tener esa cita con Johanna, iba bien emocionado. Entonces, pues, llegó a la esquina prevista donde estaba la cita, ¿da? Y como la canción de Rocío Dúrcal se dieron las 10 y las 11 y las 12, la 1, la 2 y la 3, no llegaba Johanna. Pero el vato seguía mandándole mensajes, la morra decía, ahí voy, ahí llego.
4: Valía la pena, pues.
1: Valía
4: pues
1: la pena.
2: Es que la Johanna se miraba a sazona.
1: Sí. El vato dijo, esta noche cena Pancho, y si no cena, por lo menos prueba el taco. Entonces, ¿qué creen que llegó, güey?
2: ¿Quién?
1: Llegó el Johan, güey.
2: ¿El Johan, pero el que habían chacaleado?
1: Johan era el hermano del compa que desvivió el Muelas, güey. El Jonier.
2: Jonier
4: era el otro.
1: Jonier era el que se metió en la bronca y el que terminó muerto. Entonces el Johan había tramado esta venganza años atrás, porque el vato no le gustó que el vato saliera del bote y tenía jurada la venganza contra ese güey. Porque pues la bala que le tocaba a él se la llevó su hermano y él no podía quedarse con ese cargo de conciencia. Entonces el Muela lo vio, se le cayeron las flores que tenía en la mano, se puso de color amarillo, pensó que las cosas se iban a agarrar nomás que le iba a poner una madriza y no, sacó un cuetito y piu. Se subió a su motoneta a toda velocidad, pero el vato, el Johan, había tramado todo muy bien, pero menos cómo iba a terminar la cosa, porque el vato no planeó su escape. Hizo y cometió su delito en una esquina donde habían cámaras, habían testigos, había todo. Pues sí, obviamente, el vato se peló, pero lo agarraron los pocos días. Y ahí, pues lo metieron al bote. Y hasta este momento, pues allí sigue. Y aquí terminó la nota macabrona, muchachos.
2: No,
1: ¿cómo pues la ven? Se hizo pasar por mujer para vengarse de su hermano.
4: Imagínate esperar tantos años para la venganza.
2: Y no vengarse bien, güey.
1: No. Y no vengarse. O sea, ¿cómo hubiera sido vengarse bien?

0: págale una morra que se meta con él. Y ya que lo tenga bien enredado, que le dé el último placer de su vida. Y ahí es cuando entras tú y chacarrón macarrón.
1: Mira qué criminal eres.
2: Parece que quiere opinar la Jennifiera, pero no la escuchan. A ver, Jennifiera, ¿qué pasó? ¿Tú qué opinas?
3: Yo pienso que lo que dijo el Pop, no, te van a agarrar luego también.
0: No, no pasa nada.
3: ¿Cómo no?
1: ¿Qué harías tú, Jenny?
2: Ahorita tenemos masterminds de criminales. A ver, ¿cómo se hubiera vengado el Johan? Porque le salió bien la mitad de la venganza.
0: Uh-huh. A media.
3: A medias. No, ¿cómo vamos a andar dando ideas? No, no.
1: Saca tu mente criminal.
0: Mira, la televisión te da muchas maneras de cómo hacerlo.
3: No voy a quemar mi cartucho aquí.
1: Aguas, Terry.
2: Qué bárbaro.
0: Se puso macabrona la nota macabrona.
4: Yo digo que la hubiera invitado a nadar un río.
0: ¿Y cómo que un río así, Tripio?
4: Sí, a un río. Lo hubiera invitado a nadar un río, así como un río de esos que casi no va nadie. Y ahí no hubiera habido testigos, ni cámara, ni nada.
1: Lo haya ahogado, entonces.
0: También.
4: Yo digo, ¿no?
0: Pues.
3: ¿Qué?
2: Bueno, pues esta fue la nota macabrona. Se pasar por mujer, para que vean, ¿eh? Para que vean los riesgos de enamorarse en Facebook. Esta fue la nota macabrona al aire con el Terrible. Él es Pancho Barraza. Con este exitazo que se llama, compadre Po.
0: Mi enemigo, el amor.
1: Del vato.
2: Simón, mi enemigo, el vato. Johan. ¿Sí? O mi enemigo, el Muelas.
0: El Muelas, se le cayeron las muelas cuando vio al Johan.

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2: Llegó papá.
3: Buenos días, ¿cómo andamos? ¿Todo bien? ¿Todo bien? ¿Buongiorno?
2: Al millón y pasadito, doctor Zeta trae una nota, pero si no la has escuchado. Dicen que al presidente de la Federación Mexicana de Fútbol ya le andan cantando Caminito de la Escuela. Esa nota está fresca y en la sala de redacción del doctor Zeta.
3: ¿Cómo estás, mi estimado? Te rico saludarte, mi estimado Pop, Chico Morales, listo, pero dispuestos.
2: Eso.
3: Bueno, pero resulta ser que el saldo de la Leagues Cup hasta el momento es totalmente negativo, ¿no? A ver, jugadores lesionados, Córdoba se va con la rotura de ligamento de pierna izquierda, Alexei Domínguez del Pachuca, se le fracturó el chiquito.
2: Ay.
3: Y luego, pues solamente son $2 millones en premios, y los gargantones que están ahorita son los que ya tienen lugar en la Leagues Cup, que es lo que reparte este torneo. Entonces, hay que viajar, la incomodidad. Y bueno, pues simplemente hoy los dueños dicen, no, no estamos a gusto. Miguel Herrera reclama una jugada que y le dan 2 a la congeladora. Entonces ahora sí hay dueños que dicen, oye, y además, ¿por qué resulta ser Miguel Herrera? Nosotros nos alineamos con el tema de Gianni Infantino. Cuando nosotros nos vemos que alinear, tiene mucho que platicar, mucho que despapitar. Y son varios los dueños de los equipos, dicen. A mí no me crean que están muy incómodos con esta situación. Ahora dicen también, me cuesta trabajo creerlo, que la promesa de parte de Infantino era darle viada a México para que se convenciera de confederación, es decir, irnos a Conmebol y dejar CONCACAF. Dicen, a mí no me crean, que fue un berrinche porque para la siguiente Copa Oro y la Nations League, para México se la dieron a Netflix. Y los de siempre no van a tener derechos de televisión. Yo digo que si nos vamos a otra confederación nos va peor, ¿sí o no?
2: ¡Sí!
3: Que no, que porque vamos a estar jugando con Argentina, que vamos a estar jugando con Brasil. Si allá abajo los que dominan son 2, Brasil y Argentina. Todos los demás, perdón señor Carrera que me lo llevo por el, pero todos los demás son compars. Perú, Colombia, Venezuela, nada más miran el torneo, pero solamente hay 2 países que son los que dominan, ¿sí o no?
2: ¡Sí!
3: Ahora, para llegar derrimados ni en tu casa, ¿no, Popo? Estamos de acuerdo.
4: De acuerdo, totalmente.
2: Bien, pues, y ahora con la League Nation, ¿qué tiene que hacer la Federación Mexicana de Fútbol? Ok, quieren que esta madre les da rating en la televisión, Apple TV lo está pasando, están llenando estadios, en todos casi se están llenando. Vamos a hacerlo a mitad de los juegos en tu país y mitad de los juegos en el mío.
3: Es
2: si
3: lo que
2: quieres,
3: quisiera,
2: si no,
3: ¿no?
2: Ni madres.
3: Ah, es lo que si quisiera. Quieres, mira, por no, ejemplo, Matías Almeida dijo una cosa en una postura muy interesante. Las dos ligas se necesitan y esta competencia se puede perfeccionar.
5: Bueno, yo en primer lugar diría que el torneo está muy bueno. El okay. Torneo, las dos ligas se necesitan, claro. Esa es la verdad. Y creo que como todo inicio de torneo, van a ir puliéndolo hasta que dejarlo perfecto. Hoy tiene cosas a mejorar. Para mí, por ejemplo, el tema de que viajemos.
3: Con eso, ahí está el asunto, ¿no? Ahora, lo que sí no soporto es que hay colegas que nacieron en este país donde yo estoy. Aquí nacieron, aquí fue el ombligo. Acá tienen tierra, aquí vienen de vacaciones. Pero ya se creen gabachos. Ya la MLS es mejor. Ah, perdón. De Pop no vamos a estar hablando mal. Y ni hay que reconocer lo que se debe de reconocer. Acá hay cosas buenas y cosas malas. Allá hay cosas buenas y cosas malas. Pero ya se envuelven en la bandera de USA y todo. No, que acá es mejor y que no. Entonces, ¿qué haces hablando todas las mendigas semanas de la Liga MX? Es la que da de tragar, ¿sí o no?
2: ¡Sí!
3: No, hay que darle respeto a Columbus, por ejemplo, ayer, ¿no? Equipo de historia, corte y demás. Cincinnati, que viene siendo un equipo protagonista y que me lo sorprende el conjunto de los rojinegros del Atlas. Entonces, ni demasiada matraca para allá, ni demasiada para acá. ¿Sí o no?
4: Sí, fíjese que los de Nuevo León son muy apegados a eso, doctor Z, hacer eso, ¿eh?
3: Ah, también son muy osicones. Acuérdate que ellos, por eso ellos son los de la hermana República de Nuevo León.
4: Son buena gente, nomás que
6: dale piforro.
3: Les gusta ellos mucho se la creen bandera. Que son el sur de Texas, ¿sí o no? Muchos. No todos. Se creen que no, sí. que ya ponme la estrella, yo soy acá. Que no, es de los Regio no va a estar hablando mal. Oye, resulta ser que el día de ayer el equipo de Columbus creó 1-1, se van a los penales y lo gana Columbus 3-2. El equipo del Atlas sorprendió a la escuadra de Cincinnati 2-1. Charlotte, al minuto 91 le sacaron el partido, papá, cuando ya estaba todo listo para ir a penales. Charlotte llevaba 2 ganados, ahora está en la tablita. Minnesota le clavó 3.
2: ¿Pero quién le ganó a Charlotte?
3: Pachuca. Bien jugado, bien ganado en una jugada contra el... vámonos adentro. Minnesota 3, Atlante 1, y no estoy de acuerdo, y aquí voy a apoyar a mi cuate Miguel Herrera. Por reclamarle con derecho a un árbitro, al cuarto árbitro, le dieron 2 partidos de castigo, se me hace demasiado, ¿sí o no? Entonces agarras, te invitan a la fiesta y todo, y de repente, pues, te expulsan nada más así y te dan 2 partidos, no, me parece demasiado.
2: Te tomas una chela y te sacan a patadas, no manches, qué feo. Este, ¿cuáles son los equipos mexicanos que ya están calificados?
3: Pero para terminar, Russell Lake 3, Juárez 0, el equipo de Tigres 1, Whitecap 1, pero aquí terminó con 9 el conjunto de los Tigres. Resulta ser que expulsan a Lainez Leiva. Y luego en el 90+1 hay una pelota parada en media cancha. Va a mover el conjunto de Tigres. El patón Nahuel Guzmán viene hasta el círculo central, quiere cobrar rápido y empuja al árbitro Iván Bar, y luego Iván Bartón, ya ves que... Y,
2: ¡qué bárbaro! ¿Cómo se le ocurre el patón empujar al árbitro?
3: La clásica nahuelada de Nahuel. Si de por sí en el otro torneo le dieron 6 partidos, pues ya está bien marcado, la neta, ¿no?
2: ¡Ay, ese güey!
3: No, la neta, ni cómo ayudar. Luego, Iván, acuérdate que aquel periodista, el paraguayo, que lo castigaron por hablar mal de Iván Bartón. Que Iván, hay maderas que no agarran barniz. ¿Sí o no?
2: Sí.
3: Hasta el momento los 4 mejores equipos de la Liga MX son América con 6 puntos, Cruz Azul 6, La Fiera que hoy juega contra el equipo del Inter, Messi 6, y Juárez rayando tiene 6 puntos, estarán calificados, pero esa tabla se va a mover. Columbus tiene 8 puntos, primer lugar de los equipos de la MLS, 7 para el Russell Lake, 6 para Austin, 6 para Chicago, pero Austin y Chicago juegan hoy, papá, entonces la tabla se va a mover, hasta mañana sabremos cómo está el asunto. Yes or no?
2: Yes. Califican los primeros 8, ¿no? Entonces ya hay 4 mexicanos, o sea, que a lo mejor están ahí.
3: 4 de Estados Unidos, 4 de la MLS, y ahí ya nos agarramos, ¿no? Déjame dar esta notita a mi Terry, porque hoy a partir de las 2 centro, 3 del este, 2 en Pacífico, el Paris Saint-Germain enfrenta a Aston Villa en la Supercopa de Europa, es decir, el campeón de la Champions contra el campeón de la Europa League. Pero aquí recuerdas aquel árbitro que no llegó a la Copa, el somalí Omar Artan, porque no lo dejaron entrar a Estados Unidos, y que le dieron premio de consolación a este juego. Primera historia para primer africano que va a pitar un partido, una filana europea, se llama Omar Artan, es el premio de consolación luego de que en la Copa no lo dejaron entrar a este país.
2: Qué gacho.
3: Y Gianni Infantino no hizo nada por echarle una mano.
2: Bueno, lo hubieran dejado pitar en México, o sea, Dios mío, pero bueno, ya, lo hubieran, no existe.
3: Ay, si ves que luego, no.
2: Bueno,
3: no,
2: seguimos la noticia buena de que la presidenta de México va a subir las becas a los atletas.
3: Es una muy buena noticia, la verdad. Ahora va a tener un montón de feria. Acuérdate que fueron más de 400 medallistas, 160 y tantas de oro. Entonces, vamos a ver qué tal. Comienza el caminito, vendrán Juegos Panamericanos, luego vendrán los Juegos Olímpicos, que por cierto, en un día como hoy, estaban cerrando los Juegos Olímpicos de 1984. ¿Te acuerdas aquel espectáculo, entre otros? ¿Quién estuvo y quién dieron aquel espectáculo? ¿Sí o no?
2: ¡Sí!
3: Permítanme que se la recuerdan. Lionel Richie fue parte del espectáculo hollywoodesco de medio tiempo con un long play que fue de maravilla, ¿eh? Este fue el tema de las fanfarrias olímpicas cuando daban medallas. Ganador de la medalla de oro 50 kilómetros. El nacido en China, Nuevo León. Raúl González, de México. Ganador de 20 kilómetros, medalla de oro, en paz descanse, Ernesto Canto.
2: Ya quedó de hablar.
3: Ya nos vamos, ya deporte, ya me alargué, vámonos.
0: El silencio.
3: Los que son los campeones y tienen medalla de oro son los mensajeros de fe, porque los mensajeros de fe no cejan en el intento, ¿saben qué? Ellos llegaron a los Juegos Olímpicos del 84 y ya estaban, y van a llegar los de 28 y van a estar ahí, para ayudar a la gente que no ha podido traer a papi o mami a los Estados Unidos. Estos campeones que son los mensajeros de fe, no engañen a la gente, ¿eh? Ellos les hablan la neta. Van a ser, oye, ¿se puede o no se puede? ¿Están castigados? ¡Claro que se puede! ¡Vamos por el intento! 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
2: Vamos a ver cómo está la inteligencia del compadre Pop, doctor Z. A ver, compadre Pop.
4: Échale.
2: ¿Qué hace una vaca cuando sale el sol?
4: Está de vacaciones.
2: No, sombra. A ver, compadre Pop, ¿cómo se despiden los químicos?
4: No, ni idea.
2: Ha sido un placer.
3: Otra, una más.
2: A ver, doctor Z, ¿qué hace una computadora cuando tiene frío?
3: Nada, no hace nada. Se duerme.
2: No, cierra Windows.
3: ¿Sabes qué? Mejor súbele, carnal. Vámonos.
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2: Ay, qué barbaridad. De minutos al aire con el terrible. ¿Qué es lo que no tienes que hacer en una entrevista de migración? Porque todavía hay muchas entrevistas. Se están entregando muchas residencias permanentes. Todos los detalles después del Terrimix al aire con el Terry. 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
0: Ahí está.

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1: Estamos de regreso al aire con el Terry al millón y pasadito desde algún lugar en el planeta Tierra. Hoy no contamos con Leti Valencia, así como siempre la ves en la cámara y todo, porque está conectada en un lugar secreto. A lo mejor tiene reuniones secretas con la CIA o algo así, asignaciones especiales. Pero se dio su espacio para estar con nosotros y hablar de temas importantes de migración, porque el mundo sigue girando y a pesar de que están las cosas como están en el país, siguen habiendo muchas, pero muchas, muchas entrevistas de la migra, o sea, no de ICE. Entrevistas de, ¿cómo se llama el departamento de inmigración?
2: DHS.
1: Para que te den el DHS, perdón, chico, gracias por alimentar mi ignorancia del DHS para que te den ya sea tu visa, tu green card, tu ciudadanía o lo que sea. Y para eso va a estar aquí Leti Valencia hablándonos de este tema. Las preguntas que te hacen en las entrevistas y cómo prepararte. Bienvenida, Leti.
3: Hola, Terry, gracias por recibirme, es un placer estar aquí. Y sí, efectivamente estamos viendo muchísimas entrevistas con USCIS, entrevistas que antes no sucedían. Pueden ser entrevistas para simplemente una petición familiar, siempre entrevistas de ajuste de estatus, ya no las están perdonando, y obviamente siempre va a haber una entrevista para la ciudadanía, y ahora más que nunca es importante tener un abogado de inmigración que pueda acompañarte a la entrevista, bueno, para que todo salga bien y para que estés preparado.
1: Exactamente, entonces vámonos con los puntos. ¿Cómo nos preparamos para que todo salga bien?
3: Bueno, un abogado tiene que repasar tu expediente completamente, tiene que pedir tus follas, tiene que conocer toda la información que tiene inmigración para que puedan saber cómo contestar las preguntas, y también recordar que nada se borra de tu historial. Si tú tuviste una detención en los 80s o en los 90s, no digas que nunca te han detenido, porque entonces el oficial va a pensar que les está diciendo mentiras. Un abogado pasa tu caso completamente, te dice todo lo que te pueda preguntar un oficial y también te dice cómo contestar esas preguntas, porque es muy común que uno se ponga nervioso, se les olvidan fechas, se les olvida información muy importante que los oficiales necesitan para poder darte una aprobación. Y si en los nervios no recuerdas algo, pues por eso está el abogado, para respaldarte. Pero si no tienes un abogado, pues la probabilidad es mucho más alta de que digas información incorrecta y eso pueda llevar a tener problemas en tu caso.
1: Exactamente, entonces siempre tienes que estar acompañado de un abogado, una persona experta legal, no tu comadre, tu tía, tu hija, tu morrito de 18 años, o pues ese tipo de personas que entran contigo a las entrevistas, que a lo mejor de repente hasta también pueden regar el tepache contestando una cosa que no deben de contestar, porque ha pasado.
3: Sí, totalmente ha pasado, de muchas personas que se les ocurre decir que tuvieron un arresto que tal vez no fue de ellos o fue de alguien más, o información incorrecta sobre ese arresto. Entonces los oficiales tienen que investigar mucho más a fondo, o incluso hay personas que no conocen la ley y aplican para beneficios donde no calificaban. Por ejemplo, hemos tenido varios casos donde personas aplican bajo la 245i, no cumplen con los requisitos, van a la entrevista, resulta que nunca calificaban porque no podían cumplir con ciertos requisitos y les niegan el caso. Y ahorita el riesgo no es solamente de que vas a perder la tarifa que pagaste para mandar el alivio migratorio, pero también puedes enfrentar procedimientos de deportación.
1: A ver, vamos a suponer que yo soy el agente, o ¿cómo se llama la persona? El oficial de migración que está haciendo la entrevista, y Chico Morales va ¿por qué te gusta, Leti? Que vaya por la green card, por una visa de trabajo, por una visa, ¿por qué te gusta que vaya el chico a la entrevista?
3: Vamos a decir que el chico va a ir a su entrevista de residencia, ajuste de estatus, porque una hija lo está pidiendo.
2: Dios los oiga.
1: Exactamente, entonces, yo soy el oficial que te está haciendo la pregunta.
3: Sí.
1: Muy buenos días, ¿cómo está?
2: Buenos días, bien, ¿y usted?
1: ¿Quiere la entrevista en español o en inglés?
2: Ah, igual, me da igual, oiga.
1: Bueno, porque me cae, la voy a hacer en español.
2: Ándele.
1: Ustedes, estamos viendo aquí que su hija lo está pidiendo.
2: Sí.
1: Exactamente, ¿cuántos años tiene su hija?
2: 19.
1: 19, ¿y su sobrina hace cuánto lo pidió?
2: ¿Cuál sobrina? Es mi hija.
1: Ah, su hija. Bien, ¿y cuánto tiempo tiene usted aquí viviendo en los Estados Unidos?
2: Tengo 42 años.
1: ¿Tiene 42 años viviendo en los Estados Unidos o 42 años de edad?
2: No, viviendo aquí en los Estados Unidos.
1: Es que se mira usted pollón todavía.
2: Sí, pues es que pues muy joven, oiga.
1: Bien, y cuando su sobrina lo pidió...
2: Mi hija.
1: Ah, su hija, bien. ¿Y cómo se pasó?
2: Pues como todos, por el alambre.
1: Ahí... por el alambre, o sea, sí. Que no tuvo usted una entrada legal.
2: Sí, después una vez entré así, después tuve visa y ya no la renové y aquí me quedé, pero entré, la última vez que entré con visa.
1: ¿Cuántas veces usted un seguro chueco?
2: Ninguna.
1: Entonces, ahí de repente, Leti, tú, que lo que quiero hacer en esta dinámica es que tú contestes una madre y que Leti no te deje, que se meta a ella.
2: Ah, ok.
1: Ok, entonces, ¿qué puedo preguntarle ahí para que me conteste mal, Leti?
3: Bueno, primeramente, una hija para poder pedirte tiene que tener 21 años, no puede ser a los 19 años. Entonces, ya allí es una denegación inmediata porque no califican para pedirte. Pero también esto de decir que cruzaste por el alambre, yo nunca hubiera dejado a mi cliente decir eso. Yo siempre digo, si tuviste una entrada ilegal, vas a decir eso, yo entré sin inspección o entré ilegal. Tampoco es un requisito decir exactamente, pues entré porque me brinqué el cerro, porque entré en la cajuela de un carro, al menos de que el oficial pida una respuesta específica, tú puedes simplemente decir yo entré sin inspección y eso es totalmente válido.
1: ¿Qué hubieras hecho tú, Leti, si el vato contesta ahí enfrente de la gente que se cruzó por el alambre, ahí que tú al lado de él, o sea, ¿en qué momento te metes o qué haces o cómo corriges eso?
3: Yo le hubiera solamente dicho, oficial, él entró de manera ilegal, entró sin inspección. Si él dice, pues a ver, si yo veo que, por ejemplo, el chico está nervioso, no sabe cómo contestar, me está volteando a mí, yo le voy a decir, oficial, en la aplicación pusimos que él entró sin inspección. La última vez que él ingresó al país fue sin inspección.
1: Sin inspección. Entonces, mira, ¿sabes cómo hubiera terminado tu entrevista?
2: Sí.
1: Denegado, señor. Váyase y ahorita ahí, váyase a las marchas, ahí compre una maleta. Pues igual, ¿qué te todo en tu entrevista? No. ¿Por qué? Porque no iba preparado, ¿verdad, Leti?
2: Porque no me va mi abogado, ya voy a llevarme a Leti ya.
1: Así que, por favor, si van a tener su entrevista, prepárense bien, porque los licenciados, los expertos en inmigración, hasta estudian con usted, ¿sí o no, Leti?
3: Sí, exacto, hasta a veces están entrenando otros oficiales y ahí los ponen en la misma entrevista para poder...
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1: Terminó el primer día de actividades de la Leagues Cup y en los resultados, Tigres, tras empatar a un gol en tiempo regular, derrotó en penales a Real Salt Lake, mientras que Atlante venció a Vancouver Whitecaps, Charlotte venció 3-0 a Pumas, Juárez le ganó 2-1 a Minnesota, Columbus Crew venció a Atlas 3-1 y Cincinnati derrotó a Pachuca. Siguen las malas noticias para el tenis y es que este miércoles Carlos Alcaraz informó que no participará en el Masters 1000 de Cincinnati, pues sigue recuperándose de una lesión en la muñeca que lo tiene fuera de las pistas desde mayo de este año, por lo que ahora crece la duda si podrá estar o no en el US Open, ausencias que podrían sacarlo del top 3 mundial. En información de la NFL se prenden las alarmas en Atlanta Falcons, pues todo parece indicar que Jalen Walker sufrió una rotura de ligamento cruzado anterior en el entrenamiento de este martes. En los próximos días se le realizará una resonancia magnética para confirmar la gravedad de la lesión que podría hacer que se pierda la temporada. Los Colorado Rockies acordaron una extensión de contrato de 2 años con el jardinero izquierdo Mikey Moniak, que registra un promedio de bateo de .277 con 18 home runs y 49 carreras impulsadas en la presente temporada. Y aunque se tenía planes de que fuera intercambiado, se quedará con Colorado Rockies. Soy Andrea Martínez y ya estás bien informado.
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1: audiencias master.
2: Those are preliminary hearings.
1: Que son audiencias preliminares.
2: And then the individual hearing.
1: Y luego están las audiencias individuales.
2: That's the final hearing.
1: Esa es la audiencia final.
2: So today we're talking about master hearings.
1: El día de hoy vamos a estar hablando acerca de las audiencias master.
2: Which these master hearings, they set the pathway of your case moving forward.
1: Que estas audiencias, ¿verdad?, fijan de la manera en cómo tu caso va a seguir adelante.
2: And how you handle a master hearing can have a big impact on your case.
1: Como tú manejes una audiencia master va a tener un gran impacto en tu caso.
2: All right, so here are a few things to know.
1: Estas son algunas cosas que deben de saber.
2: It is usually my recommendation for clients to go to the first master hearing without a lawyer.
1: Usualmente es mi recomendación decirle a los clientes que vayan a su primera audiencia sin un abogado.
2: Right now, people are not getting detained in the Indianapolis court system.
1: Ahora mismo las personas no están siendo detenidas en el Tribunal de Inmigración o bajo el sistema de inmigración.
2: In Indianapolis.
1: En Indianapolis.
2: Right, and in Chicago.
1: Y tampoco en Chicago.
2: I can't talk about all the other immigration courts.
1: Yo no puedo hablar acerca de otros tribunales de inmigración.
2: But I'm not hearing about people getting detained at their court hearings.
1: Pero yo no he escuchado de que las personas están siendo detenidas en el día de sus audiencias.
2: At the first hearing, the immigration judge goes over your rights and your responsibilities.
1: En estas audiencias o en esta primera audiencia, el juez va a conversar contigo acerca de tus derechos y de tus responsabilidades.
2: And judges typically give you time to find a lawyer.
1: El juez normalmente te da tiempo para que tú puedas conseguir un abogado.
2: Maybe 3 or 4 months.
1: Quizás 3 o 4 meses.
2: And that's time that you can get in the United States for free.
1: Y eso es tiempo que tú puedes ganar aquí en los Estados Unidos de manera gratuita.
2: Now, you should show up with a lawyer at your second hearing.
1: Ahora bien, para tu segunda audiencia sí deberías de presentarse con un abogado.
2: There's a couple exceptions to that.
1: Hay ciertas excepciones para ello.
2: But generally speaking, you need to show up with a lawyer to your second hearing.
1: Pero por lo general, tú necesitas presentarte en tu segunda audiencia con un abogado.
2: And if you don't show up with a lawyer at the second hearing, the judge will just proceed without a lawyer.
1: Y si tú te presentas en esta segunda audiencia sin un abogado, el juez simplemente va a proseguir o a continuar con tu audiencia sin el abogado.
2: The one time that I'll tell clients to show up to the second hearing without a lawyer is if they change the venue from, you know, from Chicago to Indianapolis, for example.
1: Una manera que yo le pueda decir o la manera de que yo le pueda decir a un cliente que se presente a su segunda audiencia sin un abogado es cuando han cambiado la sede de un lugar a otra ciudad y tengan una primera audiencia con este primer juez.
2: But you should talk to a lawyer before you show up to your second hearing without a lawyer.
1: Pero tú necesitas hablar con un abogado antes de que tú te presentes en una segunda audiencia sin un abogado.
2: Right, and the next thing to know is that filing deadlines are very serious things.
1: La segunda cosa que deben de saber es que presentar las cosas a tiempo o en tus tiempos límites es algo que debes de tomártelo muy en serio.
2: And that's why you need a lawyer at your second hearing.
1: Y esa es la razón por la que tú necesitas un abogado para tu segunda audiencia.
2: Because that's often when judges will tell you when you need to file something.
1: Porque es en esa audiencia donde usualmente el juez te indica a ti que tienes que presentar algo.
2: For an example, in Indianapolis, the judges are developing a new protocol.
1: Por ejemplo, en Indianapolis, los jueces están implementando una nueva política.
2: There are a lot of people who filed asylum applications that are missing a lot of detail.
1: Hay muchas personas que presentaron una aplicación de asilo, pero que esta aplicación pierde mucha información o les hace falta mucha información.
2: And quite a few judges are giving people 2 weeks, maybe 30 days, to fix a deficient application.
1: Y algunos jueces están dándole tiempo a estas personas, algunas veces 15 días, otras veces 30 días, para que puedan arreglar esta aplicación.
2: And so I'm seeing a lot of clients, new clients come to me.
1: Y he visto muchos nuevos clientes venir a mí.
2: They went to a second master hearing without a lawyer.
1: Donde ellos fueron a su segunda audiencia master sin un abogado.
2: And they were told to show up to the next hearing with a lawyer.
1: Y les dijeron que se presentaran a su siguiente audiencia con un abogado.
2: But the judges are telling these clients that they need to file something by the next hearing.
1: Pero estos jueces también les están diciendo a estas personas que necesitan presentar algo en un tiempo límite.
2: And it takes more than a week or two for any lawyer to prepare an application.
1: Y toma una semana o más de una semana, por lo menos, para cualquier abogado para que pueda preparar o pueda arreglar cualquier aplicación.
2: Right. And I've seen people show up to a hearing without a lawyer expecting that they're going to get more time to do something.
1: Y yo he visto a muchas personas presentarse en sus audiencias máster sin un abogado, esperando que puedan obtener más tiempo.
2: And the judge says, I'm sorry, I told you at the last hearing that you needed to file, that you had a deadline.
1: Y he visto a los jueces decirle, lo siento, yo te dije en tu audiencia anterior de que tú tenías un tiempo límite para presentar algo.
2: And these lawyers say, well, judge, I wasn't at that previous hearing, how did I know?
1: Y los abogados dicen, lo siento, señor juez, yo no estuve en esa audiencia anteriormente, ¿cómo podría saber yo?
2: And the judges say, that's too bad, I told your client that he needed to file something and he didn't, I'm not going to give him more time just because he hired a lawyer.
1: Y el juez simplemente le dice, pues lo siento mucho, yo le había comentado a tu cliente en la audiencia anterior que él tenía un tiempo límite para presentarlo y no lo hizo.
2: Right, so it's very important to pay attention to what the judges are telling you.
1: Así que es muy importante que ustedes presten mucha atención a lo que los jueces les están diciendo.
2: Because oftentimes the judge will just give a standard warning to the entire courtroom.
1: Porque la mayoría de las veces también los jueces pueden darte como una advertencia en general para todas las personas que se encuentran en el cuarto.
2: And they don't give you specific information about your case.
1: Y quizás no te den a ti específicamente instrucciones con respecto a tu caso.
2: And so take notes during your hearings.
1: Así que por favor tomen nota en las audiencias.
2: Right, write down the days that the judge gives you to fix something.
1: Que tomen nota o escriban en un cuaderno acerca de las fechas que los jueces les están dando para que presenten lo que ellos les piden.
2: You're allowed to bring a pen and paper into the hearing.
1: A ti se te permite traer un papel o un lápiz o un bolígrafo para anotar, no, para tomar notas.
2: Judges will not let you take notes on your phone.
1: El juez no te va a permitir tomar notas en tu teléfono.
2: Yeah. Well, another thing to know is that literally every judge in every court is different.
1: Otra cosa que deben de saber es que cada tribunal y cada juez son diferentes.
2: Even within the Indianapolis Immigration Court, there are 7 judges now. All of them are handle things a bit differently.
1: Inclusive aquí en el Tribunal de Inmigración tenemos en el Tribunal de Inmigración de Indianapolis tenemos 7 jueces y todos son diferentes y manejan las cosas de maneras distintas.
2: And these things, these differences are significant.
1: Y estas diferencias son significativas.
2: Right. Some judges, if you have a lawyer, will cancel your master hearing.
1: Algunos jueces, si tú ya contrataste a un abogado, ellos van a cancelar tu audiencia master.
2: And they issue something called a scheduling order.
1: Y ellos te van a dar una orden llamada orden de agenda.
2: And it means that the attorneys have to write to the judge to explain what's going on in the case.
1: Que quiere decir que tu abogado tiene que escribirle directamente al juez por papel para explicarle qué es lo que está pasando con tu caso.
2: And this is the same type of conversation that would happen at the master hearing in person.
1: Esta sería la misma conversación que el abogado con el juez pueden tener en una audiencia máster.
2: But usually it makes it much easier for the clients that they don't have to show up to court, they can just write to the judge.
1: Pero muchas veces es más fácil para los clientes si no se presentan en persona, sino que simplemente su abogado le escribe al juez.
2: Right, but not every judge does this.
1: Pero no todos los jueces hacen esto.
2: Some judges, they call people to court and they only handle business in person.
1: Algunos jueces llaman a las personas, a los clientes en persona al tribunal.
2: Now, I have not seen any judge in the Indianapolis court allow respondents to appear by video.
1: Ahora bien, yo no he visto a ningún juez aquí en Indianapolis todavía permitirles a las personas que se presenten por videollamada.
2: Right, attorneys can appear by video.
1: Los abogados se pueden presentar por videollamada.
2: Right, but our clients, they have to be there in person.
1: Pero nuestros clientes tienen que estar en el tribunal en persona.
2: And the judges are very, they get very upset if people are late.
1: Y los jueces tienen que tomar en cuenta que se ponen bastante molestos cuando tú llegas tarde.
2: Even 15 minutes late to your hearing can equal a removal order.
1: Quizá, inclusive 15 minutos de haber llegado tarde, eso puede ocasionar que te den una orden de deportación.
2: In Indianapolis, there's been a lot of confusion with video hearings, WebEx hearings.
1: Aquí en el Tribunal de Indianapolis ha habido mucha confusión con respecto a las audiencias por videollamada.
2: And that's because of how the Indianapolis court was created.
1: Y eso es por la manera como el Tribunal de Indianapolis se creó.
2: Because Indianapolis, it was established from all the cases that were transferred from Chicago.
1: Porque el Tribunal de Indianapolis se creó por todos los casos que se transfirieron de Chicago para acá.
2: Really, since about 2022, Chicago has been designating cases that would be transferred to Indianapolis once the court opened.
1: Básicamente desde el año 2022 el Tribunal de Chicago, ¿verdad?, clasificó los casos que se tenían que transferir para acá, para Indianapolis.
2: And so all of a sudden, Indianapolis gets about 100,000 cases.
1: Y han sido cientos de casos.
2: All of a sudden. All of a sudden, Indianapolis gets a bunch of cases.
1: El montón de casos que están aquí en Indianapolis.
2: And they don't have all the judges can't handle all these cases.
1: No todos los jueces pueden manejar esta cantidad de casos.
2: So they have to schedule them accordingly.
1: Entonces ellos tienen que agendarlos dependiendo del espacio que tengan.
2: So they would set these cases for like 2027, 2028.
1: Así que ellos agendarán estas fechas más o menos como para el 2028.
2: And they were just placeholders.
1: Y se los van a poner como en pausa.
2: They weren't really established hearing dates.
1: Ellos realmente no van a establecer una fecha de audiencia.
2: But for whatever reason, the court said that these were video hearings.
1: Pero por cualquier cosa, en el tribunal pueden decir que estas van a ser audiencias por videollamada.
2: It's just how they schedule them, how they set it up in their systems.
1: Esa es la manera en cómo ellos lo manejan en su sistema.
2: But then about a week or two before the hearing,
1: pero quizás una semana o dos semanas antes de tu audiencia,
2: they change it to an in-person hearing.
1: Ellos cambian ese sistema y aparece que es en persona.
2: And so I have literally never seen any judge allow for respondents to appear by video.
1: Así que no he visto a ningún juez permitirle a las personas que se presenten por videollamada.
2: So if your hearing says it's by video in Indianapolis, expect that it's going to change last minute.
1: Así que si tú tienes un documento donde diga que tu audiencia es por videollamada, pues espera recibir uno pronto donde dice que va a ser en persona.
2: Right. And remember, nobody's getting detained in Indianapolis.
1: Y recuerden algo, nadie está siendo detenido en el tribunal de Indianapolis.
2: So you do not have any danger of not being able to go back home after your hearing.
1: Así que tú no corres ningún peligro de poder volver a casa luego de tu audiencia.
2: Right. So another thing to know is that master hearings can be very, very strategic.
1: Otra cosa que deben de saber es que las audiencias máster pueden ser bastante, bastante estratégicas.
2: It's not just, you know, show up and delay.
1: No se trata simplemente de presentarte y tratar de retrasar todo.
2: These judges are very knowledgeable about immigration.
1: Estos jueces tienen bastante conocimiento acerca de inmigración.
2: There's really only so many pathways to get legal status.
1: Y solamente hay ciertos caminos en cómo tú puedes obtener un estatus legal.
2: And the judges generally know the process.
1: Y los jueces por lo general saben el proceso.
2: And so just having a little conversation, having your attorney have a little conversation with the judge can really set your case in a good direction.
1: Y tener a tu abogado que tenga una pequeña conversación con el juez, ¿verdad? Puede darte una pequeña dirección a dónde se dirige tu caso.
2: So, for example, let's just say that you're married to a U.S. citizen.
1: Por ejemplo, vamos a decir que estás casado con una persona ciudadana americana.
2: But you don't have a legal entry into the United States.
1: Pero tú no tienes una entrada legal aquí a los Estados Unidos.
2: But you have a young U.S. citizen child.
1: Pero tienes un hijo joven ciudadano americano.
2: Well, that opens up two pathways for legal status.
1: Entonces, eso te abre a ti dos caminos de cómo conseguir un estatus legal.
2: One is through the marriage-based petition.
1: La primera es basado en la petición de matrimonio.
2: Which has the highest chances of success.
1: La que tiene la mayor probabilidad de éxito.
2: But would require somebody to leave the United States since they don't have a legal entry.
1: Pero requiere que la persona salga de los Estados Unidos si no tiene una entrada legal.
2: The second pathway is cancellation of removal.
1: El segundo camino sería la cancelación de la deportación.
2: And that assumes that this person has been in the U.S. for more than 10 years.
1: Y esto es asumiendo de que esta persona tiene más de 10 años dentro de los Estados Unidos.
2: And doesn't have any disqualifying criminal cases.
1: Y que no tenga ningún tipo de, digamos, historial criminal que lo vaya a hacer descalificar para esta opción.
2: Well, if the judge doesn't know that the person is married to a U.S. citizen.
1: Pero si el juez no sabe de que esta persona está casada con una persona ciudadana americana.
2: The judge may only see, okay, you have a child. Well, I'll set your case thinking it's going to be cancellation of removal.
1: Entonces él simplemente va a ver que tiene un hijo y va a decir, okay, bueno, yo voy a fijarte tu audiencia porque lo que tienes es cancelación de la deportación.
2: Right, but if that judge knows that the person is married to a U.S. citizen,
1: pero si este juez sabe de que esta persona está casada con una persona ciudadana americana,
2: and that a marriage-based petition is pending,
1: y que hay una petición familiar pendiente,
2: that judge knows that this person is likely going to get status through the spouse and not cancellation of removal.
1: Entonces este juez va a saber de que esta persona tiene la manera de cómo conseguir un estatus legal a través de una petición familiar y no la cancelación de la deportación.
2: And if this is a good person that really shouldn't be deported,
1: el juez va a ver que esto realmente, que esta persona es una persona buena que no debería ser deportada.
2: The judge knows that when they're scheduling the case.
1: El juez va a saber esto cuando está agendando el caso.
2: And judges, I've seen judges give people more time when they have a marriage-based pathway.
1: Y yo he visto a los jueces darle más tiempo a los clientes cuando ellos saben de que el cliente tiene un camino.
2: And so these are little conversations that somebody like your attorney can have with the judge.
1: Estas son unas pequeñas conversaciones que quizás tu abogado puede tener con los jueces.
2: That will really kind of allow the judge to give somebody more time when scheduling.
1: Y que puede permitir de que el juez pueda darle más tiempo para agendar.
2: Okay, so it can be very strategic to go with a lawyer.
1: Así que puede ser muy estratégico el que te presentes con un abogado.
2: Right, because we also know the filing deadlines and how each judge handles business.
1: Y también es porque nosotros sabemos acerca de los tiempos límites y acerca de cómo los jueces manejan.
2: For some of my clients, I can get the master hearings canceled entirely. I can get the master hearings canceled entirely.
1: Con algunos clientes yo puedo cancelar las audiencias master en su totalidad.
2: But that's if we move fast enough.
1: Pero eso si nos movemos lo suficientemente rápido.
2: It can't be done 2 weeks before the hearing.
1: No se puede hacer 2 semanas antes de la audiencia.
2: But other judges, I know that they're not going to cancel the hearing.
1: A otros jueces, yo sé de que ellos no van a cancelar esa audiencia.
2: But we can get more time by showing up in person and talking to the judge.
1: Pero podemos conseguir un poco más de tiempo si nos presentamos en persona y conversamos con el juez.
2: Right, so go to the first hearing without a lawyer.
1: Así que vayan a su primera audiencia sin un abogado.
2: But consult a lawyer right after that hearing.
1: Pero consulten con un abogado inmediatamente luego de esa audiencia.
2: Right, so let's talk about some more specific stuff in it that can happen at these master hearings.
1: Vamos a hablar acerca de cosas... de otras cosas en específicos que pueden pasar en una audiencia más.
2: One of the things I want to talk about is challenging notices to appear.
1: Una de las cosas que podemos hablar es acerca de el reto de las notificaciones de comparecencia.
2: Now, this is something that people without lawyers, they just don't do.
1: Estas son cosas que las personas sin un abogado por lo general no hacen.
2: Hey, but the government, there are legal standards that the government must follow.
1: Pero hay un estándar legal que...
2: That the government must follow.
1: Que el gobierno debe de seguir.
2: Right, the government can't. They have to put stuff in writing. The government must put stuff in writing.
1: El gobierno debe de poner las cosas y leerlas.
2: And when they deport you, when they're trying to deport you, they have information in writing in a notice to appear.
1: Y cuando ellos van a tratar de deportarte, ¿verdad? Ellos tienen que poner esa información en un documento y leerte estos documentos a ti.
2: Right, and this is a conversation that the lawyer has with the judge at one of the master hearings.
1: Este es el tipo de conversación que un abogado puede tener con un juez en una audiencia más.
2: But the government must allege that you can be removed from the United States.
1: Pero el juez debe de dejarte claro de que él puede deportarte de los Estados Unidos.
2: And the government has to support this information with evidence.
1: Y el gobierno tiene que apoyar, digamos, esta declaración con evidencia.
2: Well, under this current administration, the government is trying to deport a ton of people.
1: Bajo esta administración, el gobierno está tratando de deportar toneladas de personas o cientos de personas.
2: And the government is making mistakes in doing that.
1: Y el gobierno está cometiendo errores tratando de hacer esto.
2: So usually the notice to appear has maybe 4 allegations.
1: Por lo general, la notificación de comparecencia tiene 4 alegaciones.
2: It says something that you're, like you're not a U.S. citizen.
1: Dicen cosas como, por ejemplo, que tú no eres una persona ciudadana americana.
2: You're a citizen of Mexico or Guatemala, Honduras, whatever that it is.
1: Y te dicen que tú eres ciudadano de México, Guatemala o del país que tú seas.
2: And that you can be, that you overstayed a visa.
1: Que tú te pasaste más del tiempo permitido de tu visa.
2: Or you entered illegally.
1: O que tú entraste ilegalmente.
2: But if the information in there is wrong.
1: Pero si la información en esa notificación de comparecencia es errónea,
2: an attorney may be able to dismiss the case entirely.
1: Quizás al abogado se le permite poder desestimar tu caso por completo.
2: And that's something you need to come and see me about.
1: Y eso es algo para lo que tienes que venir a ver.
2: All right, let's take a caller real quick. See if
1: okay,
2: we can get
1: vamos a tomar una llamada rápidamente.
3: Buenas tardes, adelante con su pregunta.
4: Sí, buenas tardes. Mire, no. Yo tengo un hijo que está en la militar, pero ya está casado. Tengo otro que va a cumplir 21 años. ¿Cualquiera de los dos me podría ayudar?
3: Muchas gracias por su pregunta. Vamos a hacer la pregunta al abogado.
5: This client has 2 sons. One is in the military. He is currently married, and she has another son who is 21 years old. Can any one of these children help her?
2: The answer is yes.
1: La respuesta es sí.
2: The complicated answer is we need to see your immigration history.
1: Ahora bien, la respuesta complicada es que necesitamos ver todos tus documentos de inmigración.
2: Right, but we're running out of time.
1: Pero estamos corriendo, o sea, ya nos estamos quedando sin tiempo.
2: I'm going to continue this answer through Facebook Live.
1: Voy a continuar esta respuesta en Facebook Live.
2: So switch over to Facebook after the end of the show.
1: Así que, por favor, vea la aplicación de Facebook después del show.
2: And next week we're going to talk about individual hearings.
1: Y la próxima semana vamos a estar hablando acerca de las audiencias individuales.
2: All right. So, can your sons help you?
1: ¿Puede tu hijo ayudarte?
2: Right. The answer is yes. Your oldest child can petition for you.
1: Y la respuesta es sí, tu hijo mayor puede hacer una petición para ti.
2: As long as he's over 21.
1: Siempre y cuando tenga 21.
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1: Sigue la actividad de la Leagues Cup y en resultados de este martes, Tigres en penales venció a Vancouver Whitecaps tras empatar a 1. Real Salt Lake venció 3-0 a Juárez y Pachuca se llevó por la mínima la victoria ante Charlotte FC. Atlas venció a Cincinnati y Minnesota derrotó 3-1 al Atlante. Están definidas las semifinales del Masters 1000 de Montreal. Por la rama femenina, Elina Svitolina se enfrentará a Iga Swiatek, mientras que Coco Gauff se medirá a Elena Rybakina. En la rama varonil, Rafael Jodar jugará ante Brandon Nakashima y Lerner Tien se enfrentará a Ben Shelton en duelo de tenistas estadounidenses. Este jueves se ponen en marcha más juegos de la pretemporada de la NFL y se anunció que la primera selección del draft, Fernando Mendoza, será el mariscal de campo titular con las Vegas Raiders para el encuentro que tendrán ante Arizona Cardinals este jueves. Su head coach, Clint Kubiak, aseguró que tendrá algunos minutos en la ofensiva. Malas noticias para los Chicago Bears, y es que se informó que Kobe Bryant será baja por 4 a 6 meses después de someterse a una cirugía de rodilla tras sufrir una pequeña fractura y una hiperextensión en la rodilla durante los entrenamientos. Según Ben Johnson, head coach del equipo, buscaron diferentes maneras de reparar la lesión, sin embargo, la cirugía fue obligatoria. Soy Andrea Martínez y ya estás bien informada.

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0: paisanos, y estamos agradecidos con Dios que nos da la oportunidad de estar contigo una vez más.
1: ¡Sí!
0: Oigan, el Chucky Lozano, dice este gran jugador que ya firmó precisamente con
1: LA Galaxy.
0: Sí, para la MLS de San Diego, se fue a LA Galaxy.
1: En San Diego lo tenían atrapado,
0: No, ay, cálmate, tú también, no marches.
2: Como me tiene Piolín Sotelo a mí aquí.
1: ¡Ay! Es verdad, si no, pregúntale a Diego.
0: Vamos a hablar con Diego, señores, de Telemundo Deportes, del Pelotazo. Y este gran cronista deportivo, señores, nos va a hablar sobre el Chucky Lozano. Dijo que le entró la depresión por no jugar el Mundial.
3: Claro que me dolió, fue terrible, estuve como en depresión, pregúntaselo a mi esposa. Pero bueno, la verdad que lo disfruté, disfruté que mis compañeros lo hicieran también. La verdad que por fuera, de este lado, también lo viví como aficionado. Siempre cada partido los apoyé y siempre estuve ahí viendo los partidos. Les decía siempre lo mejor. Y bueno, la verdad que hicieron un gran trabajo.
0: Wow. Oye, la neta, mi querido Diego, Chucky Lozano, o sea, yo creo que se hace sentir como, por ejemplo, cuando corrieron al DJ de la otra radio. Los primeros días estaba contento, pero ya como al tercer día, cuando le empezó a dar hambre el vato para tragar, ya dice, no, ya necesito, me entró la depresión.
1: A mí me entró la depre, de prenderlo.
4: Ah. Me entró la depre, pues cómo no, pero aparte lo del Chucky Lozano, de hecho ayer lo tuvimos en el Pelotazo, ¿eh?
0: ¡No manches!
4: Nos estaba, claro.
0: ¿Por qué no me dijiste, Diego?
4: Invitación VIP, te debes invitar, Piolín, también pronto. Sí.
0: Por favor.
4: Solo si te portas bien.
0: Ah, si no, pues ya no me invitaron.
4: En esa lista va ganando la cachanilla,
2: ¿no? Es que ayer no te invitamos, Piolín, porque estábamos yo y Diego ocupados.
0: Ay, papi.
4: Claro que está deprimido porque también fue su elección, ¿eh? Acuérdate que el Vasco Aguirre le dijo, si quieres ir al Mundial, tienes que jugar. Y él dijo, no, ¿sabes qué? Yo voy a tratar de que respeten mi contrato en San Diego, lo que significa es que no voy a jugar hasta que me paguen el último centavo. Y ahora le fue bien porque arregló con el Galaxy la misma cantidad de dinero que tiene. Wow. Son 6 millones de dólares al año más incentivos. O sea, si cuenta los incentivos sería cerca de 10 millones, para que se den una idea, ¿eh?
0: No mames.
4: Y aparte se va a préstamo y lo puede comprar Galaxy el siguiente año. Oh. Entonces, le salió bien al Chucky, ¿eh? La paciencia le está dando frutos.
0: Pues qué bueno, porque también ahí en el Mundial me entró depresión cuando miré el precio del boleto para entrar a un partido.
1: Pensé que cuando perdió México.
4: Hay que pagar los biles, como dicen, ¿no?
0: No, pero qué bueno, Chucky se me hace un gran jugador, es un elemento muy importante, un gran ser humano el paisano, y qué bueno que le fue bien. Pero ¿qué creen, paisanos?
1: ¿Qué?
0: Los Lakers de Los Ángeles los vendieron por 12.5 billones de dólares.
1: 12.5 billones.
0: Oye, Diego, y te dije, préstame $5, yo lo iba a comprar, carnal. No lo completé.
4: Pues tú lo tienes ahí al lado, ¿eh? Sí, es un mineral. A ver, son 12.5 billones en, digamos, en americano que sean 12.500 millones de dólares, que es el precio de los Lakers.
1: Wow.
4: Y ahora lo están vendiendo en 12.5, que es un precio estratosférico. Uno de ellos, de los compradores, es Kushner y también Bob Iger, que tiene pues mucha historia, es uno de los grandes ejecutivos de Disney. Entonces, imagínate, 12.5, lo que convertiría en la franquicia de momento en valuación la más cara, porque está superando a lo que costó hace dos el año pasado, y aparte los Seahawks se vendieron también este año por 9.6, así que una locura, lo de los Lakers.
0: Es lo mismo que pasaría si venden a la Chivas Real Guadalajara, carnal.
1: Uf, en billones.
0: 12.5 billones de dólares.
4: Las Chivas con esa participación del X-Hop, pues bajó el precio, ¿eh?
1: Y sí.
0: Ah, pues es que no es lo mismo, carnal. ¿Sabes qué? Tú tienes que ponerte a pensar, babuchón, que la Chivas Real Guadalajara yo creo que cuesta más que los Lakers de Los Ángeles.
1: No.
0: A huevo.
4: No.
0: Son puro mexicano, señor, no como ustedes, extranjeros. Por favor.
2: Tú, Piolín, ¿por cuánto venderías el show de Piolín?
0: ¿Por cuánto?
4: ¿Tus Chivas dónde están? Como que ya se apagaron después del Mundial, ¿no?
0: ¿Qué le pasa a mis Chivas?
4: Sí.
0: Andan enfermas, carnal, del estómago. Tengo que llevarlas al veterinario. Las Chivas del fútbol, del equipo, no marches. Sí. ¿Sabes qué, gran? Yo creo que ahorita estamos preparándonos. Yo creo que el enfoque está en la liga del fútbol mexicano, carnal. La neta, yo no tengo ninguna duda de que la Chivas va a hacer una gran labor en esta temporada. Considero que, bueno, espérate, somos la base de la selección mexicana
4: de
0: fútbol.
4: No lo sales, porque acuérdate que tú dijiste que México iba a ser campeón del mundo y
1: exacto,
4: no sé qué.
1: Exacto, ¿te acuerdas?
4: Yo sé,
1: amigo,
4: que no nos hablamos en el Mundial y mira.
1: Ajá.
4: ¿Dónde nos quedamos?
1: Por eso perdieron, porque eran la base de la selección mexicana, las Chivas.
0: No, hombre.
1: ¿Quién metió gol? Sí. ¿Un americanista?
4: ¿Te acuerdas, Piolín? Tú me preguntaste que hasta dónde llegaba México, y yo dije, Inglaterra los elimina, es aunque cierto. Me duela.
0: No, sí lo dijiste, carnal, pero no estabas consciente de lo que estabas diciendo.
4: me dolió porque yo estuve ahí, me dolió muchísimo, pero desgraciadamente no se dio.
1: Oye, tienes nomás razón, aquí. Piolín, las Chivas valen 700 millones de dólares.
0: Les dije.
4: Sí.
0: Les dije.
1: Pero nadie las quiere.
0: No, cómo no, Pabuchón, fíjate, yo te voy a decir una cosa bien importante, mi Diego, es de que la neta, carnal, yo creo que la Chivas va a hacer una gran labor en esta temporada.
1: ¿Cuándo?
0: ¿Quién crees que gane la Liga del Fútbol Mexicano, mi Diego, tú que ahorita andas ahorita como Walter Mercado?
4: Ahí te va, Cruz Azul, Toluca y Chivas. Voy a poner tus Chivas en tercero.
1: ¿Y en América?
0: ¡No, mijo!
4: No, América este torneo no creo, O sea, van a llegar a Liguilla, sí, pero para ganarlo no lo veo. Pero bueno, me puedes sorprender. Ojalá me equivoque.
0: No, el América no
4: es
0: de vacaciones.
4: Ojalá me equivoque como Piolín se equivocó en el Mundial.
0: No, ¿qué pasó? Señores, señoras, ¿cómo puedo seguir a mi querido Diego, señores? ¿Quién es el presentador del Pelotazo de Telemundo Deportes?
4: Échale, Diego. Puedes seguir en todas mis cuentas, @Diego_Arrioja, y para que me sigan.
0: Oigan, pues ya no.
4: Cobrar las facturas mundialistas.
0: ¿Y qué quieren que haga un radioescucha por tal de que se gane los lentes perrones que trae Diego? Pueden verlo en el canal de YouTube de Choplin.
1: ¿Y lentes oscuros?
0: Oh, Mario. Bueno.
4: Hace mucho sol, lo siento, muchachos.
0: Sí.
1: ¿O no te dejó dormir, Cacha?
2: Ay, di la verdad, Diego, que no dormimos toda la noche.
4: Sí, también.
0: Sí, porque les hizo daño a la cena.
4: Sí, sabes, Cachanilla, sí sabes.
5: ¡No le cambies a tu radio! ¡Que los queremos así de maleta!
0: ¡Vamos a hacer una broma bien perrona! Déjame decirles que una muchacha le quiere hacer una broma a su carnala, diciéndole que se quiere casar a su novio que conoció hace una semana. ¡Yeah!
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0: tenemos a mi querida Vero, que le quiere hacer una broma a su carnala. Vero tiene un novio,
1: pero lo negó.
0: Tres veces como Pedro negó a Jesucristo. Así es que...
1: Oíla, oíla.
0: Mi amor, ¿dónde conociste a tu piorenada, al que te quita la comezón?
2: Lo conocí en Facebook.
1: ¡Ay! ¿Dónde?
0: Ahí donde compra cosas usadas.
2: Ay, lo conocí.
1: En el marketplace.
2: Pues yo estaba mirando los que salen amigos entre común, sí. Y me salió él y yo dije, este me gusta.
0: Este me lo pongo y me lo llevo puesto.
2: Este me lo llevo.
0: Y entonces, ¿cómo fue que le dijiste? Oye, ¿qué onda, chiquito, hermoso, whatsappening, gordito? ¿Quién eres tú?
2: Pues nomás le mandé un mensaje y luego me lo respondió bien rápido. Y luego me dijo él que si me conocía. Y yo le dije, ay, perdón, no, me equivoqué de personas, que ando buscando a mi tío. Y él me dijo, ay, no. Y él me dijo, no hay problema. Y ya empezamos a platicar y así, pues ya.
1: ¿Y cómo te llevas con la esposa de él?
2: Todavía no la conozco.
0: Qué bueno, ni la conozcas, mi amor. Porque tú estás mejor que ella. La tienen que conocer, la chamaca, paisanos. Está en el canal de YouTube del Choplin. Oiga, ¿y si le hacemos la broma a tu novio?
2: Ay, no, ahorita sí. Él no, él está enfermo ahorita.
1: Ah, está con su familia, con su esposa, no.
0: Entonces
1: podemos.
0: Tiene que estar enfermo, sí, para conocerla a ella. Tiene morrana.
1: Mejor a la hermana.
0: A la hermana, ok, prestas. Ok. Vamos a llamar a tu carnala y le vas a decir, oye, ¿sabes qué? Pedro, si quiere casar conmigo, no sé qué hacer. Pero no se ha divorciado Pedro. ¿Pedro conoce a tu carnala?
2: Sí.
0: Bien, bien, bien, bien. ¿Cuánto tiempo tienes de novio? De novia de él.
2: ¿Dos años?
1: ¡Dos años! ¡Wow!
0: ¿Entonces ya intercambiaron saliva?
2: No, pues, ay, no más.
1: ¿Pero se ven?
2: Él viene cada semana.
0: ¡Cada semana!
1: ¡Servirse de...!
0: No, viene cada semana a surtir el refrigerador. Después de todo, hacer la broma entonces a tu carnal, hija. Donde todo puede ser el Choplin. Está buena la broma.
3: Te va a chupar el burro.
0: Escuchen, paisanos, de qué se trata la broma, porque le puedo regalar boletos para Ricardo Montaner, que se presenta el 20 de agosto en el Toyota Arena de Ontario. Boletos a la venta en Ticketmaster.com.

0: papuchona, que le va a hacer una broma a su carnala. Vero conoció a su novio en el Facebook. No, está chido.
1: Y hacen el amor por WhatsApp.
0: No me digas eso.
1: Sí. Mira, oíla.
0: Y no se calientan los del grupo de WhatsApp. Ah, bueno, entonces, que una mujer está preguntando por Pedro, que qué soy yo de Pedro.
1: Eso.
0: Le dice a tu carnal, averigua quién es esa mujer, porque me está hablando y me está preguntando que yo qué tengo que que ver con Pedro. Órale.
1: Está buena la historia de Netflix.
2: O sea, yo le voy a decir a ella.
0: Sí. Y entonces yo voy a ser la voz de mujer. Es decir, habla con ella, la tengo en la otra línea telefónica. Pregúntale quién es esa fulana y cómo conoció a Pedro.
2: Sí.
0: Ok, dale, márcale.
3: ¿Aló? Cristina.
4: ¿Qué pasa?
3: Me mandaron un mensaje y me... Ajá. Y luego me hablaron una vieja que no sé qué, que de Pedro, no sé, la neta.
4: ¿De qué? ¿De qué?
3: Que dejen en paz a Pedro.
4: Pues déjalo en paz.
3: Pero ¿cómo? O sea, si se supone que él pues no estaba... que se quería casar conmigo. ¿Qué haría?
4: No sé. Pues yo la verdad yo lo dejo en paz. Yo le había dicho a mi mamá hace mucho tiempo que lo iba a investigar, porque eso de que se van a casar tan rápido, como que no me... ¿Qué es eso?
3: Bueno.
0: ¿Bueno?
4: ¿Bueno?
0: Hola, ¿con quién habló?
3: ¿Con quién quieres hablar?
0: Oh, ando buscando, la señora que anda con Pedro.
3: Pedro es mi novio. ¿Qué quieres con él?
0: Mira, estúpida, no me estés hablando así porque yo te estoy hablando para preguntar qué tienes que ver con Pedro.
4: Ni le das caso, Vero, no le das caso, Vero.
0: ¿Por qué no quieres que me haga caso, estúpida?
4: A mí no me llames estúpida, ¿eh?
0: Te voy a llamar estúpida porque es tu nombre.
4: ¿Qué será el tuyo? Porque el mío no.
0: Porque tu hermana anda de acá de mosquita muerta con Pedro y le está llamando.
4: No, es al contrario, mi amiga.
0: No, mi amiga. ¿Qué? Amiga, amiga,
4: es al contrario, eres tú.
0: Yo estuve casada con él. Yo estuve casada con él.
4: Sí, qué bueno que estuviste casada con él.
0: Entonces,
4: ya se ha pasado.
0: Los niños...
4: Ya se ha pasado.
0: Los niños
4: ya
0: están...
4: Ya se ha pasado.
0: Los niños están... Los niños están extrañándole a él. Y ya quiero que por favor lo deje en paz.
4: Oh, my God.
0: Él estuvo casado conmigo y mis hijos lo extrañan. Mijo, dile por favor.
5: Mamá, no extraño a mi papi, Pedro. ¿Qué madres eres tú?
6: Él me daba soda.
5: Y a mí me daba para mis chicles.
4: Ay, me dan risa.
5: Mi papi Pedro le da...

0: tu hermana. Y todo.
1: No es cierto.
0: Mi mamá lo investigó, y se cuesta un Pedro con tu hermana, cada semana le gasta, le saca dinero. ¿Ama?
1: Claro que sí, Vero, le sacas dinero, Vero.
2: Pues es que es mi novio y es mi prometido.
3: Era tu novio, ¿ok? Porque en primer lugar, él está buscando a mí y tú te estás metiendo. Oh. Tú eres la podrida, ¿eh?
1: Llámale al... Llámale al infeliz ese.
3: ¿A tu marido?
1: Que se lo digan en su cara.
2: Vino, la, vino aquí afuera de la casa a gritarme. ¿Cómo supo?
3: Y yo, porque tú le estás llamando a Pedro y Pedro queremos reconciliarnos. Fuimos a encuentros matrimoniales para que Pedro y yo nos volvamos a casar otra vez. Obi, vieja corriente.
1: Vieja corriente serás tú, mi amorcito.
3: Yo no soy tu amorcito porque soy el amorcito
1: de
3: Pedro.
1: Hasta tu voz suena de corriente.
3: ¡Ah, chú! ¡Mira nomás! Tú que pelas cables, corrientita.
1: Tú, ¡yo no soy corriente!
3: Tú eres la típica que pela los cables con los dientes, no te hagas.
1: Pero háblame a Pedro ahorita.
2: No me contesta.
3: Pedro no es culpable, tu hermana, Cristina.
1: Sí, sí, no.
3: La Vero no. Es la usurpadora que está metiendo en esta relación.
1: Es él porque mi hermana ni sabía.
3: Ajá. Es tu hermana la que se anda metiendo, porque la que tiene comezón es tu hermana, no Pedro.
1: La que tiene comezón será.
3: Y por eso Pedro va cada fin de semana para quitarle la comezón a tu hermana. ¿Mosquita muerta? Te estoy diciendo.
1: ¿Te está diciendo
3: Cristina?
1: ¡Mosquita muerta, Verónica!
3: Sí,
1: dile para atrás.
3: No sabe ni hablar español.
1: Respóndele.
3: Dile para atrás. Ahí viene mi consejero de matrimonio. Hola, señor Piolín de la radio, el que hace bromas. ¡Te la comiste, Cristina Piolín! ¡Cristi!
1: ¡Ay, mi panza!
3: ¡Te la comiste, Cristi! ¡Es una broma de Piolín!
1: ¡Aquí ya casi choco yo!
2: ¡Cristina, te la comiste, mija!
1: ¡Me duele la panza!
4: ¡Están embarazadas!
2: ¡Me dolió la panza de coraje!
1: Sí, pues dije ya, pues déjalo.
3: ¿Vas a dejar a Pedro?
1: Pero la misma vez dije no, suena como voz de hombre, dije.
4: Primera vez que le dicen que es
1: Piolín. Dije, le están haciendo una broma a mi hermana.
3: ¡Se la comió toda, paisanos, el Chapulín! Si quieren una broma, manden su número telefónico por mi mensaje directo en Instagram, @ el Chapulín, o por TikTok, el show de Piolín.
2: ¡Viva México!
4: ¡Ay, ay, ay!
3: ¡De volada, quieren una broma así divertida, entonces! ¡Sí! Mándame de volada tu número telefónico por Instagram, @ el Chapulín. ¿Número telefónico, viejona?
5: 855-570-5673.
3: ¡Manden sus chistes!

0: los que cuentan chistes en la carne asada cuando están ahí tirando el rostro ahí con la familia. Entonces, de volada, manden su chiste por Instagram, arroba el show de Piolín. Fíjate, un saludo para mi camarada, el compa, este, ¿cómo se llama? El negrito del tumbao, carnal.
1: Johnny Laboriel.
0: El de la construcción.
1: Oh, Joaquín.
2: Ah, Joaquín.
0: Joaquín, fíjate, me dice que se ha casado 3 veces.
2: ¡Tres veces!
0: ¿Cómo aguantas 3 suegras?
2: ¡Ay, sí!
0: Que nos diga cómo le hace el babuchón.
2: ¡Wow! 3 veces.
1: La tuya vale por 3, Pelín.
0: Ay, no, mamá, no.
1: Estoy yo hablando con el micrófono apagado, como siempre.
2: No, mamá, ¿está prendido?
1: No, el mío, yo no lo presté.
0: Contrata a puro idiota, dice la cacha.
1: Incluyo. Oye, pero antes de que nos cuentes un chiste,
0: siga.
1: Los boletos.
0: Ah, estamos regalando boletos, paisanos. Dígame de qué se trató la broma y le voy a regalar boletos para que vayan a ver a mi compadre Ricardo Montaner. ¡Uy! Y llevarte a la cima del
1: cielo. Ay, no, mejor no cantes el locutor, güey.
0: ¡Fierro, pariente! En el Toyota Arena el 20 de agosto. ¿Es jueves 20 de agosto? Sí, vamos a tener que desvelarnos, ¿no?
1: Es bien loco.
0: ¿Sí es el 20 de agosto?
2: Jueves, ¿ah?
1: Sí, cierto.
0: Ah, no vamos a desvelarnos.
1: Sí, vamos a poder ir,
0: Pelín. Ah, ayer no venimos a chambear ya.
1: Ah, bueno, no, pues hay que ir.
0: Me reporto enfermo.
1: No,
0: 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Pon tu número telefónico, por favor, ¿ok? Piolín, fíjate que cada día nosotros los latinos en Estados Unidos venimos a entregarlo todo, güey.
2: Eso, Casimiro.
0: Todos los días los latinos venimos a entregarlo todo aquí en Estados Unidos.
2: Así es.
0: Entregamos pizzas, entregamos carros de ballet parque, entregamos todo. ¡Échame alcohol!
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0: ¿Cuál es el colmo de una sardina?
1: ¿Cuál es el colmo de una sardina?
0: Si me la adivinan, le regalo $100 a la gente que escuche Choplin.
1: Que su novio huele a atún.
0: ¿Pero estás?
2: Que está encerrada.
0: No. No. ¿Cuál es el colmo de una sardina?
2: ¡Wow! Sí.
0: ¡Que sus hijos le den lata!
2: ¿Qué hablan, DJ?
1: Ya no tengo.
2: Ay, bebé. Ay, ¿por qué no quieres?
0: Andas bien caliente tú, comadre. Ay, me dan ganas de traer un bombero para que te eche la manguera.
2: Ay, sí, es lo que quiero.
0: Es lo que está pidiendo, no marche. No le dé buffet. ¿Cuál es el colmo?
1: ¿Por dinero?
0: Espérate, hijo de su madre, paloma.
2: ¿Cuál es el colmo de
0: pero,
2: qué?
0: Pero para la gente, no para ti, viejo, okay, ¿eh? Dale. $100 para la gente,
2: yo
0: ¿ok?
2: Me
0: pero tienes 5 segundos para responder.
2: Sí. Ok, dale.
0: Y la gente puede contestar también mandando un mensaje por Instagram, @elchoplin. Y voy a tener el Instagram aquí abierto.
1: A ver, dale.
0: Para que me contesten. Si lo contestan correctamente.
1: Pero jefe.
0: Como mis piernas, ¿qué, babosa?
2: Pues dijo, voy a tener el Instagram abierto como tus piernas.
0: Ay, sí. Tú que tienes piernas de compás, se te abren aunque no hagas el triángulo.
2: Es círculo, babosa.
1: Cierra las piernas, las moscas están viniendo para acá.
0: Ya.
1: ¿Cuál es el colmo de qué?
0: Ok, ¿listos?
1: Dale.
0: Vete, no uses la computadora, perro. Ya te miré.
1: Oh, mira mis dedos.
0: No se te ven. ¿Cuál es el colmo de un doctor?
1: Está muy difícil.
0: No le escribas. No.
2: ¿Cuál es el colmo de un doctor?
0: Ajá.
1: Sí. ¿Qué? Ah, ya sé.
2: ¿Qué?
1: Tener dos hijas que llaman Dolores y Remedios.
0: No.
1: Ah, ese era.
2: A ver, ¿cuál?
0: ¿Listo? ¿Cuál es el colmo de un doctor?
1: Ajá. ¿Cuál es?
0: ¿Listo?
1: 5 segundos, dale.
0: No, ¿ya perdiste?
1: Pues sí, no sabemos.
0: Ok.
1: ¿Cuál es?
0: Espérate, déjame revisar el Instagram.
1: ¡Ah, es cierto!
0: No, te prometo, no.
2: ¿Estás con un ChatGPT?
1: Sí, ya lo conoces.
0: No, te prometo que no. Te prometo que no, carnal.
1: Es cierto.
0: No, mamucha, te lo prometo que no. ¿Cuál es el cómodo, doctor?
1: A ver, ¿cuál es?
0: ¿Listo?
1: Ajá.
0: Que su esposa le cobre por cada cita.
1: ¿Cómo a ti?
0: ¿Cuál es el colmo de un bacteriólogo?
1: Uy.
2: ¿Un bacteriólogo?
0: Traigo por chiste perrón, ¿no, viejones? La neta, por pura gente inteligente como tú. ¿Cuál es el colmo de un bacteriólogo?
1: ¿Cuál es?
2: No sé, ¿cuál?
0: Tener un hijo parásito.
2: ¿Cuál es el colmo de un cardiólogo?
0: ¿Y va $100 para la gente?
2: Of course.
0: Órale pues, ok, otra vez, dale.
2: Nah, me lo van a machucar, ya lo están buscando, güey.
0: No. Te lo prometo que no, carnal.
2: Un beso, mejor un beso, un radioescucha.
0: A ver, ¿un beso, un radioescucha?
2: Ey.
0: Pero va a ser una cita con el radioescucha.
2: Sí, obvio, y tú lo vas a pagar y todo.
0: Yo voy a pagar la cena y todo.
1: ¿Cuál es el cómo de qué?
2: Okay, de un cardiólogo.
0: Dale. De un cardiólogo.
2: Que su esposa le rompe el corazón.
0: ¡Ah!
1: ¡Fuera!
0: ¡Fuera! ¿Listos? ¿Cuál es el colmo de un hombre que va a Alcohólicos Anónimos?
1: Sí.
2: Que no tenga salud. No sé.
0: Andar pedo.
1: ¿Cuál es?
0: ¿Cuál es el colmo de un hombre que va a Alcohólicos Anónimos?
1: ¿Cuál es?
0: Tener un hijo albino.
2: Ay, bebé.
1: Albino.
2: ¿Cuál es el colmo de un panadero?
0: El colmo de panadero, que tengo una hija que se llama Conchita.
2: No, que su esposa le ponga los cuernitos.
0: ¿Cuál es el colmo? El colmo de un electricista. El colmo...
1: Ah, que tenga un hijo corriente.
0: No, que consiga trabajo por Conectes.
2: Ándale.
1: Ah, tengo uno de esos.
2: A ver, dale.
1: ¿Cuál es el colmo de un electricista?
0: ¿Cuál es el colmo electricista?
1: Ajá. Por $100.
0: ¿Por $100?
1: Sí.
0: Ok, colmo electricista, manden su mensaje por Instagram, @Cholín. ¿Colmo electricista?
1: Ajá.
0: ¿Tener una hija corriente?
1: No. Nope.
2: ¿Tener una hija corriente?
0: ¿Tener un niño corto?
1: No. Nope.
0: ¿Como mi papá?
1: No. Nope.
2: ¿Tener un mechoncito?
1: No. Nope.
2: Una mechita, ¿no?
0: Ay. ¿Cuál es el colmo de qué, carnal?
1: ¿Cuál es el colmo de un electricista?
0: Tener una hija que se llame Luz.
1: No.
0: Ya te lo machuqué, no, perro. Te estás riendo, viejo.
1: No, de verdad.
2: Que le den toques.
1: No.
2: No.
1: Bueno, casi le adivinó parcialmente.
0: $100 vas a pagar a la gente que escucha yo.
1: Pero no es la respuesta.
0: ¿Cómo
1: no? El colmo de un electricista es que a su hijo le gusta echarse toques. Ese era.
2: Ah. Ay, eso te lo inventaste ahorita.
0: No, sí. ¡Perdiste $100, perro!
1: ¡$100!
2: Ese no está en la Biblia de los chistes, güey, te lo inventaste.
0: Manden su video por Instagram, arroba Chublín, porque se merecen los $100 que va a pagar este camarada. ¡Otro colmo, listos!
1: Dale.
0: ¿Cuál es el colmo de un cartero?
1: Ay,
2: que le chupen el sobre.
0: Que le pasen la lengua por atrás. No, ¿cuál es el colmo de un cartero?
1: ¿Cuál es?
0: Que lo inviten a cenar a la carta. Manden sus colmos por Instagram, arroba Chaplin. Oigan, paisanos, ¿qué tan pobre eras que, si te recuerdas, no marches? Porque le pasó esto a mi compa, Lupillo Rivera, paisanos. Está ahorita el camarada diciendo lo pobre que han sido tanto su papá, lo que hacía su papá para sacarle los frijoles.
1: ¡Ah, a él!

0: la pobreza.
1: Paisanos, ¿qué tan pobre fuiste? ¿Qué es lo que te dieron de comer? ¿Te acuerdas? Papuchón, papuchona, ¿qué te dieron de comer tu papá y tu mamá?
2: Pizza.
1: Ay, sí.
0: La fifí.
1: Y te la entregaron caliente.
2: Como tú.

0: fuiste, papuchón, papuchona, qué tan pobre fuiste, porque mi compadre Lupillo Rivera le preguntaron, ¿verdad? Oye, qué tan pobre fueron en tu casa y sí, cómo es que tu papá y tu mamá les daban de comer. Ahora te pregunto a ti, qué tan pobre fuiste, qué te daban de comer.
1: Y lloró Lupillo.
0: Escuchen nada más.
2: Mi padre fue muy pobre. Mi abuela agarraba un huevo y hacía un huevo en salsa. Y le daba de comer a los 6 hijos que tenía.
3: O sea, donde cocinaba, por decir esto, aprovechaba absolutamente todo para que alcanzara para toda la banda.
2: Para que alcanzara para toda la banda. Uy. Los frijoles se los regalaba.
3: Dale, hermano.
2: Se los regalaban. Salía a pedir que si no le regalaban unas 2 cucharitas de frijoles.
0: No más, paisano, yo creo que todo el mundo en algún momento nos acordamos, ¿verdad?, cómo nuestros padres nos daban de comer cuando pues se fue pobre, carnales.
1: Sí.
0: La neta, paisanos, cuenten sus historias. ¿Qué te daba de comer tu papá y tu mamá cuando eran pobres? Mándalo grabado con tu voz por Instagram, arroba hecho de Piolín. Wow, Cacha, ¿qué te daban de comer cuando tu mamá?
4: Yo te dije pizza y no me creyeron. Ah. Pero era la de puro queso, no tenía carne.
1: No tenía pepperoni.
0: No, no me digas eso. No, no tenía
4: ni jalapeñitos, ni la hawaiana.
0: No, nosotros éramos tan pobres que nomás abríamos el refrigerador para que no diera luz. Sí, éramos pobres.
4: No, la única vez que me acuerdo que la neta no teníamos de qué comer, mi mamá hizo nomás así como jamón y le echó como tomate y cebolla y ya así no lo dio.
0: Sí, eso me dijo tu papá, que por eso la dejó, que porque siempre se la hacía de jamón.
1: ¿Sabes? Nosotros éramos tan pobres en El Salvador.
0: ¿Qué tan pobre eres, carnal?
1: Que en la mañana mi abuelita nos daba leche con tortilla.
0: ¿Leche con tortilla?
4: ¿Como cereal?
1: Como cereal, nos encantaba.
0: ¿Sí?
1: Decíamos, wow, era un desayuno para nosotros normal. Cuando llegamos a Estados Unidos, mi mamá nos decía, ¿eso les daba de comer? Y yo le mandaba tanto dinero, le dije, oh, en la tarde hacía unas tortillas en el comal. Ajá. Las tostaba y les echaba limón primero y después sal. Y comíamos tortillas con sal.
0: No,
1: pensábamos que eso era normal.
4: Ahora, pues estás bien tapado, siempre pura masa comías, güey.
1: Pues sí, así tenía la panza.
0: Ahora agradecele a tu abuelita por la diabetes que traes.
1: Y el colesterol.
4: Tú, Pioli, neta, ¿qué comías?
0: No, hombre, sí, fíjate que sí, por ejemplo. Hola, pues, tampoco. Ay, ni te conocía.
4: Dice, no tenía tanta hambre.
0: No, hombre, no andaba muerto de hambre, tú también. No, sí, es que me acuerdo que mi jefa, no, llegaban las tortillas de la tortillería, carnal. O sea, íbamos a la tortilla, ¿no? O sea, antes se formaba, pues, para comprar las tortillas.
1: Fila, ajá, sí,
0: allá en México uno se formaba. Ahora ya las compran empaquetadas en la tienda, ¿no? Acá en Estados Unidos.
1: Sí.
0: Pero allá uno se formaba, carnal. Y entonces, de volada mi jefa, lo que hacía era que como salían la tortilla recién salidita de la máquina.
1: Ajá.
0: De la tortillería, carnal. Doña Lola, allá en Ocotlán, Jalisco. Me acuerdo, carnal, que mi jefa, la apachurraba la tortilla.
1: Oh, pensé que era Doña Lola. No.
0: Y entonces nos le ponían sal.
1: Sí.
0: No, hombre, carnal, eso verdad. Parecía como si fuera caviar.
1: Eso, manjar.
0: No sé cómo sabe caviar, pero me imagino que sabe rico. Oigan, oigan, ¿ustedes no quieren que yo participe en este segmento o qué?
1: ¿Por qué?
0: Pues de qué madre están hablando esta cuestión. Pobreza, ¿qué es la pobreza? Pero no, díganme, chico. A ver, ¿usted qué desayunaba usted? Bueno, yo desayunaba Pio Lichotelo, no sé si conozcan el escargó.
1: ¡Oh! ¿Escargó? ¿No?
4: Escargot son snails, como...
0: caracoles, ¿no?
1: Caracoles, sí, ajá. Carísimo eso.
0: Pero no vas a pensar los caracoles que te dio la bruja, DJ, para saber lo que era tu fuerte. Bueno.
1: Las que me tiraba.
0: Y entonces eso, pues, qué pobreza, yo nunca la viví, viejo, o sea, de ver, qué gente sea pobre, viejo, la neta, o sea, yo nunca sé, esa palabra pobreza la aprendí con ustedes.
1: No existe en su...
4: ¿Usted un poncho como Talía? ¿Que se come la pizza con caviar?
0: No, yo cuando como pizza uso tortilla.
4: ¡Qué naco!
0: Dinos, ¿qué tan pobre te fuiste que te daban de comer? ¿Qué te daban de comer? Mándalo grabado con tu voz por Instagram, arroba el Choplin.
5: Piolín, yo cuando era bien pobre mi mamá me daba de su lubricante. Ahora que tengo dinero puro aceite castor, papuchón.
0: ¡Cállate, el robot!
1: ¡Castor!
0: ¡Castro!
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0: Oye, estamos hablando de qué es lo que te daban de comer cuando eras pobre en tu casa. Mándalo grabado con tu voz por Instagram, arroba de Chovelín.
1: Y Casimiro se fue porque sigue siendo pobre.
0: Se agüitó mi cacho mejor.
2: Hola, pobres.
0: Dice que era tan pobre allá en Zaguay, en Michoacán, en Casimiro, que su mamá se robaba el agua bendita de la iglesia para darle agua de culé. ¿Qué es eso, Casimiro? No marches.
1: ¿Por ahí se lo tomaba?
0: Sí, yo creo que sí, carnal.
3: What's up, papuchón? Salinas.com.
0: ¿Qué tan pobre eres, carnal?
3: Yo fui tan pobre, pero tan pobre que mi jefe tenía un compadre que tenía maíz y siempre sembraba sus maíz. Entonces, pues los vendían elotes y todas esas cosas, pero había una madre que molía en el maíz. Y yo sé que mucha gente lo va a reconocer. Era una madre que le llamaban Pinole. Era así como molido pa' puercos esa madre, sí. Papuchón. Y me acuerdo que eso nos daban de desayunar. En veces se servían un plato de esa madre ahí como si fuera molido así de puerco y le echabas una cucharada de azúcar, lo revolvías, te echabas un cucharazo de esa madre y te lo bajabas con un traguito de leche. Ese era el desayuno, era el conflace de los pobres, papuchón. Pero eso sí, que no tuviera tu carnalillo ahí por un lado porque te hacían encabritar y tosías con esa madre, no hombre, papuchón, escupías polvo hasta por los ojos. Saludos, papuchón, de salinas.com.
0: Oye, te escupía, carnal, o te estornudaba enfrente de ti, parecía como si fuera engrudo. Guácala. Dice acá un camarada, dice, nosotros éramos tan pobres, carnal, que yo, hasta que llegué a Estados Unidos, fue cuando conocí la pizza.
1: Sí. Ay, yo tampoco, yo no conocía hamburguesas, hot dogs ni pizza.
0: No me digas eso, no, carnal.
4: Pero ni los veías en la calle que los vendían.
0: No, yo sé, carnal, no, pero ya te darán trabajo en otro lado, carnal, donde te paguen.
1: Wey, sí.
0: Sí, porque está cañón, papuchón.
3: Yo también. Era tan pobre que tenía que usar la ropa de mi hermano.
0: Sí.
3: Tenía como unos 10 años y mi mamá tenía que coser las camisas de mi papá y los pantalones de mi papá para que yo me los pusiera.
0: Sí, yo quería que mi hermano se muriera para usar su ropa más rápido. No, es que era bien cañón esto, paisanos, la neta. Me mandaron por acá un mensaje también por Instagram, arroba el Chubelín, un mensaje diciéndome qué tan pobres eran, paisanos, y qué es lo que ahora pasa. Mira, por ejemplo, una hermosa nena, aquí está, era, qué chulada. Híjole, escuche nada más, ahí va. ¿Por qué no lo escucho, Karen?
1: ¿En iPad?
0: Ahí está.
5: Denise. Yo soy de la ciudad de Ensenada, Baja California.
0: Ensenada, California.
5: Cuando nosotros éramos pobres, comíamos garbanzos. Frijoles. Muy ricos y tortillitas.
1: Sí.
5: Yo soy autista. Y ahora pues trabajamos para un sueño en Okima, Oklahoma.
0: Wow. No marches, mira nomás, mi amor. Pero fíjate que esas cosas yo creo que te hacen valorar más lo que tienes actualmente, ¿no?
1: Aprecias todo.
0: Sí, porque la neta, las personas que a veces no aprecian lo que tienen o lo que se están comiendo, o sea, como que ya lo ven como que, pues ya, es todos los días. Pero cuando tú vas por una pobreza, valoras más lo que realmente tienes, carnal. ¿Alguien mandó mensaje, carnal, de...? Sí, Mali, pero ¿cómo le hago?
1: De Mazatlán.
0: De Mazatlán, Sinaloa. Pero ponlo tuyo mientras, carnal, lo que mandaron ahorita, por favor.
6: Uy, no, mijito, eso de que qué tan pobre de las pobres, mis paredes no eran de Sherrack, eran de cartón.
0: Sí. Ándale, sí.
6: Comíamos verdolagas y de esas que salían en el monte. ¿Y qué más? Pues frijolitos, huevito. Pero así éramos. Y somos todavía, creo.
0: Ay, cosita hermosa.
1: Dice que hasta el momento le encanta la verdolaga.
4: A ella no le encanta, le fascina.
0: Estamos hablando de qué tan pobre eres, papuchón, papuchona, que te recuerdas ahora y la neta, pues como que valoras mejor lo que haces. ¿Qué es lo que comían ustedes cuando eran pobres? Nosotros éramos tan pobres, dice Elber. Dice,
1: ay, cuidado con el apellido,
0: éramos tan pobres que cuando pasaba el camión de la basura, me decía mi mamá, pídele que nos dejen 3 bolsas.
1: Sí, yo conocí una familia que buscaban en la basura por carne. Ajá. Lavaban la carne o los pedazos de pollo.
0: ¿Sí?
1: Y lo volvían a freír para comérselo.
0: No marches, sí, carnal.
1: Era mi familia, pero no lo quiero admitir.
7: Oye, Piolín, nosotros éramos 8 hermanos, 4 hombres y 4 mujeres.
0: ¡A la púchica!
7: Yo soy la más chica de las 4 mujeres. Y mi mamá nos compraba unos zapatos de suela de goma. Ajá. Y haz de cuenta que pasaba por todas las mujeres y terminaban los zapatos conmigo y nunca se acababan. O sea, éramos tan pobres, pero tan pobres, que todas usamos los mismos zapatos, todos usamos la misma ropa.
1: Sí.
7: Y pues para comer, mi mamá nos hacía, recuerdo que las sopitas de esas de pasta, de fideo y de letritas, y pues ahí con los retacitos de pollo. Éramos muy pobres, pero la verdad, éramos muy felices.
0: La neta.
7: Los hombres dormían en un cuarto y las mujeres en otro. Mi papá con los hombres y mi mamá con las mujeres. Y sí, éramos muy pobres, pero muy felices.
1: Es cierto, ¿eh?
0: No manches, es cierto. Fíjate, sí. Por ejemplo, nosotros cuando estábamos allá en Ocotlán, Jalisco, éramos tan pobres que nosotros no teníamos Netflix. Y lo que hacíamos, carnal... Ajá. Porque no tenía ni para revistas, tú sabes de las revistas, cuando uno quería... Pues cuando uno quería darse amor, ¿no?
1: Ajá.
0: se subía al techo donde estaba el tinaco y se ponía a ver lo que estaban haciendo los vecinos.
1: La única porno que podía ver.
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0: Mándanos tu mensaje por Instagram, @ el show Piolín, dime qué tan pobre eras. De volada, paisanos, de volada, para divertir, mijones, ¿qué tan pobre eras? Estamos en vivo, ¿dónde, carnal?
1: En todas las plataformas, en YouTube, TikTok, Facebook, Instagram, X, @ el show de Piolín.
0: Sale, vale, paisanos, y díganos, ¿qué tan pobre eras? Platíquenos.

0: Vámonos. Vamos en vivo a la radio. Vamos a conectarnos a la radio. Ahí está.
1: Hola, pobres.
0: Estamos en vivo, paisanos, estamos en vivo para que estamos platicando qué tan pobre eras. Mándalo grabado con tu voz por Instagram, arroba el show de Pelín, paisano. Hey. Para que tengan la oportunidad de poder comentarnos qué tan pobre eras. Y tenemos también audios que nos mandaron por Instagram, arroba el show de Pelín. ¿Tú los tienes, verdad, paisano?
2: Sí, señor.
3: Piolín. Hola, Raúl.
0: Hola, Raúl.
3: ¿Sabes la comida que comíamos antes? Eran fideos, Piolín.
0: Fideos.
3: O sí. Sopita de letritas. Uy. Hasta jugábamos yo y mis hermanos a poner nombres en la cuchara, Piolín. Y bien triste, Piolín, la verdad, que nada más de acordarme de eso, hasta se agüita uno, ¿no? Pero la comida más humilde es la que llena más el alma, Piolín. No. Es lo que siempre yo lo he dicho, eso, porque ahorita, gracias a Dios, tengo todo y ahora sí me puedo dar cualquier lujo de comerme hasta un New York steak. No. Pero qué bonito esos recuerdos, Piolín.
0: No, pues debería darte un poco hablar con más ganas.
3: ¿Cómo recordar esos tiempos tan buenos?
0: ¿Cómo no, carnal? La neta que sí, papuchón.
4: ¿Cuál era tu sopa favorita cuando eras niño?
0: La de letras.
4: Ah, a mí la sopa Maggi.
0: ¿La sopa de letras, carnal? No manches, papuchón. Era solamente, decía mi mamá, que solamente así me entraban las letras porque era bien burro en la escuela.
4: O con el periódico que te limpiabas. Ándale. Solo así te entraban las letras.
0: Sí, me entraba, por la colación.
5: ¿Qué transita por tus venas, mi papuchón?
0: ¿Qué pasó?
5: No, chale, papuchón, ese tema de la pobreza estaba perro.
0: ¿Por qué, carnal?
5: No, papuchón, pues yo cuando estaba allá en el Distrito Federal, se antojaban los tacos y los sopes, sí. Y se antojaban un chingo de cosas, comprando la palabra para la audiencia, pero...
0: Sí.
5: La neta, lo más gacho es que era cuando me hacía mi... sopita de fideo con letritas y un tomatito ya podridón, pero sabía bien sabroso, y con una tortillita ahí bien quemadita y un pedacito de queso, porque la neta no había para más, papuchón, cierto. Pero qué rico me la comía, de cuenta que me estaba comiendo un caviar. No, papuchón, es bien gacho eso, y yo imagino que chingo de banda ahí te va a contar, pero la pobreza está cañón. Pero qué sabroso se comía, papuchón, esa sopita de fideo.
0: No, pues cómo no, carnal, imagínate, o sea, eso era lo que regularmente, cuando yo llegué a Estados Unidos y miré que la sopa de letras te la vendían en paquetes de tres,
4: sí.
0: Dice, no marches, aquí ya me siento como rico. Allá mi jefa decía, no, pues a ver si nos alcanza para una sopa de letras, sí. Y decía, no marches, jefita, y el vecino, pues porque tenía a su papá acá en Estados Unidos,
4: sí.
0: ¿Verdad? Pues le mandaban pues para carne, yo decía, híjole, yo creo que por eso uno se viene para Estados Unidos.
4: Sí, pues sí, la hambre.
0: Porque los que vienen de allá para acá.
4: Lo que sea, te presumen.
0: Sí, lo que sí. Te dicen acá, chido, ¿no?
4: Yo comía mucho pan con crema y pan con frijoles, ¿ustedes no comían? ¿Pan con crema?
0: Pan con crema. Sí, sí, ¿cómo no?
4: El pan francés.
0: Embarraban los, por ejemplo, eran los dos birotes, carnal.
4: Ajá.
0: Dos birotes recién salidos de la panadería, carnal, y ponen crema. Qué rico estaba. Mejor que una torta de jamón, carnal.
4: Sí, yo hasta el día de hoy como lo mismo.
0: Hasta el chavo del 8 me tenía envidia el vato.
6: Saludos, cara de perro.
0: ¿Qué pasó, cara de perro?
6: Loco, yo era tan pobre, pero tan pobre, pero tan pobre. Que en mis tiempos de niñez, loco, con mi abuela allá en Honduras, en vez de cornflakes, lo que le echábamos a la leche era tortilla tostada, loco.
4: ¿Ves?
6: Pucha, y eso era nuestro cornflakes, loco. No, hombre, qué tiempos esos. En vez de cornflakes, lo que hacíamos era que rompíamos una tortilla, la pedaceábamos y eso nos comíamos, eso desayunábamos, cara de perro. ¡Saludos, cara de perro! Pero hoy estoy ganando los dólares.
0: Ay. Es cierto, ahora en la iglesia cuando voy me dicen, tienen que hacer un ayuno de 3 días. Le dije, hijo, en México hacemos 5 días sin comer.
7: Piolín, ¿cómo estamos, Piolín?
0: A gusto, papuchón.
7: ¿Cómo estamos? Pues yo éramos tan pobres, Piolín, éramos bien pobrecitos. Pues,
0: ¿qué tan pobres?
7: Tú sabes que allá, pues, mi mamá apenas nos hacía arroz blanquito cocido.
0: Ay.
7: Nos hacía arroz, mi mamá nos hacía arroz blanco, era lo único que teníamos para comer en vez. Y a veces ni había, pero ahí, gracias a Dios, la mamá siempre nos daba los arrocitos, así nos daba el arrocito, así como Don Poncho, creo que puro frijolito le sacaban, pienso yo. Así es, Pelín, gracias, Pelín.
0: No,
4: pobrecito.
0: Mira, verdad que está chido, carnal, de todo modo, viejón. Fíjate que hay un camarada que lo está escuchando, carnal, a través de la aplicación El Choplin.
4: Ajá.
0: En Querétaro, viejón.

0: Ah, pensé que el de Guatemala, porque el de Guatemala me está escribiendo ahorita.
1: Se llama así, pero él dice que te ama. Edgar Esteban, échale, Edgar. Escucha.
2: Saludos, viejón.
1: Hoy. Dale, papuchón, te escucho, viejón.
2: Papuchón, saludos desde Querétaro, México.
1: Por Instagram, arroba el Chupilín.
2: Chiste.
1: Dale.
2: Ah, éramos tan pobres, pero tan pobres que mi hermana tenía que jugar con las muñecas de sus manos. Saludos, viejón.
3: No le cambies. ¡Saludos, a su papuchón! Que los queremos así de mal hecho.
1: La neta, paisano, valoremos y échenle ganas a la vida, viejones. Porque nuestros padres se fregaron más que uno.
3: Es el show de
1: la neta. ¿Con qué venimos, Bigón?
0: Venimos con aquí, venimos a triunfar.
1: ¿A quién vamos a entrevistar, Mabuchón?
0: A la muchacha que es payasita, que su hermana también era payasa.
1: Oh, sí, y ese segmento se trata de ayudar a nuestra gente como tú, que tienes negocio, eres comediante, cantante, payaso, o eres compositor, vendes comida, domicilio, queremos ayudarte para que te contraten. Después de tú van a conocer la historia de esta hermosa payasita, que gracias a su hermana, ella se convirtió en payasa y van a saber por qué razón.
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0: paisanos, tenemos en este momento en el canal de YouTube de Choplin en vivo y también tenemos a la radio del podcast de Choplin. Tenemos a una payasita que le dicen Cristi. Ella quiere participar en A Qué Venimos a Triunfar, donde le damos oportunidad a las payasitas, comediantes, cantantes, compositores, que den a conocer su talento, gente que vende pupusas,
1: tamales, tacos.
0: Rápidamente lo ponemos al aire y luego vamos a dar la oportunidad para que den su humor telefónico. Pero vamos a escuchar la historia de Cristi la payasita. ¿Así te dicen, Cristi?
2: Ah, sí, yo así les digo que me digan, pero la verdad sí me gustaría otro nombre, pero no sé qué nombre ponerme. Así que si me quieren ayudar a encontrar otro nombre de payasita, estaré bien feliz.
0: Entonces, tienen que verla a través del canal de YouTube del Choplin. ¿Qué nombre le pondrías tú, papuchón?
1: Un apodo, la payasita pelirrojo.
0: Yo le pondría la payasita, parecita. cebollita morada para el ceviche.
2: Pues no todo el tiempo uso la misma peluca, tengo pelucas de muchos colores.
1: Ah, pues no queda la pelirrojo.
0: ¿Y eres payasita de tiempo completo o nomás cuando llega la renta?
2: No, es, digamos que es medio tiempo nomás, es como los fines de semana, porque yo soy maestra. So.
0: ¡Wow!
1: ¡Es maestra!
2: Pues este año voy a hacer segundo y tercer grado.
0: Tengo entendido, mi amor, que tú te hiciste payasita gracias a Vero, que era payasita tu hermana.
1: Ah, también la hermana.
0: Sí, eso me dijo
2: su marido. Sí, ella era payasita, ella es la que me creó.
3: Para cuando empezamos era torombolos. ¿Torombolos? Y nos decían, ahí vienen los torombolos, que era mi hermana, que era mis dos hijos y mi niña. Y yo.
0: Es payasita, al mismo tiempo hace figuritas con los globos.
4: ¡Ay, qué bonito!
0: ¿Alguna vez has hecho una figura con los globos, mi amor, que nadie supo que era?
2: Bueno, sí, la verdad, sí. Hago este que yo, en mi mente se miraba como un Mickey Mouse, pero todos me decían que no parecía Mickey Mouse, que se parecía a la puca, ¿cómo se llama? La puca, la... ¿Sabes? El
0: y
2: anime.
0: Y me decían, ¡ay, qué bonito intestino! Oye, deberías de hacernos una figurita y irte rápido, mi reina, ahorita que estamos en el canal de YouTube de Choplin. ¿Qué es más difícil, controlar a los niños o a los viejos borrachos?
3: A los viejos borrachos.
0: Sí.
3: Y luego llegan unas que ya están mareaditas y luego que quiero que me hagas un dibujo aquí, que me cae. Y si, ay no, eso sí.
0: Sí.
3: Y Cristina se los avienta, bien bonitos en verdad.
1: ¿Y no apestan?
0: No, usted se avienta los Pedro.
3: No.
0: Los que les salen, se avientan los dibujitos de las caritas. No, Marte, tú luego pensando en el frijol, carnal. Te digo. ¿Y alguna cosa graciosa que te ha pasado, mi amor, cuando estás haciendo payasita, pintando las caritas o haciendo figuras? ¿Lo más gracioso que te ha pasado, mi amor?
2: Que los niños se hagan pipí en mi silla.
0: No mames. ¿Ya fuiste a la casa del DJ? Así es su familia.
1: Lo mismo pasa aquí en la radio, ¿eh?
0: Sí. Contrátenla, por favor. Pero no le quieran pagar con 20 tamales, porque ella necesita dinero, ¿ok? A veces la gente lo dice, ¡ay, le pagamos con un plato de birria! No,
1: no.
0: Por favor,
2: pues, a mí sí se acepta el platito, ¿eh? De birria o de tamales.
3: Después del show.
0: Ahora le pregunto a Cristi, a la payasita, y me quiere ver, ¿a qué venimos a este país?
5: ¡A triunfar!
0: Recuerden que pueden contratar, paisanos.
4: Ya le están llamando, qué chulada.
1: ¿Qué número?
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1: El esposo toca el piano también.
0: Sí, también da clases de piano el esposo.
6: Yo también.
0: Yo también, ¿qué hija?
6: Pareces piano un viejo, te toca solo.
0: ¡Ay! ¡Lo mataron! Oigan, recuerden que estamos regalando boletos para ver a Ricardo Arjona.
6: Montaner, bebé, también.
0: Y también Ricardo Arjona, también allá por Dime Colorado, paisanos. Y también para Ricardo Montaner, el 20... ¿Se presenta el día qué, hija?
6: El 20 de agosto.
0: El jueves. ¿A qué ir, no, hija?
7: Lo encontré de la mano.

paisanos, escuchen la broma y díganme de qué se trató la broma y le voy a regalar boletos para que vayan a ver a Ricardo Montaner el jueves 20 de agosto en el Toyota Arena, en la ciudad hermosa de Ontario. Boletos a la venta en Ticketmaster.com. Yo tengo tus boletos también. Mándame tu número telefónico por Instagram @elchoplin y dime qué se trató la broma que vamos a hacer más adelante.

0: Chopin, paisanos, y estamos agradecidos con Dios que nos da la oportunidad de estar contigo una vez más.
1: ¡Sí!
0: Oigan, el Chucky Lozano. Sí, dice este gran jugador que ya firmó precisamente con
1: LA Galaxy.
0: Sí, para la MLS de San Diego, se fue a LA Galaxy.
1: En San Diego lo tenían atrapado,
0: No, no, ay, cálmate, tú también, no marches.
2: Como me tiene Piolín Sotelo a mí aquí.
1: ¡Ay! Es verdad, si no, pregúntale a Diego.
0: Vamos a hablar con Diego, señores, de Telemundo Deportes, del Pelotazo. Y este gran cronista deportivo, señores, nos va a hablar sobre el Chucky Lozano. Dijo que le entró la depresión por no jugar el Mundial.
3: Claro que me dolió, fue terrible, estuve como en depresión, pregúntaselo a mi esposa. Pero bueno, la verdad que lo disfruté, disfruté que mis compañeros lucharan también. La verdad que por fuera, de este lado, también lo viví como aficionado. Siempre cada partido los apoyé y siempre estuve ahí viendo los partidos. Les decía siempre lo mejor. Y bueno, la verdad que hicieron un gran trabajo.
0: Wow. Oye, la neta, mi querido Diego, el Chucky Lozano, o sea, yo creo que se hace sentir como, por ejemplo, cuando corrieron al DJ de la otra radio. Los primeros días estaba contento, pero ya como al tercer día, cuando le empezó a dar hambre el vato para tragar, ya dice, no, ya necesito, sí, me entró la depresión.
1: A mí me entró la depre, de prenderlo.
4: Ah. Me entró la depre, pues cómo no, pero aparte lo del Chucky Lozano, de hecho ayer lo tuvimos en el Pelotazo, ¿eh?
0: ¡No manches!
4: Nos estaba, claro.
0: ¿Por qué no me dijiste, Diego?
4: Invitación VIP, te debes invitar, Piolín, también, pronto, sí.
0: Por favor.
4: Solo si te portas bien.
0: Ah, sí, no, porque ya no me invitaron.
4: En esa lista va ganando la cachanilla,
2: Es que ayer no te invitamos, Piolín, porque estábamos yo y Diego ocupados.
0: Ay, papi.
4: Claro que está deprimido porque también fue su elección, Acuérdate que el Vasco Aguirre le dijo, si quieres ir al Mundial, tienes que jugar. Y él dijo, no, ¿sabes qué? Yo voy a tratar de que respeten mi contrato en San Diego. Lo que significa es que no voy a jugar hasta que me paguen el último centavo. Y ahora arregló, le fue bien porque arregló con el Galaxy la misma cantidad de dinero que tiene. Wow. Son 6 millones de dólares al año más incentivos. O sea, si cuentas los incentivos sería cerca de 10 millones, para que se hagan una idea,
0: No mames.
4: Y aparte se va a préstamo y lo puede comprar Galaxy el siguiente año. Entonces, le salió bien al Chucky, La paciencia le está dando frutos.
0: Pues qué bueno, porque también ahí en el Mundial me entró depresión cuando miré el precio del boleto para entrar a un partido.
1: Pensé que cuando perdió México.
4: Hay que pagar los biles, como dicen, ¿no?
0: No, pero qué bueno, Chucky se me hace un gran jugador, es un elemento muy importante, un gran ser humano el paisano, y qué bueno que le fue bien. Pero ¿qué creen, paisanos?
1: ¿Qué?
0: Los Lakers de Los Ángeles los vendieron por 12.5 billones de dólares.
4: 12.5 billones.
0: Oye, Diego, y te dije, préstame $5, yo lo iba a comprar, carnal. No lo completé.
4: Pues tú lo tienes ahí al lado, Sí, es un mineral. A ver, son 12.5 billones en, digamos, en americano que sean 12.000.
1: Wow.
4: O sea, 12.500 millones de dólares, que es digamos, el precio de los Lakers.
1: Wow.
4: Y ahora lo están vendiendo en 12.5, que es un precio estratosférico. Uno de ellos, de los compradores, es Kushner y también Bob Iger. Bob Iger, que tiene, pues, mucha historia, es uno de los grandes ejecutivos de Disney. Entonces, imagínate, 12.5, lo que convertiría en la franquicia de momento en valuación la más cara, porque está superando a lo que costó el año pasado, y aparte los Seahawks se vendieron también este año por 9.6, así que una locura, lo de los Lakers.
0: Es lo mismo que pasaría si venden a la Chivas Real Guadalajara, carnal.
1: Uf, en billones.
0: 12.5 billones de dólares.
4: Las Chivas con esa participación del X-Hop, pues bajó el precio,
1: Y sí.
0: Ah, pues es que no es lo mismo, carnal, ¿sabes qué? Tú tienes que ponerte a pensar, babuchón, que la Chivas Real Guadalajara yo creo que cuesta más que los Lakers de Los Ángeles.
1: No.
0: A huevo. Son puro mexicano, señor, no como ustedes, extranjeros. Por favor.
2: Tú, Piolín, ¿por cuánto venderías el show de Piolín?
0: ¿Por cuánto?
4: ¿Tus Chivas dónde están? Como que ya se apagaron después del Mundial, ¿no?
0: ¿Qué le pasa a mis Chivas?
4: Sí.
0: Andan enfermas, carnal, del estómago. Tengo que llevarlas al veterinario. Ah, las Chivas del fútbol, del equipo, no marches. Sí. Ah, ¿sabes qué, carnal? Yo creo que ahorita estamos preparándonos. Yo creo que el enfoque está en la liga del fútbol mexicano, carnal. La neta, yo no tengo ninguna duda de que la Chivas va a hacer una gran labor en esta temporada. Considero que, bueno, espérate, somos la base de la selección mexicana de fútbol.
4: No lo sales, porque acuérdate que tú dijiste que México iba a ser campeón del mundo y
1: exacto,
4: no sé qué.
1: Exacto, ¿te acuerdas,
4: Diego? Yo sé,
1: Diego,
4: que no nos hablamos en el Mundial y mira.
1: Ajá.
4: ¿Dónde nos quedamos?
1: Por eso perdieron, porque eran la base de la selección mexicana, las Chivas.
0: No, hombre.
1: ¿Quién metió gol? ¿Sí? ¿Un americanista?
4: ¿Te acuerdas, Piolín? Tú me preguntaste que hasta dónde llegaba México, y yo dije, Inglaterra los elimina, es aunque cierto. Me duela.
0: No, sí, sí, sí lo dijiste, carnal, pero no estabas consciente de lo que estabas diciendo.
4: me dolió porque yo estuve ahí, me dolió muchísimo, pero desgraciadamente no se dio.
1: Oye, tienes no razón, Piolín, las Chivas valen 700 millones de dólares.
0: Les dije.
4: Sí, sí, sí.
0: Les dije.
1: Pero
0: sí,
1: nadie las quiere.
0: No, cómo no, Pabuchón, fíjate, yo te voy a decir una cosa bien importante, mi querido Diego, es de que la neta, carnal, yo creo que la Chivas va a hacer una gran labor en esta temporada.
1: ¿Cuándo?
0: ¿Quién crees que gane la Liga del Fútbol Mexicano, mi querido Diego? Tú que ahorita andas ahorita como Walter Mercado.
4: Ahí te va. Cruz Azul, Toluca y Chivas. Voy a poner tus Chivas en tercero.
1: ¿Y en América?
0: ¡No, mijo!
4: No, América este torneo no creo, ¿eh? O sea, van a llegar a Liguilla, sí, pero para ganarlo no lo veo. Pero bueno, me puede sorprender. Ojalá me equivoque.
0: No, en América anda de vacaciones.
4: Ojalá me equivoque como Piolín se equivocó en el Mundial.
0: No, ¿qué pasó? Señores, señoras, ¿cómo puedo seguir a mi querido Diego, señores? ¿Quién es el presentador del pelotazo de Telemundo Deportes?
4: Échale, Diego. Puedes seguir en todas mis cuentas, @Diego_Arrioja, y para que me sigan.
0: Oigan, empezamos.
4: Cobrar las facturas mundialistas.
0: ¿Y qué quieren que haga un radioescucha por tal de que se gane los lentes perrones que trae Diego? Pueden verlo en el canal de YouTube de Choplin.
1: ¿Y lentes oscuros?
4: Hace mucho sol, lo siento, muchachos.
0: Sí,
1: ¿o no te dejó dormir, Cacha?
2: Ay, di la verdad, Diego, que no dormimos toda la noche.
4: Sí, también.
0: Sí, era. Porque les hizo daño a la cena.
4: Tú sabes, Cachanilla, tú sabes.
5: ¡No le cambies a tu radio! ¡Que los queremos así de maleta!
0: ¡Vamos a hacer una broma bien perrona! Déjame decirles que una muchacha le quiere hacer una broma a su carnala, diciéndole que se quiere casar a su novio que conoció hace una semana. ¡No!
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5: En minutos ya tengo hambre, Piolín.
7: Todo el día.
5: Ay, sí. Oiga, tienen que escuchar la broma porque si me dices de qué se trató, te vas a ganar boletos para ver a Ricardo Arjona en el Toyota Arena.
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5: Ay, yo dije Montanera. 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

0: Papuchón, papuchona, tenemos a mi querida Vero que le quiere hacer una broma a su carnala. Vero tiene un novio.
1: Pero lo negó.
0: Tres veces como Pedro negó a Jesucristo. Así es que...
1: Oíla, oíla.
0: Mi amor, ¿dónde conociste a tu piorinada, al que te quita la comezón?
2: Lo conocí en Facebook.
1: ¡Ay! ¿Dónde?
0: Ahí donde compra cosas usadas.
2: Ahí lo conocí.
1: En el marketplace.
2: Pues yo estaba mirando los que salen amigos entre común, sí. Y me salió él y yo dije, este me gusta.
0: Este me lo pongo y me lo llevo puesto.
2: Este me lo llevo.
0: Y entonces, ¿cómo fue que le dijiste? Oye, ¿qué onda, chiquito, hermoso, whatsappening, gordito? ¿Quién eres tú?
2: Pues nomás le mandé un mensaje y luego me lo respondió bien rápido. Y luego me dijo él que si me conocía. Y yo le dije, ay, perdón, no, me equivoqué de personas, que ando buscando a mi tío. Y él me dijo, ay, no. Y él me dijo, no hay problema. Y ya empezamos a platicar y así, pues ya.
1: ¿Y cómo te llevas con la esposa de él?
2: Todavía no la conozco.
0: Qué bueno, ni la conozcas, mi amor. Porque tú estás mejor que ella. La tienen que conocer, la chamaca, paisanos. Está en el canal de YouTube de Choplin. Oiga, ¿y si le hacemos la broma a tu novio?
2: Ay, no, ahorita sí. Él no, él está enfermo ahorita.
1: Ah, está con su familia, con su esposa. No.
0: Entonces
1: podemos.
0: Tiene que estar enfermo, sí, para conocerla a ella.
3: Tiene la morrana.
1: Mejor a la hermana.
0: A la hermana, ok, prestas. Ok. Vamos a llamar a tu carnala y le vas a decir, oye, ¿sabes qué? Pedro se quiere casar conmigo, no sé qué hacer. Pero no se ha divorciado Pedro. ¿Pedro conoce a tu carnala?
2: Sí.
0: Bien, bien, bien, bien. ¿Cuánto tiempo tienes de novio? De novia de él.
2: ¿Dos años?
1: ¡Dos años! ¡Wow!
0: ¿Entonces ya intercambiaron saliva?
2: No, pues... Ay, no más.
1: Pero se ven.
2: Él viene cada semana.
0: Cada semana. Ay,
1: se papi. De...
0: No, viene cada semana a surtir el refrigerador. Después de todo, hacer la broma, entonces a tu carnal, hija. ¿Dónde todo puede ser, Choplin? ¿O está buena la broma?
4: Me va a chupar el burro.

0: babuchona, que le va a hacer una broma a su carnala. Vero conoció a su novio en el Facebook. No, está chido.
1: Y hacen el amor por WhatsApp.
0: No me digas eso.
1: Sí. Mira, oíla.
0: Y no se calientan los del grupo de WhatsApp. Ah, bueno, entonces, que una mujer está preguntando por Pedro, que qué soy yo de Pedro.
1: Eso.
0: Le dice a tu carnal, averigua quién es esa mujer, porque me está hablando y me está preguntando que yo qué tengo que que ver con Pedro. Órale.
1: Está buena la historia de Netflix. Ah,
2: o sea, yo le voy a decir a ella.
0: Sí. Y entonces yo voy a ser la voz de mujer. Es decir, habla con ella, la tengo en la otra línea telefónica. Pregúntale quién es esa fulana y cómo conoció a Pedro.
2: Sí.
0: Okay, dale, márcale.
2: ¿Aló? Cristina,
3: ¿qué pasa?
2: Me mandaron un mensaje y me lo escribía, me hablaron una vieja que no sé qué, que de Pedro, no sé, la neta.
3: ¿Y que de qué?
2: Que dejen paz a Pedro.
3: Pues déjalo en paz.
2: Pero ¿cómo? O sea, si se supone que él pues no estaba, que se quería casar conmigo, ¿qué haría?
3: No sé, pues yo la verdad yo lo dejo en paz. Yo le había dicho a mi mamá hace mucho tiempo que lo iba a investigar, porque eso de que se van a casar tan rápido, como que no me... ¿Qué es eso?
2: ¿Bueno?
3: ¿Bueno?
0: Hola, ¿con quién habló?
2: ¿Con quién quieres hablar?
0: Oh, ando buscando a la señora que anda con Pedro.
2: Pedro es mi novio. ¿Qué quieres con él?
0: Mira, estúpida, no me estés hablando así porque yo te estoy hablando para preguntar qué tienes que ver con Pedro.
3: Ni le das caso, Vero, no le das caso, Vero.
0: ¿Por qué no quieres que me haga caso, estúpida?
3: A mí no me llames estúpida, ¿eh?
0: Te voy a llamar estúpida porque es tu nombre.
3: ¿Será el tuyo? Porque el mío no.
0: Porque tu hermana anda de acá de mosquita muerta con Pedro y le está llamando.
3: No, es al contrario, mi amiga.
0: No, mi amiga. ¿Qué? Amiga.
3: Es al contrario, eres tú.
0: Yo estuve casada con él. Yo estuve casada con él.
3: Sí, qué bueno que estuviste casada con él. Entonces, ya se ha pasado.
0: Los niños.
3: Ya se ha pasado.
0: Los niños
3: ya
0: están.
3: Ya se ha pasado.
0: Los niños están extrañándole a ella.

0: a él. Y ya quiero que por favor lo deje en paz.
1: Oh my God.
0: Él estuvo casado conmigo y mis hijos lo extrañan. Mijo, dile por favor.
2: Mamá, lo extraño a mi papi Pedro. ¿Quién madres eres tú?
3: Él me daba soda.
2: Y a mí me daba pa' mis chicles.
1: Ay, me dan risa.
2: Mi papi Pedro le da dinero a tu hermana. Y todo.
1: ¡No es cierto!
2: Mi mamá lo investigó, y se acuesta un Pedro con tu hermana. Cada semana le gasta, le saca dinero. ¿Ama?
1: Claro que sí. Vero, ¿le sacas dinero, Vero?
4: Pues es que es mi novio y es mi prometido.
0: Era tu novio, ¿ok? Porque en primer lugar, él está buscando a mí y tú te estás metiendo. Oh. Tú eres la podrida, ¿eh?
1: Llámale al infeliz este.
0: ¿A tu marido?
1: Que se lo digan en su cara.
4: Vino aquí afuera de la casa a gritarme. ¿Cómo supo?
0: ¿Y yo por qué? Porque tú le estás llamando a Pedro y Pedro queremos reconciliarnos. Fuimos a encuentros matrimoniales para que Pedro y yo nos volvamos a casar otra vez. Obi, vieja corriente.
1: Vieja corriente serás tú, mi amorcito.
0: Yo no soy tu amorcito porque soy el amorcito de Pedro.
1: Hasta tu voz suena de corriente.
0: Ah, chú, mira nomás. Tú que pelas cables, corrientita.
1: Estúpida. Yo no soy corriente.
0: Tú eres la típica que pela los cables con los dientes, no te hagas.
1: Pero háblale a Pedro ahorita.
4: No me contesta.
0: Pedro no es culpable, tu hermana, Cristina.
1: Sí, no.
0: La Vero es la usurpadora que está metiendo en esta relación.
1: Es él, porque
0: ni madres. Ajá. Es tu hermana, la que se anda metiendo, porque la que tiene comezón es tu hermana, no Pedro.
1: La que tiene comezón será.
0: Y por eso Pedro va cada fin de semana para quitarle la comezón a tu hermana. ¿Mosquita muerta? Te estoy diciendo.
1: ¿Te está diciendo mosquita muerta, Verónica?
0: Sí.
1: Dile para atrás.
0: Dile para atrás,
1: vete.
0: No sabe ni hablar español. Dile para atrás. Ahí viene mi consejero de matrimonio. Hola, señor Piolín de la radio, el que hace bromas. ¡Te la comiste, Cristina Piolín! ¡Cristina!
1: ¡Ay, mi panza!
0: ¡Te la comiste, Cristina! ¡Es la broma de Piolín!
4: Aquella casi choco yo.
5: ¡Cristina, te la comiste, amiga!
1: Me duele la panza.
6: ¿Qué pasas?
5: Me dolió la panza de coraje.
1: Sí, pues dije ya, pues déjalo.
0: ¿Vas a dejar a Pedro?
1: Pero la misma vez dije no, suena como voz de hombre, dije.
6: Primera vez que le dicen eso a Piolín.
1: Le están haciendo una broma a mi hermana.
0: Se la comió toda, paisanos, el Chaplin. Si quieren una broma, manden su número telefónico por mi sugerente en Instagram, @ el Chaplin, por TikTok, el show de Piolín. ¡Ese cartó la broma! 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Mándame tu nombre por Instagram, @ el Chaplin. ¡Ya vienen los chistes!

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9: Ay, esa no, porque van a andar dos, tres troqueros que van a andar llorando a los viejones. ¡Qué rolonón! Oigan, tenemos un camarada que quiere participar en la que venimos a triunfar, en ayudarnos a ayudar. Él, fíjate nomás, no puede ver y van a escuchar lo que necesita.
10: ¿Cómo, Marco?

0: déjanos ayudar.
1: ¿Por qué?
0: Venimos
1: a chupar.
0: A triunfar.
1: A chupar. Yeah, baby. Écheme alcohol. ¿Cómo no? ¿Tú también te gusta chupar? ¿Por qué te desmensa?
0: Más noche.
1: No me digas que eso que hueles ahorita no. Ah. Ya, Casimiro. Oigan, tenemos un camarada que mandó un mensaje por Instagram, @elchupilín. ¿Qué necesita ayuda, paisanos? Y esto se trata de este segmento. ¿Por Facebook?
0: Sí, él usó el perfil de otra persona en Facebook y mandó el audio.
1: Oh, por Facebook en el show, sí. Dice, soy Leonel y soy invidente.
0: Invidente. ¿Oh, él predice el futuro?
1: No, mijo.
2: Eso es vidente.
1: Oh, ah, ¿cómo? ¿De veras que eres? La gente va a pensar que este show vale que eso, que hay puro ignorante.
0: ¡Oh, Raúl! ¡De!
1: ¡Ay, señor!
0: ¡Señor Raúl!
1: ¡Señora! ¡Identifícate, Leonel!
3: Hola, Piolín. Es un privilegio saludarlos y escucharlos.
0: Mira, qué educado.
1: Qué educado, ¿no, Marci? ¿Pauchero, no te equivocaste de estación de radio? ¡Ey, todos los que ya se fueron de recuerdo, vénganse para acá! ¡Todos los que ya cerraron de recuerdo de la estación de radio de Los Ángeles! ¡Vénganse para acá! ¡Ya los corrieron los imbéciles aquellos!
3: Bueno,
1: ¡esa es tu casa!
3: Si tú me ayudas, ahí puedo estar.
1: Hola, Pauchón, platícame, mijón, ¿de dónde eres, mijón? No le descansa esta gente, bola de borrachos que tengo aquí.
3: Soy originario de El Salvador, del departamento de Chalatenango.
1: ¡No me digas eso!
0: ¡Paisano!
1: Yo iba a ser de ahí, carnal, nomás que la morra no se quiso casar conmigo, fíjate, no, yo iba a ser salvadoreño, fíjate. Pero no me quiso la muchacha. Pero ahorita está llorando por mí.
0: La de que Saltepeque, ¿no? Tu novia.
1: Sí, por culpa de la doñita Rosita. Oye, Pauchón, ¿y entonces cuál es la necesidad que tienes, viejón, para poder ayudarte, Pauchón?
3: Chulín, bueno, me aboqué a ti por escuchar tu show y que le has ayudado a muchas personas. Entonces digo, pues, esta es mi oportunidad. Fíjate que mi ayuda más que todo consiste en tal vez alguna ayuda económica. Te cuento, yo no tengo trabajo por ahorita, solo estudio, estoy estudiando en la escuela de adultos de acá de mi ciudad. Soy el único ciego, como se le quiera llamar, ciego, invidente, que estoy en la escuela de adultos. Yo leo y escribo braille, y claro, estoy estudiando inglés como segunda lengua. Wow. Y debido a
1: ¿y por qué? ¿Y por qué estudia y lee baile?
0: No, braille los puntitos.
1: Ah, los de Jalisco.
3: Hacemos nosotros los ciegos, ¿no?
1: Sí, es un sistema donde leen las personas, se llama braille. Oh, yo pensé que baile, güey.
2: No, a mí me encanta eso.
1: ¿Qué te gusta?
2: ¿El Baileys o qué dijeron?
0: ¡Hombre! Ese es alcohol.
1: ¿Y paisano es soltero o casado, Pauchón?
3: Soltero.
1: Soltero, no manches. No, yo estoy... Sí. Ahorita no puedo, déjame para la otra semana, yo creo que voy a estar soltero. Pero Pauchón, y entonces, del Salvador, qué bonito es El Salvador, carnal. No manches, qué país más hermoso tienes, carnal. Gracias. Qué bárbaro, Pauchón. Sí, entonces, sí. Entonces vas a la escuela, ¿qué estás estudiando, carnal? ¿Cuál es tu carrera?
3: Es la escuela para adultos, donde se da la oportunidad de estudiar inglés como segunda lengua. Estoy estudiando ISEO.
1: Ah, este es el típico de los que vamos regularmente a la escuela en la noche y luego nos vamos mejor a comer los tacos de la lonchera, carnal, que llegan. Así estaba yo ahí por la escuela Santana, allá en la Fairview.
0: Oye, qué bueno que no estás estudiando para ser piloto de avión.
1: ¿Por qué, carnal?
0: Porque estás ciguito.
2: Wow.
1: Te voy a sacar a patadas, DJ. Te digo que eres del Salvador, eres del Salvador.
0: Se está riendo.
3: Mi paisano.
1: Cabal. Sí, hombre. Hey. Dile que yo voy a dar dinero cuando nos veamos. Papuchón, y tu estado de ánimo es bien bonito, carnal, la neta. Pero, ¿tú naciste sin la vista o perdiste la vista?
3: No, perdí la vista cuando tenía 5 años.
1: No marches, campeón. Pero, wow. ¿Y qué te pasó, viejón?
3: Unos tíos andaban lazando un caballo que lo querían vacunar porque estaba enfermo. Entonces, y mi mamá nos había dicho que no saliéramos de donde estábamos porque el animal andaba muy bravo. Y en ese momento iba llegando una tía, y cuando yo oí que la tía iba del pueblo, siempre nos llevaba dulce. Entonces yo no pensé que había el peligro afuera, y cuando salí, pues caí en el en el accidente me botaron a mí también cuando agarraron el caballo y de ahí me defendió. A los 3 meses empecé a perder la vista.
1: No manches. Wow. Oye, ¿y en El Sabor tienen caballo, mijo? Yo nunca he visto un vaquero así, ¿no? Como los mexicanos de Zacatecas y en Sinaloa.
0: Es que no nos vestimos así.
1: ¿Cómo se viste los saboreños cuando andan arriba de caballo?
0: ¿Arriba de caballo?
3: ¿Qué tienen? Porque hay jeripeos y todo eso, pero ahora tienen más motocicletas que caballos.
1: Oh, exacto. ¿Por qué? ¿Comen menos?
3: Pero gastan más la gasolina, pero creo que les gustan más las motos.
1: No, pero ¿sabes qué, paisano? Me da mucho gusto que tengas este estado de ánimo tan bonito, carnal. Me gusta que estés alegre, más mejor que otras personas que pues tienen tantas cosas, carnal, y ya está bien agüitado, pero tú andas bien alegre, babuchón.
0: ¿Pero para qué necesitas la ayuda?
3: La ayuda es porque, pues, tengo mis necesidades, a veces quiero mandarle dinero a mi mamá y no tengo dinero. Y, bueno, antes yo iba a tocar acá un centro comercial porque me gusta tocar música.
1: ¡Ah, no,
3: un centro comercial.
1: ¿Eres DJ? Sí.
3: No, música. Yo toco instrumentos, toco acordeón, toco guitarra, wow. Toco melódica.
1: Marches, carnal. Tienes el talento de cantante, músico. Oye, no marches, sí. Papuchón.
3: Pero fíjate, Piolín, que te cuento, yo iba a tocar ahí, bueno, y no me iba tan mal, al menos me servía como recreación y también a las personas pues les gustaba que tocara. Pero un día alguien llamó a la policía y terminé arrestado por la policía.
1: No me digas eso, te arrestaron estos hijos de su República Mexicana.
0: ¿Y no te cayó la migra?
3: No, porque yo soy, tengo residencia y... Pero,
1: bueno, DJ, ¿tú piensas que todos están como tú en la TPS?
3: La policía después me dijo que me iba a soltar, pero con la condición que ya no, que le prometiera que ya no iba a tocar allí, así que...
1: Okay.
3: Por eso me soltaron.
1: Bueno, pues, ¿sabes qué? También de tu número telefónico para que te inviten a fiestas, cumpleaños, matrimonios, carnal. Él toca el piano, el órgano.
0: El acordeón.
1: El bajo también cuando va al baño.
3: Tengo acordeón, tengo guitarra y toco música. Más que todo estaba tocando música instrumental. Okay. Mi melódica y mi tamborín. Entonces, en el momento no estaba cantando, sino que solo tocando música instrumental. Pero alguien llamó a la policía y bueno... Terminé la patrulla de la policía, algo que jamás me había pasado en mi vida, ¿no?
1: No manches,
0: cariño. Oye, ¿aceptas Zelle? ¿Te podemos mandar dinero por Zelle?
3: Pues, no sé, no tengo Zelle.
1: No, mejor que le llamemos directamente, carnal. Mejor para que sí, porque como no pues, tiene su vista. 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
0: ¿Cómo se llama?
1: Ahí también lo pueden contratar al papuchón para que tenga la oportunidad de poder amenizar sus fiestas. Él está, ¿en dónde está, carnal? ¿En San José, San Francisco?
3: Estoy en la ciudad de Montevideo.
1: Y entonces, ¿cómo te transportas, carnal, de un lado a otro, viejón?
3: Acá como la escuela está un poco cerca, camino 30 minutos para la escuela y 30 minutos para la casa, así en... caminando, no en bus, sino que camino...
1: Fíjate nomás.
0: Oh, con el palito, va agarrado el palo.
3: Sí, con el bastón, y debido a eso, que como yo camino bien rápido y cuando ya conozco, entonces la persona que llamó a la policía le dijo que yo me andaba haciendo el ciego. Así que la policía, eso le dijo a mi hermano después.
1: Wow. Yo también le dije a la policía que el día estaba haciendo el baboso. Y lo metieron a la cárcel.
2: Pero sí se estaba haciendo, don Poncho.
1: No, wow. ¿Quién estaba haciendo?
2: Casimiro.
1: Pasó, viejita. No. Siéntame estos pechos, mija.
2: También, güey, los dos, no entiendo.
1: Entonces, por favor, ayudemos a este paisano del Salvador, señores, que es de Usulután, El Salvador.
0: No, hombre, el Chalatenango.
1: Oh, ¿y está cerquita, carnal?
0: Por ahí está.
2: Fíjate, Atiquizaya, tú también.
1: ¿Pero quiénes son más inteligentes, los de Chalatenango o los de Atiquizaya?
0: No, Atiquizaya, definitivamente. Mira quién salió, el único locutor salvadoreño soy yo.
1: Sí, hombre.
3: Sí.
1: No hay ningún otro locutor salvadoreño y atractivo como tú.
0: No.
2: Ya vámonos, güey, por favor.
1: 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El señor necesita, pues, que lo contraten también, paisanos, ahí para, amenizar sus fiestas. Él, a pesar de no tener su vista, tiene un estado de ánimo tan hermoso, paisanos, que está más alegre que muchos. ¡Ya le están llamando! ¡Ya le están llamando al babuchón! ¿Ya te están llamando, babuchón?
3: Sí, Pilín, muchas gracias. Gracias por haberme dado la oportunidad y ojalá un día te pueda conocer, te los pueda conocer así personalmente, que no los voy a poder ver, pero voy a poder estrechar sus manos.
1: Ay, papuchón, yo voy a dejar que tú me abraces, carnal, y que me toque lo que quieras. No, con su acordeón, sí, su guitarra.
3: Amigos, amigos.

0: gordura.
1: Oiga, no manches.
2: Ay, Chela.
1: ¿Qué creen? ¿Se acuerdan de la muchacha que tuvo un problema en Chicago? Que estaba estacionado un carro enfrente de ella porque se le había descompuesto.
0: Ah,
1: y
0: sí.
1: Una señora le reclamó, le dijo, quite su carro, la chiflada.
0: No, una jovencita, la sí. Jocelina Maya se llama.
1: Ándale, no le digas señora, señora Juan.
3: No puedes hablar inglés, ¿verdad?
4: No necesito hablarte inglés.
3: Sí.
4: No necesito hablarte inglés y yo no quiero.
3: Háblale.
0: Llámale a Ice, le dijo.
1: Entonces, ¿qué creen? Ahora sale el esposo que se está divorciando de ella.
0: ¡Tómala!
1: La señora que le dijo que le iba a mandar la migra. Se estaba divorciando el señor, sale a aclarar y decir, ¿saben qué? Esa persona que le dijo a la señora que se les compuso el carro, que quitara su carro, sí. Que le va a echar la migra, ¿qué creen? Es mi esposa y me estoy divorciando de ella.
5: Yo no quiero asociarme con las cosas malas que dijo mi esposa Jocelyn en las redes sociales y mucho menos en público. Mm. Y eso para mí fue bien vergonzoso, especialmente con el tipo de trabajo que yo tengo. Pues me preocupa que las personas vean a Jocelyn y digan, ah, si ella es así, el esposo tiene que ser igual. O si ella es así, el esposo debe pensar que las cosas que dice no son mal, o que yo como que dry support that, and I don't. Y te soy sincero, yo no sé por qué lo digo. Llevamos casi tres años, que no estamos en buenas condiciones, apenas hablamos, y maybe tenemos una conexión una vez al mes, casi menos de eso. Ella ha cambiado mucho como persona desde el 2023. Y se ha vuelto una persona que yo de verdad ni conozco. Yo la miro y yo no sé quién es ella.
1: Yo me quiero casar con
5: Estamos
1: ella.
5: En un proceso de divorcio. ¿Ah? Llevamos separados desde agosto del 2023.
1: No.
5: Y hemos tratado de divorciarnos desde entonces. Tuvo una infidelidad con un chico de Chicago. Mientras los dos vivíamos en North Carolina. Y cuando me enteré, pues, la relación se fue hacia abajo.
0: ¡Wow!
1: ¡No marches! ¿Quién iba a esperar que él saliera a decir ese tipo sí. de cosas, verdad?
0: Y él es un soldado, ¿eh?
1: No, y carnal, la neta, o sea, yo no creo que deberías de tú pensar, y seguramente por eso salió él a sí. la luz pública, yo no creo que debes de pensar que porque nomás, porque la esposa hizo eso, quiere decir que él sea así.
0: Correcto.
1: Yo no creo, digo...
0: Pero qué triste que entre nosotros los latinos nos discriminamos.
1: Así son ustedes, de todos modos ya se conocen, por eso no los quieren aquí en Estados Unidos.
0: ¿A ti alguna vez te han discriminado, Billy?
1: Muchas veces, carnal, que porque yo no tengo cara, no tengo cuerpo, que porque...
0: No, eso es cierto, pero... No,
1: espérate pues, tranquilo pues, no, es lo que te estoy diciendo, o sea, está tirando tierra, loco, pero no importa, como dicen las mujeres, tírame tierra, ay. Que yo renazco otra vez como planta y palma más alta.
0: Ay, no te pongas así. Hablando de discriminación.
1: ¿Qué pasó?
0: Aquí tenemos al compa que lo discriminaron en la iglesia.
1: No me digas eso.
0: ¿Ya ven por qué no voy?
1: Ay, ay, ay. No le eche la culpa a la iglesia. Tú también, DJ. A ver, ¿qué te pasó tú, Chilo? Florecito?
6: A mí sí me discriminaron en la iglesia, bro. La verdad.
1: A ver, ¿qué te pasó? A ver, ¿qué te pasó?
6: La verdad, mira, fui a la iglesia que alguien me recomendó.
0: Ajá. ¡Oh, Piolín!
6: No, espérate, no estaba en la iglesia. Sin pedradas. Alguien me recomendó.
1: Te va a quitar la sandía, perro.
6: bro, y llegué y había puro anglosajón, bro. Puro anglosajón. Ajá. Y yo creo que yo era la manchita negra ahí nada más, ¿no?
1: No, pues sí lo eres, mi güey.
6: Gracias.
1: Pregúntale a tu mamá en Nogales.
6: Y dijeron, vengan para enfrente los que quieran y sientan a Dios y todo esto, ¿no?
1: Sí.
6: So, me fui para enfrente, bro. Uh-huh. Nunca lo había hecho. Me fui para enfrente y fuimos yo y otro paisano, ¿no? Uh-huh. Y cuando llegamos allá enfrente, nos dice un señor. Oye, dice.
1: Después de esto me lo dices, señor.
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0: una iglesia, ¿dejas de ir a la iglesia, viejón, viejona? ¿O sí, qué onda? ¿O te valen chorizo? Porque un camarada de nosotros fue a la iglesia el domingo pasado. Nunca iba a la iglesia, viejón. Su mamá y su papá siempre le han dicho, vaya a la iglesia, mijo, vaya a la iglesia, mijo. Y el vato nunca quería ir a la iglesia, viejón. Porque pues pues simplemente no le dan ganas, ¿no?
1: Cuando entonces, se discriminan, hay notas de que la iglesia
0: pero no puedes dejar de ir a la iglesia, no, porque en un lugar te fue mal, carnal. Por favor.
1: Esas son señales que a no ver, son para ti.
0: A ver, espérame, mira, y me caes bien gordo, carnal. Yo no sé por qué todavía Cacha no te ha corrido de aquí.
1: Es como cuando te casas y cae un rayo. Es que no te cases, son señales.
0: Ok, estamos en vivo, señores, en el canal de YouTube del Choplin. Estamos en vivo en el TikTok y en las redes sociales del Choplin, en Facebook.
1: Todas las redes.
0: Ok, entonces este camarada fue a la iglesia el domingo pasado y le fue mal, no lo atendieron chido.
2: ¿Qué le pasó? ¿No contó?
0: ¿Qué te pasó, carnal? Platícanos, por favor, viejón.
1: El pastor le dijo que fuera enfrente a los que quieren aceptar el Espíritu Santo, ¿verdad?
0: A Jesucristo, sí, como Salvador, DJ.
1: Y eran todos americanos, bolillos, gringos. ¿Y qué pasó? ¿Te sacaron de la fila?
3: Sí, me fui para enfrente, bro. Nunca había querido ir. Nunca, sí, de los nunca. Ah. Mi mamá tiene 20 años diciéndome que fuera para allá y me fuera para enfrente y aceptar a Dios, ¿no?
0: Sí.
3: Entonces me acerqué, yo y otro paisano nomás fuimos, éramos los únicos dos paisanos en toda la iglesia, ¿no?
1: Sí. Ajá. Eran como dos frijoles, una sopa de arroz.
0: Cállate la boca tú también.
3: Casi, casi, bro. Entonces llegamos allá, bien confiado, todo llorando y todo, ¿no? Ajá.
0: Y pero en esa iglesia también hay latinos, no digas que no.
3: No, hay latinos, pero favor, no los miré. La verdad, no los miré.
1: O más tarde.
0: Es que eres de los típicos que van a la iglesia y se sienten hasta atrás.
3: No, actually estaba en medio. No estabas atrás, pero entré para allá, para enfrente, bro, sí. Y vino un señor y me agarró el brazo y dice, bueno, pásenle para acá, venga, pásenle para acá.
1: Para un lado,
3: o sea, nos sacaron de enfrente y nos llevaron para un lado como en un cuartito, bro. Y nos dan una tablet y lo primero que me dice el señor es de que...
1: El diezmo.
3: No, eso fue antes de que entráramos, bro.
1: Esas iglesias de Piolín.
3: No, ¿sabes lo...? ¿Sabes lo que me dijo el señor? Dice, oye, a las 2 de la tarde hay misa en español, me dijo.
0: ¡Hijo de su madre! ¿Y entonces fuiste a la misa de español?
3: ¿Sabes qué? Sí, fui a la misa de español.
0: No, qué bueno.
1: Era
0: qué
1: señal
0: bueno.
1: Que te hubieras ido de
0: no,
1: ahí.
0: No, carnal, no, papuchón, es que irá. Cuando vas, por ejemplo, a un restaurante y no te tratan bien, ¿qué haces?
1: Me voy y no regreso.
0: Correcto, te vas, pero ¿vas a otro restaurante, sí o no?
1: Sí.
0: Entonces, ¿por qué en esta ocasión a mi cuate no lo atendieron chido en la iglesia? ¿Por qué va a dejar de ir a la iglesia el camarada cuando hay más otras iglesias que le están esperando con los brazos abiertos?
1: Porque ahí estaban todas las señales. No lo quieren ahí en esa iglesia. Lo hicieron a un lado, a donde nadie lo vea en la tele o en las cámaras.
0: Escuchemos la voz de la experiencia, nuestra catequista de Mexicali. Señorita, ¿cuál es su opinión?
2: Pero, ¿por qué le ofendió que le dijera que en la iglesia estaba en español? ¡Ay, chicos! Están perdiendo. ¡Chicos!
0: ¿Por qué están perdiendo?
2: ¡Aló!
1: No, se perdió el computador.

0: Paisanos, estamos hablando de este tema tan importante. Si a ti te tratan no como lo esperabas en una iglesia, significa que ya no vas a ir a esa iglesia, o te vas a ir a otra iglesia, o no vas a ninguna, porque un camarada le pasó eso. Cacha, ¿me escuchas, hija?
1: Ya te escucho.
0: Ahí okay, está. Gracias, hija, ahora sí. Te preguntaba a ti, hija, ¿qué opinas? O sea, que ya no vaya a las iglesias este camarada porque no le fue muy bien.
1: Pero yo mi pregunta fue que, ¿por qué le ofendió que le dijeran que fueran las dos? ¿Porque le vieron cara de paisa?
2: No, no fue eso.
3: O sea, pues sí la tengo.
0: Porque es en español a las 2 de la tarde.
1: Por eso, pero no. ¿Qué eso es lo que le ofendió?
2: No, acuérdate que él estaba en
1: te
2: medio.
1: Te pregunté a Raúl.
2: Sí, pero es que no pusiste atención. Él le dijeron que fuera enfrente.
1: No, le digas mensa. Sí, escuché, y luego lo llevaron al cuartito, y en el cuartito lo estaban ahí cuando te quieren convencer, y luego le preguntaron, dijeron que fuera a la misa a las 2 en español.
0: Correcto, hija.
1: ¿Qué le ofendió?
0: Sí. ¿Qué te ofendió, carnal? A ver, ¿qué te ofendió?
3: Pues que me sacaron de la iglesia.
0: ¿Pero cómo te
1: pero es que eso, eso es lo que hacen.
2: No.
1: Sí.
2: No.
3: Nomás, mira,
1: sí,
3: me
1: cuando
3: dieron...
1: tú vas enfrente y te dicen, oh, pues ya acepta a Jesucristo, ellos te llevan a un cuartito para que te puedan explicar cómo qué es lo que tienes que hacer.
0: Okay. ¿Qué le ofendió a la señorita?
1: Sí, te lo prometo.
3: No, espérate. Es que no es de que me llevaron por un lado, me dieron una tablet. Ajá. Y me dijeron, pon tu información aquí.
0: Una tableta. Sí.
3: Ajá. Y luego me dijeron, bueno, gracias por venir. ¿Algo que le podemos ayudar?
2: ¡Viva!
0: ¿Qué querías?
1: ¿Pero qué querías que te, abrazaran o qué querías?
2: Es que ustedes dos parecen que están bien sordos.
0: No.
2: Le dijeron a la gente, vengan enfrente a los que quieren aceptar a Jesús.
0: Correcto.
2: Como su salvación.
1: Ajá. Sí.
2: Llega Raúl con su compa, otro paisano que apenas lo conoció ahí, y le dicen, vengan ustedes dos latinos, háganse para allá. Y los movieron a otro lugar, los sacaron donde estaban todos los americanos.
0: Por eso, pero, ¿y los demás americanos se quedaron en el cuartito?
2: Sí, no.
3: ¿No se fueron con nosotros?
0: No.
2: Hello.
0: Pero, ¿a los demás qué les dijeron?
3: No, pues ya no los vimos. Entonces se me sacaron.
1: Se los secuestraron.
2: Sí, los separaron.
1: Bueno, yo fui, que me asusté, cuando fui con Jorge Sotelo y Piolín Sotelo, eso sí. Me hicieron, dijeron, no, pues pasen, y a mí yo ni quería pasar, y así me hicieron igualito que a ti, entonces, por eso digo como, pues, ¿qué te ofendió? No entiendo.
0: Es que la Cacha andaba buscando el baño, entonces, en ese momento, cuando dijeron pasen enfrente, ella se levantó, iba para el baño, y la agarraron, la metieron al cuartito.
1: De a fuerzas, güey, te agarran y órale, vente por acá. Yo por eso me traumé y ya no quise ir a esa iglesia.
0: Pero eso, a la pregunta
1: pero eso
0: para ti. La pregunta para ti que me escuchas es, ¿ya dejas de ir a una iglesia por el simple hecho que no tuviste una buena experiencia en una iglesia?
1: Sí.
0: Esa es la pregunta que tengo para toda la gente que escucha Choplin. Sí. No dejes de ir.
1: Sí, porque es como el doctor. Si un doctor te trata de una mala forma, pues no vas a ir ahí, vas a ir a buscar a miles de doctores.
0: Ok, correcto. Esa es mi pregunta, mija. Entonces,
1: yo no me voy a preguntar qué lo ofendió y ya.
2: No te vas a quedar donde no te quieren.
0: No, escúchame, yo no estoy diciendo que se quede ahí. Yo estoy diciendo que vaya a otras iglesias, pero que no deje de ir a una iglesia.
2: Ah, que busque la de él.
0: Sí, o sea, donde él se sienta que lo aceptan como si fuera su casa.
2: No, él estaba bien cómodo ahí, estaba listo para aceptar a Jesucristo como su salvación. Ajá. Pero a los demás no les pareció porque dijeron, ahí vino el jardinero, sáquenlo.
0: Es que el vato está pretito, hijón. Está más bueno su codo que él.
2: Imagínense cuando está limpiando el arroz y le sale una piedra, así está el buchaje.
3: Bueno, ya no le voy a decir nada.
0: Entonces, ¿cuál es tu opinión? Mándalo grabado con tu voz por Instagram, @Piolín. La pregunta para ti que me escuchas es, ¿dejas de ir a la iglesia por el simple hecho que tuviste una mala experiencia? Yo cuando tengo una mala experiencia en un restaurante, dejo de ir a este restaurante, claro. Pero no dejo de ir a los restaurantes. Voy a otra taquería, voy a otra lonchera.
1: Sí, que te gusta la salsa.
0: Vas a un lugar y dices, ¿sabes qué? No me gustan los tacos de aquí. Ya no voy a ir ahí.
2: Pues sí.
0: Te vas a otros. Lo mismo con la iglesia.
2: ¿So vas a seguir buscando iglesias o quieres que te ayudemos a buscar una... con los radioescuchas?
0: Ajá, con los radioescuchas que te puedan invitar y que te atiendan, carnal, como te lo mereces.
1: ¿Este quiere que le aplaudan? No sé qué quiere que le hagan, güey.
0: Yo creo que este quiere ir a la iglesia donde van por la vieja guanota, como yo.
3: A lo mejor.
0: Chela, por favor. ¿Cuál es tu opinión? El show de Piolín, Piolín, Piolín. Escuchas el show de Piolín. Llámanos ahorita,
4: acábame,
0: ¿qué nos pueden llamar?
4: De matar.
0: Ay, papi.
4: Me dejas herido.
0: Cacha, ¿qué número pueden llamar ahorita de volada? La gente quiere opinar, papuchón.
1: 855-570-5673.
0: ¿Otra vez?
1: 855-570-5673.
0: Cacha tuvo una mala experiencia y ella sigue yendo a las iglesias.
1: Yo fui a otra.
0: Sí.
1: Una que está bien perrona.
0: ¡Ay!

0: La neta que estamos bien perrones en este show porque la gente que nos escucha, pura gente como tú, que triunfadora, que vino a echarle ganas a la vida, paisanos.
1: Sí, sí.
0: Y tenemos a... ¿quién vamos a entrevistar, papuchón?
1: Vamos a entrevistar al compa Alex, que tiene un negocio de remodelación de casas en Phoenix, Arizona.
0: Y él nos mandó un mensaje por Instagram, arroba el show de Pilín.
1: ¿Es de Guatemala?
0: Es de Guatemala.
1: ¿Guatemala es?
0: Y dijo que pues quiere participar en Que Venimos a Triunfar. Recuerden que todos pueden participar en este segmento y dan su número telefónico al aire para que los contraten, papuchones, papuchonas, gratis. Nomás manden su video de 30 segundos y díganme, Piolín, quiero participar en A Qué Venimos a Triunfar. Hago remodelación de casas o soy cantante, compositor, payaso.
1: Taqueros,
0: ándale, hija, también.
1: Tamaleros.
0: Y salen al aire. Tenemos un camarada, identifícate, papuchón.
2: Hola, soy Alex. Estoy Alex. En Arizona. Aquí andamos remodelando un baño.
0: Ay, papuchón. Mándanos una foto.

0: Sí, arriba, mi amigo Piolín.
1: Arriba, babuchón, puro Phoenix, Arizona, viejo, puro la finiquera. Pura la finiquera, viejo, la carrete.
0: Pura Piolín.
1: Oye, pero ¿de dónde eres, gordo?
0: De Guatemala, viejo.
1: Guatemala, babuchón, ¿cómo le hiciste para llegar de Guatemala a Estados Unidos?
0: Pues luchando, pues la pobreza, ¿no? En nuestro país, la pobreza, nuestro gobierno no los deja trabajar, no los dejan en paz, pues buscamos otros lugares donde podemos triunfar, y venimos aquí de Estados Unidos a triunfar, Piolín.
1: ¿Y cómo se te ocurrió, carnal, para que aprendamos todos, el hacer tu propia compañía de remodelación de baños y de casas?
0: Pues gracias a Dios, cuando vine, pues me vine de chalán, y pues me regañaban, me maltrataban, me decía, está bien, hagan lo que quieran, pero algún día voy a aprender y voy a triunfar solito. Yo dije, y les aguanté, y ya, pues cuando aprendí, pues ya luego me zafé, dije, ahora voy por mí. Oh.
1: ¿Pero cómo te maltrataban, papuchón?
2: Como yo a ti, Pelín.
0: Entraba a trabajar a las 5 de la mañana, me sacaban hasta las 7, 8 de la noche, y wow, pagándome 120, 130.
2: Ay, güey.
3: Al día.
2: Así como aquí en la radio.
0: Al día.
3: Wow, ni para los chuchitos sacabas.
1: Perdón, una pregunta, para la gente que tenemos un intelecto más alto, ¿qué es? Yo era chalán.
3: Ah, es como el asistente.
1: Ayudante.
2: Lo que somos nosotros posee, don Poncho.
1: Gracias, entonces son mis esclavos.
2: Algo así.
3: De amor.
1: Oye, Pauchón, ¿y qué es lo más difícil de tener una compañía de remodelación de casas?
0: Se me ha fallado un chingo. He tenido por rato hasta ganas de dejar mi compañía, pero digo no, porque hay temporadas que nos vamos meses, que nos vamos sin jale, y pues dice uno, pues ¿por qué me pasa eso? Pero hay temporadas que se los viene buena y temporadas que se los va feo también, ¿verdad?
1: No, pues queremos ayudarte, carnal, la neta, para que sigas triunfando y no te desanimes de Guatemala, viejón. Tú viniste a triunfar. Los hermanos de Guatemala son trabajadores y nunca son agachones. Entonces, ¿qué servicio ofreces? ¡Ay, Piolillo, qué no! Se te andan mojando las hermacuanas. De trabajo de remodelación de casas.
3: Ah, ok.
0: No, pues de remodelación de casas, se hemos dado cuenta que si nos dan una casa, nos dicen, mire, quiero que me la remodelen todo por dentro, me remodelen la cocina, el baño, pelotos, tumbamos paredes, ponemos hojas de chirroc, la remodelamos, le echamos la textura que el cliente pida con sus hojas, y remodelamos el baño si quiere mármol, quiere tallo, o quiere bilines en su baño, al gusto del cliente.
1: Ay, oye, entonces, Piolín, ¿me puede hacer mi casa de dos pisos?
3: Sí.
1: Si nomás que no,
0: ya,
1: que no, pero que no cubran nomás donde pasa la banqueta la gente, si no se enoja, güey, me quitan el cartón. ¡Échame alcohol!
0: Yeah, no, que sí. Por eso me gusta escucharlo, porque con ustedes no paso aburrido mi trabajo, paso todo el tiempo risa y risa con ustedes.
1: ¡Qué perro, Bauchón! No, pues me da mucho gusto que tú también seas alegre, carnal. 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
3: ¿Algún especial para los que escuchan el show de Pelín?
1: Sí, vamos, chavos, a regalar algo, viejón, ahí para la gente perrona de Phoenix, Arizona.
3: Una docena de chuchitos.
1: ¡Ya le están llamando, Pelín! ¡Ya le están llamando! ¡Ya le están llamando! ¡Todo el mundo escucha el show de Pelín porque aquí venimos!
0: ¡A triunfar, Piolín!
1: ¡Y arriba Guatemala!
4: ¡Arriba Guatemala, hombre!
1: Guatemala, Guatemala.
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0: información muy importante para ti, Papuchón, Papuchona. ¿Tú sabes cuál es el error? El error más común que uno hace cuando lo chocan a uno.
1: Sí, grabar y publicarlo en las redes.
0: Bajarse del carro, felicitarlo, echarle pleito. ¿Qué hijo tú?
1: También es cierto, eso pasa.
0: ¿Cuál es el error más común que cometemos cuando nos chocan? Van a escuchar en minutos a mi querido. 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
1: Es lo que todos hacemos.
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0: Fíjate, Pilichuteo, yo pensé que el primer error era prestar el carro al DJ.
1: Wow.
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1: Sí.
0: Nuestra gente es muy honesta y dice, ¿sabes qué? Pues me chocó el vato, pero yo, con mucho gusto, nos arreglamos. 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
1: O los mordió un perro.
0: O sabes que donde regularmente, carnal, siempre está muy mojado, en los baños.
1: También.
0: En los baños ahí de los centros comerciales, en las tiendas, está muy mojado. A veces le pone mucho pinol, pero le dice, usted parece que uno está entrando a la cárcel.
1: ¿Sabe?

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0: Muy buenas tardes, este es el show de Erasmo y la Chocolata. Bienvenidos, bienvenidos. El día de hoy vamos a tener un reto muy padre en la casa de los babosos.
1: La casa de los babosos. La casa de los babosos, de los babosos.
2: ¿Eres tú, Chente?
0: Oye, bueno.
2: ¿Estamos muertos? Ya,
0: están muertos. Bueno, ustedes están muertos en vida y no se han dado cuenta desde hace mucho tiempo. Erasmo, ¿qué pusiste en las encuestas ahora?
3: Choco, vámonos con las encuestas. Gracias a toda la banda que anda votando ahí. Pues les vamos a tener más adelante todo lo que está pasando con lo de Colombia, todo ese rollo. Y vámonos con la encuesta número uno. La encuesta número uno dice: ¿qué team te gusta más de la casa de los babosos? El garbanzo y el ranchero chido, que es el team cuadrilla. El team de el doggy y el diablito, que es team doggy.
2: Chale.
3: Y el team águila celeste, Erasmo y Seleno, ¿cuál es tu favorito?
0: Bueno, antes de que digas quién es el favorito de la gente, Garbanzo, ¿quién es que está ganando ahorita en los puntos?
4: Ahorita, Choco, la tabla de posiciones dice que en primer lugar va el ranchero chido.
0: ¿Con cuántos puntos?
4: 4 puntos.
5: Es que yo soy el que va en primero, porque ¿cómo se llama? De Ganel, ese del, ¿cómo se llama?
2: Comedia, no.
5: De la comedia, y luego gané el otro, el de que dice que dijeran el reto telefónico.
2: El reto telefónico.
5: Y ahora vas a ver, otra vez voy a ganar ahora.
0: Bueno,
4: va furioso, va rápido y furioso.
0: Muy bien, ¿quién está en segundo?
4: ¿Quién crees? El enmascarado Erasmo.
3: Hijo de... Y no manches, ni con ventaja, yo a veces sin querer gano.
0: Ok, bueno, whatever. ¿Y quién más?
4: En tercer lugar está Seleno.
0: ¿Con cuántos?
4: Con 3 puntos. Hay un empate. Primero, ranchero y Erasmo, primero.
0: ¿Con cuatro?
4: Cuatro cada quien. En segundo, Seleno con 3. En tercer lugar, Garbanzo con 2. Y en último lugar, el Diablito y el Doggy con 0 puntos, los dos imbéciles.
2: Muy bien. Oye, Choco, el Doggy anoche me estaba bañando y que me abre la cortina y me dice, Brody. Y le digo, hey, me dice, Brody, en esta vida no siempre hay que ganar. Hay que dejar a los demás ganar, mijo. Así es, Doggy.
3: Oye, ¿por qué te abrazó por atrás, güey? No.
4: Más puts.
6: Oye, Choco, el ranchero chido tiene 4, ¿no? Y el garbanzo 2. ¿En qué ganaste, Garbanzo?
4: Ahorita estamos ganando.
6: No. ¿En qué ganaste?
4: Tú. En el de...
6: Nada. En nada. Claro que tú sí. Llevas 2 puntos gracias a que estás en un equipo con el ranchero chido.
4: Y eso que somos equipo. Somos equipo. ¿Y eso a ti qué te importa? ¿Eso a ti qué te importa? ¡Pum, sacalaca!
0: Bueno, ya, pues Doggy, yo siento que tú y el Garbanzo van a acabar como casándose o algo. Ya,
2: estamos en California.
3: ¿Por qué no se van al Tempo de North Hollywood a bailar un día con su sombrero y sus botas?
4: ¿Al Tempo?
3: ¿Qué se llama?
4: Vamos, no sabía.
3: No sabía, y ahí se la pasa.
6: Un día fue con Luisito el Garbanzo y ya no quería salir de ahí. No, dijo, es que hay mujeres que van solas.
4: Hay un día que es una hora, Choco, de 10 a 11 que se llama la hora del vaquero. Todos en círculo.
3: No.
4: ¡A perro!
0: Bien, Erasmo, vamos con la encuesta número 1. ¿Qué team le gusta más a la gente? 1, 2 o 3. Team cuadrilla, Garbanzo, ranchero chido. 2. Team doggy, doggy, diablito. Team 3, team águila celeste, Erasmo y Seleno.
3: La gente dice, Choco, que el número 1, Garbanzo y el ranchero chido, con 46% de favoritismo. En segundo lugar está Erasmo y Seleno, con 31%, y el menos querido es el Diablito y el Doggy. Se juntaron los más queridos del show. Los más carismáticos. Se juntaron los más carismáticos.
6: Lo que sea, pero yo, mis puntos que gane, que sean por mí, no por mi equipo.
4: ¡Cállate ya!
3: Garbanzo.
4: ¿Cómo cae mal? ¿Cómo cae mal?
3: ¿Cómo cae de mal ese hombre?
7: Ese ya no se compone ni con un Cristo de oro.
2: Eres dead weight en este equipo, man.
0: Así van los puntos, más adelante viene un reto del día de hoy. Vamos con la encuesta número 2.
3: Encuesta número 2, señores. Oigan, ya ven lo que está pasando en nuestras redes sociales. Vayan, se está poniendo chido. porque ya cada vez más estamos haciéndonos influencers. Encuesta chida número 2. Mis 4 equipos favoritos son el América, el Manchester United, el Real Madrid, la Juventus. Puse esto porque ahorita ya están regresando los equipos, ya están nuevas contrataciones, la gente empieza a hablar de sus equipos, todo ese rollo. Ayer nuestros Tigres, no manches, que son la vergüenza igual.
4: Oye,
3: que
4: ese Pumas. Nahuel, que bueno, nos fuimos invictos, güey, por lo menos podemos hacer eso.
3: Eso sí. Entonces, ¿cuáles son tus 4 equipos, Garbanzo? De Inglaterra, ¿quién le vas?
4: De Inglaterra le voy a Liverpool.
3: Liverpool.
4: Al
3: de España.
4: De España le voy a Sevilla.
3: Al Sevilla, y de México al Pumas.
4: Ajá.
3: Y de Italia.
4: De Italia, Juventus.
3: A la Juventus. ¿Tú, Diablito?
2: La verdad es que no tengo.
3: ¿No tienes equipos, no Choco?
0: Bueno, yo digo, tengo amigos que pertenecen a algunos clubs, obviamente en Madrid, tengo amigos en Barcelona, tengo amigos en Milán, tengo amigos en Mónaco. ¿Recuerdan de Rafa Márquez cuando jugaba en Mónaco?
2: Sí.
0: Bueno, pues yo ya conocí ahí, me acuerdo que su esposa un día me dijo, ay, necesito no sé qué, y bueno.
4: Ya, doña Tapaz, pues escoja nada más los equipos.
0: Doña Tapas.
4: Pues ahí te la pasas en Europa, ay, qué tapas, qué tapaderas.
0: Muy bien, bueno, pues compréndalo, es el Garbanzo. Él, ya saben que el oxígeno no.
2: Mordiendo la.
0: Además,
2: la
0: hay que cuidarlo mucho, hay que cuidarlo mucho.
6: Sí, hay que apapacharlo. Público, escuchen, Erasmo en la Chocolate. Erasmo en la Chocolate, hay que escucharlo, escuchen al Garbanzo, mándenle mensajitos siempre de cariño, saben que hay gente que hay que tratar bien.
2: Especial.
3: Sí, Garbanzo, te queremos mucho, güey.
4: Sí, sí, sí, pero ¿quién le va a la América?
3: Te vamos a amar siempre, bebé.
4: ¿Quién le va a la América?
3: Siempre te voy a querer.
4: Güey, le cantas igualito también, güey. ¿Quién? Esa canción.
3: ¿De quién?
4: Ese Edén.
3: Hoy nomás, no es de wey. Es de calibre 50.
6: ¡Ah! No, es el mismo güey.

0: Es un encaminador de almas.
1: El premio Nobel de la Paz es para Hesley. Yeah. Bueno, Diablito, qué padre tu gorra del podcast Como Diablos, ¿no?
2: Sí, Choco, gracias.
1: Lástima que no está al nivel del podcast. O sea, el podcast no está al nivel de la gorra.
2: Excelente entrevistas ahí en el podcast.
1: Oye, Mickey, ¿subiste un capítulo nuevo con Chela Lora?
2: Sí. Oye, ¿sabes qué?
3: ¿Qué no se acuerdan que iba a hacer un podcast diferente a alguien aquí? ¿Que estaba harto de lo mismo?
2: No, lo que pasa es que no pasó el plan que quería.
3: ¿Quién tuvo la culpa?
2: Pues la gente que me iba a dar la oportunidad. No, en serio, la gente que me iba a dar la oportunidad. Pero entonces,
3: ¿qué pasó?
2: Es que no pudimos ponernos de acuerdo.
3: ¿Qué ocupabas?
2: El sitio donde iba a ser las entrevistas.
3: O sea, entonces no fue el tu podcast dependía de eso.
2: Un poco, porque era...
3: Es todo, sí.
2: Dependía mucho de eso.
1: Muy bien, bueno, vayan a Como Diablos, un podcast del Diablito, y está el otro podcast del Garbanzo, que se llama... ¿Enemigos disfrazados o cómo se llama?
0: Contacto 13, Choco.
1: Contacto 13. Oye, está padre, ¿no? Enemigos disfrazados. O amigos disfrazados. Ok, bueno, vayan a esos podcasts, la verdad, cuando no tenga nada que hacer, de plano. Y por lo pronto, vamos con la encuesta número 2. Esta encuesta, la verdad, está muy chapa. ¿Qué dijo la gente?
3: La mayoría de gente le va al Real Madrid, Choco, a 36% de mis equipos, pero acá me mandan Pumas, León, y le dije, güey, cuando juega León, Pumas, ¿a quién le vas? Dice, soy Puma de corazón, pero por Jorge Campos. Chivas, Real Madrid, Milán y Arsenal. Barcelona, Liverpool, Milán y León. Cruz Azul, Liverpool, Barcelona y Milán. Barcelona y Cruz Azul. Cruz Azul, Manchester United, Juventus y Barcelona. No le puedes ir al Manchester y al Barcelona y a la Juventus y al Cruz Azul.
0: A ver, ¿por qué, Brody? A ver, ¿cuál es tu lógica?
3: Manchester es el más ganador. Tendría que ir con el América.
0: Ay,
3: y luego con Real Madrid. Y luego con... ¿no?
0: Bueno, basado en eso, pues sí, pero pues, güey, no tienes que ir solo porque es ganador.
3: Pues ahí está. Oye, güey, Barcelona y Chelsea. ¿Qué habrá sentido cuando el Barcelona le robó al Chelsea? Está duro ese pedo, ¿no? Ahí tienes que defender.
0: Oye, ¿a quién le vas?
2: Oye, maestro MLS. Pregunta.
0: Maestro MLS.
3: Yo le voy al Galaxy y el más ganador de la historia del MLS. Ahí el Chicharito ya llegó. Que diga el Chucky.
0: Se traicionó.
3: ¿Qué?
0: Le dolió, Diablito.
3: Es que hemos hablado del Chicharito, güey. Tú traes la camisa del Chicharito de ese equipo, ¿no es?
0: No, es nada más el color de niño.
2: Esa camisita, ¿qué, Diablito?
0: Está bien para un equipo, pero para un señor, güey, ya grande, con dos hijas.
2: Parece que vas a arrollar al bebé.
0: Pareces doctor.
1: Bueno, a ver, vamos con la...
2: Aquí tengo tu inyección.
1: Las encuestas que importan. Encuesta número 3.
3: ¿No hay Choco o lo contrario?
1: Yo creo que... Puede ser, pero no lo conocen.
3: Yo les voy a confesar algo. Yo me acuerdo cuando hablábamos de Espinoza Paz... Ya cuando lo conocimos y todo el rollo, y dijo que era fan de nuestro show, no por eso, pero el vato sí es otro rollo. Dale, ese güey no toma, no fuma, ese güey está con su familia, sus hijos. Un día Choco a ti te invitó a su casa.
0: Ayudando a la raza en su carro allá.
1: Sí, sí, sí. Un día me invitó a su casa, algo muy, muy privado, obviamente no hubo nada de fotitos, nada de nada, una casa espectacular. Pero una mansión, tiene a sus niños, que mucha gente no conoce, que qué bueno, no es necesario. Hay que andar muy bajos para enseñar a nuestros hijos en redes. Espinoza, su vida es... Y lo padre que su esposa se adapta a la vida de él. Es como que nos gusta esto. Me platicaban que rentaron un camper, pues, anduvieron por toda Europa...
0: Ah, qué fregonazo.
1: Muy padre la plática. Dijo, Choco, yo no invito a gente aquí. O sea, es muy, muy privado. De hecho, ustedes estuvieron en una entrevista con él, ¿verdad? Después, porque me dijo, pues sé que andas por acá, ven acá. Y de hecho, ni les voy a decir dónde viven. Porque mucha gente no sabe dónde vive Espinoza Paz.
0: Yo sí sé dónde vive.
1: En su casa.
0: Claro.
1: Sí, sí, pero ¿dónde está la casa?
3: Oye, pero ya, Choco, eso ya es mucho.
0: ¿Y le vas a pedir prestado? ¿Por qué tanto hablaste?
1: A ver, ¿cómo es eso?
3: Es que nosotros los nacos, Choco, cuando vamos a pedir algo, hablamos bien de alguien.
1: Ah, ok, ya entendí. Bueno, a ver, la número tres. Entonces, ¿pensabas tú que Espinoza era así, payasillo?
3: Era yo, sí. Y ya okay. Es que yo siempre sentí que se hacía el humilde de más. Era, vine aquí a primo lo nuestro y no tenía un traje y un amigo traía uno y me quedó a la pura medida. O sea, como que, pero es como él lo manejaban. Y bueno, Espinoza Paz, yo sí, y ya después me di cuenta que era un vato a toda madre, por dar un ejemplo.
1: ¿Tú, Diablito?
2: Sí, a Saúl Hernández. De Caifanes.
0: No, ese sí es mamón.
2: No,
0: ese sí es mamón. La pregunta es, ¿quién?
1: Bueno, pero tal vez con más gente, pero contigo no.
2: No. Buenísima onda. Tuvimos una plática en Vive Latino hace años y la neta es, era algo diferente porque obviamente lo habíamos conocido aquí en Los Ángeles y se portó medio mamila con nosotros, ¿no? Y ya cuando...
1: ¿Cuándo en Vive Latino? ¿Hace poco?
2: No, hace como unos 5 años.
1: Ah, ok.
3: Ya tiene sentido, sí, ya la carrera se había acabado. Te lo hubieras agarrado en su tope, sí, a ver si es cierto, qué buena onda.
0: Sí, es cierto,
3: tanto tiempo sí. Que has estado en esto y apenas hace 5 años te saludó.
0: Sí, sí, ahorita.
1: ¡Oh! A ver, Garbanzo, ¿tú tienes a alguien?
0: Sí, Chocogacho, Azuquitar. El cubanito que ahora de hecho trabaja en Santa María.
1: El cubano que trabaja así, en Santa digo, María, lo conociste y dijiste, wow.
0: No, nos hicimos muy buenos amigos y estaba equivocado, sí.
1: Muy bien.
0: Azúcar, te amo, bebé de luz.
3: A ver, aquí dice,
0: no diría... No le quiten las cuentas a aquel.
3: Dice, Yunuen hace, diría que el maestro Doggy es a mí, me ha pasado, me creen que soy payasa, cuando me conocen soy un amor. O sea, así es el maestro Doggy, así es. Ustedes lo conocen, el maestro Doggy, lo oyen, pero ya acá ese güey es otro show.
0: Nah.
3: No, así soy como estoy, no le cambien.
0: Ah, tú sí
3: serás. Así soy, caigo gordo en persona también, ¿y qué?
0: Es bien, mamé.
1: Sí, Doggy, sí. Dice mi esposa, dice José, o sea, al inicio le caía gorda, bueno, se le hacía así. Dice otro que su esposa, dice hace 15 años conocí un chilango, me caía muy mal su forma de ser y de hablar y lo empecé a tratar y somos buenos amigos. Ahí están. Yeah. Y yo sé que mucha gente, por ejemplo, los argentinos les caen mal, pero hay argentinos súper buenísima onda y bueno, de todos lados. Bueno, ahí están. Vamos a continuar mañana con más de las encuestas aquí con Erasmo en la Chocolata. Hay pregunta como si han vivido un temblor y todo esto por lo que pasó en Colombia. Pero bueno, ya regresamos. Esto es Erasmo en la Chocolata. Más adelante en la casa de los babosos. No sé.

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3: ¡Dos!

0: Garbanzo. ¡Qué bárbaro!
1: Buenas tardes. Vamos a empezar esto. Gracias a los que me escuchan en el podcast. Siempre y aguantan introducciones y todo el rollo. Sé que nos gusta en esta época donde queremos todo al punto. Nos gusta de volada que vayamos al punto. Así que voy a tratar de hacerlo más seguido. Pero también me gusta desarrollar un poco de qué trata. Y también vean nuestra personalidad, si no vamos a hacer uno más del montón. Aquí tenemos una nota muy interesante de una mujer que es una sexoservidora. Esta mujer está sentada en un jardín en Colombia y justo llega alguien como estos que hacen pues reportajes y ven a la chava que es una sexoservidora muy joven, creo tiene 21 años o 20 creo, muy muy joven, muy bonita, muy guapa. Y llega la reportera a entrevistarla y escuchemos parte de lo que empieza a pasar aquí. Ah, y no hay que dejar pasar de largo la musiquita, ¿eh?
2: Ah, para acompañar bien el...
1: No hay que dejar de pasar de largo la musiquita, sí es muy importante.
3: Hola, hermosa, ¿cómo Hola. Estás?
4: Muy bien, ¿y tú?
3: Ay, amor, qué linda eres. ¿Cómo te llamas?
4: María.
3: María. María, ¿tú qué haces por acá?
1: Muy bien, sí es muy bonita la muchacha, la señora o la muchacha que habla con una voz muy dulce, ese acento colombiano que a cualquier hombre lo pone así, ¿no? Y habla la muchacha y le dice muy bonita, dice, ¿a qué te dedicas? Obviamente, no quiere decir, ah, soy prostituta, sino que, pues como con pena y empieza a decir, ¿eh?
4: Trabajando.
3: ¿Tú trabajas aquí en el Lleras? ¿Hace cuánto?
4: Desde noviembre.
3: ¿Y qué tal te ha ido?
4: Bien.
3: ¿Por qué trabajas aquí, amorcito?
4: Por mi hija, tengo una niña.
3: ¿De cuánto?
4: De 5.
3: ¿Y el papá de tu niña?
1: Trabajo por mi niña, una niña de 5. O sea, soy prostituta porque tengo una niña de 5 y ya la muchacha ya quiere como llorar, ¿no? Como diciendo...
2: No olvidemos la música. Pues,
4: no sé, por ahí.
1: ¿Dónde está el papá? No sé, por ahí.
3: ¿No te ayuda?
4: Muy poquito.
3: ¿Ha sido muy complicado ser madre soltera?
1: O sea, a ver, ella le dice que si le ayuda el esposo y ella dijo, no dijo que no, dijo me ayuda poquito, poquito. Y además es difícil ser madre soltera.
3: ¿Por qué?
4: No, muchos gastos, yo sola con ella. O sea, yo trabajo en una empresa, pero no fui capaz.
3: ¿Por qué?
4: El sueldo, muy poquito, muchos gastos.
1: Ella trabaja, recibe dinero del esposo, bueno, del ex, muy poquito, del papá de la niña. Yo en una empresa, no. En una empresa yo no, porque ahí se gana poquito. Tengo muchos gastos, tengo muchos, lo voy a ir apuntando porque este video dura un ratito. Quiero que vayan escuchando y les va a decir su maestro Doggy lo que piensa de todo esto, ¿ok? Y si ustedes son de las nenas que corren, ay, no se vale juzgar a nadie, este no es su segmento, es momento de que se vayan y corran, ¿ok? Corran, ya váyanse.
2: Maestro, vámonos.
1: Váyanse.

0: Muy bien, estoy hablando de un video que está estaba en redes de hace un rato. Ahí lo tenía y dije, un día lo voy a usar. Hoy es el día. Esta chica colombiana como de 19, 20 años por ahí, mamá soltera, dice que es mamá soltera y que obviamente su esposo sí le ayuda. Bueno, el papá de la niña sí le ayuda, pero poquito porque ella tiene muchos gastos. Entonces se dedica a la prostitución porque ella no se ve trabajando en una fábrica. Eso es lo que dice.
1: Hola hermosa,
2: hola.
1: ¿Cómo estás?
2: Muy bien, ¿y tú?
1: Ay amor, qué linda eres, ¿cómo te llamas?
2: María.
1: María, ¿tú qué haces por acá?
2: Trabajando.
1: ¿Tú trabajas aquí en El Guera? ¿Hace cuánto?
2: Desde noviembre.
1: ¿Y qué tal te ha ido?
2: Bien.
1: ¿Por qué trabajas aquí, amorcito?
2: Por mi hija, tengo una niña.
1: ¿De cuánto?
2: De 5.
1: ¿Y el papá de tu niña?
2: Pues, no sé, por ahí.
1: ¿No te ayuda?
2: Muy poquito.
1: ¿Ha sido muy complicado ser madre soltera? ¿Por qué?
2: No, muchos gastos, yo sola con ella. O sea, yo trabajaba en una empresa, pero no fui capaz.
1: ¿Por qué?
2: El sueldo. Muy poquito, muchos gastos, arriendo, mercado, la cría de la niña. Todo eso, todas esas dudas me llevaron a esto.
1: ¿Tu familia sabe que tú trabajas aquí? ¿Y qué te han dicho?
2: Al principio me juzgaron mucho, pero
0: ya... Muy bien, aquí ya es cuando le dice, oye, ¿qué onda con la familia? ¿Qué dice de que trabajes en la prostitución? Dice, pues al principio, pues se enojaron mucho, ¿verdad? Pero ya después vieron los billetes y dijeron, hija, como dijo el del chiste, ¿no? Pensé que eras, que dijo, soy prostituta, mamá, dijo, papá, dijo, hija, fuera de mi casa, dijo, okay. Nada más te venía a dejar aquí unos $10,000. Y dijo el papá, ¿qué dijiste que eras? Prostituta. Dijo, ya me habías asustado, pensé que protestante.
3: No,
0: entonces, aquí vemos, el dinero mata valores. O sea, por donde ustedes lo vean, el dinero mata valores y es lo que es. Ya después de ver la lanita, la familia dijeron, why not? Escuchemos más.
2: Ya me apoya.
1: ¿Y por qué te juzgado?
2: Porque es algo muy peligroso, me puede pasar muchas cosas.
1: ¿Y qué es lo peor que una mujer tan hermosa ha vivido trabajando acá?
2: Lo peor, aguantar los hombres. Hombres que uno no le gustan, y hacerlo solo por plata.
0: Muy bien. Está siendo sincera, y yo siempre les he dicho, aguantar hombres, por dinero. Ella dice por dinero, o sea, por dinero. O sea, cuando una mujer ya aguanta un hombre por dinero, ya vamos viendo más o menos de qué nivel traen. Doggy, estás juzgando a la muchacha con todo, de verdad. ¿Estoy orgulloso de eso? No, pero tengo que hacerlo porque cada vez más estamos bien normalizando todo. ¿Ok? Y más adelante... Aquí en vivo en la radio les voy a decir qué pienso, porque este video viene lo mejor. Y los que me están escuchando en el podcast, no se muevan, soy el maestro Doggy, ya regresamos.

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0: 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Todos los de la casa de los babosos hacia allá.
11: Este pa' allá, güey.
12: Güey, ¿por qué tienen que estarse aquí arrejolando?
0: Muy bien.
11: Arrejólate
0: el día,
11: pa' allá, güey.
0: Para los que se lo perdieron, el día de ayer, contaron un chiste. Fue stand-up comedy. A mí la verdad me gustaron. Se me hicieron muy chistosos. Lo volví a escuchar y se me hace chistoso. Vamos a escuchar de nuevo exactamente lo que pasó. Un cachito nada más de esta gran comedia. Son súper chistosos ellos.
13: Vas a hablar de los niños recién nacidos.
14: Bueno, no sé si es que no sé. Había de repente.
11: No, man.
14: Es que había un niño.
11: ¿Verdad? Es que tú cambiaste la jugada, Choco.
14: Ese niño fue y era yo. Y
0: quería ver que improvisaran.
14: Ah, y luego, no, en serio.
0: No, que los locutores muy chistosos en todos
14: un niño
0: lados.
14: Que nació. Y de repente vi que tenía una cabeza como de tenía una cabeza así de como de
0: Y así fue toda la comedia del diablito. Obviamente tengo que aceptarlos y les cambié la jugada último minuto, ellos ya habían practicado. Cada uno le daba el topic a cada otro, el tema. Era de niños recién nacidos. El ranchero chido, el garbanzo. Habló ¿de qué hablaste tú, garbanzo?
15: Huevones.
0: De los huevones.
15: Oye, cuando se trata de hablar de trabajadores huevones, yo la verdad me inspiro en este grupo, especialmente en mis compañeros, ¿no? Es donde de verdad sale, ¿no? Como que todo lo que deberían hacer. Pero aquí hay que tener en cuenta de que hay mucha gente que se dice ser huevón, pero en realidad no saben porque tienen miedo a cansarse de saber qué es trabajar, ¿no? Entonces, pues yo creo que el ser trabajador, ya soy como el diablito, no sé qué hacer.
11: No, hombre, no se notó. Eso es chistoso.
15: Cuando tú eres huevón, en realidad, ¿por qué dicen que eres huevón? Porque tienes los testículos muy grandes. Imagínate que fueras tan huevón que cuando camines se te atoran entre los pies y que te caigas cada vez que camines. Ese güey sí es bien huevón, güey. ¿Por qué? ¿Por qué no sale del suelo? ¿Por qué no trabaja? No.
0: Oye, Nando, ¿por qué si te reíste ahora sí y el otro día no te reías?
11: Sí, es que sí. Era competencia.
15: Ay,
11: es...
15: ¡Ah! ¡Qué va!
0: Bueno, okay. A ver, Doggy, ¿de qué te tocó hablar?
11: Me tocó hablar de naturaleza. Naturaleza, Choco.
0: Naturaleza, okay.
11: Muy bien, señores, buenas tardes, gracias por estar aquí con nosotros. Hoy en día carecemos de la naturaleza, ¿no? Por ejemplo, podemos ver en las mujeres, pues no son cada vez menos naturales.
0: Ahí vamos.
11: Podemos ver, por ejemplo, cuando compramos una bebida, dice sabores artificiales. O sea, ya nada es natural. Lo único que sí es natural es, por ejemplo, la estupidez del garbanzo. O sea, hay cosas naturales que son realmente...
14: Se agarró de la audiencia.
11: Hay cosas naturales como la gordura del diablo. Es naturalmente que estoy gordo.
0: Chale.
11: Podemos ver a Erasmo es naturalmente chillón porque es americanista. Son naturalmente hipócritas porque se quejan de Argentina y luego terminan yéndole a la América.
0: Sí, eso es verdad, eso sí es chistoso.
11: Eso no me gustó, güey. No nos compares.
15: Sí fue chistoso el Doggy.
0: Bueno, vamos con Erasmo, ¿de qué hablaste tú?
11: Aquí hablé yo, ya no me acuerdo.
15: El rey de los chistes de las carnes asadas.
16: Es que tiene tantos chistes.
17: Vamos a hablar de carros. Pues un saludo a todos los que venden carros en los dealers, ¿no, güey? Que yo me compré un carro.
18: Bueno, vayan al podcast, ahí está todo completo lo de su stand-up. A ver, la verdad estuvo chistoso, esto es Erasmo hablando de, le dijeron, de carros.
17: En el dealer, no tenía ganas de comprar carro, pero iba yo manejando y escuché un comercial. ¡Véngase ahorita, tenemos ofertas, hermano! ¿No? Y me convenció una morra, porque estos güeyes usan morras, güey.
18: Hola, ¿cómo estás? Soy Orden, venga ahorita, estamos aquí.
17: Y ya dije, ay, güey, me llamó la atención. Es que iba a ir al Spammer Rhino, güey, a ver unas morras bailar. Pero ya vi que las que hacen comerciales de carro siempre traen unas falditas. Oh, dije, güey, igual voy. Y a ver las viejas ahí. Y luego dice, no, hot dogs gratis y palomitas. Dije, ah, chido, güey. Voy y como, y luego pues agarro las palomitas. Agarro las palomitas, y luego sirve de que voy a ver las morras. Y luego dicen, y luego la puede calar gratis. Y ya llegué ahí y dije, ¿cuál es la morra que puedo calar gratis? Ey, viéndolo bien, estaba más chistoso que el día que lo estaba haciendo, güey. Soy chistoso natural.
15: Sí, ¿sabes qué? A mí sí me gustó, Choco, porque este mezcló muy bien el strip y el dealer. Bien perro.
11: Eso está para sacarle el jugo, ¿no?
15: Está chido. Y luego vas a comer gratis, güey.
11: No, y ves que quieren llegar a impresionar, a comprar un carro porque está una chava bonita ahí, ¿no?
17: Y o la de financiamiento, güey. La de financiamiento llega. Hola, señor.
15: Lo más raro es que si te encuentres a una de esas, de verdad, en el Spider-Man Rhino después. ¿En qué carro? ¿En qué carro te vendes?
11: ¿Qué diablito no hace comerciales con ellas?
18: Oh my God, ok, here we come. A ver, vamos con Selena,
19: Ay, a mí me pusieron una muy difícil y era de viajes. Y ay, yo sí estaba bien nerviosa. Ni cuando veo al ranchero chido me pongo así de nervioso. Ay, bueno, gracias por estar aquí con nosotros. ¿Qué les parece? ¿Se acuerdan de cuando ustedes antes viajábamos y que compraban sus boletos en las agencias de viajes? Que llegabas y te daban tu boleto y llegabas ahí ahorita con un clic, ¿no? Compras tus boletos y dices a dónde vas a ir y ves fotos y todo, y antes no. O sea, escoges hasta tu asiento. Casi hasta te dan la foto de quien va a ir a un lado de ti. Y antes era así como que llegabas ahí donde comprabas tus boletos de avión. ¿Y quién estaba? Un señor que vendía rines, que vendía tarjetas de para hacer llamadas a no sé dónde.
18: Oye, pensándolo bien, ustedes que viajan así en, obviamente, aerolíneas normales, eso que acaba de decir Seleno estaría interesante, ¿no? Que ahora cada que compres un boleto, cuando reservas un vuelo, que te diga quién reservó el vuelo y si va a llevar un niño, es un señor, una señora, la foto de alguien, ¿estaría padre o no?
15: Yo digo que sí, Choco.
11: Sería muy ilegal, pero sí estaría bien.
15: Nunca quisieran volar al lado mío.
17: Yo no les quiero decir de mi tortura. Garbanzo por un lado, Aldo por otro, volando 13 horas hasta Rusia para el Mundial.
15: Ya lo dijiste muchas veces.
17: Por eso, pero eso es lo que te quiero decir, que si yo hubiera sabido...
15: Aldo me dijo el otro día, ya escuché a ese Erasmo diciendo que su mayor tortura, ¿y sabes qué pasó? Dice, pero dile cuál la próxima
17: vez que lo diga. Porque su panza era de una almohada, también.
15: Ah, ok, gracias. Iba recargado, Choco, adormidito.
17: Sí, pero porque lo conocía, ¿qué tal si no lo conozco?
15: Pues ahí se conocen.
17: Buen punto. Acabo, mi perro me quiere.
18: Muy bien, ranchero chido.
17: Pues yo nomás lo estoy dejando, yo fui el más chistoso. No lo quieren poner porque no quieren que los opaque. Un hombre, sí, un brazo. Fíjense que había una vez un muchacho que no tenía un brazo allá en el rancho. Estaba feo porque todos siempre salían con el chistecito mismo de, échame la mano. Entonces este muchacho decían que era muy buena gente, que le echaba tanto la mano a la gente que se quedó sin mano. Entonces cuando decían que viene gente y le decía, ay, mano, y el Lolo se enojaba. Decían, no tiene una mano. Y luego le decían, te va a salir más barata las camisas de manga larga, porque nomás te van a hacer una, le decían él. No. Y luego alguien vino a quererle dar una mano así, como de esas de plástico. Y entonces este, como no tenía novia, que le dijo que le hiciera la manilla como pues si estuviera agarrando una zanahoria. Como si estuviera agarrando una calabacita.
15: No, más.
11: Gorda.
20: con los dedillos así. Así la mandó a hacer. ¿Para qué creen que la quería?
14: ¿Para qué?
11: Pues para tocarse el solo. Más
20: no, la quería para abrir las cervezas. Es que estaba pensando mal.
18: Bueno, pues ahí está un poquito. Vayan a el podcast de Erasmo y la Chocolata. Ahí está la casa de los babosos. El día de hoy viene ya. Ahorita regresamos con el reto número 3. Regresamos con la casa de...

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0: Muy bien, buenas tardes. Este es el show de Erazno y la Chocolata. Vamos rápidamente con el reto del día de hoy. ¿Están listos, niños?
1: ¡Sí! ¿Siempre estamos listos?
0: Estamos bien listos ya desde antes.
2: ¿Doggy? Listo, listo. Hey, Choco, no la vayas a cambiar como ayer. No la vayas a cambiar como ayer.
3: Sí, ayer no la cambiaste, Choco.
1: Grosera.
0: Sí. Oye, pero espérame. Yo no la cambiaron y todos modos yo le hice bien. Eso es lo que estaba diciendo la gente y votaron por mí. Y yo no ando llore, llore como tú. A un amiguito. Bueno, no se le suba, ranchero chido. ¿Cómo estás, Eleno?
4: Ay, estoy un poco triste porque, no sé, así me dan de repente bajones.
3: Ay. Y también te das unos bajones.
1: ¿Tienes visto anoche el lingerie que se puso, el lingerie?
4: Hoy me puse un lingerie.
1: Ay, ay, ay.
4: Anoche me puse sexy.
0: ¿Por qué te pusiste sexy en la casa de los babosos?
4: Porque yo, Choco, me gusta sentirme como sensual, así como sexy.
1: Mira, tú viste, Choco.
4: Aunque no esté con nadie ni nada, nada más me gusta como que de nacimiento. Yo les voy a platicar algo. De niño me ponía la ropa interior de mis hermanas.
1: No, más.
3: La historia la dicen todos.
4: ¡Ay, qué tiene! ¿Qué te importa, estúpido? Eres tú, ¿cómo se llama así como homofóbic?
1: Eres una naca, Seleno.
0: Seleno es naca, ¿por qué?
1: Porque se acostó así en el sillón y se puso con los pies arriba.
3: Oh, sí.
1: Y como están pintados de rojo, no son ni Louis Vuitton,
4: los pinté porque tú sabes, Choco, no importa.
1: Los Red Bands no son de neta, entonces no.
4: Ay, sí, perdóname, porque no son de veras. Garbanzo.
0: Bueno, el reto del día de hoy es cantar, chicos, así que vamos a empezamos contigo, Seleno.
4: Ande, ¡ay, conmigo!
1: Órale, por favor.
4: ¡Ay, por qué conmigo!
0: Vamos a ver. ¿Cuántos puntos puedes agregar el día de hoy? El ganador ahorita va haciendo el ranchero chido con 2 puntos, ¿verdad? Lleva 4 porque más los 2 de grupo, el garbanzo tiene 2 puntos.
3: O sea que, apérate, el garbanzo llevas 2, güey, por de grupo.
1: Ok, bueno, 2.
3: Ok, ya no sé. La cosa, Choco, aquí es de que te voy a decir algo. A mí no me gusta, Choco, que el ranchero chido en la casa ayer estaba diciéndonos que se le íbamos a pelar, así dijo.
1: Oh, sí, ¿eh?
0: Bueno, ¿y qué quieren que haga? Yo soy aquí la que conduce, no soy su mamá de ustedes.
1: No, pero Celino dijo que él sí lo podía pensar.
3: Espérame, pero es que estaban esos, dicen cosas, que yo era un ranchero. Es que traigo unos guaraches que yo traigo ahí y que no me los quito adentro porque son de llanta de tractor. Y estaban diciendo que me los quitara. Vamos con la canción,
1: Seleno.
3: Seleno.
1: Celine.
3: Vamos con tu canción. Bueno, vamos a ver. ¿Qué canción vas a cantar?

0: No, no, a ver, permíteme, Selena, perdone. Creo que estás un poquito desfasadito. Garbanzo, no se deben de meter cuando estén cantando los demás. Yo sé que es una canción que a ti te pone como locochón también.
1: ¿Sabes qué estoy dándome viendo? Que Garbanzo como que me tiene celos.
2: Sí, es que...
1: Pero eres una cosa así rara, Garbanzo. No sé si no fuera ilegal.
0: Oh my God, ¿de qué se trata esto?
1: Ya esto, ayer me escondió mis tacones.
2: Las dos reinas peleándose.
3: Porque, ¿quién pinta los zapatos?
0: Oye, en esta pelea está más buena que la de Graciela Beltrán con Jenny Rivera.
2: Van a romper las medias.
0: A ver, tú, medias, ¿te toca, Diablito?
2: Ándale, por estúpido.
0: ¿Qué vas a cantar? A ver, ahí está la canción, vamos.
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3: Hoy no más.

0: yo.
1: A ver, ¿qué es eso de pochuchos? Ya, ¿qué es eso?
0: Pero si supieras que soy sincero.
2: No, así estás bien malo.
0: Que yo soy derecho y yo te pago.
1: ¿Qué? Muy bien, ya, diablito, la verdad, a ver, vamos.
0: Pues... Si tú supieras que te quiero.
1: Que te calles, por favor. A ver, Doggy, te tocan.
2: ¡Ah! ¿Viejo qué?
3: Gracias. Buenas tardes. Esto es en la casa de los babosos. Voten por mí, por favor. ¿Dónde hay que votar?
4: De ningún lado, güey. Esto sí es a la brava aquí.
2: No, pero que llamen. ¿Cuál les gustó más?
3: Llamen y digan, me gusta el Doggy. Eso, porque ahí también vamos a sumar puntos.
2: ¡Ah, que cante ya de una vez!
1: ¡Vamos!
3: Está bien. Esa canción es para los enamorados, que dice así. Tengo un corazón mutilado de esperanza y de razón. Tengo un corazón que madruga donde quiera. Ay, ay, ay, ay, ay, ay, ay, ay, ay, ay, ay, ese corazón.
2: No, ya vale.
3: Se desnuda impaciente con su voz.
2: Ah, ya saca.
3: Pobre corazón que no atrapa su cordura. Quisiera ser un pez para tocar mi nariz en tu pecera y hacer burbujas y...
1: Ya, Doggy, ya, o sea...
2: Gracias.
1: Lo tuyo maldita creo que tortura. Es hablar mal de las mujeres, eso ahí, no, hombre, brillas ahí.
5: Go call your mom.
3: Con mi jefa no te metas, Brody. Con mi jefa no te metas, Brody.
2: Llámale a tu madre, dijo.
3: No te metas con mi jefa, Brody. Buena onda, ¿eh?
5: Too late.
3: No, es en serio. Con mi jefa no te metas, Brody.
5: Too late.
3: Bueno. Choco, fíjate, ¿quién se lleva? Y luego ya no se aguantan, ¿eh?
5: Too late, hijo.
3: Igual que la otra, aquella, la señorita que tienes enfrente, empiezan a meter a la familia y no se aguantan.
2: Cálmate, beta.
3: ¿Eh?
2: Cálmate, beta.
5: It's too late,
2: eres
5: hijo.
2: Un beta.
3: Tienes una hermana, ¿no?
2: Oh, ya.
3: Y tú también, ¿verdad?
2: Oh, ya sé.
3: Que tú tienes un hermano.
2: No.
3: Y también tiene un hermano, deberían, para que se crucen, para que vean cómo salen, puros petardos.
1: Oye, a ver.
2: Cálmate, beta. Choco.
5: Qué rápido se prende Choco, este
2: no,
5: Brody.
2: No saben que permitas que tú eres como...
1: ¿Me vas a cantar ahora tú, Garbanzo?
2: ¿Y por qué te estás riendo como una chirimoya?
5: Oh, chirimoya.
1: Bueno, lo tuyo es conmigo, ¿no, Garbanzo? No. Pero no te voy a dar la... Adelante, Garbanzo.
2: ¿Cómo que petardos?
1: Adelante, bien, adelante, petardo.
5: Trátenlo bien, ya saben lo que viene.
2: Súbale, no mames.
4: Trátenlo bien, no lo hagan enojar.
2: Súbale.
4: No,

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1: Se parece a su caricatura, ¿eh?
0: 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Si tú supieras lo que yo sufrí por ti, teniendo que olvidarte sin saber por qué. 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
2: Muy bien, gracias, Garbanzo. Y la verdad, eso está muy mal, ¿eh?
3: Oh, apenas venía lo bueno.
1: Mira, se está tomando un refresco.
2: A ver, vamos con el siguiente. ¿Quién sigue?
3: Vieja. Sigo yo, Choco.
0: No, vete.
3: Oh, yo no me meto con ustedes, güey. Yo nomás estoy así cantando, soy chido. Yo soy Team Everybody, güey.
0: Sí, ¿y por qué te ríes cuando dijeron petardo al diablito?
3: Porque yo no sé, la Choco, cómo se acordó de que tú tienes una hermana nomás y un hermano y este güey también. Y dijo que se juntara, güey. ¿Yo qué voy a andar?
0: ¿Y tú no tienes hermanas y hermanos?
3: Muchos. Ahí ya no cuadra. Entonces,
0: ¿cómo no? ¿Cómo no? No te hagas.
3: Ahí ya no cuadra.
0: Diablito. Okay. Tú por culpa por allá con ese viejo rancio, güey.
3: Sí, es el Tuki con la Yuchis.
1: Parece que le dieron un infarto durante la noche.
3: ¡Ya! ¡Oh! ¡Ya! ¡Dices así!
2: Ah, mira, va a cantar una de mujer.
4: Ah, Choco, ese sí, güey, siempre la canta.
0: Oye, sí, ese güey no puede cantar eso, Choco. No vengas,
1: la canta.
3: Perdón, una disculpa aquí,
1: No tiene talento.
3: Eso dice así, más o menos.
0: No sabe otra.

0: Váyanse para allá.
1: Ya, ya, no, ¿saben qué? La verdad, todos lo hicieron horrible.
2: No, yo Espérate, todavía falta
0: acá el ranchero.
1: Falto yo, quiero cantar yo también una caraja canción. Claro que va a cantar. Si usted no canta bien...
0: Una caraja.
1: Lo que, si usted no canta bien, lo que voy a hacer es... Van a tener que cantar una canción de parejas.
0: No, yo no voy a cantar con Diablitos.
3: Yo no voy a cantar con este señor.
1: Yo no voy a cantar con este
3: señor. Échale gana, ranchero chido, pa.
2: Oye, Erasmo, ¿por qué me maltratas?
1: Bueno, sí voy a cantar con Seleno.
3: A ver, ¿cuál va a cantar?
1: ¿Cuál va a cantar, ranchero chido? A ver, déjame ver bien. Ahora de Marco Antonio Solís, que él es de allá de Michoacán. Ponme una de esas de La Veña Bendita, que viene siendo una canción de Marco Antonio Solís, que él escribió.
3: Hoy no más, no me tiene que decir tanta cosa.
1: Una canción, esa canción la escribió Marco Antonio Solís, el que tiene el pelo largo así, que se casó con una cubana. Tiene dos hijas con ella.
3: Salió en su concierto en el video, ya lo vi.
1: Le faltan horas al día para seguirnos queriendo.
3: Ni son las jilguerillas.
1: Apenas fue mediodía y hoy nos está amaneciendo. Solo nuestras almas ya saben lo que es.
3: Choco, por favor.
1: Es que me está haciendo risa, Garbanzo.
3: ¿Y yo por qué?
1: Porque la hermana de Diablito, es que andan diciendo.
2: Ey, más respeto, ranchero chido. Yo no me meto con tu vieja.
1: Se te está yendo al aire. Pareces Miguel Herrera.
3: Sin batalla para no ahogarse.
0: ¿Por qué me están metiendo a mí en esto? Yo no creo que me meto en su programa. Porque yo, ¿quién está diciendo que se me está yendo al aire cuando estamos hablando con ustedes?
3: Batalla para no ahogarse.
1: Ya aparece don José José. Muchachos,
3: ¿qué pasó, Choco?
1: ¿Van a cantar en parejas?
3: Uf. Ah, no.
1: Y esto es ya porque se viene el tiempo
3: ¿ya?
1: encima. Así que la primera, el team va a ser el team Garbanzo y Ranchero Chido.
3: Cuadrilla, no se te olvide.
1: Team Cuadrilla, oh,
3: por favor, no se te olvide.
1: Team Cuadrilla, ¿qué canción van a cantar?
3: Compa, me gusta tu vieja de banda MS.
1: Oh my God, what is that?
3: Tú no la hagas de pedo, mami.
1: Oh my God, a mí no me hables así, Garbanzo. Buena onda. ¿Cuál?
2: No, que no le hagas de fart.
1: Ok, bueno, ¿y luego?
3: Pues.
1: Tú dale, Garbanzo.
3: ¿Le doy? Ok, vámonos.
1: Tú pones este.
3: Ahí va.
1: Dale, pues, Garbanzo.
3: Empieza usted, ¿eh?
1: Yo empiezo.
3: Simón, ahí va.
1: A ver, espera.
3: No, que muy chicho.
2: Donde caiga la hoja.
3: Ah, sí, vámonos ya.
1: Dale, pues, dale.

0: hasta balazos nos dan. Garbanzo, me estás confundiendo. Yo no ando con esa morra. Yo ando con pura princesa. ¿Qué? No, vete ya con esa zorra. No se te olvide que hay niveles. Y yo no tomo de gorra.
1: Vamos a verle cómo nos toca.
0: Ay, cuando veas tú, viejo, guango. Acabo así, te gustan los vatos.
1: Sí, con mi vieja. Pero usted lo torcieron con Seleno bien entrancado.
0: Eso sí es cierto, ahí sí, ya me agarraste. Sí,
1: es en el pretzel desde
0: sí,
1: esa
0: es cierto.
1: El ranchero chido es el pretzel con la...
0: Sí, es cierto, sí, es cierto.
1: No me esté ofendiendo mi vieja. Cuide su comportamiento.

0: como tú, Garbanzo. No les permito ni una cabrón ofensa.
1: Muchachos, me gustó la energía, me gustó la canción. No quiero decir que el ranchero chido se va a llevar otro punto, la verdad, no quiero.
2: Oh.
1: Regresando, Doggy va a cantar con el Diablito. Erasmo, vas a cantar con el Seleno.
3: Esta vez vamos a quitarle los puntos, Erasmo.
4: Sí, sí, mi Seleno, esta vez vamos a quitar los puntos.
2: Dice. Venga, Diablito.
5: Yes, sir.
2: Déjame a mí esto, Brody.
1: Oye, recuerden que van a cantar los dos.
2: Yes. Ah, tú no te preocupes.
5: ¿Cómo que déjame a mí esto? Pues eso.
1: Sí, claro, ya te conozco. ¿Cómo es de tranza?
2: Que fuera de Catepec.
1: Ya cállate.
5: ¿Cómo te pareces a Manuel Capetillo?
1: ¿Y tú te pareces a Vivi Gaitán?

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2: Bien, nos vamos con el chocolatazo a Guatemala y tenemos a Efraín. Efraín, buenas tardes.
3: Sí, buenas tardes.
2: Efraín, le vamos a hacer el chocolatazo a Heidi. Ustedes se conocen solamente por Facebook, llevan 2 años y tú quieres saber si de verdad te ama ella.
3: Exactamente, porque pues, bueno, yo he sufrido muchos fracasos y la verdad tengo miedo. Y la conocí en el Facebook, llevamos 2 años conversando y quiero ir a conocerla el fin de año, pero también tengo miedo. Y
2: cuando dices que has tenido fracasos, Efraín, ¿hay mujeres que ya te han engañado?
3: Exactamente.
2: ¿Y cuántas mujeres te han engañado?
3: 4.
2: ¿Se fueron con otro? ¿Las viste con otro? ¿Cómo sucedió?
3: No más que solo me han sacado dinero y pero pues les doy dinero y en el último pues se hacen las locas y ya no les importa.
2: ¿Las que te engañaron las conociste en persona y esta es la primera que conoces por Facebook?
3: No más ahí.

0: Es 15 años mayor que ella.
1: Más o menos.
0: Heidi dice que te quiere y que te ama y tú quieres hacer esto para ver si es verdad.
1: Exactamente, quiero ver para no llevar otra decepción.
0: Me imagino que tú mantienes a Heidi, ¿no?
1: Sí, mija.
0: ¿La conoces solo por Face? ¿Ya la has visto en videos o solamente fotos?
1: No, yo le mando fotos, ella me manda fotos. Pero lo único es que yo no estoy seguro de ella, ¿me entiendes? Por todo lo que me ha pasado.
0: Obvio, después de que 4 mujeres te han engañado, te han utilizado, pues es normal. Vamos a ver entonces si Heidi te manda los chocolates a ti, Efraín, o se los manda alguien más, ¿ok?
1: Ok.
0: ¿A qué se dedica ella?
1: Supuestamente ella solo cuida a sus niños.
0: ¿Cuántos niños tiene?
1: Tiene 2.
2: Ya valió mamá soltera, Brody.
0: Doggy, tú cállate. A ver, ahí se está marcando, no hagas ruido.
3: ¿Aló?
0: Sí, bueno, buenas tardes, con Heidi, por favor.
3: ¿Sí?
0: Ah, hola, Heidi, mira, te llamo por la siguiente razón, no sé si tú estés casada, tienes novio, algún chico que te guste, alguna persona especial. Nosotros tenemos una promoción donde le mandamos unos chocolates en forma de corazón a esa persona. Tú no tienes que pagar nada, Heidi, ni la persona que recibe los chocolates, es solo una promoción. No sé si tú tienes a alguien especial a quien te gustaría que se los enviemos.
3: Sí, tengo a alguien, pero no me interesa, igual, donde él está no llega.
0: Bueno, nosotros podemos llegar a cualquier lugar si es que tienes, ¿verdad? Entonces, ¿sí tienes a alguien especial?
3: Sí, sí tengo, pero igual a él no le gustan los chocolates.
0: ¿No le gustan los chocolates? ¿Y él está por ahí en Guatemala?
3: No se puede decir, es algo muy personal, digo.
0: Me imagino debes de tener muchos pretendientes, ¿no?
3: No sé, la verdad no sé, ni me interesa tampoco, digas.
0: Y aparte de esa persona especial que tú tienes, que no me quieres decir dónde está, ¿tienes o igual algún amigo, un compañero del trabajo, de la escuela, no sé, alguien especial?
3: No, la verdad no.
0: Está bien, Heidi. Oye, ¿tú conoces a alguien que se llama Efraín?
3: ¿Por qué?
0: ¿Qué significa Efraín para ti?
3: ¿Por qué la pregunta? Porque como era que tanto que se oye, pues, y tantas situaciones también que se escuchan, entonces, ¿por qué la pregunta, Leo? Como estamos viviendo los tiempos, bueno.
0: Sí, claro, te entiendo, pero ¿tú sí conoces a Efraín?
3: Claro que sí.
0: ¿Qué significa Efraín para ti, Heidi?
3: Significa todo. Lo más hermoso y lo más grande que puedo ver en este planeta Tierra.
0: Wow, qué padre, pero todavía no lo ves en persona.
3: No lo he visto en persona.
0: Son 2 años solamente por Facebook.
3: ¿Y cómo sabe tanto de eso?
0: ¿Y qué es lo que más te gusta de él?
3: Me gusta porque es una persona sencilla, un hombre íntegro, recto, honesto, honrado.
0: ¿Él es 15 años mayor que tú?
3: Sí, 15 años mayor que yo. Pero yo he dicho que para el amor no hay edad. Y no es ningún impedimento ni un tropiezo cuando una persona realmente sus sentimientos son puros y sinceros. Es aquel amor que nace del corazón. No mira edad, no mira religión, no mira color, etnia, ni nada.
0: Qué bien. Él dice que te ayuda económicamente.
3: Pues ayuda a mis hijos, sí.
0: ¿Y tus hijos que no lo han visto en persona ya lo ven como papá?
3: Sí, saben que es su amigo, se ponen a platicar y saben que es una persona con la que nos gustaría convivir y pasar el resto de nuestros días con él.
0: ¿Te gustaría vivir con él en Guatemala o venir a vivir con él acá?
3: Pues donde él quisiera, donde él esté, yo estaré con él, no importa dónde.
0: Bueno, Heidi, te llamamos de un programa de radio, ahorita te estás escuchando en todo Estados Unidos.
3: De verdad, mi amor, te amo, Efraín, te amo con todo mi corazón y no importa en dónde estemos, yo sé que es tu casa allá, pero no importa dónde estemos, siempre y cuando estemos juntos, me haría la mujer más feliz.
0: Bueno, aquí tenemos a Efraín, él estuvo escuchando la llamada, Heidi. Efraín, ¿qué es lo que te gustaría decir después de escuchar todo esto?
4: Solo quiero decirle que la amo, que comprobé que su amor es sincero.
3: Te amo, mi vida, yo también te amo con todo mi corazón y sabes que eso eres todo para mí, mi cielo, no importa la distancia, no importa el tiempo que pase, aquí te voy a esperar, mi cielo, te amo.
4: Perdóname, mija, pero yo quería comprobarlo si era cierto y me acabo de romper el corazón. Porque ahora sé que tu amor es sincero. Gracias, mija.
3: Te amo, papi, te amo, mi cielo. Tú sabes que te amo. Siempre te amo.
4: Gracias, mija. Pero ahora sí ya me quedo conforme.
3: Te amo, mi precioso. Eres mi precioso. Sabes que eres mi precioso. I love you, mi amor. I love you, daddy.
4: Gracias, mija.
1: Ahora ya me siento más seguro.

0: oro. Y gracias a este programa tan lindo que es, para uno poder comprobar cosas. Y sabes que, mija, yo te amo. Quiero hablar con las personas de este programa.
1: Te estamos escuchando, Efraín.
0: Choco, me encantó tu programa. Bueno, de hace mucho tiempo que lo vengo escuchando. No más que no podía entrar, pues, porque yo creo que eso es costoso, porque yo he pasado horas de horas llamando.
1: Lo bueno que entró tu llamada, Joaquín, y que todo salió bien, eso es lo importante. Y no es nada costoso esto, la verdad.
0: Exactamente, me gustó darme cuenta de que yo esperaba cualquier cosa, ¿no? Pero pues me di cuenta de que en realidad entonces sí me quiere, porque está dispuesta a esperarme. Y oye, me choco.
1: Mande, Efraín.
0: Me agrada tu programa. Yo sé que esta llamada es carísima, pero habrá una forma, ¿cómo recompensarles algo, depositarles algo por los gastos?
2: Yo me encargo de eso, primo. Van a ser 250, pero como salió todo chido, van a ser 625 más taxis. Si te traes la W y haces los impuestos con nosotros, te quitamos un 10%, ¿da? De lo que le cobramos.
1: Erasno, cállate la boca, por favor. No tienes que pagar nada, Efraín. Al contrario, gracias por llamarnos, por escucharnos, y lo bueno, que todo salió bien. ¿Algo que tú quieres decirle, Heidi, a Efraín?
3: Claro que sí, mi amor, te amo. Sabes que mi amor es sincero y que aquí estoy esperándote, mi amor. No importa el tiempo que pase, aquí estoy, mi amor. Como siempre me has dicho, dale tiempo al tiempo, mi vida.
2: Pero ya tiene 55, ya no hay que darle tanto tiempo al tiempo, Choco.
1: Doggy, cállate la boca.
0: Sí, sí.
1: Cuídate mucho, Efraín. Lo último que le quieras decir tú, Efraín, a ella.
0: Que la amo, que ahora estoy seguro de su amor.
3: Te amo, papi, te amo, mi precioso, y gracias por este tiempo. Te amo, mi vida, y que Dios te bendiga, mi cielo.
0: Yo quiero pedirte perdón, mija, por desconfiar de ti. Quiero pedirte perdón, pero quería asegurarme. Yo esperaba que dijeras, no, pues ando con este y ando con el otro.
1: Pero lo bueno que todo salió bien, Efraín. Cuídense mucho y ojalá que pronto se puedan ver, ¿ok?
0: También tú, amiga, los felicito.
3: Muchas gracias.
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0: Muy bien, estamos de regreso en la casa de los babosos. Ya la escucharon, quisieron cantar una canción individualmente, la verdad horrible. Ya cantaron de ahora como team cuadrilla, que fue el Garbanzo y el Ranchero Chido. Cantaron Compa, Me Gusta Su Vieja, de la banda MS. En este momento quiero que por favor el Diablito y el Doggy pasen al frente. Van a cantar una canción, prepárense, Seleno y Erasto.
1: Uy.
2: Oye, nada más quiero decir una cosa, en inglés se llama chasing for compliments.
0: Okay.
1: Fishing,
2: eso, así como fishing compliments o algo así. El Garbanzo te dijo a ti que eras Eduardo Capetillo para que tú le dijeras que él parecía Bibi Gaitán.
3: ¿Qué estaba buscando que le dijeran cómo?
1: Bibi Gaitán.
3: Bibi Gaitán.
1: No es cierto, Choco.
4: Oye, Ranchero Chido, yo tenía un póster de Bibi Gaitán con mascarita sagrada ahí en un taller.
3: Garbanzo, ¿qué estar en pósters?
1: No es cierto, Choco.
0: Sí, ya, a ver, cálmense. Vamos con, Diablito, Doggy. ¿Qué canción van a interpretar? Doggy. Yo creo que va a ser muy difícil. obviamente la canción que cantaron ellos. No creo que sea fácil de superar.
3: Dele, maestro.
5: Muy bien, Choco.
3: Tres.
5: Vámonos. Dale, muchachos. Una vez le confesé

0: Pues drop the mic, ganamos.
1: Yeah. Oye, a ver, ¿cómo que oye, ganamos? ¿En qué? A ver, el diablito no cantó.
2: ¿Por qué no cantó? ¿Ese que no era de un dueto con el, donde cantas? Nomás escuchas tú en todo.
1: Tú cállate, güey.
0: Es que
1: Doggy... Choco.
3: Ay, Doggy anoche me dijo en el...
2: Déjale, voy yo por ti.
3: En el pasillo me dijo que quería sumar puntos, Choco. Y mira, esta es la canción que vamos a cantar.
1: O sea, a ver, Doggy. Hiciste nada más que el diablito hiciera el... O sea, ¿dónde está el diablito?
0: Ahí, ya lo mencionaste tú. Diablito, bien, bro. Bien, bien, así se hace.
2: Ah, sí, Nacos, bien. No te dejes manipular, güey.
0: Choco, esto es estrategia. Es estrategia, este brody no canta. Estuvimos practicando 72 canciones.
2: La madre.
0: Una le salió.
3: Se enojó tanto, Choco, que me agarró del cuello en el pasillo.
1: Oye, ¿tienes rojo, Diablito?
3: Es que me agarró el dog y así me levantó, como es grande, y mire.
1: ¿Qué dijiste, güey? Óigame, mi orco. Óigame, mi orco, óigame.
3: Y dice, bro, tienes suerte que te dejo ir porque si no te van a encontrar muerto aquí. Así me dijo.
1: Wow. ¿Y eso está pasando?
0: Choco, este
2: al exilio yo creo que
0: el ranchero chido ya lleva dos ganadas, lunes, martes. Estuvimos practicando, Diablito no está prestando atención, está viendo...
2: Ah, sí, eso sí, es viendo muy distraído.
0: Que yo vi que la última búsqueda decía hamburgers near me. Es el único que estaba viendo. Y eso no me gusta.
2: Sí, se está pasando de lanza.
1: Seleno, hoy Choco. Bueno, a ver, vamos con Erasmo y Seleno. Ranchero chido y hasta este momento, Doggy, lo tuyo es realmente de veras pasadísimo.
3: Ya, vergonzoso.
0: Mano pesada. Estuvimos los dos en la canción, ¿sí o no?
2: Pero tú lo amenazaste anoche.
3: Yo dejo dormir, me agarra del cuello, o sea que...
1: No, güey, eso hasta el viernes, maestro.
2: El viernes se ahorcan las morras.
1: Viernes de ahorcar brucas, güey. ya, ¿cuál rola van a cantar? Ustedes dos.
2: Ay, no más. Ay. Si eres tú. Eres tú ya que...
1: Ah, güey, ¿qué no iban ustedes? Ah, no. O sea...
2: Choco,
4: oye, vamos a
2: el maldito tequila.
4: Vamos a cantar una vamos a cantar una canción del corazón que para ustedes la canción que dice ay, Erasmo, ¿cuál era?
2: Era una de Pimpinela, no se hagan güeyes.
1: Ah, no.
2: Sí. No, sí. Era la de la, y tú date la media vuelta, no sé qué. Choco.
3: Él había dicho como la flor.
2: No, ese no es de dos, güey. No, era Pimpinela. Y date la media vuelta, no sé qué cosas. ¿Quién es?
4: Adelante, no sé. Muchachos.
2: ¿Qué quieres de mí?
1: Vamos a ganar, Seleno. Échale, hay que llorar, mijo.
4: Hace 2 años y un día que vivo sin él. Hace 2 años y un día que no lo he vuelto a ver. Y aunque no he sido feliz, aprendí a vivir sin su amor. Pero al irlo olvidando de pronto, como todos, una noche volvió. ¿Quién es?
1: Soy yo.
4: ¿Qué vienes a buscar?
1: ¿A ti?
4: ¡Ya es tarde!
1: ¿Por qué?
4: Porque ahora soy la que quiere estar sin ti. Por esto, vete, olvida mi nombre, mi cara, mi casa y pega la vuelta.
1: Jamás te pude comprender.
4: Vete, olvido mis ojos, mis manos, mis labios que no te desean.
1: Estás mintiendo, ya lo sé.
4: Vete, olvida que existo, que no me conoces, que no te sorprendas. Olvídate de todo, que tú para eso tienes experiencia. Que tú para eso, estúpido, tienes experiencia.
1: En busca de emociones, un día marché y un mundo de sensaciones que no encontré. Y al descubrir que era toda una gran fantasía, volví porque entendí que las cosas que viví en ti.
4: ¡Adiós!
1: Ayúdame, no mames.
4: No, es estúpido.
1: Ayúdame,
4: no. No, adiós, no.
1: ¿Por qué?
4: Porque ahora yo es la que quiere estar sin ti.
1: Ya. Oh my God, me encantó.
2: Ayúdame, no.
4: ¿Qué es eso? No, dame un abrazo. Oye, ahí se me salieron las lágrimas con esta actuación. Ay, somos unas perras, tú eras, ¿no?
1: Somos, soy a huevos.
2: Qué buena actriz eres.
1: Somos, soy a huevos.
2: qué buena actriz eres.
5: Ay, era no, dame un abrazo.
1: Y se abrazan en el escenario.
2: Eso va a sonar.
1: ¡Uy!
2: Dile,
1: oye, qué manota, no, man. Me vas a sacar, me vas a madrear la asiática, güey.
5: Ay, Erasmo, hiciste bien. Yo no pensé que ibas a hacerlo. Diablito, deja de quererme abrazar. Ay, ya no te me están agarrando.
2: Dile, Selena, ¿no somos unas qué?
5: Somos unas perras.
1: Oye, güey.
5: Garbanzo, me hubiera encantado que estuvieras en mi equipo.
2: No, sácate, no manches.
3: Vamos a intercambiar.
1: Muy bien, a ver, Chucho, ¿a quién te pareció mejor de este grupo?
6: Yo estoy, yo estoy conmovido por el Seleno, estoy chillando.
5: Ay, gracias, Chucho, el de la moto. Chucho, el de la moto, yo te la prendo. Brr, brr, y ya te subes tú.
1: Muy bien, a ver, Hesler, ¿escuchaste? Hesler, ¿quién es tu favorito de los tres? Hesler.
6: Estoy igual que Chucho. Seleno se la llevó.
5: Ay, qué.
2: No, bebé. Son unas.
1: Oigan, dos. Yo también estaba cantando ahí.
5: Ay, no tú existes. Cállate, te opaqué, miente.
1: Ay, muy bien, bueno, para mí, el día de hoy, quiero decir que Seleno y Erasmo son los ganadores. ¡Felicidades! ¡Felicidades!
2: No vengan con tu.
1: ¡Felicidades!
5: Gracias.
1: Oye, güey, no me andas abrazándome, pero güey, me marcaste toda la mano acá, güey.
5: Ay, gracias.
2: Son dos puntos por cabeza, Choco.
5: Chucho, te amo, te voy a comprar una moto.
2: Déjala prenda para que te vayas.
6: Eso me gustó.
2: Déjatela prenda
5: para que te voy a comprar una moto, una Vespa. Me recuerdas al actor de la película de Gucci.
6: Nos vamos juntos a la playa, te invito. En Italia.
5: Quiero contigo andar allá.
6: Ya sé cuál.
5: Quiero andar contigo en Positano allá por...
2: ¿Oh? El actor de Gucci, no
5: mames. ¡Ay,
2: ¿cómo se llama, güey?
5: Ay, ¿cómo se llama? Pues el actor de Gucci, estúpido.
1: ¿Cómo bueno, se llama el actor? Chicos, esto fue La Casa de los Babosos. Llámenos, digan quién es su favorito. Mande su WhatsApp al número de WhatsApp de Erasmo, 323-541-7994.
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4: Bien, buenas tardes de nuevo, soy el maestro Doggy y si le acaba de cambiar, estoy hablando de una chavita que tiene 21 años, se dedica a la prostitución, ella tiene una niña de 5 años, el papá de la niña sí le ayuda con dinero, pero ella dice que tiene muchos gastos, muchos, muchos gastos. Y que por eso tiene que dedicarse a entregar su cuerpo. Le dicen que si no le da como, pues, ¿qué es lo más peligroso? Que no le gusta. Y dice, pues tengo que entregar mi cuerpo. Hombres que no me gustan, solo por dinero, lo dice. Escuchemos, para seguir después de ahí, este video audio. Escuchen. Ah, bueno, aquí, a ver, maestro, permítanme. Ahí está.
5: Hola hermosa, hola. ¿Cómo estás?
6: Muy bien, ¿y tú?
5: Ay, amor, qué linda eres. ¿Cómo te llamas?
6: María.
5: María. María, ¿tú qué haces por acá?
6: Trabajando.
5: ¿Tú trabajas aquí en El Guera? ¿Hace cuánto?
6: Desde noviembre.
5: ¿Y qué tal te ha ido?
6: Bien.
5: ¿Por qué trabajas aquí, amorcito?
6: Por mi hija. Tengo una niña.
5: ¿De cuánto?
6: De 5.
5: ¿Y el papá de tu niña?
6: Pues, no sé. ¿Por ahí?
5: ¿No te ayuda?
6: Muy poquito.
5: ¿Ha sido muy complicado ser madre soltera? ¿Por qué?
6: No, muchos gastos, yo vivo sola con ella. O sea, yo trabajaba en una empresa, pero no, no fui capaz.
5: ¿Por qué?
6: El sueldo, muy poquito, muchos gastos, arriendo, mercado, la cría de la niña. Todo eso, todas esas dudas me llevaron a esto.
5: Tu familia. Bueno,
4: ella no quiere trabajar ahí en la empresa porque pues ganaría muy poco para, tengo muchos gastos, quiero que tengan eso en mente, su 5 años la niña, ella trabaja en la prostitución y aquí es donde viene qué es lo que pues la familia, qué le ha dicho, dice que la juzgaron, pues con razón, yo creo que ustedes que me están escuchando estuvieran una hija, le, es que dicen juzgar cuando alguien dice eso está mal, ¿no? Y ahorita ya no es, ya no es, ah, me están diciendo que está, me estás juzgando, y con eso se sacan todos.
3: Estoy haciendo algo mal, pero...
4: Sí. Ahorita, brother, estamos en la temporada donde un güey se está robando unas llantas de un carro, llega el policía y le dice, hey, ¿qué estás haciendo? Te la estás robando. Y dice el ratero, hey, me estás juzgando. Así es. A ese nivel, gracias a ustedes, la mayoría que me están escuchando, que han cedido a todo, a ese nivel llevamos el agua aquí. Aquí. Pero que diga algo el Doggy, eso sí, ahí sí me caen con todo, venga.
5: ¿Sabe que tú trabajas aquí? ¿Y qué te han dicho?
6: Al principio me juzgaron mucho, pero ya me apoyan.
5: ¿Y por qué te juzgaron?
6: Porque es algo muy peligroso, me puede pasar muchas cosas.
5: ¿Y qué es lo peor que una mujer tan hermosa ha vivido trabajando acá?
6: Lo peor, aguantar los hombres. Hombres que a uno no le gustan, y hacerlo solo por plata. Algo horrible. Por la necesidad.
5: ¿Qué es lo peor que tú has vivido con tu hija estando ustedes dos solitas?
6: Cuando no trabajaba aquí, llegó un momento en que solo tenía 2,000 pesos, realmente.
5: Y nunca paras de sonreír sin importar lo que llevamos adentro, ¿sí o no?
6: No.
5: Me sorprende mucho porque para el mundo es muy fácil juzgar a una mujer que está acá.
6: Sí.
5: Pero casi nunca se ponen a pensar la situación que ha tenido que pasar esa mujer para llegar a este punto.
4: Muy bien, obviamente sentí la pedrada, ¿verdad? La gente se pone a juzgar sin saber qué ha pasado esa mujer ahí. Y obviamente cuando su niña crezca le va a decir, mamá, ¿qué te dedicabas? Prostituta, no. ¿Por qué? Por ti. O sea, ella es lo que le dijo a la reportera, ¿por qué haces esto por mi hija? A mí no me venga cuando crezca a decir que no fue por su hija, ¿ok? O sea, si nos vamos a meter a cosas, tenemos que ser claros. Y si ella cambia eso, entonces a los que juzgamos, yo creo que no andamos tan mal, ¿no? Pero que no sea el enfoque que estoy juzgando. Hay que poner el enfoque es, ¿cuántas mujeres en Colombia no se dedican a la prostitución? Son la mayoría, ¿no?
7: Claro, claro.
4: La mayoría no hacen eso. ¿Y ellas qué? ¿Ya se les murieron sus niños? El problema, Brody, les voy a decir ahorita, me voy a adelantar antes de que sigamos con esto. Las redes sociales los están alimentando ustedes con lo que creen que deberían de tener, no con lo que necesitan tener.
7: ¡Qué bárbaro, maestro!
4: ¿Ok? Lo repito, las redes sociales los están alimentando con lo que creen que deberían de tener, no con lo que necesitan tener. ¿Ok? Y si yo veo en redes sociales al influencer que tiene un carro, que viaja aquí, que viaja acá, antes, cuando no había crédito, no viajabas, Brody. Ahora es fácil sacar una tarjeta de crédito y quererte dar la vida de un güey de esos. O hacerte prostituta. Es lo que es. O hay gente que se dedica a otras cosas, ¿no?
7: Pues sí.
4: Entonces, ¿cómo logro hacer o verme como un influencer? Acomodé lugar. Oye, y tu prima, hablan ellas de juzgar, ¿no? Pero yo te aseguro que esta chavita ya tiene una amiga, una prima, y le ha dicho, hey, ¿por qué usted no hace esto? Le dice, nada, a mí no me gusta eso, ¿cómo cree? Y ella dice, ay, qué mensa, tan guapa que está, debería estar haciendo tanto dinero a la semana. Ella está juzgando a las que no la hacen. Yo te aseguro. Entonces, el problema es, miren, esta tan bonita, ya toda la gente dice, ay, pobrecita, esta chavita, déjenla un mes con su hija de ustedes que me están escuchando. Su hija, van a ver lo que va a terminar haciendo. Porque
7: eso
4: va a decir, es que nada más la van a juzgar el primer mes. Ya después va a ver cómo la van a aceptar y la van a querer a usted. Es lo que va a pasar. Entonces se van acabando los valores y se van acabando todo este rollo. No vayan tan lejos los políticos, ¿cómo es que están orgullosos sus hijos de ellos?
7: Ah, no mencione quién es.
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6: Aguantar los hombres.

0: aquí.
1: ¡Venga, maestro!
2: Por la necesidad.
3: ¿Qué es lo peor que tú has vivido con tu hija estando ustedes dos solitas?
2: Cuando no trabajaba aquí, llegó un momento en que solo tenía 2,000 pesos, literalmente.
3: Y nunca paras de sonreír sin importar lo que llevamos adentro, ¿sí o no?
2: No.
3: Me sorprende mucho porque para el mundo es muy fácil juzgar a una mujer que está acá.
2: Sí.
3: Pero casi nunca se ponen a pensar la situación. ¿Qué ha tenido que pasar esa mujer para llegar a este punto?
4: Muy bien, una chava de 21 años, exoservidora, prostituta en Colombia, ha sido entrevistada por otra mujer y le dice ella que tiene una niña de 5 años, que ella está ahí aguantando hombres, que es peligroso, que su familia al inicio la criticaba, ahora ya no, y dice pues que todo lo que está viviendo y que es fácil juzgarla cuando no deberían de juzgarla. Está llorando.
1: Oh, pensé que estaba haciendo otra cosa.
3: Mírame. Eres muy hermosa. Eres muy fuerte, la mujer más fuerte que yo creo que he conocido en mi vida.
4: ¿Qué?
3: Porque no es fácil estar acá.
2: No.
3: Aguantando críticas, burlas, que la gente llegue y hable sobre algo que no conoce.
2: Sí.
3: Pero nosotras como mamá somos capaces de hacer lo que sea.
2: Sí.
4: ¿Y por qué no hace eso la reportera? ¿No? Como que ya está enalteciendo lo que está haciendo la muchacha, ¿no?
3: Con tal de que de ver a nuestros hijos bien, porque en definitiva nos equivocamos. Sí, nos equivocamos al elegir al papá, pero eso no nos hace.
4: Ahora, ahora bien, donde les dije que venía lo mejor. Ahora les dije donde venía lo mejor. ¿Y sabes qué es lo peor para esta mujer que está hablando? ¿Sabes qué es lo peor para la mujer que está hablando?
1: ¿Qué es, gran líder?
4: Que la chava ahorita como que le quiere decir, no, es que él no fue el pedo. O sea, yo estoy haciendo esto porque yo quiero.
1: No, man.
4: El rollo es de que esta señora ya encontró a alguien culpable. Ya encontrar, y sabes cuántos que me están escuchando ahorita queda bien, estos pagafanta, como decimos allá en España, nosotros los españoles, es el problema aquí es que van a que, ay no, pobrecita, ¿para qué la juzgan? Ya le echaron la culpa al Brody. Ya le echaron la culpa al Brody y la reportera.
3: Además, somos capaces de hacer lo que sea, con tal de que de ver a nuestros hijos bien. Porque en definitiva nos equivocamos. Sí, nos equivocamos al elegir al papá. Pero eso no nos hace malas mujeres.
2: No.
3: Ni malas mamás. Y quiero que sepas algo. El estar acá no te hace menos. Antes te hace más.
4: ¿Qué hubo?
1: Wow.
4: Brody, si tu hija trabaja, no sé, ahí en la tienda, trabaja ahí en la Macy's, tu hija trabaja en un banco, o está estudiando para enfermera o doctora, tu hija es menos que ella. ¿No oíste? El que ella esté ahí no la hace menos, la hace más. Escuchemos de nuevo por si se lo perdió.
3: Y estar acá.
2: No.
3: Aguantando críticas, burlas, que la gente llegue y hable sobre algo que no conoce.
2: Sí.
3: Pero nosotras como mamá somos capaces de hacer lo que sea.
2: Sí.
3: Con tal de que de ver a nuestros hijos bien. Porque en definitiva nos equivocamos. Sí, nos equivocamos al elegir al papá.
2: Sí.
3: Pero eso no nos hace malas mujeres.
2: No.
3: Ni malas mamás. Y quiero que sepas algo. El estar acá no te hace menos. Antes te hace más.
2: Sí. Ay, no.
3: Tu niña te hace feliz.
2: Sí.
4: O sea, ella siendo prostituta la hace más. Que este video no lo vean ahorita porque van a querer ser más, ya ves, que hay competencia.
1: Olvídense de universidad y todo.
4: Sí, no, no, se hace más ser prostituta.
1: Suma.
4: Ahora le está diciendo que si su niña la hace feliz, ¿o qué?
3: ¿Cuántos años ahí estás que tiene?
2: 5.
3: Y me imagino que es hermosa igual que
2: sí.
3: Tú.
2: Sí.
3: No, mi amor. Si el papá de tu hija viera eso, ¿tú qué tendrías para decirle?
2: Es que, o sea...
4: Aquí está. Ella como que, ella piensa que va a despotricar contra él... Y que le va a decir, es un infeliz, me abandonó y todo.
1: La preparó, ¿no?
4: La preparó.
1: Sí, la encaminó.
4: Es como cuando, no sé si ustedes han ido a una pelea de gallos o han visto películas donde los gallos, lo primero, agarran los gallos, les amarran una navaja, que fue lo que hizo primero, le fue amarrando las navajas, ¿no? La amarró bien, y ya que tenía la bien amarrado, le agarró las alitas y la puso a picotear al otro gallo para cucarlos ahí, y le dijo, ahora sí lo soltó, digo, ahora sí, ¿qué tienes para él? Vean.
2: Él sí me ayuda. No puede, o sea, él es buen papá, pero llega un momento en que es muy complejo porque a veces me toca decirle, no te voy a dejar ver a la niña porque no me estás colaborando. Y obviamente...
4: Ya lo oí. O sea, él sí le da lana. Él sí es buen papá. Pero nada más que ella quiere más lana. Es lo que no entiende la reportera mugrosa esta. Lo que no entiende esta reportera mugrosa.
1: Oiga, se escucha como que ya no está juzgando una, sino a las dos.
4: A las dos, y a ti también por menso. Así que, ¿ya lo vieron? ¿Ya lo vieron? La muchacha le dice así como que, bueno, es que él no es el pedo.
1: Ajá.
2: Para mí es muy duro tener todos los gastos completos sola. Pero, pues, no tengo nada por decir.
3: ¿Qué le dirías a todas las personas que vieran este video?
4: ¿Ves? O sea, yo no tengo nada para decirle contra él. Ya le dijo. Y la vieja se quedó como, ya valió madre mi video. Ah, ¿qué tienes que decirle a la demás gente?
3: Que juzgan sin conocer qué hay más allá.
2: No se puede juzgar sin conocer. Porque esto es un sacrificio, esto no es fácil. O sea, esto es plata fácil, pero conseguirla no es nada fácil.
4: Es dinero fácil, pero conseguirlo no es nada fácil.
1: Palabras de Miguel Luis. Ah, no.
4: Sammy. Oh.

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0: es usted, maestro?
1: Bueno, aquí analizando.
2: ¡Qué grande es usted!
1: Analizando un video de una muchacha que es exoservidora, tiene 21 años, su hija 5. La reportera la alabó y dijo que si ella se dedica a prostituta, es más que ustedes, mujeres que la están escuchando, porque ella recibe muchas críticas. Y le dice, y el esposo, de ese, el papá de la niña, seguro fue su culpa. Dijo, no, sí, sí ayuda, pero yo ocupo más, yo quiero más.
2: No más.
1: Yo quiero más. Así que escuchemos más de lo que dice esta joven.
3: Porque uno es tener que estar con un hombre que en definitiva no le llama la atención, no le gusta. Y aguantarse este...
4: No, está acá.
3: Amor, tienes un rostro precioso, una modelo, te lo juro, una muñequita. ¿Y tú qué estudias?
1: Ahí sí tienes razón, es una muñequita, está muy bonita la muchacha. Digo, trae lentes de contacto, también hay que... hay que ver, ¿no? Debe ser muy inmenso para emocionarte con alguien que traiga lentes de contacto. También, ¿qué es eso? Pero...
2: maestro, usted no está tan fijado. ¿Qué tiene?
1: No, pues sí, todo. ¿Qué tiene, Garbanzo? Ya acabamos la plática, ¿no? Perdón. ¿La acabamos ya?
2: No. Tampoco se caliente como plancha.
1: Escuchemos más de la chava que gana dinero que es fácil, pero no es fácil.
3: Entonces, ¿qué te gusta hacer?
4: Yo estudié seguridad y salud en el trabajo, pero no lo pude hacer.
3: ¿Por qué?
4: No se me dieron oportunidades. Me han ofrecido también en temas de...
1: Es una chava que tiene 21 años. Yo quiero pensar que no le ha buscado, ¿verdad? En lo que estudió. Entonces, 2 días no se le dieron, 3, y vámonos a chambear, ¿no? Sí se oye como que estoy juzgando, ¿no? Y la verdad quiero que se oiga como quieran tomarlo, pero que reflexionen. Que hay mujeres que no se tienen que dedicar a eso. Es más, muchas me están escuchando. Que no se tienen que dedicar a eso para sus niños. Y últimamente, desde hace tiempo, cuando empezaron los divorcios, los niños empezaron como que a tener muchos gastos, ¿no? Cuando empezaron las separaciones, digo, más aumentar, los niños como que antes era unos tenis, ponle 3 pares de tenis al año, ¿no? Y la comida, tú sacabas las cuentas, decías, es tanto, gasto un huerco al año. Pero vinieron las separaciones, divorcios, todo eso. Ah, no, el niño ya, es que él tiene que. Y acá esta mujer tiene su niña de 5 y dice como que la niña la ha de traer con puro Gucci y Louis Vuitton, ¿no?
4: Pelaje, pero ella es como pensando.
3: En el vaivén. ¿A qué aspiras? ¿Hasta dónde quieres llegar? ¿Cuáles son tus planes?
4: Me gustaría seguir en el tema de modelo, pero estoy como pensándolo mucho porque es una industria también pesada. Entonces...
1: Ella, que le gustaría ser modelo, pero es que es pesado. Lo que pasa es que esta chava no quiere trabajar, brodis. Quieren todo rápido. Miren, el otro día el Homero compró un celular, se lo trajeron en 4 horas.
2: ¿En 4?
1: Antes era en 2 días te lo mando.
2: No, más.
1: 4 horas duró.
2: Neta.
1: Hoy es todo rápido.
2: Ay, güey.
1: Todo este desmadre lo empezaron los de la pizza, que dijeron 30 minutos y no es gratis.

0: mis talentos.
1: Hoy vuelvo aquí y me
2: del video, maestro.
1: Bien trucha, evito problemas y al maestro escucha.
3: El maestro Doggy.
0: Me gusta aprender, me gusta mucho el maquillaje, todo eso.
4: Pareces una muñequita. ¿Cuántos años tienes tú?
0: 21.
4: 21, eres preciosa. O sea, ¿que a qué edad tuviste a tu hija?
0: A los 17.
5: Ay, bebé de luz.
6: A los 17 tuvo su niña, ¿no? Entonces, ahí, ¿quién fue el culpable? El hombre. Porque él fue el que la embarazó. Y el hombre es quien tiene el semen. Entonces, el hombre es quien da vida. La mujer es la incubadora por 9 meses, ¿no? Es lo que es, ¿o no? ¿Y por qué le hacen así?
5: Escucha así como medio tosco, ¿no?
6: Muy bien, pues los de la nercería son los que tienen las semillas. En el fil se siembran, ¿no? ¿Quién son los criadores de la planta?
5: Pues sí, pero en los campos no puede germinar.
6: Exactamente, la mujer es nuestro campo para germinar. Pero bueno, ese no es el punto. La cosa aquí es de que esta mujer dijo eso.
0: Sí, fue muy duro.
4: ¿A ti te gustaría llegar a un buen hombre que te ayude?
0: Claro.
4: Con la bendición de Dios, amor.
6: Oigan bien lo que dice. Ojalá llegue un buen hombre que te ayude. ¿Y saben qué? Si yo les pongo este video en la página del Doggy, del maestro Doggy, y les digo que hay una cuenta donde pueden, o un lugar donde le pueden llamar, va a haber miles buscándola para ayudarla. Pero si les mando una foto de su abuelita que se acaba de caer por allá en Durango o en Guerrero y está mala de la rabadilla, está mala de la asiática, les digo, oye, mis carnales y mis primos, güey, es nadie dona, la fregada, la señora. Y le pones una foto de esta mujer, hombre, brody.
5: Ojalá sea suficiente.
6: Escuchen. La que dice la reporta dice, ojalá y alguien te ayudara. Y muchachos, cuando ustedes vean a esta mujer, es muy bonita, 21 años, ¿sabes lo que van a hacer?
5: ¿Qué van a hacer?
6: Van a querer conquistarla, pero a través de, con dinero, y ayudando a la niña. Y cuando esta mujer la tengan bien parada, se la traigan a Estados Unidos, ¿ok? Cuando la traigan a Estados Unidos, van a pasar, es más, un año se me hace mucho, y te va a decir, es que yo... Ponte a pensar, yo también estaba en un mal momento, yo creo no siento lo que yo creí que sentía, era más agradecimiento, y el otro me va a llamar, maestro Doggy, malditas viejas, mire, conocí una en Colombia, que yo la saqué de aquí, de acá, yo le compré, yo le arreglé papeles, y yo nomás voy a estar oyendo entre líneas, soy bien menso, soy bien idiota, soy bien güey, soy bien estúpido, no voy a estar escuchando, yo le ayudé, yo no voy a estar oyendo eso, brodis.
0: Me gusta aprender, me gusta mucho el maquillaje, todo eso.
4: Pareces una muñequita. ¿Cuántos años tienes tú?
0: 21.
4: 21, eres preciosa. O sea, ¿que a qué edad tuviste a tu hija?
0: A los 17.
4: ¡Ay, amor!
0: Sí. Sí, fue muy duro.
4: ¿A ti te gustaría llegar a un buen hombre que te ayude?
0: Claro.
6: Que te ayude.
4: Con la bendición de Dios, amor, eso va a ser escuchado. Y te lo juro que Dios va a poner el hombre perfecto para ti.
0: Amén.
6: Claro, y el perfecto para una sexoservidora es un güey que afloje lana. No va a ser uno que la ame y la quiera. No va a llegar un hombre que la ame y la quiera sin dinero. Es un brody con lana. Por si la van a buscar, ¿eh? Se las voy a poner en las redes. @elmaestrodoggy, vayan ahí está, la van a ver. @elmaestrodoggy, para que la vean. @elmaestrodoggy, doggy con doble G. Y es una cuenta verificada, Palomita Azul, el Maestro Doggy en Facebook, Instagram, @elmaestrodoggy. Ahí van a ver la muchacha para que vayan a hacer su donación.

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1: Muy bien, bueno, vamos con hembras contra machos. Obviamente vamos con los ganadores. Bueno, vamos con la ganadora ya. Patricia, ¿cómo estás, amiga? Buenas tardes, felicidades. Eres la ganadora de hembras contra machos.
2: Buenas tardes, amiga Choco. Gracias por el premio.
1: No, no, no, de nada. ¿A dónde te vamos a enviar tu paquete?
0: Choco, ¿cuál paquete?
3: Ahí está su paquete.
0: ¿Qué pasa?
1: A ver, Diablito, en este momento me están trayendo aquí el regalo de hembras contra machos.
0: ¿Qué es?
1: Los ganadores se van a llevar, o la ganadora, el ganador se va a llevar unas botas.
0: ¿Unas botas?
1: Que nos regalaron los de la banda Machos. Estas botas son de piel de resistol. De la marca Resistol, es de piel. Y bueno, a ver, vamos a ver cuántas estrellas es.
3: No, Choco, eso es nomás en las tejanas.
1: Ah, bueno. Oye, wow, huele rico, ¿no?
3: Es de las mejores.
0: Eso que no has olido esta.
3: Son las que están las de la banda Machos. Así que en este momento, aquí está la cajita. Y se van a llevar unas botas que tienen el valor de más o menos $500. Es lo que cuestan esas botitas. Ahí está. ¿O quieren una gorra del show? ¿Qué es lo que tú quieres, Patricia, si ganas?
2: Yo quiero las botas.
3: No, si le dicen la mensa.
1: No. Sergio, si ganas, ¿quieres las botas o quieres una gorra del show de Erazno y la Chocolata, un llavero del Doggy, un llavero de Erazno y la Chocolata y un vaso?
4: Yo quiero las botas y se las voy a vender a la Pati.
0: Negociante. Negociante.
3: Mejor póntelas, si le das una patadita, tienen un picote.
1: Oh my God. Here we go. Ok, bueno, vámonos con las preguntas. Primero va a ser para ti, Sergio. Primero para ti, Patricia. Luego, Sergio. Erazno, ¿estás listo?
3: Yo nací listo, Choco, así que vámonos de volada. Patricia es de Guadalajara y Sergio es de el Estado de México. Cuando ponemos música, nos la bajan a veces de las redes, así que voy a cantar yo para Patricia y dice así. ¡Con ustedes, Patricia! Guadalajara, Guadalajara, Guadalajara, Guadalajara, tienes el alma de provinciana, hueles a pura tierra temprana. Cuando te agarro allá por el río y te gusta cuando te ríes. Guadalajara, Guadalajara, hueles a pura tierra temprana.
1: ¡Y arriba las Chivas!
0: ¡Eso!
1: Muy bien,
0: yo escuché la música, yo escuché la música.
1: Muy bien, hasta que hice algo bueno. Ahora él, Sergio, del Estado de México.
3: En el Estado de México nací. Yo soy de Zacazonapa, donde nací. Ahí nació Daniel Garbanzo, en el Estado de México. Y en la combi todos le gritan, ya te la sabes. ¡No, que muy león! Ahí está.
0: ¡No, que muy león!
3: Vámonos, la primera pregunta, primera es para ti, Patricia. Qué bueno que me dices que eres de Guadalajara, porque las mujeres más hermosas y más bonitas son de Guadalajara, la verdad.
0: Ay, ay, ay.
2: La verdad que sí.
3: Mamacita, para agarrarte ahí en el teatro degollado y decirte, órale, mi amor, te voy a agarrar y te voy a degollar a besos, porque el viernes es viernes de horcar rucas.
1: Erazno, ya, por favor.
3: Es que, Choco, hay que atender bien a la... Mira, con Patricia, yo imagínate ahí en frente del estado del teatro de Goyado, así, caminando de la mano, y de repente decirle, mi amor, ¿qué es, un tejuino o qué?
1: ¡Ay, sí, pero primero hay que comer!
3: Ok, vamos por una birria. Así, estilo Jalisco, Tatemada, bien machina, y luego vamos a caminar San Juan de Dios, ahí bien perros por todo San Juan de Dios. Y luego nos comemos un dulcecito, Patricia, de esos dulcecitos que es con limón, el rosita, ¿cómo se llama este? Un...
2: Biznaga.
3: Que es como si fuera...
0: Biznaga.
3: No, como si fuera subos. Subos gigante, así como de... Que es un dulce que lo cortan con cuchillo. Y le echan limoncito y sal, ¿cómo se llama esa madre? Bueno.
2: No recuerdo.
0: No, ella no es de Guadalajara, Brody. No es de Guadalajara. Ella no es... Es como yo decir que no sé qué es el cabrito.
3: No, ahorita le digo, maestro.
2: Es que yo tengo 30 años aquí y ya no me recuerdo.
3: No, entonces no. Tú, y has de tener como 30 años, ¿no? ¿Cuántos tienes?
2: No, más de 30.
0: Órale. Oye, ¿no quieres dormir un rato y luego ya seguimos con el concurso?
5: Sí, si estás tomando medicina, si quieres.
1: Déjala en paz, déjala en paz.
0: ¿Te acabas de tomar tu robetucín o qué? ¿Te echaste doble para que amarrara?
3: ¿Te echó un doble de terrafluma eso?
4: Hay mucho sueño, hay mucho sueño.
1: A ver, Sergio, tú no te metas, está bonito el show, no lo arruines.
3: Oh. Oye, Patricia.
4: También la choco.
3: La primera pregunta es, ¿algo que haces cuando estás buscando tus llaves y resulta que las tienes en la mano? ¿Qué haces?
2: Me enojo.
3: Primo, cuando andas buscando las llaves y dices, ay, güey, aquí las traigo en las manos, ¿qué es tu reacción? ¿Qué es lo que haces?
4: Preguntar, ¿dónde están las llaves?
3: ¿Dónde están las llaves? Eso es, ¿dónde están las llaves? Es lo que van a preguntar, ¿eh? Bueno, vamos a ver qué rollo.
4: Harry.
3: Bueno, vámonos. Maestro Doggy.
0: Muy bien, él dice, ¿qué dijiste tú, Brody?
4: Preguntar, ¿dónde están las llaves?
0: Ella dice enojarse, Choco. Fíjate que está, decir, ¿dónde están las llaves? No aparece aquí, pero sí aparece enojarse. Y está en cuarto lugar con 24 puntos para las hembras. Ahí están, señoras y señores.
1: A ver, en primer lugar dice reírte de ti mismo, decir, ah, pues sí, reírte. Segundo, decir, aquí estaban. El tercero dice sentirse tonto. Cuarto, enojarse, lo que hizo ella. Y quinto, seguir buscando por un segundo. Así que vamos ganando 24-0. Y para que no digan que yo, que robamos y no sé qué, ya regresamos con más de Hembras contra Machos aquí en el show de Erasmo y la Chocolata. ¿Quién ganará el día de hoy? Ni preguntemos.
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